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bien cuando des a los necesitados, que no se entere tu mano izquierda de lo que hace tu derecha, para que tu ofrenda sea en secreto. Así tu Padre, que ve en lo secreto, te recompensará en público.

bendita tu luz, bendito sea la forma que donde nosotros emprendemos, caminamos y tomamos acción y nos guarda el Señor y nos protege para poder continuar. Muchas veces estamos en un hospital o estamos tratando la manera de poder hacer desarrollos y a veces improvisados para poder mejorar nuestra calidad de vida económica, y a veces nos atascamos y estamos ahí dentro de ese gran proceso. Cuando una persona, o sea, me ha pasado a mí muchas veces, y con las tremendas luchas que se presentan, con todo ese gran abanico de situaciones que la vida te da, necesitas mucha energía del Señor para que pueda bendecirte y poder caminar hacia adelante. O sea, cuando muchas veces intentamos tomar el control de nuestra vida, y se nos convierte muchas veces en un torbellino de situaciones que nos arrastra por todas partes y no hayamos qué hacer. Y sucede, es como asumir el papel de un pequeño caracol que no tiene más remedio que dejarse llevar muchas veces por la corriente. O sea, es altamente difícil. O sea, la situación es altamente difícil muchas veces. A veces parece como si el mundo se estuviera desmoronando enfrente de nosotros. Hay ocasiones que tenemos la impresión que nuestro corazón ya no da, o sea, y que ya no puede ni resistir más ese tipo de enfrentamientos, situaciones, buscando soluciones alternativas. Mas sin embargo, y a pesar de todo, de todas estas ansiedades y temores, confusiones, tentaciones, todas las decisiones que tomemos aún siguen siendo nuestras, y va a depender en ese momento, a pesar de todo lo que estás viviendo, la decisión que tomes va a ser importante, decisiva, para poder definir dentro de admitir una derrota rotunda o vivir en esa victoria que Jesús nos ha prometido. O sea, es una decisión de nosotros, a pesar que estamos metidos muchas veces en ese caracol. Ustedes saben que el caracol no tiene decisión a dónde va, o sea, va donde lo lleva la corriente. O sea que es importante. Pero ¿sabe una cosa, familia? Lo más importante cuando estamos viviendo este tipo de tempestades es la paz que cada uno de ustedes pueda tener. Buscar la paz. Cuando usted va a hacer algo, ya sea con su esposo, con su novia, con sus hijos, con sus amigos, con el pastor, con las iglesias, con lo que sea, cualquier acción que usted vaya a hacer, tiene que sentir paz. Si usted va a regalar algo, tiene que saber si va a tener paz, porque cuando lo regala ya no hay retorno. Cuando usted hace algo que está en contra suya y usted dice, ay, caray, creo que no me siento cómoda con lo que hice, y se sintió comprometida o comprometido a hacerla, tiene que buscar una solución rápida para echar para atrás, sea lo que sea que haya hecho, porque si no tiene paz, no haga nada de lo que no tiene paz. O sea, tenemos que entender que la paz de nosotros, o sea, nuestra paz, nuestra tranquilidad, es mucho más valiosa que cualquier acción que podamos hacer. Tenemos mucha energía, pero sabe, familia, que todo tiene una solución. Cuando todo está dicho y hecho, más es lo que se dice
que lo que se hace. O sea, conclusión, pasamos más tiempo pensando, planificando, hablando, que actuando. Si usted piensa, planifica, lo sueña, pero no lo hace, otro lo hace. Aunque las tres primeras son importantes, o sea, planificar, o sea, pensar, son muy importantes antes de tomar una acción. Pero la acción que vaya a hacer tiene que hacerlo. O sea, porque sin acción no pasa nada. O sea, la acción es lo que permite que nuestras ideas se materialicen y se puedan hacer realidad. Si no, no pasa nada. Si no, usted pasa toda su vida que ni pichó, ni cachó, ni fue jardinero, ni fue primera base, ni batió, ni vendió el hot dog, ni vendió las entradas, ni parqueó el automóvil. O sea, no hizo nada. Y no puede pasar su vida solamente en nada. No puedes construir una reputación sobre lo que posiblemente vas a hacer o harías. Así que familia, bienvenida, bienvenidos todos a Entérate. Es tan emocionante vivir. Yo estoy ahorita en una situación de muchas situaciones, muchas simultáneamente, y pienso que es una gran responsabilidad vivir lo que yo vivo. Entonces, a veces pienso de que la esperanza, a veces la tenemos a cuestas y a veces la sacamos en sí. Y vamos caminando y elegimos muchas veces lo correcto o muchas veces no está bien pensado esa decisión de ese camino, pero muchas veces ya lo elegimos. Entonces,

0: Así
1: Así
0: es,
1: es, así es.
0: esa jornada que a cada uno de nosotros nos da o sea, hay muchas situaciones que te quedas como impresionado de todo lo que pasa y cómo va sucediendo y cómo vas construyendo situaciones en base a todo lo que se esté pasando. Tuvimos un pequeño problema, la máquina se reseteó, o sea, se reseteó sin darle ninguna orden, sino que ella tomó la decisión de resetear todos los sistemas. Y nos quedamos por un momentito ahí fuera de ustedes, pero ya estamos acá. Y siempre pasan cosas, pero también pasan cosas bonitas.
2: Gracias.

0: Ah, sí, esas cosas bonitas que tiene la vida. Hay unas cosas que son muy bonitas. El trabajo, el esfuerzo, todo lo que sucede en la vida de cada uno de nosotros, esa es parte de un abanico. Hay otras cosas que son muy bonitas, los amigos, la gente que usted apoya, que usted sostiene, así como la señora Wendy que está ahí convaleciente de una operación bien delicada. Pero tiene muchísima gente que está pendiente de ella, porque ella se ha entregado a un montón de gente, entre ellos a mi hermano, allá a Manuel Ortiz, allá en Guatemala, que ella lo ha cuidado, le ha dado todos esos elementos de herramientas para que salga adelante. Y eso es una persona que tiene un corazón muy especial. Y eso quiere decir que los cristianos, o sea, tenemos que demostrar lo que somos con nuestra manera de actuar. Usted conoce a un cristiano con su manera de ser. O sea, tenemos que ser cristianos. Y usted tiene que demostrar que lo es, no solamente que lo dice. Muchas personas dicen, ah, yo soy católico, pero no es ni católico. Ni cristino, ni nada de eso. O sea, no es católico, no es nada. O sea, dice que es católico por ser católico. Yo conozco católicos que son, por ejemplo, el doctor Antonio Barquet, que es el compañero de nosotros aquí en la radio. Él es un líder de la Iglesia Católica y usted lo ve a él como un cristiano. Y cuando usted lo conoce y le da la mano, usted sabe que está hablando con un cristiano. Así que tenemos que pintarnos del color de que somos. Así que le decíamos a Wendy, ya que ella ha bendecido a tantas personas, pues sabemos ahora que tiene un montón de personas que queremos bendecirle y que estamos orando y estamos haciendo de lejos, pues enviándole mucha energía y que pronto se recupere para que siga haciendo esa gran labor. Así que familia, está en su programa Entérate, siempre diferente y especial. Hoy tenemos un invitado especial en Entérate, se llama J.R. Román. Hemos hecho algunas promos donde él está ahora con un nuevo proyecto. J.R. Román es uno de los grandes escritores sobre motivación y sobre de actuar y ser mejor. Siempre cada día. Pero ahora él está trabajando en un módulo de es cómo mejorar nuestra inteligencia. Y vamos a hablar un ratito con él para saber de qué se trata esa energía que podemos nosotros aprender de ella y tener esa herramienta adicional. Le estaba hablando que la esperanza es algo que nunca debemos de perder y no debemos de perderla. O sea, la esperanza de ser felices, de sonreír, es algo que debemos de mantener como parte de nuestra fuerza. Recuérdese que si usted tiene paz, puede hacer lo que va a hacer. Si usted no tiene paz, no haga nada, porque si no tiene paz, usted va a tener un gran problema si usted continúa haciendo lo que no debe hacer porque no encuentra paz. La paz es muy importante. La paz es nuestro control remoto, es nuestra manera de poder continuar. ¿Por qué? Porque si usted no tiene paz, no va a poder continuar. Así que es muy importante la paz, es muy importante la esperanza. Así que planifiquemos, vamos a escribir todos nuestros planes, vamos a soñar, pero también lo vamos a hacer.
1: Hoy voy

0: Así es, familia, todos debemos de tener esperanza. A mí me gusta esa canción, pero o sea, hay algo que no me gusta, que es que ando con la esperanza a cuestas. Me suena como, pues, ¿por qué estoy a cuestas? O sea, ¿por qué la llevo a cuestas? La esperanza debe ser algo distinto. Yo tengo un amigo de 300 años, nos conocemos, somos parte de muchísimos años porque estuvimos juntos allá en Puerto Rico. Una de mis primeras oficinas estuvo en uno de los edificios de J.R. Román hace un chorrente de años atrás y seguimos ahí con una relación y nos parece maravilloso tenernos y seguir siendo compañeros, amigos, cómplices en algunas áreas. Y ahí seguimos caminando. Y él es un gran conferencista, pero también es un innovador y siempre está involucrado en nuevos proyectos, en nuevas situaciones, todo lo que pueda ayudar a mejorar la calidad de vida de un ser humano. O sea, que tenga esas herramientas para que mejore su vida espiritual, su vida financiera y todo lo que compete el estar respirando en este maravilloso mundo llamado Tierra. Así que bienvenido, querido amigo J.R. Román. Nos
1: Muchas
0: da
1: gracias, muchas gracias.
0: muchísimo gusto. Oye, ¿lo hice bien o lo repito,
1: Sí,
0: flaco?
1: excelente, no, no, excelente,
0: Está
1: excelente.
0: bien. O te tiro otra así mejor. No, pues yo puedo
1: No,
0: repetirlo así más.
1: cuando sale del corazón queda perfecto.
0: Amén, amén. Eso de la esperanza cuesta, no me gusta mucho. No me gusta esa melodía, me la ponen aquí, y la toco porque me la pusieron, ¿ves? Para respetar el trabajo. Pero no me gusta mucho la esperanza. ¿Cuestas? ¿Tú qué dices? No, ¿verdad?
1: Mira, la esperanza hay que cultivarla.
0: Amén,
1: Hay
0: amén.
1: que cultivarla con la fe, hay que cultivarla con el propósito, hay que cultivarla con las acciones. Y eso es lo que hace la diferencia. Cuando tú crees en lo que estás haciendo, creas esperanza. Cuando tienes fe en lo que estás haciendo, tienes esperanza. Y esa es la idea. Queremos enseñar a la gente a enfocarse en las bendiciones.
0: Amén.
1: Cuando tú estás rodeado de las bendiciones, no te enfoques en el problema, te enfoques en lo que viene, en lo que quieres, en lo que hay que hacer. Y ese ha sido mi trabajo, llevar a la gente a entender que la esperanza hay que entrenarla, hay que enfocarse, hay que aprender a creer y hay que aprender a moverse. Porque tú puedes creer, pero si no te mueves, si no tomas acción, no vas a producir resultados.
0: Sí, mientras usted lo piensa o lo planifica, otro lo está haciendo.
1: Sí, señor, sí, señor. Entonces, a mí me apasiona el tema de la esperanza porque, pues, hay algo dentro de uno que le dice, por ahí es que tengo que ir. Es invisible. No la puedes ir a comprar a la farmacia, pero dentro de tu ser, dentro de tu corazón, dentro de tu creencia, te dice, hay que seguir, no me puedo rendir. Y hay que
0: Amén.
1: revisar esos pensamientos que te ayudan a avanzar. Por eso decimos, vamos a entrenarnos para poder alcanzar lo que queremos. Y si tú puedes creer en Dios y puedes creer en tu proyecto y puedes creer en tu visión, en tu propósito, empiezas a moverte con confianza. Y necesitamos recordar que si hay propósito, hay dirección y que todavía falta mucho por hacer.
0: Amén, amén. Si no arriesgas nada, arriesgas aún mucho más. Las personas que están guardando, están esperando, arriesgan más de lo que las personas decididas toman riesgos bien planificados, estudiados, bla, bla, bla. Pero el riesgo es aún más peligroso para el que no hace nada.
1: Sí, hay una lucha, Edgar, y es la
0: Amén.
1: frustración. Yo tengo una conferencia que se llama Muévete de la frustración a la esperanza.
0: Wow.
1: Y cuando la frustración quiere dirigir tu vida, tú te paralizas. Cuando la frustración quiere dirigir tu vida, tú sientes que no tienes la fuerza. Entonces, queremos enseñar a la gente a romper esos bloqueos. Eso significa que si estás agotado, si no ves que pisa y no arranca, que tratas y no se logra, eso significa que esa frustración te lleva a enfocarte en el problema y a no ver posibilidades. Se ciega uno. Entonces, el primer paso es detenerse, escuchar la voz de uno, la voz de Dios, la voz de nuestra gente, que te están mostrando que todos los días uno recibe ideas y recomendaciones. Y lo que hay que pensar es, ¿me estoy acercando a lo que quiero o me estoy alejando? ¿Estoy tomando acción o estoy paralizado? La esperanza no siempre llega automática, hay que cultivarla, hay que hablarse con compasión, hablarse con confianza, con el deseo de hacer. Detenerse hoy puede ser el principio de no avanzar. Entonces, pero yo me detengo para revisar dónde estoy y hacia dónde quiero ir, pero tengo que seguir.
0: Sí,
1: Tengo
0: sí,
1: que
0: sí, sí.
1: romper el bloqueo que está impidiendo que yo llegue a la meta.
0: Así es. O sea, si no caminas, tendrás una vida pequeña, o sea, dislúcida totalmente.
1: Sí,
0: O sea,
1: sí.
0: tenemos que. Todo se encierra en dar los pasos, en correr los riesgos. Te arriesgas a vivir una vida pequeña si no actúas. Y lo haces. Eso es un John Fenton que hablaba mucho de hacer las cosas, de cometer errores haciendo, no planificando. Es decir, él
1: Sí.
0: camina haciendo las cosas, no dejándolas de hacer. Oye, flaco, tengo una gran curiosidad. Sé que andas aparte de tu gran industria, tienes una industria de radio, televisión y editoras y todo tu gran ministerio es muy poderoso, pero ahora estás incursionando en algo totalmente nuevo. Lo he escuchado un poco de la información que me has enviado y sé que va a ser una contribución, pero realmente importantísima para todos los hermanos de nuestras iglesias, para personas que quieran cambiar realmente de actitud y mejorar, porque siempre estamos iniciando el año y cuando iniciamos el año, ah, voy a hacer esto, voy a adelgazar, voy a dejar esto, voy a... Y a lo menos de un mes esa agenda que escribió ya está ahí escondida por ahí, por algún lugar. Y muchas veces no avanzamos. Estamos
1: Sí.
0: haciendo lo mismo, lo mismo, lo mismo, y llega diciembre otra vez, y otra vez vienen las promesas. Ahora, vienes a despertar al ser humano con este nuevo proyecto, según he entendido. Cuéntanos
1: Sí.
0: el rollo,
1: Pues
0: Fraco.
1: mira, creamos lo que se llama el gimnasio de la dieta mental.
0: Amén.
1: Esto es un programa de coaching, de coaching que es acompañarte a descubrir tu potencial, pero enfocado inicialmente en tu conciencia mental, que te sientes y verifiques qué es lo que estás posponiendo, cuáles son los miedos que te están impidiendo alcanzar lo que quieres. ¿Cuáles son los pensamientos que están frenando tomar decisiones? ¿Cuáles son las excusas que se repiten constantemente? Pero esto no solamente lo acompañamos con preguntas, lectura, ejercicio, sino lo acompañamos también con una tecnología que es una aplicación móvil que tiene el estudio de la neurociencia. Dentro de esa aplicación existe la metodología para tú escuchando música, poder relajarte, dormir, romper el estrés, romper la ansiedad. Quiere decir que hay una doble estrategia, la estrategia de enseñarte a pensar, pelear con la conciencia mental, con la conciencia emocional, con tus acciones, con tu disciplina, pero a la misma vez, a través de tu escuchar, yo por la noche escucho una música que me va a relajar y me va a permitir dormir profundo. Esta aplicación, Edgar, tiene una herramienta para medir tu estrés y tu ansiedad. A
0: Wow.
1: través de tu hablar 30 segundos con la aplicación, que tú cuentas tu historia, la tecnología lee tu nivel de estrés y te da en 30 segundos cómo está tu estrés. Y te voy a dar un testimonio, dos tengo. Uno fue cuando llegué de Puerto Rico, me hice el estrés test y estaba en 16 de 100. Quiere decir que estaba en lo más bajo Y eso que sí, tenía un nivel de estrés alto. Entonces me acosté, escuché la música. Cuando me levanté por la mañana, me hice el estrés test y estaba en 80, en verde. De rojo pasó a verde. ¿Qué sucede? Que mientras voy haciendo eso, voy a estar en la computadora trabajando y voy a escuchar una música que se llama Focus, que me va a ayudar a concentrarme, a tener atención, a definir propósito. Estamos reprogramando el disco duro, el cerebro, con música.
0: Sí, ¿y esto es algo que ver con la inteligencia artificial o
1: Sí,
0: nada?
1: hay inteligencia artificial, pero hay 35 años de estudio de neurociencia. Ahí está el sistema lo que llamamos el sistema de sonido que va al cerebro.
0: Monociencia, dijiste eso,
1: Sí,
0: monogrociencia.
1: estamos hablando neurociencia,
0: Negrociencia.
1: de neuro del cerebro.
0: Ok, despedázamelo ahí, porfa.
1: Sí, de NE, neo, neo.
0: Ah, ok.
1: Entonces, el neo significa el cerebro. Ahora, déjame darte unos datos. Esto se usó por muchos años por el FBI, el gobierno federal, en los equipos de béisbol, de grandes ligas, pero eran unas máquinas que se ponían en un salón y la gente pasaba por un proceso de recargar batería. Y esa tecnología la convirtieron en una aplicación móvil. Para que tengas una idea, esa tecnología costaba 25 mil dólares si tú la querías comprar. Hoy, por menos de $1, 40 centavos al día, tú tienes esa tecnología en el teléfono adquiriendo esa aplicación móvil. O sea, esa aplicación móvil se llama NuCam, NuCam, como de calma. Es una tecnología neuroacústica para calmar la mente, relajarla, quitarte el estrés, la ansiedad, poder pensar mejor. Y vas a ver que son 33 años de investigación que se han puesto a la disposición de la gente para mejorar el sueño, descansar mejor, trabajar con la ansiedad. Y es sencillamente escuchando música, que dentro de la música está la tecnología. Y yo lo uso antes de acostarme, al levantarme, cuando estoy trabajando. Tengo una aplicación ahí dentro de la aplicación que es para dormir la siesta. 20 minutos es igual que dormir 2 horas. O
0: Wow.
1: sea que tú escuchas esa música, cierra los ojos por 20 minutos y cuando te levantas, oye, te lleva el cerebro bien bajo, baja toda esa ansiedad. Cuando te levantas con energía como si fuera a las 8 de la mañana.
0: ¿Y esto tiene algo que ver con el hipnotismo, cosas
1: No,
0: raras?
1: no, no, no,
0: Nada.
1: no, nada de eso, nada de eso.
0: Esto
1: Estoy
0: me lo
1: hablando,
0: está preguntando el señor
1: no,
0: Javier.
1: no, no, pero dile que no, dile que tranquilo, estamos hablando de ciencia. Estamos hablando de tecnología que se ha usado en el gobierno de Estados Unidos. Este aditamento está aprobado por el Federal Drug Administration como una herramienta y se usó para hacer operaciones sin anestesia. Más de 2 millones de operaciones se han realizado sin anestesia.
0: ¿Este es un concepto de tu ministerio o tu ministerio está adquiriendo esta herramienta
1: Esta herramienta,
0: a
1: sí, la
0: otro?
1: estamos adquiriendo, sí, la estamos adquiriendo de una plataforma. Esto viene de Europa, pero ya está en Estados Unidos. Lleva mucho para desde 2009, o sea, estamos hablando de casi 17, 18 años se ha estado utilizando, pero ahora se democratiza y se pone a la disposición de la gente a través del teléfono de la persona.
0: Aquí doña señora Miranda dice, ¿esto es un multinivel? Pregunta.
1: No, esto es una aplicación móvil que tiene la tecnología para poder ayudar a cambiar el estado mental de la persona de una forma segura, sin medicamento y sin mucho esfuerzo. O es sencillamente tú escuchas mientras duermes o cuando estás en el carro. Por ejemplo, antes de yo ir a dar una conferencia, tiene una música para subirte la energía del cerebro. O sea, ya, y
0: Eso lo
1: eso.
0: puedes escuchar también en el carro.
1: Sí, lo puedo escuchar en el carro. Sí, yo lo escucho en el carro.
0: Pero es hay una aplicación para dormir, no, perdón, un tema para dormir, otro para conducir, algo así.
1: Sí, tienes un tema dentro de la plataforma para dormir. Tiene como 6 tipos de temas que te puede incluir la música junto al agua, al aguacero, al océano, a las melodías. Y entonces lo que va a hacer es que te va a relajar el cerebro y va a bajar el nivel de ansiedad y te va a poner a dormir como un bebé.
0: Wow.
1: Déjame decirte algo, déjame decirte algo. Tengo un sinnúmero de testimonios de gente que le temblaba la cara, le temblaba la mano, le temblaban el hombro. Escuchando esto, tiene una aplicación en la plataforma para alinear el sistema nervioso. Lo
0: Wow.
1: que significa es que, Edgar, que el Espíritu de Dios te da la paz.
0: Claro,
1: Pero
0: amén.
1: si estás desprogramado y tienes un nivel de ansiedad y unos miedos y unas preocupaciones, eso te quita la fuerza y eso está programado por 20, 30, 40 años atrás que te enseñaron en tu casa a vivir así.
0: Sí, claro.
1: Entonces, eso se une a mi experiencia. Cuando la persona compra la aplicación, yo tengo 52 sesiones de coaching que van a estar en una aplicación. La primera se llama Hazlo Ahora. Hay otra que se llama Vence las
0: Que va a
1: excusas.
0: estar dentro del mismo,
1: No.
0: a eso es aparte.
1: Sí, esto es parte del gimnasio de la dieta mental, que la persona se puede suscribir, compra la aplicación móvil y yo le doy el apoyo de seguimiento.
0: Claro,
1: El apoyo.
0: pero también tiene otros temas que estás mencionando que van a estar
1: Sí,
0: ahí, que van a estar ahí.
1: de acuerdo a la necesidad tuya, porque te hacemos una evaluación para ver dónde es que tú necesitas ayuda.
0: Amén,
1: Hay gente
0: amén.
1: que necesita organizarse, hay gente que necesita liberarse de los miedos a la finanza, porque el miedo a la finanza te aleja del dinero. El miedo a perder el trabajo. La gente vive con los miedos, hay que estar con esos miedos. Pues le damos unas herramientas. Y ese ejercicio que yo le doy tiene cinco actividades, una a las 7 de la mañana, que va a escuchar 10 minutos de la aplicación y va a hacerse una pregunta, otra a las 10, otra a las 12, otra a las 3 y otra a las 6. Esos cinco ejercicios es lo que se llama el gimnasio mental.
0: Wow. Oye, esto no es de un programa de radio, esto es de darle una, ¿cómo se llama? Un todo evento
1: Sí, entonces lo vamos a poner a la disposición de todas estas personas que están cansadas y cargadas, que pisan y no arrancan, para que se liberen, se reprogramen, se enfoquen y empiecen a hacer lo que tienen que hacer.
0: Sí, es que hay que hacerlo. O sea, el abanico que nos está dando la vida. Nosotros tenemos aún muchísima bendición al vivir en Estados Unidos, pero
1: Sí.
0: este programa está en Guatemala, está en Centroamérica.
1: En 120 países, está en 120 países.
0: Entonces, no, nosotros creemos que ahora no importa en qué país esté, usted va a salir adelante donde usted esté y todo va a depender de usted. Y tiene que buscar todas las herramientas posibles para poder enfrentarse a ese yo que muchas veces impide que se eche para adelante.
1: Sí, señor. Y queremos motivar a la persona a que calme su mente, recupere su enfoque y descanse. Porque el
0: Amén.
1: problema es que la gente no está durmiendo.
0: Sí.
1: Pasan 6 horas en la cama pensando en asuntos, en problemas, en dificultades y se levantan cansados. Eso genera estrés y el estrés te quita fuerza, te lastima.
0: Sí, mira, está bien interesante. Yo necesito si me permites, 2 minutos para pasar un compromiso y regreso y cerramos el programa juntos si tú me lo
1: Así
0: permites.
1: será, así será. Voy a estar aquí.
0: Ok, no te me muevas, por favor. Si quieres, pon, como
1: No,
0: dice un amigo
1: tranquilito,
0: pastor,
1: voy a esperar por ti.
0: el pastor me dice, ponte el mute. Entonces, ponte el mute.
1: Lo haré, lo haré.
0: Vale. Ya regreso contigo, flaco.
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0: Gracias, familia, por estar con nosotros nuevamente. Estamos conversando con J.R. Román y este es un nuevo concepto. Posiblemente usted lo pueda sentir como raro, extraño, lo que sea, pero es tecnología, tecnología sana. Y quiero decirle a todos los hermanos, porque estoy recibiendo muchas, yo sé que hay hermanitos que se van, que aman tanto al Señor que piensan que estas cosas vienen del lado malo. Pero quiero decirle que no es así, porque J.R. Román, su familia, su esposita, sus hijos y todo, ellos son totalmente cristianos, son más que pastores, porque producen música cristiana, producen libros cristianos, producen eventos cristianos. Bueno, están involucrados en Jesús más que muchos de nosotros. Así que no creo que la familia Román se atreviese por un momento a involucrarse en algo que no sea parte del cristianismo. Así que si está aquí, es porque es bueno. Así que a aprovecharlo, a masticarlo y vamos a tratar la manera para que en todos los sistemas, los que nos están escuchando en Centroamérica, allá en Colombia, allá en Chicago, allá por todos lados donde estamos con la presencia de Entérate, y usted va a encontrar esta aplicación y vamos a ver si la metemos en un sistema individual y se la podemos proporcionar y usted paga ahí y podemos crecer este gran. Yo no lo conozco y me quiero involucrar porque lo siento que es algo bueno y que me va a dar mucha más oportunidad de la que tengo hoy en día, porque también no está solo diseñada para los que tenemos atrasos o estamos atascados o no, sino también eso es para empresarios que son dinámicos, fuertes, sólidos y que están caminando en grandes caminos. Ah, pues esto les va a venir a fortalecer para crecer aún mucho más y tener niveles superiores de los que jamás posiblemente nosotros hayamos pensado. EJR.
1: Excelente, Edgar, te felicito. Yo le invito al público que visite mi página,
0: Amén.
1: jrromanmotivando.com, y puede ver que tengo 47 años haciendo este trabajo
0: Amén.
1: desde 1980. He escrito 48 libros, he viajado el mundo, tanto en la iglesia como en la empresa, ayudando a las organizaciones a desarrollarse. Y estamos hablando aquí de una tecnología que tiene 30 años de estudio. La compañía tiene 17 años llevando este mensaje y solamente eran para grupos poderosos. Esto estaba exclusivo para las grandes empresas que podían pagar 25 mil dólares por este sistema. Y hoy está
0: Amén.
1: disponible para la gente y nosotros lo que queremos es que usted lo evalúe. La compañía le dice algo: si usted en 30 días prueba esto y no le funciona, no lo dice y le devolvemos su dinero.
0: Sí, aparte es económico, son 30 y pico de dólares mensuales. Usted se sienta a comer cualquier comida chatarra, donde sea, ahora ya no hay de 3 pesos, o sea, eso ya no existe. A mí no me gusta la comida chatarra, pero cuando me toca hacerlo, me gasto 20 pesos, o sea, por una
1: Sí,
0: tontera.
1: hoy día antes nos tomábamos un café con 75 centavos y te cuesta 5 y 6 dólares el café.
0: Sí, no, oye, estás generoso. Entré a esa compañía de café muy grande, muy popular. Y pedí un café no sé qué, y cuando llegué a la caja me dice 9.90. ¿Cómo? No, no, señorita. Yo no entro a 9.90 por una tacita de café, le digo.
1: Sí,
0: No, no, no, no,
1: estamos
0: no,
1: en
0: no,
1: otro
0: no.
1: tiempo, estamos en
0: Entonces
1: otro
0: me
1: tiempo.
0: dice, no, se lo invitamos. No, no, no se trata de eso. Digo, no, no, pero no voy a patrocinar este rollo. O sea, me fui.
1: Venga, te agradezco mucho esta oportunidad.
0: Amén. Mira,
1: Y vamos a
0: hay que
1: estar.
0: continuar esto. Vamos
1: Bueno,
0: a
1: espero verte. No sé si vas a estar por nuestra área este fin de
0: Sí,
1: semana.
0: yo mañana que tenemos una reunión vamos a hablar de esto, vamos a tratar de ser parte de todo este rollo y
1: Sí.
0: poder llevarlo a donde tiene que estar, porque mira, JR, hoy en día lo que necesitamos realmente son herramientas, estamos
1: Sí, señor.
0: atascados.
1: Sí,
0: No
1: señor.
0: importa si usted está atascado y no ha logrado hacer nada y está endeudado y tiene problemas financieros. Usted puede salir de eso, pero tiene que desenredarse primero para hacerlo. Pero es posible que usted sea un empresario próspero y que esté caminando. Está cargado porque todo lo que nos está viniendo encima son retos realmente increíbles los que tienen que, lo que se tiene que hacer. Y esta herramienta viene a crear paz, tranquilidad. Yo estaba hablando de la paz. Si usted tiene paz, usted puede caminar. Y esto es maravilloso. ¿Cómo te despides como puertorriqueño, bueno, como irlandés?
1: Me despido en la confianza que estamos en los mejores momentos de la historia de la humanidad, porque nunca antes habían existido tantos recursos.
0: Amén.
1: Cuando yo comencé mi trabajo en 1980, no había internet, Facebook, computadoras, proyectores, no había nada.
0: Nada. Yo me recuerdo que yo estaba en uno de tus salones allá en tu edificio. Que inicié, entérate, que yo creo que fue en el 90, o no me...
1: principio del 2000.
0: Sí, que casi 2000, 90 y algo, era 98.
1: 98 para el 2000.
0: Sí. Y las herramientas que habían eran aquellos aparatotes que enfocaban en la pantalla. Y todo.
1: Hoy nuestro programa de televisión, Los Buenos Somos Más, que está en Roku, anualmente se conecta con 1.400.000 televisores.
0: Sí, sí.
1: Alrededor del mundo. O sea, estamos en otro tiempo, hay otras oportunidades, pero ahora tenemos que rodearnos de la gente correcta que estén en avanzada y que nos ayuden a avanzar.
0: Amén. Eso es definitivo. Y ahora tenemos que aprovechar esta oportunidad. Querido amigo,
1: un abrazo,
0: seguimos.
1: Fue un placer compartir contigo. Muchas bendiciones. Que
0: bendecido tú
1: y hasta la próxima.
0: Y tu familia, que seas bendecido, varón de Dios.
1: Muchas gracias, bendiciones, papá.
0: Familia, hemos llegado al final. Espero que les haya gustado, porque esto es increíble y tenemos que darle la oportunidad a que estas nuevas herramientas nos vengan a fortalecer. Recuérdese que Jesús es nuestra única alternativa, nuestra alternativa. No hay otra alternativa, solamente Jesús. Tómelo en cuenta, es solo Jesús. Métale mano a Jesús. Antes de cualquier cosa, Jesús. Vale.
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0: Felicidades, el trabajo de mensajero es suyo.
1: Gracias, señor. Con ese trabajo, por fin estaré feliz con el dinero que ganaré.
2: La Biblia dice, quien ama el dinero, de dinero no se sacia.
3: Escuché que Daniel dejó el puesto de gerente. ¿No estás interesado en el trabajo?
1: ¿Gerente? No sé. Gerente, más dinero. Por fin estaría feliz con el dinero que ganaría. Me podría comprar una casa más grande.
2: También dice, quien ama las riquezas nunca tiene suficiente.
4: Pablo, me voy a retirar. Me gustaría que consideraras el tomar mi trabajo como vicepresidente.
1: Gracias, Martín. Lo pensaré.
5: ¡Wow! Vicepresidente, estaré ganando 6 dígitos. No tendré más preocupaciones.
2: Solo en Dios es que podemos obtener paz. Sin Él, nunca estaremos satisfechos.
6: Aquí tiene su correspondencia, señor.
1: Déjalo ahí sobre la mesa.
5: Ah, me acuerdo de mis días de mensajero. Sin decisiones, sin presiones, sin problemas. Si solo tuviera un trabajo así.
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1: Señor, te damos toda la gloria, la honra y la alabanza. Recíbelo, Señor.

0: Luis, ¿por qué estás fumando una pipa?
1: No soy Luis, soy Jake Savage.
0: ¿Jake Savage?
1: Así es, Luis hacía cosas malas, descuidó su matrimonio, robó a su jefe, chocó el carro de su amigo. Jake Savage nunca haría tales cosas.
0: ¿Significa que dejarás de tomar cosas sin pedirlas prestadas?
1: Así es, soy una nueva persona, ahora soy Jake Savage.
0: Entonces, Jake no usaría mi chaqueta sin pedirla prestada, ¿verdad?
2: Ah, sí. ¿Puedo usar tu chaqueta? Lo siento.
0: Momento. ¿Acaso dijiste que destruiste el carro de tu amigo?
2: Ah, sí.
1: ¿Qué no te dijo Luis?
0: Esto es ridículo. Mira, Luis.
1: Soy Jake.
0: Luis, si le has hecho mal a otros, la única forma de lidiar con tu culpabilidad es admitir que has hecho el mal y pedirle a Dios que te perdone. Y si puedes, sana tus relaciones. No puedes deshacerte de tu culpabilidad al asumir otra identidad.
2: Sí, supongo que tienes razón. Jake Savage es un buen nombre, ¿no?
0: Sí, yo me desharía de esa pipa.
1: ¿Qué? ¿No te gustan las burbujas?
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nos cansemos de hacer el bien, porque a su debido tiempo cosecharemos si no nos damos por vencidos. Gálatas 6:9.

0: Ya son las 11 en punto.
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Que nuestro Señor Jesucristo mismo y Dios nuestro Padre, que nos amó y por su gracia nos dio consuelo eterno y una buena esperanza, los anime y les fortalezca el corazón. Segunda de Tesalonicenses 2:16-17.

0: sabio doctor Sami.
1: Se dice Sami.
0: Oh, perdón. Vengo a consultar su sabiduría.
1: ¿Qué revelación te puedo otorgar hoy?
0: Jorge me robó mi lapicero. ¿Qué debo hacer?
2: Estás juzgando a tu compañero.
0: Pero doctor Sami, ¿no es malo robar?
3: La moralidad no es un absoluto. La moralidad es relativa, no hay absolutos.
0: ¿De verdad?
3: Absolutamente. Tú no puedes imponer tu moral a nadie.
0: Pero yo pensé que robar era malo.
3: No hay bueno ni malo. Pero si lo deseas, puedo hablar con Jorge.
0: No lo creo, porque se acaba de ir en su auto.
2: ¿Qué? ¿Se robó mi auto? ¡No puede hacer eso!
0: Pero usted dijo que no era malo robar.
2: ¡Pero ese auto es mío!
0: Entonces, ¿quién decide lo que está bien y lo que está mal?
2: Deja de filosofar y dame un teléfono.
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0: quedé dormido de nuevo. ¿Qué excusa pongo esta vez? Mi tía se murió. No, el tráfico estaba pesado. Bien, disculpe que llegué tarde. No, más sinceridad. Disculpe que llegué tarde, señor, pero el tráfico estaba pesado.
1: Buenos días, López.
0: Disculpe que esté pesado, señor, pero el tráfico estaba tarde.
1: ¿Qué?
0: Disculpe que esté tráfico, pero lo tarde estaba pesado. Digo, lo pesado estaba tarde. ¿Le mencioné que mi tía se murió?
1: ¿Perdón?
0: El tráfico estaba pesado. Sí, eso fue.
1: Vives a media cuadra de aquí.
0: ¿Estaba muy pesado?
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Pero yo te restauraré y sanaré tus heridas, afirma el Señor, porque te han llamado la desechada, la pobre Sión, la que a nadie le importa. Jeremías 30:17.

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1: ¿Qué tal, querido amigo o amiga del programa Cruzada con Luis Palau? De esta forma damos comienzo a una nueva presentación de este nuestro espacio y punto de encuentro en la radio, en donde estudiamos diariamente la Biblia, la Palabra de Dios, de la mano, como siempre, del conferencista internacional Luis Palau. Mi nombre es Jorge Escopazo y en este día quiero presentarle el mensaje titulado La advertencia que no llegó. Como siempre, tome su Biblia para aprovechar mejor el tiempo que pasamos juntos. Adelante, Luis.
2: El 7 de agosto de 1945, los aliados, cuando estaba por terminar la Segunda Guerra Mundial, dejaron caer la bomba atómica sobre la ciudad de Hiroshima, en el Japón. Al hacerlo, cambiaron el curso de la historia. En un instante, más de la mitad de la ciudad desapareció. 80.000 personas murieron por la explosión de la primera bomba atómica. Miles más fallecieron en los días subsiguientes debido a la radioactividad en sus cuerpos, sus alimentos y en el aire. Si los japoneses solo hubiesen sabido, repetimos, si solo hubiesen sabido cuál era el terrible poder destructor de la bomba, y si hubiesen sabido que ella iba a ser empleada, se hubieran rendido posiblemente antes y no después. Es casi seguro que la bomba no hubiese sido arrojada. Después de 18 años de aquella guerra, archivos secretos cuyo contenido fue revelado en ese entonces, informaron que un grupo de 156 hombres de ciencia que habían trabajado en la construcción de la bomba, enviaron un mensaje urgente al presidente de los Estados Unidos. En su mensaje, solicitaban los científicos que se notificase a los japoneses, que se les advirtiese de lo que iba a acontecer. El mensaje fue dirigido al presidente Truman, que como comandante en jefe de las fuerzas militares de los Estados Unidos, era el hombre responsable de tomar la decisión final acerca del empleo o no de la bomba atómica. Pero este comunicado tuvo que seguir los trámites burocráticos de rutina. Fue pasando de mano a otra mano entre las autoridades militares. Cuando hubiese llegado normalmente hasta el presidente, este estaba de viaje hacia Europa para la famosa conferencia de Potsdam con los líderes británicos y soviéticos. Los funcionarios en Washington demoraron, según estos informes, el envío del mensaje de los científicos. Creyeron que era mejor esperar el regreso del presidente Truman a los Estados Unidos. Y la bomba cayó antes que el presidente recibiese el mensaje. Así, la advertencia nunca les llegó a los japoneses. El ataque les tomó por sorpresa. Tenemos el caso de un aviso de importancia vital que hubiese podido salvar a un número incontable de vidas, pero nunca llegó a su destino. Por supuesto, de haber llegado, muchos quizá no lo hubieran creído, ya que jamás habían visto ni oído hablar de un arma semejante como la bomba atómica. Por cierto que muchas personas, y quizá las autoridades entre ellas, hubiesen hecho caso. Quizá la rendición del Japón habría detenido los planes de destruir la ciudad. Quizá se hubieran rendido antes que tan tremenda destrucción les hubiera alcanzado. Y hoy el mundo está a punto de destruirse nuevamente. La advertencia de los científicos contemporáneos es idéntica a la de los 156 científicos allá en el año 45. Hoy nos advierten los científicos que el mundo está a punto de explotar en una guerra incomprensible para nosotros, los que no somos científicos. El mundo ha llegado a un punto trágico y crucial en su historia. Dios también está por enviar la destrucción a todos aquellos que no se rinden a su voluntad. Dios en la Biblia nos dice que Él ha preparado un día para juzgar al mundo con justicia. La Biblia enseña que el juicio de Dios va a caer sobre este mundo. La advertencia ha sido escrita hace 2000 años. La Biblia lo viene diciendo desde siglos y generaciones. Dios dice que Él va a juzgar al mundo y las naciones serán destruidas. La Biblia enseña en el Apocalipsis que en un solo día una tercera parte de los hombres serán destruidos para siempre. Con Dios no se puede jugar. Las naciones modernas quieren burlarse de Dios. Los hombres se mofan en el rostro de Dios. Las naciones se llaman ateas. Los hombres se ríen de Jesucristo. Dios advierte históricamente que el hombre que se burla de su Hijo Jesucristo tiene un juicio que se acerca para él. Dios se preocupa por avisar y prevenir a la gente acerca de lo que va a acontecer. La palabra de Dios, la Biblia, está llena de advertencia. Escuche estas palabras del profeta Ezequiel, capítulo 18. El alma que pecare, esa morirá. Escuche las palabras de Romanos, capítulo 6, inspiradas en San Pablo. La paga del pecado es muerte, mas la dádiva de Dios es vida eterna en Cristo Jesús, Señor nuestro. Escuche las palabras de 2 Tesalonicenses, los cuales sufrirán pena de eterna perdición, serán excluidos de la presencia del Señor y de la gloria de su poder. Todos los que no creyeron a la verdad, antes consintieron a la iniquidad. Dios en su palabra, la Biblia, advierte al hombre que tiene que arrepentirse. Dios llama a las naciones al arrepentimiento. Dios demanda una confesión del pecado. Dios demanda de las naciones y sus dirigentes que se vuelvan a Él, porque si no, la guerra juiciosa que ha de caer sobre el mundo será una guerra destructora, la cual nadie podrá detener. Y la muerte a la cual advierte la Biblia, es una muerte mucho más grave que la mera cesación de la vida física. Es el castigo elegido por Dios para aquellos que no reconocen a Dios ni obedecen al mensaje del Evangelio. Todo aquel que rechaza a Jesucristo, la Biblia dice, está condenado para siempre. La Biblia dice, todo aquel que en Cristo cree, tiene vida eterna. Mas el que es incrédulo al Hijo no verá la vida, sino que la ira de Dios está sobre él. Pero la advertencia de Dios es también una oferta de perdón. Es una nueva entrega de vida. Dice la Biblia, todo aquel que en él cree no se pierde, mas tiene vida eterna. Mi amigo, el juicio va a caer sobre este mundo. Los científicos lo dicen claramente. Los políticos saben que no pueden detener esta corriente destructora que se ha desatado sobre el mundo, pero Dios ya lo advertía hace siglos y generaciones. El juicio que se viene sobre este mundo es un juicio horrendo y terrible, pero el amor de Dios ofrece un escape para usted, para mí, para todo aquel que cree en Jesucristo. El escape es Jesucristo. La puerta de escape del juicio que vendrá sobre este mundo es creer en Cristo de todo corazón. Creer en Cristo trae vida eterna. Creer en Cristo, según la Biblia, nos trae el perdón de toda nuestra rebelión y pecado, aún de los peores pecados que hayamos cometido. La Biblia dice, todo aquel que en Él cree, tiene vida eterna. Cree en el Señor Jesucristo y serás salvo, tú y tu casa, dice la palabra de Dios. Sí, creer en Cristo es el escape que Dios ofrece a una humanidad que se acerca rápidamente a un juicio horrible y terminante. El juicio ha de caer sobre el mundo, pero nosotros los que creemos en Jesucristo tenemos la vida eterna y somos salvos por la fe en Él. ¿Qué quiere decir creer en Cristo? Primero, quiere decir creer en Cristo que aceptamos lo que la Biblia dice acerca de Jesucristo. La Biblia dice que Jesús, el Hijo de Dios, murió en la cruz para perdonar nuestro pecado. Cree en el Señor Jesucristo y serás salvo tú y tu casa. Quiere decir que aceptas que Cristo murió por ti en la cruz. En segundo lugar, cree en el Señor Jesucristo quiere decir que tú recibes a Cristo personalmente en tu corazón. ¿Has recibido ya a Cristo por la fe en tu corazón? Tú me dices, Señor Palau, yo he creído que Cristo murió por mí. Esto es lo básico, pero hay que recibirlo. Tienes que recibirlo a Cristo ahora, en este momento. La advertencia te ha llegado. Dios te advierte que el juicio viene sobre este mundo y tú estás incluido en ese juicio. Pero si ahora crees en Cristo, si crees en el Señor Jesucristo, serás salvo. Si crees que Él murió por ti y si lo recibes por la fe en tu corazón. Y yo te invito en este momento al terminar esta breve advertencia. Te invito a que lo recibas a Cristo por la fe en tu corazón. Cree en el Señor Jesucristo y serás salvo tú y tu casa, dice la Biblia. ¿Creerás en Él? ¿Crees en Cristo? ¿Lo recibes ahora mismo? ¿Le abres tu corazón? Dile estas palabras: Señor Jesús, yo creo en ti y te recibo en mi corazón como mi Salvador. Gracias, Señor Jesús, ahora soy salvo para siempre. Y escríbeme una carta. Ahora mismo siéntate, escríbeme una carta y dime: Señor Palau, yo he recibido a Cristo hoy como mi Salvador. Envíeme sus consejos. Escríbeme y yo te contestaré y te enviaré consejos para ayudarte a caminar con Dios.
1: Para ponerse en contacto con Luis Palau y hacerle llegar sus comentarios o sus preguntas, escríbale a la dirección de correo electrónico consejos@luispalau.net. consejos@luispalau.net. Si prefiere hacerlo a través del correo postal, escríbale a Luis Palau, apartado 15, Ciudad de Guatemala, Guatemala,

0: Así nos acompañaba Steve Green con esta preciosa melodía titulada El Plan. Lamentablemente nuestro tiempo se terminó, pero si el Señor lo permite nos vamos a estar reencontrando en una próxima presentación. Mi nombre es Jorge Escopazo, fue un placer acompañarle en este día, que Dios le bendiga ricamente.
1: 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Les estaremos esperando muy pronto para el próximo programa Cruzada con Luis Palau. Hasta entonces, recuerden las palabras de nuestro Señor Jesús. Felices los de corazón limpio, pues ellos verán a Dios.
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0: Veamos, está pidiendo un préstamo de 3,000.
1: Sí, queremos comprar un auto usado.
0: Sí, según esto, usted tiene bienes por más de 10 millones.
1: Bueno, pues estoy seguro que es más que eso, pero pues tuve que poner una cantidad.
0: Entonces, ¿por qué necesita un préstamo?
1: Para comprar un auto. Tiene aire acondicionado.
0: Sí, mejor hagamos una lista de estos bienes.
1: Ah, ok, claro. No que los vendería, ¿verdad? Pero pues veamos. Mi esposa, ella ha sido muy valiosa para mí. Ahí son por lo menos 5 millones. A mi hijo, hey, le acaban de quitar los frenos y ahora su sonrisa vale millones.
0: Creo que no me entendió. Estoy hablando de bienes reales.
1: ¿Y qué me ofrece el dinero que no me ofrezca a mi familia?
0: Pues en primera, mucha seguridad.
1: Mi esposa ha estado conmigo en los momentos más difíciles. ¿Qué más seguridad necesito que esa?
0: Sí, pero puede comprar mucho con 10 millones.
1: No se puede comprar lo que sentí al ver a mi hijo meter su primer gol en su equipo de fútbol.
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0: Si mi pueblo que lleva mi nombre se humilla y ora y me busca y abandona su mala conducta, yo lo escucharé desde el cielo, perdonaré su pecado y restauraré su tierra. Segunda de Crónicas 7:14.
1: Señor, cuando veo tu grandeza y tu inmenso poder, me doy cuenta que no tengo nada que

Señor, queremos ser olor fragante. Queremos ser sacrificio acepto, agradable a ti.

0: Bienvenidos a la tesorería del templo con Mauricio y Jaime.
1: Así es, Mauricio, estamos esperando el arribo del hombre rico.
0: Vaya, escuchen a las tribunas.
1: Así es, el hombre rico es un favorito por aquí.
0: Él y sus siervos se acercan al ofrendario. ¡Wow! Escuchen cómo cae ese dinero.
1: Eso es, porque usa monedas para enfatizar lo mucho que da.
0: Mira, aquí viene la calificación oficial del juez.
1: ¿Qué? ¡No lo puedo creer! ¡Se sacó un cero!
0: La afición no está nada contenta. Esperen, parece ser que una anciana se está acercando al ofrendario.
1: Creo que es la viuda que vive por aquí. Se nota que no tiene mucha afición.
0: De hecho, creo que nadie se ha dado cuenta que está allá abajo. Está dando lo que parecen ser dos monedas de plata.
1: No, Mauricio, son monedas de cobre.
0: ¡Centavos! ¡Solo está dando centavos!
1: Esperen, el juez le está dando un 10. Lo que ella dio ni siquiera se compara con lo que dio el hombre rico.
0: Vaya, ese juez debe tener un criterio diferente al calificar.
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El Señor es mi fuerza y mi escudo, mi corazón en Él confía. De Él recibo ayuda, mi corazón salta de alegría y con cánticos le daré gracias. Salmo 28:7.

0: Ahí viene el jefe. Le prometí a mi esposa que no trabajaría hasta tarde. 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
1: Gómez puede trabajar tarde hoy. ¡No hay problema!
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Él es la roca. Sus obras son perfectas. Y todos sus caminos son justos. Dios es fiel. No practica la injusticia. Él es recto y justo. Deuteronomio 32:4.

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3: Acá tengo la pregunta de una jovencita que me dice: señor Palau, mi novio es violento. Dice que me quiere, pero me golpea y es cruel. ¿Qué debo hacer, según su opinión, con un novio así? Ah, mi estimada señorita, la respuesta es tan sencilla que no necesito ni 3 minutos que este programa me da. Lo que usted debe hacer es largarlo a este joven hoy. Simplemente despedirlo de una vez y para siempre. Cualquier muchacho que dice que ama a una jovencita, pero que es violento, que la golpea y que es cruel, no sabe lo que está diciendo. Eso es amor, señorita. Por supuesto que lo único que él sabe es quizás un atractivo personal, físico, quizás sexual, pero amor no es. Al fin y al cuentas, ¿qué es el verdadero amor? ¿Quiere que le lea el cántico al amor? Dice así: el amor es paciente, es benigno. El amor no es celoso ni envidioso. El amor no es presumido ni orgulloso. No es arrogante, ni egoísta, ni grosero. No trata de salirse siempre con la suya. No es irritable ni quisquilloso y no guarda rencor. No le gustan las injusticias y se regocija solo cuando triunfa la verdad. El que ama es fiel a ese amor, cuéstele lo que le cueste. Siempre confía en la persona amada, espera de ella lo mejor y la defiende con firmeza. Un día se dejará de profetizar, de hablar en lenguas, y el saber ya no será necesario, pero siempre existirá el amor. Lo mayor de todo es el amor. ¿No le parece estupendo? Ese poema al amor está sacado de la Biblia, 1 Corintios capítulo 3, escrito por el gran apóstol San Pablo, inspirado por Dios, por el Espíritu de Dios. Eso es el verdadero amor, señorita. Un novio que dice que la ama, pero que es violento, que la golpea y que es cruel, no sabe lo que es el verdadero amor. Así que yo le recomiendo, primero, que haga una oración a Dios antes de empezar a hablar. Confíele a nuestro Dios, nuestro Padre Celestial, este problema de un noviazgo con un muchacho que no sabe lo que es el verdadero amor. Segundo, escriba en un papel los puntos que le va a enfatizar a este joven. Tercero, una vez haber escrito esto, compártalo con su padre, su madre o algún amigo o amiga que le pueda dar un consejo con respecto a la forma en que va a decir las cosas. Y cuarto, tome acción, señorita. Llámelo por teléfono, pero háblele en un lugar público, no en un lugar privado, por ejemplo, en algún restaurante o en algún lugar donde hay muchas personas, para que no vengan intimidades o palabras dulces que le hagan a usted retraerse de su decisión. Su decisión debe ser firme. Cualquier muchacho que golpea, que es cruel y violento con una señorita, no debe continuar el noviazgo 5 minutos más. Eso no es amor y lleva al desastre. Ahora, señorita, el último paso es este. Usted le tiene que abrir su corazón a Cristo, porque yo noto por su pregunta y el resto de ella que usted todavía no conoce a Dios en forma personal. Cristo quiere entrar a su corazón, señorita, y usted va a conocer el verdadero amor solo cuando conozca a Cristo en forma personal. A Cristo lo va a conocer en forma personal si por la fe le abre el corazón a Jesús, que murió por usted, que resucitó, que vive y que la quiere cambiar en una señorita hermosa, llena del amor de Dios, y Dios le dará el novio perfecto para usted.
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0: Yo soy Francisco Petudo para Escudriñando para Dios. Hoy estamos en la casa del pastor Rodolfo, líder de la iglesia que más rápido ha crecido en esta área.
4: Oh, gracias, Francisco. Me llamo Adolfo.
0: Claro, dime, Alonso, ¿en dónde se encuentra tu iglesia?
4: Bueno, Sara vive a 2 cuadras, Memo y su familia viven junto a la carretera, y Cintia vive...
0: No me refiero a dónde vive la gente, sino en dónde se encuentra tu iglesia.
4: Pues, Francisco, te estoy diciendo, Cintia tiene un departamento...
0: No, la iglesia, el edificio grande, con campanario, bancas... Y un órgano grande.
4: Los discípulos no tenían nada así.
0: ¿Pero en dónde se reúnen?
4: Ah, aquí.
0: Pero esto es una casa, no tiene vitrales.
4: Pues la Biblia dice que debemos juntarnos para animarnos los unos a los otros. No importa en qué tipo de edificio nos reunamos, siempre y cuando adoremos juntos.
0: Mm-hmm. ¿Y qué problemas tienen al reunirse en una casa?
4: Solo el poner y quitar las sillas.
0: ¡Ajá! ¡Las sillas! ¿Ya lo escucharon, amigos?
4: Francisco.
0: ¡Una iglesia en crisis!
4: No es tanto problema.
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En esto consiste el amor a Dios, en que obedezcamos sus mandamientos, y estos no son difíciles de cumplir. Primera de Juan 5:3.

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1: Gloria a Dios, amados hermanos, hermanas y amigos que nos escuchan. Hoy quiero hablarte, amado hermano. Hoy vamos a hablar, amados hermanos, de que la palabra de Dios, la Biblia, es la autoridad infalible de Dios. Escucha esto. Escucha esto, que es algo bien serio. La palabra de Dios, la Biblia, es la autoridad infalible de Dios. Mucha gente sabe lo que es infalible y otros no. Bueno, infalible quiere decir, amados hermanos, que no puede fallar ni equivocarse. ¿Por qué? Porque es palabra de Dios y está viva y eficaz. Sí, señores. Hoy vamos a hablar de eso. Yo quiero que tú, mi hermano, mi hermana, participes. Vamos a meternos en el espíritu. Vamos a comenzar este día, hoy, este programa, comprometido con Dios, cada uno de nosotros. Vamos a pedirle al Padre, al Hijo y al Espíritu Santo que deseamos consagrarnos a Él. Sí, señores, yo lo deseo. ¿Tú no lo deseas? Vamos a consagrarnos a Él. Él es el que tiene la autoridad infalible. No puede fallar. No se puede equivocar. Todo lo que está escrito permanece para siempre. Y todo lo demás va y viene. Es temporal, pero la palabra de Dios permanece para siempre. Así es que vamos a comenzar hoy con Segunda de Timoteo. En el capítulo 3, en el versículo 16, dice la palabra de Dios: toda la escritura es inspirada por Dios y útil para enseñar, para redarguir, para corregir, para instruir en justicia. Aleluya. ¿Me estás escuchando? Esto es cosa seria. Esto es cosa tan seria que yo quiero que tú lo tomes bien en serio, porque te va a traer bendiciones hasta que sobreabunde.

se quedó atrás en una sinagoga en lo que el padre y la madre habían seguido. Y se dieron cuenta como a los dos días que se había quedado atrás Jesucristo, Jesús. Y cuando regresaron, le dijeron, pero ¿y esto? ¿Qué pasó? Y dijo, en los negocios de mi padre me era importante estar. O sea, y de ahí para adelante, hermano, de ahí para adelante comenzó a crecer ese niño. Y la palabra nos dice que fue algo sin precedentes, jamás en la vida, nunca, nada. Era Dios con nosotros. Porque Jesucristo era todo hombre, pero también era todo Dios. Así que ya sabes, estamos hablando de la máxima autoridad, la autoridad infalible. Se convirtió en carne y habitó entre nosotros. O sea, que de Génesis hasta Apocalipsis, ahí está toda la palabra de Dios. Y nosotros la llamamos la Biblia, que son 66 libros. Y ahí está su autoridad infalible. No puede fallar ni equivocarse. Mire, cada vez que usted tiene H2O, usted tiene agua. Sí. Aquí ahora mismo tengo un vaso de H2O. Es un vaso de agua. La cosa de Dios nunca falla. Dios es el creador de todo lo que existe. Escuche bien. Sí, señores. Por ejemplo, nosotros vemos como tenemos cuatro estaciones, ¿verdad? Tenemos otoño, invierno, verano, bueno, spring anyway. Así es. Son cuatro estaciones. Y en esas cuatro estaciones hay diferentes temperaturas. Sobre todo si vive más para el norte aquí. Por ejemplo, nosotros aquí en la Florida tenemos una temperatura más o menos. Pero más para el norte están llenos de hielo allí. Allá tienen el invierno, el otoño, ¿sí? El verano y la primavera. A eso de la primavera. Ahí están. Nosotros, aquí en la Florida, tenemos un clima bien bueno, bien bueno. Y diferente, un poquito diferente. Aunque tenemos un poquito de cada estación también. Pero en 2 Timoteo 3:16 dice que toda la escritura, toda, desde Génesis 1 hasta el final de Apocalipsis, toda, es inspirada por Dios y útil para enseñarnos, para redarguir, para corregir, para instruir en justicia. Usted quiere ser instruido en justicia, lea la palabra de Dios. Sí, señor. Usted quiere aprender, lea la palabra de Dios. Usted quiere ser corregido correctamente, lea la palabra de Dios. Y ahí está todo lo que necesitamos. Ahora, vamos a la segunda de Pedro, capítulo 1, versículo 20 y 21, para que usted vea algo un poquito diferente. Entendiendo primero esto, dice la palabra, que ninguna profecía de la escritura es de interpretación privada, porque nunca la profecía fue traída por voluntad humana, sino que los santos hombres de Dios hablaron siendo inspirados por el Espíritu Santo. O sea, la palabra de Dios es santa, mi hermano.

Y nosotros debemos entender esto, hermanas. Es importante que no nos separemos de esta gran verdad. En Hebreo, capítulo 4, en el versículo 12, la palabra nos dice, porque la palabra de Dios es viva y eficaz, y más cortante que toda espada de dos filos, y penetra hasta partir el alma y el espíritu, las coyunturas y los tuétanos, y discierne los pensamientos y las intenciones del corazón. Aleluya. ¿Te das cuenta de lo que es la palabra de Dios? Esto es algo demasiado poderoso para no atenderla, para no prestar la atención con todo nuestro ser, diligentemente. Así es. Es viva y eficaz. Es como el agua viva que yo tomo. Yo tomo agua viva todos los días. Mientras otra gente no toman agua viva, yo sí la tomo viva todos los días. Y es lo mejor que puedes tomar. Agua alcalina. Sí, señor. Con eso usted mejora todo. Todo. Porque el agua viva le da vida a tu cuerpo. Está llena de oxígeno, llena de lo que tú necesitas. Y yo te la recomiendo. Ahora escucha. En el libro de Isaías, en el Antiguo Testamento, Isaías 55, en el versículo 10, y vamos a leer el 11 también, dice la palabra, escucha, dice, porque como desciende de los cielos la lluvia y la nieve, y no vuelve allá, sino que riega la tierra y la hace germinar y producir, y da semilla al que siembra y pan al que come. Así será mi palabra que sale de mi boca. No volverá a mí vacía, sino que hará lo que yo quiero y será prosperada en aquello para que la envié. Gózate con eso. Gózate con eso, mi hermano, mi hermana. Esto es palabra de Dios. ¿Te das cuenta de lo que te estoy trayendo hoy? Te estoy trayendo un tesoro. Así es. Y lo titulamos que es la autoridad infalible, la máxima autoridad que no puede fallar ni equivocarse. So, lo que te estoy diciendo es así como es. Tú lo sabes, yo lo sé. Y debemos de quitarnos el sombrero y comenzar a buscar eso. Jesucristo hace más de 2000 años vino a traernos vida y vida en abundancia. Así es. Y esa vida en abundancia te pertenece a ti tanto como me pertenece a mí. Y depende de nosotros si la vivimos o no la vivimos. Pero yo te recomiendo hoy que usted se apropie de esto que estamos hablando. Sí. Apropíese de eso. Porque lo que acabo de leerte es así como dice. Como desciende de los cielos la lluvia y la nieve y no vuelve allá, sino que riega la tierra y la hace germinar y producir y da semilla al que siembra y pan al que come. Así será mi palabra que sale de mi boca. No volverá a mí vacía, sino que hará lo que yo quiero. Y será prosperada en aquello para que la envié. Aleluya. La envió para bendecir tu vida. La envió para bendecir tu vida. Sí, mi hermano.
Sí, mi hermana. La envió para bendecir mi vida también. Así es. En Juan, capítulo 5, versículo 39, dice la palabra, escucha. Escucha esto, qué lindo. Dice, escudriñad las escrituras, porque a vosotros os parece que en ellas tenéis la vida eterna, y ellas son las que dan testimonio de mí, dice Jesucristo. O sea, todas estas palabras dan testimonio de Jesucristo. Juan 5, versículo 39. Hermano, esto es poderoso, bien poderoso. Voy a darte unos cuantos versículos más. Vamos a ir a primera de Pedro, que ya fuimos a segunda, ahora vamos a ir a la primera de Pedro. Capítulo 1, versículo 23 dice, siendo renacidos, no de simiente corruptible, sino de incorruptible, por la palabra de Dios, que vive y permanece para siempre. Aleluya. Para siempre. Y usted y yo hemos nacido de nuevo a través de la palabra de Dios. Hermanos, no podemos de ninguna manera quejarnos, y mucho menos menospreciar esta palabra que te estoy dando. En el Salmo, regresando al Antiguo, versículo 33, perdón, el Salmo 33, versículo 9, dice, la palabra dice, porque Él dijo y fue hecho, Él mandó y existió. ¿No te acuerdas? Cuando dijo el Señor, dice que estaba todo oscuro y el Señor dijo, hágase la luz. Y fue la luz. Estamos hablando de el soberano Dios. Sí, Señor. Del omnipotente. Del omnipresente. Del omnisciente Dios. Que te ha dado a ti vida en abundancia. Y a mí, a nosotros. Para vencer en este mundo ahora y prepararnos para la vida eterna. Hermanos, recibe lo que te doy. Recibe lo que te doy, que esto es poderoso. En el libro de los Proverbios, es uno de los libros que más yo disfruto. En el libro de los Proverbios, en el Proverbio 30, son 31 los proverbios, así que este es el 30. En el versículo 5 dice, toda palabra de Dios es limpia. Él es escudo a los que en Él esperan. Aleluya. O sea, si tú esperas en Él, Él es tu escudo. Te sirve como escudo. Qué poderoso. Qué poderoso. Él es escudo a los que en Él esperan. No tienes por qué preocuparte. Para nada. El preocuparse es no entender a Dios. El preocuparse es, escuche bien, faltarle respeto a Dios. Dios no quiere que te preocupes. Dios quiere que te ocupes en recibir esta palabra de hoy para que la valorices y te adueñes de ella y vivas de acuerdo a ella para que tengas vida en abundancia y seas de gran bendición a tu familia completa, a todos tus hijos,
a tu esposa, a tu esposo, a tu vecino, a toda la familia. Claro, así es. Y tú puedes serlo. Sí, señores, podemos. Dice el Salmo 119, el más grande de los salmos. Y en el versículo 89 dice: para siempre, oh Señor, o para siempre, oh Jehová, permanece tu palabra en los cielos. Aleluya. Eso es palabra de Dios. Los salmos, qué poderoso, ¿no? En el Salmo 33, versículo 6, dice: por la palabra de Jehová fueron hechos los cielos y todo el ejército de ellos, por el aliento de su boca. Qué poderoso, ¿no? Así es. Y para ponerte algo lindo ahora, en Segunda de Corintios, capítulo 1, versículo 20, dice: porque todas las promesas de Dios son en el sí y en el amén, por medio de nosotros, para la gloria de Dios. ¿Estás escuchando? O sea, todas sus promesas, lo que tú tienes que decir es sí, amén. Todas las promesas de Dios son en el sí y en el amén, por medio de nosotros, para la gloria de Dios. Qué poderoso, qué poderoso. Vamos a leerte dos versículos más, pero quisiera ver qué opinas tú de la autoridad infalible de Dios. O sea, es lo máximo en autoridad. Nadie en el universo se puede comparar con eso. Mira que las computadoras son tremendas, ¿eh? Y tienen una capacidad gigante, pero no se puede comparar. No se puede comparar con la sabiduría de Dios. No se puede comparar de ninguna manera. Los hombres hemos hecho cosas tremendas porque fuimos creados a su imagen y semejanza. Por ejemplo, anteriormente te hablé de las cuatro estaciones. Nosotros los seres humanos hicimos el aire acondicionado. Y aquí, en el sur de la Florida, cuando se pone con mucho calor, nosotros dormimos tranquilos, trabajamos tranquilos, porque estamos todo el día en el aire acondicionado. Así que ya hemos mostrado que realmente fuimos creados para señorear. Así es. ¿Quién no tiene aire acondicionado en el sur de la Florida? ¿Quién no lo tiene? Yo creo que pueden haber algunos que no lo tengan, pero yo te puedo decir que está al alcance de todos. Así es. Y es simplemente algo creado por los hombres. Claro. Sí, como también la gente que está para el norte, se están congelando allá, en vez del aire acondicionado ponen la calefacción, la pasan bien, lo ponen a 75 o a 70 o por ahí y ya. No tienen problema. Creado por el hombre también. Y no solo eso, tú puedes trabajar en la oficina toda la noche. Hay lugares donde trabajan toda la noche. ¿Por qué? Porque tienen una luz que alumbra y pueden ver todo como si fuera de día, creado por los hombres también. O sea que el que no cree en Dios es porque verdaderamente está muy mal. Primera de Pedro 1, 24 y 25. Escucha lo que dice. Porque toda carne es como hierba, y toda la gloria del hombre como flor de la hierba. La hierba se seca y la flor se cae.
Mas la palabra del Señor permanece para siempre. Y esta es la palabra que por el Evangelio os ha sido anunciada. Sí, Señor. El Evangelio de Jesucristo, que son buenas nuevas. Esas buenas nuevas, esas buenas noticias, nos han sido anunciadas a nosotros, a todos. Le damos gracias a Dios por eso. Y para terminar, en el Evangelio de Marcos, capítulo 13, dice, escucha, versículo 31, dice, el cielo y la tierra pasarán, pero mis palabras no pasarán. Aleluya. Así que ya saben, no hay nada más seguro que la palabra de Dios. Gloria a Dios, aleluya. ¿Qué crees de lo que hablamos hoy? ¿Crees tú que la palabra de Dios es su autoridad infalible? ¿Crees tú que la Biblia es la autoridad infalible de Dios? O sea, que no puede ni equivocarse ni fallar, porque Dios no es hombre como nosotros para mentir, ni tampoco hijo de hombre para arrepentirse. Es por eso que no tenemos que esperar nada diferente. Amén. Aleluya.

0: amados hermanos, escuche esto. Dice la palabra de Dios en el Salmo 97, que Jehová reina, regocíjese la tierra, alégrense las muchas costas, nubes y oscuridad alrededor de él. Justicia y juicio son el cimiento de su trono. Una persona que no ha nacido de nuevo por el Espíritu de Dios te dirá que las enseñanzas de Jesús son sencillas, pero cuando el Espíritu la bautiza, encuentra nubes y oscuridad a su alrededor. Esto lo notamos por primera vez cuando entramos en contacto íntimo con las enseñanzas de Jesucristo. La única forma posible de comprender totalmente sus enseñanzas es por medio de la luz del Espíritu de Dios que brilla dentro de nosotros. Si nunca hemos tenido la experiencia de quitarnos nuestras ordinarias sandalias religiosas, despojándonos de toda la excesiva informalidad con la cual nos acercamos a Dios, resulta dudoso que alguna vez hayamos estado en su presencia. Las personas frívolas e irrespetuosas en su acercamiento a Dios son aquellas a quienes nunca nadie les ha presentado a Jesucristo. La impenetrable oscuridad de comprender quién es Él solo nos llega después del asombroso regocijo y la libertad que surgen al darnos cuenta de lo que Jesucristo hace. Jesús dijo: las palabras que yo os he hablado son espíritu y son vida. Eso lo dice en Juan, capítulo 6, versículo 63. En otro tiempo, la Biblia simplemente constituía para nosotros una gran cantidad de palabras, nubes y oscuridad. Luego, de repente, las palabras llegan a ser espíritu y vida, porque Jesús nos las vuelve a hablar cuando nuestras circunstancias las convierten en palabras nuevas. Esta es la manera en que Dios nos habla, no con visión y sueño, sino mediante palabras. Cuando un hombre llega a Dios, lo hace por la vía más sencilla, por la vía de las palabras. Así es que yo te invito a que tú participes. Yo te invito a que tú entres en esta relación con Dios, donde puedas hablar y hablar lo que tú tengas en tu corazón junto a palabras de Dios. Porque ahí viene el gozo. Ahí viene la victoria. Ahí viene lo que tú tanto has anhelado, pero que tienes que dar un paso, tienes que dar un paso adelante. Si tú no das un paso adelante, entonces todo se queda igual, lo mismo y lo parecido, y no hay nada diferente. Pero te toca a ti dar el paso al frente y decir: yo quiero participar, yo quiero ser parte, yo no quiero ser simplemente un oidor, yo quiero ser un hacedor, porque esos son los que son bendecidos por Dios. Los hacedores, no solo los que escuchan, sino los que hacen. Hacedores. Y ahí está nuestra victoria, amados hermanos. Se me agotó el tiempo. Los bendigo en el nombre de Jesucristo. Y me despido una vez más de todos ustedes a través de estas ondas radiales, donde queremos lo mejor para ti. Pero quiero recordarte una vez más que se te puede olvidar cualquier cosa, sí, pero lo que no se te puede olvidar, nunca se te puede olvidar, es que sin fe, Sin fe es imposible agradar a Dios. Hasta mañana. Amén.
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4: 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Y pronto estaremos juntos. 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

deleito mucho en el Señor. Me regocijo en mi Dios, porque Él me vistió con ropas de salvación y me cubrió con el manto de la justicia. Isaías 61:10.

0: ¡Doble seis! ¡Ya no me puedes tocar!
1: Veamos. Par de ases. Voy hacia atrás y puedo pegarte.
0: Oye, no se puede ir hacia atrás en backgammon.
1: Claro que se puede. Están las reglas. Si un jugador tira un par de ases...
0: ¡Déjame! ¡Tú lo escribiste!
1: ¿Y? Está en el libro, ¿no?
2: Reglas. Proveen las normas para vivir.
0: ¿Ah, sí? Pues si yo tiro un 4, puedo tirar tus piezas al piso.
2: Existen normas que Dios escribió para nosotros en la Biblia.
0: ¿Ah, sí? ¿Y si yo tiro un 5, puedo pegarte en el pie? ¡Au! ¡Ok! ¿Y yo puedo pegarte en la cabeza?
1: ¡Espera!
0: ¿Qué?
1: No has tirado los dados.
0: ¡Ah, sí! ¡9! ¡Au!
2: Al alejarnos de las normas de Dios y crear las nuestras, creamos confusión.
0: ¡7!
2: Si las cosas no están saliendo bien en tu vida, dale una oportunidad a la Biblia.
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0: Okay.
1: Entonces, cuando entra el juicio, ¿cuántos puntos necesito para entrar al cielo?
2: 1000.
1: No hay problema. Fui un buen esposo. ¿Cuántos puntos crees que me den por eso?
2: Oh, 2.
1: ¿2? Bueno, fui un buen doctor. Y mire que salvé vidas.
2: 3 puntos.
1: ¿No más? ¿Y qué tal aquella vez que entré a la casa en llamas para rescatar al gatito?
2: Ese estuvo bueno.
1: ¿Y?
2: 2 puntos.
1: Pero pudo haber muerto.
2: 2 puntos.
1: Ugh. Invertí mucho en ese cochino gato.
2: Lo siento.
1: Entonces, para entrar al cielo necesito...
2: 1000 puntos.
1: ¿Y tengo?
2: 7. Es hora de que se vaya.
1: Un momento. Yo soy un hombre bastante bueno. Si solo tengo 7 puntos, entonces ¿cómo le hacen para entrar al cielo?
2: Ellos no toman la prueba.
1: ¿Qué? ¿Y por qué no?
2: Porque saben que no pueden lograr lo que Dios pide.
1: Entonces, ¿cómo entran al cielo?
2: Le han pedido a Jesús que tome la prueba por ellos. Entran con los puntos de Él, no los suyos.
3: ¿Estás poniendo tu fe en lo que tú puedes lograr o estás poniendo tu fe en Dios?
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Le contestó Jesús: el que me ama obedecerá mi palabra, y mi Padre lo amará, y haremos nuestra vivienda en él. Juan 14:23.

0: Aquí estamos en la Antártida, donde el asombroso Alan se lanzará desde este barranco sin nada que evite que caiga a las congeladas aguas, más que este hilo atado a sus bermudas.
1: Muchachos, ¿qué sucedió con la cuerda industrial?
0: Alan, este hilo representa cómo la mayoría de la gente confía en sus propias obras para entrar al cielo.
1: Ah, pues yo prefiero confiar en una cuerda enorme.
0: Una cuerda industrial representaría el poder de Dios para salvarte.
1: Bueno, ¿y por qué no mejor ilustramos el confiar en Dios en lugar de nuestras buenas obras?
0: Entonces no necesitaríamos a un doble.
1: Ah, pues este hilo está muy pequeño.
0: Al igual que nuestras buenas obras comparadas a un Dios santo y perfecto. Ok, hagámoslo.
1: Está bien amarrado este hilo. ¡Esperen! ¡Esperen!
0: Ok, bajen la cuerda industrial para subirlo.
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3: Muy, pero muy buenos días a todos nuestros hermanos, amigos, oyentes de Almavisión y de este programa De Madrugada Te Buscaré. Así es, damos inicio hoy en este día viernes, ya 5 de junio, a este programa De Madrugada Te Buscaré. Así que si usted nos está sintonizando, pues vaya preparando este número para que nos llame al 305-944-8133. 305-944-8133, en nuestro número aquí a cabina a llamar. Está con nosotros la profeta Nancy, quien va a recibir esas peticiones y también vamos a escuchar esos testimonios de lo que Dios ha hecho a través de ti en este programa De Madrugada Te Buscaré. Y si usted desea compartir su testimonio por nuestra vía WhatsApp o dejar su tu petición, nos pueden marcar también, escribirnos al 305-944-8133. Dilcia, muy buenos días.
4: Buenos días, profeta. Buenos días, Pastor Frank. Y buenos días a nuestra pastora Nancy, que está en controles. Damos gracias al Señor por esta hermosa mañana que nos da el privilegio de poder estar aquí para poder en estas ondas radiales de Almavisión Radio, el 87.7, comprometidos con la verdad.
5: Muy buenos días, profeta Dilcia, la profeta Nancy allí en cabina, que está firme. Muy bien, estamos muy contentos por esta mañana donde Dios nos presta la vida y nos permite también poder ponernos acá en la brecha, porque usted allí que va conduciendo pueda encender su corazón. A esta hora de la mañana lo bendecimos y queremos que también nos pueda llamar al 305-944-8133. Y no sin antes poder contarle que estamos en todas las redes sociales. Estamos en TikTok, estamos en YouTube, estamos en Instagram como @AlmavisiónMiami. @AlmavisiónMiami. Muy bien, pues vamos a comenzar esta mañana aquí encendiendo el corazón del Señor.
4: Aleluya, gloria a Dios.
5: Bueno, vamos a orar a esta hora, ¿verdad? Por el staff de Almavisión. Y queremos que usted nos acompañe, que podamos juntos levantar un clamor y pedirle al Señor que pueda bendecir aún más, porque creemos que Dios va a entregar aún más.
4: Amén.
5: La emisora, este altar radial, este lugar santo y puro, desde donde el Señor ha querido sonreír a toda Miami.
4: Amén.
5: Así que hasta ahora nosotros clamamos a Dios para que este lugar sea un lugar donde empiece una restitución para muchos, sea un lugar donde Dios levante, donde no solamente hayan intercesores acá, sino que a nivel de Miami, a nivel del sur de la Florida, gente se empiece a levantar. Por eso bendecimos este lugar, porque de aquí saldrá la palabra. Bendecimos al staff, a cada intercesor, a cada hombre que llega a este lugar a soltar una palabra de fe. Amén. Bendecimos a la profeta Adi, a su familia, a Daniel, a Abraham, a toda la familia Camaño, y creemos que están cuidados y guardados en la diestra del Padre, que gracias, nada prospera, Señor, en su contra, que no hay ninguna arma forjada, amén, que los toca, que no hay nadie que pueda tan siquiera pensar algo malo, porque el Señor no lo va a permitir. Señor, los cubrimos con tu sangre preciosa, Señor. Amén, y hasta ahora, gracias, los bendecimos, que llegue esa abundancia, que llegue ese corazón, que llegue esa empatía, que todo aquel que los vea los pueda ver como tú los ves, con gracia, Señor. Gracias también te damos por Almavisión California.
4: Amén, Padre.
5: Te pedimos por ese lugar donde tú, Señor, estás llevando la televisión, donde estás llevando esa imagen, Señor, que cada día se añadan personas fieles y leales a la visión que establecieron estos dos hombres. Gracias, Señor, por la vida del pastor Bruno, Señor. Gracias, amén, porque Padre. Tú lo respaldas, respaldas, Señor, la visión, respaldas todas sus finanzas, la economía, Señor. Gracias, amén, Padre, porque tú respaldas a ese hombre y a su familia. Los bendecimos en el poderoso nombre de Jesús y creemos que Alma Visión apenas se está levantando. Aleluya. En el nombre de Jesús. Amén.
4: Aleluya. Gracias, amén, Padre. Amén. En esta hermosa mañana queremos orar por esta nación de Estados Unidos. Y la así palabra es de Dios nos dice en 2 de Crónicas 7:14, si se humillara mi pueblo, sobre el cual mi nombre es invocado, y oraren y buscaren mi rostro, y se convirtieren de sus malos caminos, entonces yo oiré desde los cielos y perdonaré sus pecados y sanaré su tierra.
3: Amén.
4: Amén. Y así, amén, lo estamos creyendo y declarando, amén, en el nombre poderoso de Jesús. Bendito y alabado Padre Celestial, gracias, sí, te damos, sí, una vez más por esta hermosa mañana, Padre, por el privilegio que tú nos das de estar a través de estas ondas radiales, llegando a cada uno de aquellos fieles oyentes, aquellos amigos, aquellos que se conectan en esta hermosa mañana, amén, Padre, amén, para poder, Señor amado, ser direccionados a través de tu Santo Espíritu y orar conforme a lo que tu Espíritu Santo nos guíe, Señor, por cada petición de cada uno de esos oyentes. Y asimismo te presentamos en esta hermosa mañana, creyendo en el poder del acuerdo, esta nación de Estados Unidos, amén, dándote las gracias porque creemos que es una nación donde fluye leche y miel, amén, donde tú nos has traído para ser bendecidos y ser de bendición para, aleluya, muchos, Padre. Amén, Dios, gracias. Gracias te damos, Padre amado, en esta hermosa mañana porque el presidente de esta nación. Gracias, Padre bendito, porque creemos que tú direccionas su vida, amén, a través de tu Santo Espíritu. Gracias, Dios. Padre, sí, para, Señor, que toda decisión, todo aquello, lo que él tenga que hacer, sea conforme a tu santa, perfecta y bendita voluntad, Padre, aleluya, la cual es buena, agradable y perfecta. Gracias te damos en esta hermosa mañana por la nación, sí, tuya de Israel. Sí, lo bendecimos, sí, Padre, Señor, amado, creyendo y declarando que en medio de todo acontecimiento que esté sucediendo allá, Padre, tú estás en control de

0: familias, en sus corazones, Padre, para que ellos puedan volver sus corazones a ti. En el nombre poderoso de Jesús te lo pedimos y te damos las gracias, Padre, amén. Creyendo y declarando gracias, que hecho Jesús. Está. Amén y amén.
1: Amén, amén. Bueno, nos pueden llamar aquí a la cabina. Usted corra la voz, hágale saber a sus amistades, a sus familias amén. Que están en otros países. Hágale saber que hay un programa todos los días, de lunes a viernes, de 5 a 6 de la mañana, aquí en De Madrugada Te Buscaré. Nos pueden llamar al 305-944-8133 o por nuestra vía WhatsApp. Usted también se puede conectar, dejarnos su petición, su testimonio al 305-944-8133. Pastor Frank, ¿cuáles son las vías de...
2: Tenemos redes sociales y estamos cada día trabajando muy fuerte para que cada mensaje que sale desde este lugar pueda impartir vida en su corazón. Así que le pedimos que nos dé like, que nos comente y que por favor usted comparta cada una de las transmisiones. A esta hora estamos conectados en YouTube, @AlmaVisionMiami. De igual manera estamos aquí conectados en TikTok, TikTok Live como @AlmaVisionMiami y en Instagram, @AlmaVisionMiami. Estamos muy contentos de que estas redes cada día nos hagan llegar a diferentes lugares, no solo al sur de la Florida, sino a todos los estados y a cada nación. Muy bien, pues estamos acá expectante. Por favor, llámenos, queremos escuchar su testimonio o pónganos trabajo hasta ahora. Queremos orar por usted al 305-944-8133.
1: Aleluya. No sé si alguien se ha conectado por WhatsApp.
0: Sí, ya tenemos a alguien que se ha conectado en esta mañana. Se llama Daisy. Dice, hola hermanos, buenos días. Dios les bendiga en el poderoso nombre de Jesús. Dice que... Es Daisy Palacios y nuevamente vengo pidiendo por mi hija, dice Maciel, que oren porque ella está embarazada y hoy le van a hacer un examen en donde le van a sacar un líquido amniótico, dice, para mirar cómo está el bebé. Es una niña y que se va a llamar Emma, por eso es que están diciendo que es una. Wow. Así que están creyendo que Dios tiene la última palabra. Amén. Amén. Bendito amén. Y alabado Padre Celestial, sí, nuevamente gracias. Nos unimos creyendo en el poder del acuerdo. Te presentamos la vida, Señor amado, de la hija de nuestra hermana Daisy, Padre Palacio. Sí, que seas tú glorificándote en Maciel, Padre. Sí, sabemos que para ti no hay nada imposible, Padre. Sí, y creemos que tú eres el médico de médicos por excelencia, gracias, Padre señor. Bendito. Y te rogamos que en esta hermosa mañana seas tú tomando el control de ese examen que le van a realizar sí. a Maciel, Padre, para sí. que ellos puedan y para que ellos puedan ver cómo está el crecimiento de su bebé. Sabemos, Padre amado, sí, que padre. Para ti no hay casualidades, sino que tú tienes propósito en todo. Amén. Y declaramos que Emma es un propósito eterno desde la eternidad, amén. Señor, para esta tierra. Y te gracias, y bendecimos señor. Su vida, Padre, dándote las gracias porque sabemos que para lo que nosotros es imposible, para ti es posible. Gracias, Padre amado, por ese milagro de vida de Emma, Padre bendito. Creemos sí, padre. Y declaramos que será una niña, una bebé amén. Sana, fuerte, sana y fuerte en el sí, nombre señor. Poderoso de Jesús, bajo tu cobertura, Padre. Sí, en padre. Cristo Jesús oramos y te damos las gracias. Amén y amén.
1: Amén, amén. 305-944-8133. Padre, en esta mañana, Señor, nos paramos aquí en la brecha amén. Para orar, señor. Para interceder, sí, para clamar, gracias, señor, por aquellos que están en las prisiones, por aquellos que están en esas cárceles. Señor, hoy sí, los presentamos delante de sí, ti, Señor. Declaramos, Padre, que sí, tú envías padre. Obreros aprobados amén. Por ti, Señor, sí, que les van a llevar tu palabra, tu evangelio, amén, Señor, amén. Sí, y señor. Que esas almas van a ser alcanzadas, sí, que esas almas Jesús, van a ser sí, tocadas, Señor. Gracias, oramos, Señor, no solamente por los que están presos, Señor, en lo natural, sino también en lo espiritual. Amén, aquellos padre. Que vienen aleluya. Con ataduras, sí, aquellos señor. Que vienen, Señor Padre, con ese espíritu, Señor, que los viene acogojando, Señor. Amén, hoy padre. Oramos para que sean libres por el poder de la Jesús, sangre de padre. Jesús. Sí, señor, declaramos aquellos que están aburridos, aquellos sí, que están señor. Tristes, wow. aquellos, Señor, que sienten esa opresión, Padre, a quizás que Jesús. Les ha quitado el sueño, sí, señor, bendito. Aquellos señor, que limpio, están preocupados, limpio. Aquellos, Señor, sí, Padre, señor, que se amado. Sienten sin esperanza. Señor, sí, hoy padre. Oramos. Por estas vidas, hoy nos levantamos Dios, en esta mañana en la brecha amén, y clamamos padre. Por aquellos para que tú les traigas sí, libertad, señor, para libertad que tú les traigas ahora. Gozo, para que tú les traigas esperanza, amén, dice padre. Tu palabra, no te he dicho que si así puedes es, creer padre, vas gracias. A ver la gloria amén. De Dios, hoy profetizamos sí, que vas a ver la gloria amén. De Dios,

0: Profetizamos y declaramos que el Señor te va a salir al encuentro. Hoy hablamos a tu vida, hoy hablamos a tu espíritu, que te levantas, que te gozas, porque lo mejor está por venir a tu vida. Tú que vas manejando, tú que vas conduciendo, declaramos que el Señor te sale al encuentro, que el Señor te libra del peligro y empieza ahí a adorar, adorar al Señor. Oh Padre, oramos por todas estas vidas, Señor, para que tú traigas un despertar en tu espíritu, un hambre y una sed de tu palabra, Señor. Que este día sea el Señor, que tú le salgas al encuentro. Señor, que este sea el día y el gozo que tú, Señor, hoy vas a traer nuevas cosas a sus vidas, Señor. Que haya esperanza en esos corazones, Señor. En el nombre de Jesús, Señor. Amén, amén y amén. 305-944-8133. Así es, a nuestro número también de WhatsApp, usted puede conectarse, dejar su petición, dejar su testimonio, que estamos aquí en La Brecha orando e intercediendo por ustedes. Recuerde que nunca es en vano cada oración, cada petición que usted traiga en esta mañana, en este nuevo amanecer. Hoy es viernes, pero mañana sábado y el domingo no estamos aquí, así que nuestras oraciones están cubriéndolos a todos ustedes para que el Señor les guarde y les proteja. Aleluya. 305-944-8133. No sé si se ha conectado.
1: Pues queremos también poder orar. Si estás allí en nuestras redes sociales, en YouTube, por favor, colócanos una petición, colócanos un mensaje, déjanos saber si podemos a esta hora poder levantar tus brazos. Queremos ayudarte. De igual manera, si estás acá en TikTok, a la cantidad de gente que se está conectando, por favor, pónganos trabajo. Acá hay un equipo competente, un equipo que quiere levantar tus brazos, un equipo que está encendido. Yo quiero a esta hora orar, profeta, si usted me permite, orar por Colombia, porque necesitamos orar por el presidente.
0: Aleluya.
1: A esta hora oramos, Señor, para que seas tú tomando el control, Señor, de Colombia, de esta nación, Dios. Gracias porque has puesto un hombre vertical que va a llevar principios, Señor. Bendícelo, Señor, a esta hora. Bendice a este hombre que tú ya has escogido, Señor, desde la eternidad. Que tú has escuchado, Señor, cada clamor y cada gemir de pastores, de líderes, de servidores, de gente que ha vivido injusticia, Señor. Trae libertad al pueblo colombiano, Señor, para que pueda traer libertad a todas las naciones, que las relaciones con Estados Unidos cada día mejoren, con Ecuador, Señor, con todos los países, Señor. Queremos que sea un hombre de influencia, un hombre de conexiones, de relaciones. Bendecimos, Señor, a este hombre que tú has escogido y creemos, Dios, que ese día, que en esos 15 días que faltan, Señor, tú convencerás a cada persona de ese hermoso Espíritu Santo que fluye en aquellos que te creemos. Así que hasta ahora bendecimos, Señor, ese lugar lugar de privilegio donde tú, Señor, escoges a una persona para direccionar a un pueblo. Lo bendecimos en el poderoso nombre de Jesús. Amén.
0: Gracias, Señor,
1: y amén.
0: Porque tú eres el que vas a reinar en Colombia, Señor. Tú eres el que te vas a entronar en esa nación, Señor. Tú vas, Señor, a sacar bandera de victoria en nuestra patria, Señor. Padre, declaramos una Colombia libre, declaramos una Colombia para Cristo,
1: Aleluya.
0: Señor. Declaramos un gobierno, Señor Padre, que tú eres el que vas a gobernar, que tú eres el que vas a encabezar. Amén, Padre, y declaramos y profetizamos los mejores consejeros, Señor. Sabemos que tú tienes la última y la única palabra. Gracias, Colombia está en la palma de tu mano, Señor. Hoy decretamos, Señor, un avivamiento en nuestra nación, Señor. Hoy declaramos, Señor, que tú, así como decimos, tienes la única, pero la última palabra, Señor. Padre, hoy ponemos a Colombia en alto y a todos los países que están alrededor, Señor, en el nombre de Jesucristo, Señor. Y declaramos que este nuevo presidente tiene el temor tuyo, Señor. Hecho está, Señor. Señor, en el nombre de Jesús. Mire, se ha conectado en esta mañana Elena. Elena pide oración por su matrimonio, sanidad de los corazones unidos, restauración y reconciliación. Restauración en sus finanzas y en su matrimonio. Elena, hoy levantamos tu oración. Señor, declaramos, Señor, que tú intervienes en este hogar. Que tú alineas cada situación y que pones en lugar cada pieza en su lugar, Señor. Declaramos que tú eres el centro del hogar, del matrimonio de Elena, Señor. Declaramos que tú pones temor en esa amén, casa, padre. Señor. Gracias, que Señor. Todo se organiza, Señor. Que aún desde el mayor hasta el menor se alinea. Sí, padre, declaramos esa restauración, aleluya. Señor. Gracias. Esa reconciliación, sí, Señor. Señor. Esa afinidad, esa hambre y esa sed de tu amén, presencia. Padre. En el nombre de Jesucristo, amén, Señor. Toca sus finanzas, dale sí, sabiduría. Señor. Sabemos amén. Que si un matrimonio está bien, las finanzas estarán bien. Amén. En el aleluya. Nombre de Jesús, gloria, gracias porque Dios. Hecho amén. Está. Señor. Amén y amén. Bueno, dice amén. Pastor Frank, aleluya. Tenemos un testimonio.
2: Gloria a Dios.
0: Buenos días, Dios le bendiga. ¿Quién está en el aire?
3: Buenos días, bendiciones. Está, es Leslie. Ayer yo llamé para pedirles oración para porque mi hermana iba a una cita para la visa para venir a este país.
0: Ah, sí,
3: y gracias
0: sí.
3: al Señor que tenemos un Dios que nos escucha y a ustedes que es un hermoso grupo que Dios los aleluya. Utiliza. Pues se la dieron y no le hicieron más que 3 preguntas.
0: Wow. Gloria al Padre. Gloria a Dios. Bueno, gloria. Leslie, esto es para celebrarlo. Amén. Esto es una oración amén. Respondida. Amén. Esto es una oración que el que para el, todo el que cree es posible. Aleluya. Si Dios así lo hizo es. Con usted, lo hará con todos aquellos que están amén. Esperando el mismo milagro. Así que le damos gracias a Dios y gracias por llamarnos, Leli. Bendecimos tu vida y gracias, que el Señor siga.
3: Y que el Espíritu Santo me lo siga usando a todos
0: amén,
3: ustedes.
0: Amén. Amén. Leli, y que el amén. Señor te siga aumentando esa fe. Tú eres una guerrera de mi Padre, así que sigue siendo esa bocina de Dios donde quiera que te llame y corre la voz.
3: Le voy a pedir saber. Sí, que oren por mi hijo, porque mi hijo se me ha retirado hace 2 años, él no quiere vernos, él ve, es una cosa increíble que no sé qué le pasa.
0: Bueno, usted le cree al Señor y nosotros también, yo, así sí. que ya amén. Esto es un hecho. Padre, amén. En el nombre de sí, Jesús, señor. Presentamos sí, al sí, hijo sí, de Leslie. Sí, tú padre, sabes su corazón, tú sabes sus sentimientos, sus amén. Pensamientos sí, y tú conoces sus pasos, así Señor. Es, declaramos, señora. Padre, que tú lo traes con lazos de amor, Señor. Amén. Que tú lo tocas, sí, que tú lo sí, redarguyes, amén. Que tú le das convicción de pecado, juicio de arrepentimiento. Padre, señor, ahí donde esté en este momento sí, durmiendo, Señor, tócalo, Padre, dale un sueño tuyo, Señor, sí, señor. Alcánzalo, Padre,
2: en el
0: Señor,
2: nombre de Jesús,
0: así
2: padre.
0: Como Leslie ha llamado hoy sí, para señor, dar testimonio, bendito. Declaramos, decretamos amén. Que para la próxima semana Leslie nos está llamando, amén. Hecho está en el nombre de Jesús, Leslie, aleluya. No lo dudes. Concíbelo.
3: Sí, ya llevo yo 2 años en ayuno y oración y sé que se va a cumplir esta
2: amén,
3: palabra.
2: Amén, amén.
0: Bueno, usted lleva amén. 2 años en oración y en ayuno. Ahora usted hoy todo el día le va a dar gracias a Dios y va a poner alabanza y se va a gozar para darlo ya como un hecho amén. De que la próxima amén. Semana nos va a dar a testimonio porque Dios ya está tocando a su hijo. Amén. Ahí donde amén. Está, él está siendo tocado y wow. cuando él se levante no va a ser la misma persona. Amén. Así es más, escucha Leslie, él te va a llamar hoy, él te va a buscar hoy. Hoy el Espíritu Santo lo inquieta y él te va a hacer preguntas. Usted quédese esperando en el Señor. Amén.
3: Amén.
0: Gracias, Leli. Dios le bendiga.
3: Gracias a ustedes. Bendiciones.
2: Amén. Amén.
1: También
2: amén.
1: Tenemos por acá una petición, profeta. Dice Oscar, pido bendición, pide bendición por su hija Cintia y su nieto Joan, cobertura y protección por su noviazgo. Con planes de casarse para que Dios los guíe y los direccione. Amén. Padre, hasta ahora clamamos, Señor, para que tú traigas bendición sobre su hija amén, Cintia, padre. Sobre su nieto Joan, una cobertura y una protección especial. Padre, tu sangre tiene poder y creemos que wow, tú cubres la vida de amén, ellos. Padre. En el nombre tuyo,
0: el
1: mi
0: nombre
1: buen Dios, tú los cubres y nada los toca. De igual manera, te pedimos especialmente por sí, este padre, noviazgo, señor, para que no sea señor. Ya un noviazgo, sino un matrimonio, Señor. Amén. Que tú traigas palabra de confirmación, Señor. Aleluya. Que hables a ambos lados, porque tú hablas a ambos lados. Tú no le hablas solo a una sí, persona. Reafírmalo, Señor, en esta visión que le has entregado, Jesús, sí, para señor. Que sigan dando estructura, para amén. Que sigan dando vida, para que sigan sí, dando diseño, Señor. Que eso es lo que tú nos entregas. Los bendecimos y creemos en que ya tienen la dirección del Padre Eterno. Amén. Amén. Amén y amén.
0: Amén, amén. 305-944-8133. Tenemos líneas llenas.
2: Tenemos a Judith que pide oración en esta hermosa mañana. Dice que oremos por las naciones, por la familia, por cada persona que hace la oración de madrugada te buscaré.
0: Gracias.
2: Y dice que pide una oración especial por el caso de corte de familia. que es el 9 de junio de este año 2026 a las 10 de la mañana, donde es para recuperar a mi hija, dice, de su padre que es un narcisista y ha dañado mucho emocionalmente a su hija. Así que su hija se llama Belly. Vamos a orar, Belly. Bueno, bendito y alabado, tienes 13 años la niña. Bendito y alabado Padre Celestial, mire esta madre, nos unimos al clamor de esta madre, Padre, para que seas tú glorificándote, Padre, en ese día de esa corte, Señor amado. Sabemos que tú eres nuestro abogado de abogados, nuestro juez de jueces, Padre. Y en esta hora nos unimos, Padre, en un mismo sentir, un mismo clamor, creyendo y declarando, Padre, que tú eres el único que puede extender tu mano poderosa, obrando a favor, Señor, ese día de corte, el 9 de junio, Padre, que seas tú, Padre, obrando a favor de la vida de Bele, de la vida de su madre Judith, Padre, para que ella pueda recuperar, Señor, la custodia de su hija. Solo tú conoces, Señor, sus corazones. Te rogamos que seas tú alineándolos conforme a tu plan y a tu propósito eterno. En el nombre poderoso de Jesús te damos las gracias porque creemos y declaramos que ellos obtendrán la victoria. En Cristo Jesús oramos y te damos las gracias. Amén.
0: Amén. Mira, esta mañana se ha conectado Ana. Ella pide oración por su hijo Norman, por una pronta recuperación de la cirugía que le hicieron. Padre, en esta mañana te damos gracias, Señor, porque tú has sido el que tú lo operaste, tú estuviste en esa sala de cirugía, Señor, le han dado de alta, Señor, él se está recuperando. Declaramos sabiduría, declaramos inteligencia y declaramos diligencia, Señor, en esta recuperación, Señor. Tú estás en control de todo y tú estás en esa habitación, Padre, donde tú diriges todo, Señor. Gracias, Señor, porque sabemos, entendemos, lo sentimos, discernimos, Señor, en el Espíritu, de que la recuperación va a ser más exitosa como fue la operación. Hecho está en el nombre de Jesús. Amén y amén.
1: Tenemos por acá una petición. Nancy dice: pido oración por el matrimonio de su sobrina Esperanza, restauración, reconciliación, y que los dos o uno de los dos se levante a luchar por este matrimonio.
0: Amén.
1: Señor, te pedimos y hasta ahora, sobre todo declaramos Salmo 31 cuando dice, Señor, que tú acercas tu oído y escuchas. Así que, Señor, tú acercas a esta hora tu oído sobre este matrimonio y te pedimos que le hables a cada uno, Señor, que tengas un trato personal con ellos, Señor. Porque si tú los llevaste a ese matrimonio es porque hay una responsabilidad social, Dios. Porque tú le permitiste que hicieran familia. Porque tú les permitiste que ellos establecieran un pacto contigo, Señor. Algo serio. Así que te pedimos, Dios, que demandes de ellos, Padre, a esta hora ese amor, esa empatía. Esa consideración, Señor, contigo mismo, Dios. Exígeles, exígeles y únelos, Señor. Háblales. Te pedimos que recorras su cuerpo, su mente, su corazón. Saques lo malo, saques todo estrés, saques todo pensamiento de las tinieblas. Y que hasta ahora, Señor, el matrimonio se pare en la brecha para luchar por la familia. En el nombre tuyo, Jesús. Amén.
0: Amén, aleluya. Mire, se ha conectado con nosotros. William dice: el lunes tiene una cita con el IRS para recibir el cheque de su esposa. Pide por su salud y por sus finanzas. Padre, te damos gracias por William, por tomarse el tiempo de llamar. Sabemos que si está llamando es porque está creyendo, Señor, que van a tener el lunes esa cita con el IRS, Señor. Y declaramos que ese cheque es un hecho, Señor, que tú te glorificas en su salud, que tú te glorificas en sus finanzas, Señor. Los ponemos en tus manos, en todas las áreas, Señor, en tus manos, y que ellos estén plenamente confiados y reposando en ti, Señor, porque tú harás. Dice tu palabra que cuando encomendamos nuestros caminos a ti, tú harás, Señor. Tú harás en esta petición de William. Hecho está. Amén y amén. Bueno, tenemos un testimonio.
2: tenemos testimonio. Gloria a Dios.
0: Buenos días. Dios le bendiga. ¿Quién nos habla?
4: Sí, bendiciones. Sí, estaba diciéndole que estoy muy agradecido primeramente con mi Dios, porque Él es el que hace todas las cosas.
0: Amén.
4: Estoy con ustedes, pues el grupo de Madrugada Te Buscaré, que es de gran bendición para mí, porque yo todas las mañanas estoy conectado con ustedes.
0: Gloria a Dios.
4: Creo que hace como 4 o 5 meses yo pedí oración por mi hijo, que él había agarrado un virus en una operación que le hicieron y habíamos luchado tanto y no había forma como él sanar, y estaba tan preocupado. Pedí oración al grupo de Madrugada Te Buscaré, y para la gloria del Señor, mi hijo ya está bien.
0: Gloria a Dios.
4: Wow. Es el testimonio de que ya el Señor se glorificó. Amén. En mi hijo, ¿no? Entonces yo estoy muy agradecido, le doy gracias a mi Dios y le doy gracias a ustedes también porque por sus oraciones, pues ya el milagro está hecho. Y entonces quiero también seguirles pidiendo la oración por la otra petición que yo puse, que eso es por mis papeles de inmigración, ¿ok? Amén. Que está en proceso, entonces cuando eso sea, pues también estaré dando mi testimonio.
0: Claro, ¿y cuál es tu nombre? Dios, ¿okay? ¿Cuál es tu nombre?
4: Marco Antonio Rivera.
0: Marco, escúchame lo que te voy a decir. No solamente Dios contestó la oración de su hijo, sino que te quitó la angustia, te quitó esos temores, esos miedos, esas preocupaciones por tu hijo, porque imagínese que coja un virus en un hospital, eso es grave. Sí, solo la intervención divina de Dios lo pudo hacer. Y sabe que Dios honra al que lo honra. Amén. Usted le ha dado gloria a Dios en esta mañana. Aleluya. Y por tanto, escúchame lo que te voy a decir. Por tanto, viene un aceleramiento en tus documentos. Viene un aceleramiento en tus papeles. Tus papeles están en las manos de un ángel que Dios ha asignado para que usted reciba sus documentos. Escúchame bien. Yo siento la presencia de Dios en esta mañana y veo que Dios ha otorgado tus documentos a un ángel aquí en la dimensión natural para un proceder acelerado donde Dios te va a sorprender.
1: Amén.
0: Y usted va a dar testimonio porque usted le ha dado gloria y le ha dado honra al Señor, y el que le agradece al Señor, Dios le da más. Por eso no podemos robarle la gloria a Dios. Así que Marcos, muchas gracias por testificar, y usted va a ser un hombre que va a aportar de testimonio en testimonio, porque usted va a vivir siempre en la gloria de Dios. Amén. Así que Dios le bendiga, ¿oyó?
4: Amén. Muchas gracias, que Dios me lo bendiga.
0: Amén. Gracias, reciba esa palabra, no lo dude, porque dice la palabra, el que duda tenga por hecho que no va a recibir. Pero mire, aquí en cabina aportamos esa fe.
2: Amén.
0: Porque esos documentos, Señor, vienen acelerados.
1: Amén.
0: Eso ya está en camino. Amén.
1: Amén.
0: En el nombre de Jesús.
4: Ustedes también, ¿ok?
0: Gracias, gracias. Bendiciones. Bueno, no se dice a quién se ha conectado.
2: Tengo muchas peticiones por WhatsApp. Ya dice, buenos días, hermanos. Es Rosa, pide oración por su salud, que tiene un dolor de espalda, por su trabajo, un trabajo de reino, por sus finanzas, las finanzas de su hijo, para que le dé dirección y bendición.
0: Amén. Amén. Vamos a orar.
2: Bendito Dios, gracias te damos por la vida de Rosa, Padre, sí, y en esta hermosa mañana nos unimos a su clamor, creyendo y declarando que tú eres, Padre, nuestro médico por excelencia, que por tus llagas nosotros hemos sido sanados, y declaramos que esa palabra, esa promesa está sobre la vida de Rosa. Amén. Sobre su salud, Señor, Padre, que tú restauras, te llevas todo dolor de su espalda, en el nombre poderoso de Jesús. Padre, y asimismo te rogamos por ese trabajo de reino, Padre amado, Padre, para que seas tú trayendo, Señor, esa puerta de bendición a su vida. Vida, Señor. Amén. Un trabajo de reino donde ella pueda ver tu mano poderosa, tu gracia y tu favor obrando a favor de su vida, de su hogar y su familia.
0: Amén.
2: De sus finanzas, Padre, las finanzas de su hijo. Amén. Padre, y que seas tú direccionándolo para que todo lo que hagan lo hagan conforme a tu santa, perfecta y bendita voluntad. En el nombre de Jesús te lo pedimos y te damos las gracias. Amén y amén.
0: Amén, amén. Amén. 305-944-8133. Aquí estamos listos para escuchar su testimonio de lo que Dios ha hecho a través de este programa de Madrugada Te Buscaré. Dele gloria, dele honra al Señor para que Él se siga glorificando en tu vida, en su hogar, en sus finanzas, en su ministerio, en tu trabajo también. Llámanos al 305-944-8133. 8133, vemos líneas llenas.
1: Pastor, tenemos a esta hora en YouTube, tenemos mucha gente escribiendo, pero también queremos invitarlo para que usted coloque allí su petición, saludando a Edith Acosta, Viviana, amén. Nancy, Liani, Luz Marina, Vivian Esther y a cada persona que está allí conectada, Iris. Y también tenemos por acá una petición en el TikTok de Alma Visión, mi oración por mi hogar y su restauración por mis proyectos y mi familia Ramírez Manjarres. A esta hora nosotros oramos y creemos, Padre, que tomas el control de este hogar. Amén. Que tú, Señor, restituyes, que tú, Señor, levantas, amén, proyectos nuevos, das una mente creativa. Señor, a esta hora esta familia se levanta. No sé cómo lo vas a hacer, ni sé, Señor, de dónde vas a sacar las finanzas, pero del norte, del sur, del oriente o del occidente vendrá la provisión, Señor, porque tú al justo le respondes. Así que, Señor, nosotros creemos por esta familia, creemos porque tú, Señor, levantas este hogar, les das diseños nuevos para que ellos puedan fluir, para que ellos puedan ser bendecidos y bendecir a otros, amén, en el nombre tuyo, Jesús. También nos saluda Jennifer desde Panamá, por acá nos colocó, wow, desde Panamá, por acá Panamá presente, muy
0: gloria
1: bien.
0: Gloria a Dios.
1: Esto está, esto está hermoso, aquí seguimos encendidos.
0: Pensé que iba a decir, esto está cerquita de Colombia, sí, claro que sí.
1: No, es hermoso que desde diferentes lugares nos escriban hasta ahora y las personas puedan enviarnos un mensaje. Para nosotros es un privilegio, queremos que usted nos haga parte de su vida porque para eso estamos acá.
0: Así, amén, es, pastor. Bueno, nos ha llamado José. José pide oración por la salud de su mamá Yolanda, por el cheque de compensación de su hermana que no se lo han vuelto a enviar, por la salud de José y por su trabajo para que le cambien de horario y así pueda congregarse. Bueno, este es un propósito de Dios también. Amén. Así, amén, que oramos, Padre. Mire, hoy levantamos la petición de José, sí, Señor. Wow. Declaramos, Señor, Jesús, Padre, sí, que Señor, tú, Señor, estás, gracias, en la cuestión de su, sí, trabajo. Padre. Declaramos, Señor, que tú le haces ese cambio de horario para, sí, que él, Señor, pueda congregarse, para que, Padre, él pueda recibir palabra, Dios, para que él pueda llenarse de ti, para que él pueda diezmar, Señor, wow, ofrendar, Padre, en el nombre de Jesús. Mira el cheque, Señor, de su hermana. Declaramos, Señor, que se ha sido desviado, que se ha sido una confusión, un error. Sí, Padre, tú pones tu mano en esto, Señor, en, sí, y tú lo alineas todo, Señor. Declaramos, Padre, que lo que hoy es una petición, sí, Padre, mañana es un testimonio, Señor. Amén. En el nombre de Jesucristo, Señor, mira la salud, mira la vida de su madre Yolanda, sí, Señor. Padre, te pedimos misericordia, que tú alinees todo, que tú, sí, extiendas, Padre, tu mano, que tú traigas, gracias, sanidad, amén, en todas las, sí, áreas, y que la fortalezca, Señor. Padre, yo veo una situación en las piernas de su mamá. Wow. Yo, Señor, oro por esas piernas, en Señor, en el nombre de Jesucristo, por los, sí, huesos de su mamá, en Señor. Oh, Jesús, Padre, Padre, declaro que tú restauras cada uno de, sí, sus, Señor, huesos. Amén. Hecho, amén, está en el nombre de Jesús. Jesús. Amén y amén. Amén.
2: Sí, amén. También tenemos en esta mañana, dice a Edith, que les, nos pide oración, dice, por su hijo José Javier, que vive en México, que hoy van a una entrevista de trabajo para que Dios ponga gracia y favor y se haga su voluntad. También, amén, por su otro hijo que es Geiserbie, que vive en Canadá, para que Dios está en un entrenamiento de trabajo, para que también Dios le dé ayuda y le dé sabiduría. Y también por su hermano que está en Ariel, que vive en Venezuela, para que Dios le de, restaure su salud. Tiene sus piernas dormidas. Amén. Bendito y alabado Padre Celestial, gracias te damos en esta hermosa mañana. Mira la vida de nuestra hermana Edith, te presentamos su vida, la vida de cada uno de sus hijos, de José, de Javier, que están allá, Señor, en México, que seas tú glorificándote, sí, en ellos, Padre, que seas tú, Padre, derramando de tu gracia y tu favor para que ellos pues, en esa entrevista de trabajo puedan ver tu mano poderosa obrando a favor de sus vidas.
1: Gracias,
2: y
1: Dios,
2: que ese trabajo, Señor, si es para hecho, hecho está en el nombre de Jesús. Asimismo, oramos por su hijo Gacerbe, que está en Canadá, para que seas tú dándole la sabiduría en ese entrenamiento de trabajo, para que seas tú glorificándote, gracias, en él, y que él también pueda ver tu gracia, Señor, manifestada, amén, en su vida. En el nombre de Jesús, te damos las gracias y asimismo por su hermano que está Ariel, que está en Venezuela, para que seas tú restaurando su salud. Mira, Señor, sí, esas piernas que están dormidas ahora mismo, declaramos que se alinean conforme a tu diseño, Señor, desde la eternidad. En el nombre de Jesús declaramos sanidad, restauración, salvación, vida y vida en abundancia y vida eterna. En Cristo Jesús oramos y te damos las gracias. Amén y amén.
0: Amén y amén. Amén. Estaba sintiendo ahorita aquí en esta cabina que qué privilegio es nosotros dirigirnos a nuestro Padre, orar creyendo, orar concibiendo, llamando las cosas que no son como si fuesen, y el oído de Dios está atento a nuestras oraciones. Y qué privilegio es saber que lo que hoy estamos orando, hoy estamos concibiendo, hoy estamos pidiendo, mañana lo estamos recibiendo. Amén. ¿Verdad? Qué bendición, pastor.
1: Amén. Es hermoso porque se está hablando de esto, y la Biblia en Salmos 31 en el verso 3 dice: eres la cueva en la que me escondo.
0: Ay, qué lindo.
1: Eres la cueva en la que me escondo.
0: Aleluya. Qué hermoso.
1: Y es hermoso porque definitivamente en Él tenemos que estar resguardado nuestro corazón, nuestra mente, para que no se corrompa, para que no se dañe. Pero seguimos aquí orando por cada petición, porque de verdad es un privilegio. Y quiero que usted, si está escuchándonos, pueda también tener el privilegio de abrir su boca y decirle: Señor, gracias. Gracias por traerme, por llevarme.
0: Amén.
1: Sí, por haber guardado mi vida y la de mi familia. Amén. Porque al final, hoy estoy en ti, Señor, y hay muchos que aún no te conocen.
2: Amén.
1: Oramos por Nancy. Ella pide oración por su salud. Dice que para que Dios toque a sus hijos y vengan a los pies de Cristo. Y por un empleo de reino para ella. Gloria, Padre, gracias por la vida de Nancy. Amén, gracias, Padre, porque coloca esta petición. Porque lo primero que ella prioriza es la familia de sus hijos, para que puedan estar rendidos a tus pies, Señor. Te pedimos, Señor, te imploramos que te les aparezcas de una manera rara, extraña, ya que quieren razonar todo. Pues hasta ahora, Señor, sé tú en tu ilógica moviéndote, tocando, Señor, la vida de cada uno de ellos, Señor. Declaramos que ellos se rinden a tus pies y que sus vidas, Señor, que sus vidas serán, Señor, para servirte hasta en la eternidad. No sé cómo lo vas a hacer, Dios, pero lo vas a hacer en el nombre tuyo, Jesús. Y por consecuencia, Señor, por haber creído, por una fe violenta, una fe certera, Señor, tú traerás ese empleo de reino que ya tanto desea y anhela. En el nombre tuyo sellamos esta palabra. Amén.
2: Amén y amén. También tenemos un testimonio por WhatsApp, porque dice: hola, buenos días. Quiero darle las gracias por su oración, ya que mi nieto nació. Fue solo el milagro de Dios. Casi los médicos lo dejan pasar, dice. Dios dice, es grande, y mando un ángel al hospital. Gloria a Dios.
1: Aleluya.
2: Qué lindo y alabado sea el Señor por ese testimonio. Y también tenemos a Daisy, que pide por una intervención divina, que le quiten el grillete y que pueda hacerse pueda hacer su estatus migratorio. Bendito y alabado Padre Celestial, tú has escuchado, Señor, la petición de Daisy, y nosotros nos unimos, Señor, Padre, creyendo y declarando que tú eres el obrador de milagros. Amén. Y que tú puedes, Señor, hacer un milagro para que ella le quiten ese grillete y ella pueda seguir, Señor, con su estatus migratorio, Padre amado.
1: Amén.
2: Creyendo, mi Dios bendito, que tú eres su abogado de abogados, su juez, tú jueces, su intercesor en esta tierra, Padre.
0: En el nombre de
2: Jesús. Y te damos las gracias de antemano, porque creemos y declaramos, Padre amado, que ella dará testimonio de tu favor y tu gracia manifestado en su vida. En Cristo Jesús oramos y te damos las gracias. Amén y amén.
0: Amén, amén. Mientras que orabas, Dilcia, veía en el espíritu una persona con una situación en sus ojos. Llámenos, queremos orar por tus ojos, porque vas a recibir tu milagro. Se ha conectado en esta mañana Fidencia. Pide por liberación de su hijo de la rebeldía para que se acerque a Dios. Por ella, por sanidad, tiene 84 años y le duelen los huesos, y que Dios haga un milagro.
2: Amén.
0: Claro, estamos orándole a nuestro Dios de milagros.
1: Amén.
0: A nuestro
1: Amén.
0: Señor de salvación. Recurrimos a Él, nos enfocamos en Él, esperamos Amén, en Él.
2: Señor.
0: Padre,
2: Señor,
0: en esta mañana, Señor, intercedemos, Señor, oramos, Señor, por el Hijo de de fidencia, Señor, para que seas tú trayéndolo, Señor, para que seas tú tocándolo, sí, Señor, Señor, para que seas tú apartándolo de todo vicio, de toda relación, de toda amistad, de sí, toda Padre, atadura, en Señor, Jesús, en el nombre de Jesucristo, Señor, oramos para que seas tú interviniendo en su vida, lo redarguye, lo inquiete, Señor, Padre, que seas tú en su salida, en su entrada, amén, Señor, Padre. Sí, Señor, oramos para que seas tú apartándolo de todo lo que no es, de todo lo que lo atrasa. Quítale esa ceguera espiritual, esa sordera espiritual. Sí, sensibiliza su corazón, amén, Señor. Padre, trae un despertar, sí, en su espíritu, sí, Señor, Señor, para que pueda Jesús llegar a tus, sí, pies, Señor.
1: Aleluya.
0: En el nombre de Jesucristo.
2: Sí, Padre.
1: Amén.
0: Señor,
1: amén.
0: Oramos por esta mujer. Tiene 84 años sí, y le han estado doliendo sus huesos, Señor. Oramos, tanto, Señor, para que seas tú teniendo, sí, misericordia, Señor, de esos huesos, que sean tocados, amén, sean, Padre, fortalecidos, sí, Señor, amén, sean curados, Señor.
2: En el nombre de Jesús.
0: Padre, ya pide un milagro. Creemos, sí, en este milagro.
2: Amén,
0: en el nombre de Jesús.
1: Nombre,
0: amén,
1: Jesús,
0: y amén.
1: Amén. Llámanos al 305-944-8133. 305-944-8133. Por favor, queremos escucharte. Este es el número de la bendición, como dice, aleluya, nuestro pastor, aleluya, Lemuel. Así que seguimos acá. Seguimos aquí fluyendo. Y hay una petición aquí que nos llega por YouTube. Vivian Esther dice: pido oración por las familias y los hijos apartados. Amén. También por la señora, amén, María, abuela de nuestra hermana Christine, de la iglesia Todo Nada, que fue, ayer fue operada de la cadera. Padre, amén, gracias por la señora María. La bendecimos, Padre, Señor. Sí, Señor. Y sabemos, sí, Señor, que esta cirugía es un éxito, Señor. Que, amén, fuiste tú, Padre, Señor, el que estuvo allí, sí, Señor, cubriendo, amén, Señor, a cada, sí, uno de esos ángeles, amén, dándoles la forma, la mentalidad, Señor, para que esa, sí, mujer, Señor, esté sana, 100% sí, sana, gracias, en tu nombre, Jesús. Jesús. Que esa recuperación, Señor, será factible. Colocarás, amén, las personas adecuadas para que ella pueda caminar, Señor. Esta abuelita, Jesús, Señor, Padre, la colocamos, amén, en tus manos, Dios, amén, porque que sabemos que tú la proteges, que tú proteges también a Christine, para que, Señor, esta mujer pueda traer el sustento a su casa y cubrir, sí, también, Padre, la vida de su abuelita, Señor.
2: Amén,
1: bendecimos,
2: Padre,
1: esta familia. De igual manera, seguimos en este fluir, Señor, orando por los, aleluya, hijos apartados, Dios.
2: Amén,
1: por,
2: amén,
1: todos los hijos, tráelo, apartados, Señor. Tráelos, Señor,
2: sí, Señor,
1: a este refugio, Señor, amén, a esta cueva donde cada uno de nosotros se ha escondido,
2: aleluya,
1: y está seguro, Dios.
2: Señor.
1: Gracias, porque tú eres nuestro líder seguro, porque tú eres nuestro refugio, porque tú eres, Señor, el que nunca nos deja caer, y aunque caemos, aunque nosotros fallemos, Señor, vuelves y nos levantas, nos restituyes.
2: Amén.
1: Así,
2: sí,
1: que,
2: Señor,
1: te pedimos por cada hijo que se ha apartado, por,
2: sí,
1: cada,
2: Señor,
1: hombre, por cada mujer,
2: Señor,
1: o por,
2: Señor,
1: cada esposa que
2: en
1: no ha podido corresponder,
2: Jesús,
1: a tu corazón, Dios, a través de ese hombre bueno que tú le has puesto.
2: Sí,
1: en el nombre tuyo, Jesús,
2: Jesús,
1: amén.
0: Hecho está, amén, amén y amén.
2: Tenemos también a Helen, que en esta mañana dice: buenos días, hermanos, soy Helen, pido oración por mi hogar, por trabajo para mi esposo y mi hija, y que Dios les dé un trabajo de reino. Bendiciones, dice.
1: Amén.
2: Amén. Bendito Dios, gracias te damos por la vida de nuestra hermana Helen. Bendecimos su,
1: sí,
2: vida,
1: Dios,
2: bendecimos,
1: sí,
2: su hogar, su familia, Padre, dándote las gracias, Padre amado, porque creemos y declaramos que tú estás abriendo puertas de bendición para,
0: amén,
2: la vida de su esposo,
1: gracias,
2: y su,
0: Señor,
2: hija,
1: sí,
2: para,
1: Dios,
2: que ellos puedan obtener ese trabajo de reino con un buen horario, un buen sueldo, buenos,
1: gracias,
2: empleadores,
1: Dios,
2: y un lugar donde ellos puedan ser de bendición a otras vidas, Padre.
1: Dios, Dios.
2: En el nombre poderoso de Jesús te damos las gracias. Gracias, Padre, porque tu palabra es fiel y tu palabra nos dice que para el que cree todo es posible. Y estamos creyendo en ti, confiando en ti, creyendo y declarando que hecho está. Amén y amén.
1: Amén.
0: Amén. Bueno, mira, nos ha llamado Julio, pide por su protección para sus nietas y cobertura, y sus padres que se modifiquen en conducta y que cambien y tengan un encuentro con Dios. Amén.
1: Amén.
0: Por las finanzas, por salud, que se cayó y tiene dolores en el hombro, el brazo, piernas, y restauración en esa caída. Por un empleo de reino y vamos a añadirle un pago de reino también.
1: Amén.
0: A ver, estoy aquí. ¿Más quiere usted, señor,
1: aleluya,
0: Julio? Que oremos por Venezuela, oramos,
2: amén,
0: por Colombia también.
2: Amén.
0: Le añadimos a esta lista, que es un combo, y para poder fluir en inglés, Claro que wow. Sí, Padre, amén. En esta mañana, Señor, mira la petición de nuestro hermano Julio, a esto le decimos un combo, Señor. Nosotros pedimos, Señor, y sabemos, Padre, que también tú te glorificas. Señor, mira a sus nietas, Señor, te pedimos la cobertura, la protección, Señor, de esas nietas, Señor, sí, por amén, esos padres, Señor, para que seas tú cambiando la conducta, que tengan un encuentro con Dios, Señor, por esas finanzas, amén. Para que te glorifique, Señor. Gracias, Señor. Padre, mira que se cayó, Señor, y tiene dolores en el hombro, en el brazo y las piernas, sí, y Señor. Declaramos, Señor, que tú pasas esa mano de suavidez, amén. De restauración, sí, Padre, donde bendito. Te llevas todo dolor, en toda inconformidad, Jesús, Señor, toda pesadez, Señor, en esas piernas, en sus brazos, en el hombro. Padre, Padre glorifícate, amén, Señor, en la Jesús. Vida de Julio, Señor. En el nombre de Jesús, dale esas fuerzas que él necesita. Aumentale esa fe, sí, Señor. Sí, mira Padre, ese empleo sí. de reino, ese pago de reino, amén, porque solo Padre, puede provenir amén. De ti, Señor. Sí, Señor. Oramos por Venezuela, Señor. Amén. Glorifícate en esa nación. Amén. Muévete Jesús, con poder Padre. Y gloria, sí, Señor. Sí, en el nombre Padre. De Jesucristo. Y oramos. Señor, para que él pueda fluir, Señor, sí, en Padre. Ese inglés, que pueda entenderlo, amén. Que pueda aleluya. Hablarlo, que quite amén. El miedo. Ábrele el entendimiento, en el Señor, en el nombre de Jesús, hecho está. Hecho amén está. Y amén.
1: Amén, amén. Miro nos pide oración por liberación y salvación. Aquí en YouTube nos dice, mis ojos, Cristian y Christopher, en el nombre de Jesús.
0: Aleluya.
1: Oramos por esa liberación y por esa salvación de sus hijos, por Cristian y por Christopher. Sabemos, Señor, que tú tienes un plan con esta familia, porque si llamaste a este papá, a esta mamá, es porque los así hijos también es. Son llamados, Señor. Amén. Tú no descartas a nadie. Amén. Y creemos, Padre, que tú te mueves de una manera sobrenatural en este hogar. Los cubrimos a esta hora en tu nombre, Jesús. Amén. También nos llama Gaspar y nos pide un super combo. Pide oración por sanidad amén, completa aleluya. En su cuerpo para poder renovar el TPS. Amén. Por Edwin, su hijo, recuperación de la cirugía que le hicieron en la columna.
0: Aleluya.
1: Por Melvin en Honduras, por, su hijo, por una recuperación de su cuerpo que se le paralizó la mitad del cuerpo. Wow. Y vamos por la cobertura a su hijo y sus nietos en Houston del ICE. Así que, aleluya. Padre, gracias Señor. Por tomar a esta Señor. Hora en sí, cuenta Señor. Cada Señor. Gemir aleluya. De Gaspar, Señor. Sí, Señor. Esto no es en vano. Estas son así oraciones es, que él ha hecho cada noche y cada madrugada, aleluya. Creyendo, Señor, en que el milagro aleluya. Tú lo traes. Está, porque esto no viene de hombre, esto viene de ti, Dios. Sí, y Señor. Él es dependiente de ti. Así que, Señor, esa fe violenta que él tiene, Señor, aleluya. Te pedimos que la coloques en la vida de cada aleluya. Hombre que está en este papel. En el nombre aleluya. Tuyo, Jesús. Amén. Aleluya.
0: Amén. Y mira, añadimos a eso. A esta petición Santo. De Edwin, donde dice Romanos 8:37, dice, antes en todas estas cosas somos más que vencedores por medio de aquel que nos amó. Amén. Dios te ama y te hace vencedor en el nombre de Jesús. Y si te hace vencedor, te dará la victoria en todas estas peticiones que acaba de orar el pastor Frank. Hecho está.
1: Amén. Amén. Hecho está.
2: También tenemos a Raúl Joyce, dice que buenos días. Jonathan, dice aquí. Está pidiendo por su familia y su mamá que están en el Ecuador y para que Dios lo guarde y que le robaron sus documentos y que para que se los restauren nuevamente, que está esperando su permiso de trabajo nuevamente porque él hace su trabajo de Uber y para poder estar rehabilitar todo amén, nuevamente. Amén. Bendito Dios, gracias te damos por la vida
0: sí, Señor.
2: De Jonathan, Padre. Nos unimos a su clamor pidiéndote por la familia, su familia, Padre, y por la vida de su madre, sus familiares, sus hermanos que están ahí en el Ecuador, que seas tú bendiciéndole, guardándolo, Señor, que seas tú obrando a favor de cada una gracias, de sus vidas, sí, conforme Señor. A la necesidad que hay en cada uno sí, de Señor. Ellos, Padre, creyendo y declarando que tú eres bueno y más que tú eres más que bueno con cada uno de ellos, Padre. Sí, y en esta sí, hora padre. Te presentamos la vida de Jonathan, Padre. Mire, ha tenido ese robo, Señor amado, de sus documentos. Te rogamos padre, que seas trayendo un aceleramiento gracias, para sí, que señor. Él pueda obtener nuevamente sus documentos, ayúdalo, Señor, personales, aleluya. Para que él pueda restablecerse en su trabajo, Padre amado, y pueda ver una vez más tu mano, tu gloria y tu favor manifestado en su vida, Padre, en su hogar, en su familia. En el nombre poderoso de Jesús te lo lo pedimos, creyendo y declarando que hecho está. Amén.
0: Amén. Y amén. Y amén. 305-944-8133, este número llamar aquí a cabina para que usted nos comparta su petición de lo que Dios ha hecho a través del programa de Madrugada Te Buscaré. No tenga miedo, no tenga temor, saque el tiempo, glorifique al Señor. Nos puede llamar también para pedir sus peticiones al 305-944-8133. Mire, se ha conectado en esta mañana Evelyn, pide oración por su hijo Cristian. Hoy se muda a su nuevo hogar para que Dios lo guíe y lo ayude. Así debe de ser.
1: Así es.
0: Amén. Por su otro hijo, Félix, él tiene 22. El 22 tiene corte. Y ella pide que Dios le cuide y proteja mientras está allí amén, detenido. Amén. A que haya un cambio y que tengan un encuentro con el Señor en ese lugar. Padre, en esta mañana, Señor, sí, Señor, mira esta petición de esta madre, Señor, por sus Señor, hijos. Sí, mira que su hijo está detenido, Señor. Sí, oramos Señor, para que le envíes un obrero, que le prediquen tu palabra, gracias, que lo sensibilices, que lo amén, toques, Padre. Señor, que sea ministrado por tu espíritu, sí, Señor. Señor. Que ese corazón sea sí, quebrantado, Señor. Señor. Dale sueños tuyos, Señor. Amén, Señor, Padre. Tráele gente alrededor de ti que le prediquen sí, tu Señor, palabra. En el nombre de Jesucristo, amén. Señor, por su otro hijo Félix, Señor, que es el 22 tiene corte, dale gracia, pobre dale Dios, favor, que seas tú hablando a través de sí, él, Señor. Sí, Padre, dale descanso a esta madre, Señor, dale amén, paz Padre, por todas gracias, partes Señor, a esta mujer, Señor, que pide oración también por su hijo Cristian, que hoy se muda, Señor, toca a su familia, Señor, toca a todos sus hijos, desde el mayor de hasta el menor, glorifícate, aleluya, Señor. Amén, oramos Padre, por el corazón de Evelyn, Señor, que ella tenga una paz absolutamente aleluya, en todo, nombre de Jesús, en ti, que ella sí, se refugie Dios, en ti, Señor. Sí, te Padre, presentamos sí, todas sus peticiones, sí, Señor, amén, y tráele Padre, descanso, tráele paz, Señor, amén, tráele confianza, Señor, y que sí, ella empiece Señor, a alabarte, que ella empiece wow, a adorarte, Señor. Sí. A veces queremos que tú nos sirvas, Señor, pero tú también quieres que nosotros te sirvamos, amén, Señor. Dios. Padre, que esta mujer levante su bocina, su voz, sí, sus Señor, cuerdas bendito, vocales, sí, para Padre, adorarte y glorificarte. Mira, amén, Señor, cómo pasó con el rey Josafá, Señor, sí, cuando gracias, dijo que una gran multitud sí, venía en contra sí, de él. Sí, y él Señor, lo que hizo fue adorarte y adorarte, y tú le saliste al encuentro sí, y le diste Padre, la victoria. Aleluya. Señor, Padre, tráele victoria a esta mujer que te adore, que te levante alabanzas de oración, para amén, que pueda Padre, ver a un Dios que responde amén, en el nombre de Jesús. Gracias porque amén, hecho está. Amén.
2: Amén, amén, amén, amén. También tenemos a Raquel, que hoy dice que va a hacerse un test del el estómago, una endoscopía, que el Señor se glorifique una vez más en su vida.
0: Amén.
2: Muchas gracias. Bendito amén, y alabado Padre Celestial, en esta hermosa mañana nos unimos al clamor de Raquel, Padre.
0: Sí, Señor.
2: Dándote gracias, las Señor, gracias por su vida, porque ella está confiadamente creyendo que tú eres nuestro médico por excelencia,
0: aleluya,
2: Padre.
0: Aleluya.
2: Que tú eres nuestro sanador. Mm. Y en esta hora te rogamos gracias, que seas tú tomando el control, Señor, sí, de su vida, Señor, de esa endoscopía que le van a realizar en este día, Padre. Que seas tú extendiendo tu mano poderosa, obrando sí, a favor de sí, su Señor, salud, Padre amado, creyendo y declarando que nada estará, que todo saldrá bien en esa endoscopía, Padre, que nada vendrá, Señor, a su de duda ni confusión a su vida, Padre. Declaramos, Señor, de que la paz que sobrepasa todo entendimiento reine en su vida, en su corazón, en su mente, en su alma, en su espíritu, creyendo y declarando que su sanidad está hecha en Cristo Jesús. Oramos, amén y amén.
0: Amén, amén. Hay un joven que lleva varios años, ya como 6 años, en la prisión. Toda su familia le han estado ministrando del Señor, pero este joven conoció a Cristo en la cárcel y allí está él sirviéndole al Señor. Tiene corte dentro de muy poco, a él le dieron varios años y está pidiendo oración su familia para que le mermen los años ahí en la cárcel. Padre, en esta mañana, Señor, dice tu palabra en Mateo 7:7, pedid y se os dará, buscad y hallaréis, tocad y se os abrirá. Señor, vamos a pedir y pedir hasta que esta esta oración sea respondida, Señor. Amén. Mira a este joven Conner que está allá en la prisión. Sí, señora, oramos para que seas tú protegiéndolo, para que seas tú cuidándolo, para que seas tú guardándolo, amén, en el nombre de Jesús, y para que seas tú usándolo, amén, y dándole favor, gracias, y gracia. Señora. Que sí, cuando Señor. Él hable de tu evangelio, que cuando él hable de tu palabra, sean tus palabras en aleluya. Él, Señor. Sí, Señor. Que él no tenga miedo, Señor. Guárdalo en la noche, en amén, el anochecer, padre, en el amanecer, sí, Señor, que sí, tú seas la estrella resplandeciente en así ese lugar es, en su padre. Vida, Señor, que seas tú el juez, que seas amén. Tú el abogado, el amén. Que tiene la última, la única amén. Palabra, aleluya. Dale Señor. Una nueva oportunidad a este joven Jesús, Señor, padre. Padre, oramos por sus padres, Señor, sí, padre. Tócalo, Señor, toca a su mamá, toca a su papá, amén. Toca a su toca hermano, su Señor. Sí, Señor, Padre, Dios. Como dice, pedid y se os sí, dará, Señor. Pedimos hasta que sí, se os dé, Señor. Señor, tocad y se os abrirá, tocamos hoy, Señor, sí, Señor, a ti amado. Para que tú respondas, Señor. En el nombre de Jesús, Señor. Sabemos que esta oración no es en vano. Es, sabemos padre. Que hoy lo que pedimos, mañana testificamos. Amén. Hecho está en el nombre de Jesús. Amén, amén, amén y amén.
1: Amén. Amén. También tenemos por acá, no peticiones, pero mucho respaldo en YouTube. Y queremos dar gracias a las 26 personas que están allí encendidas. Aleluya. Colocando un mensaje de aliento, y a los 1.8K que están acá en TikTok, Alma Visión, quiero darle las gracias porque esto está fluyendo como leche y miel, porque definitivamente Dios tiene un propósito con todo lo que Alma Visión ha cargado, ha portado, amén. Porque nosotros somos portadores de la gloria de Dios.
0: Amén. Así es.
1: María se comunica con nosotros y pide oración para que Dios le ayude con la circulación en su sangre, para que haya sanidad por sus hijos, para amén. Que vengan a los pies de Cristo y sean amén. Libres de toda atadura. Padre, a esta hora tú rompes sí, con toda atadura, sí, con toda cadena, Jesús. Se revienta en el nombre Jesús. Tuyo, Jesús. Amén, a esta padre. Hora hay libertad señor. Para estos hijos sí, de María. Sí, sí, Señor, tú estás tocando la vida sí, de todos señor. Ellos, Señor, amén, y serán, padre. Señor, el testimonio de vida, el testimonio para que muchos sí, puedan transformar sus vidas, para que puedan entender que sobre ellos hay un Dios soberano, un amén. Dios que los miró todos los días y que nunca los desechó. Santo. Bendecimos a esta mujer en el nombre de Jesús. Amén. Hay sanidad amén. Para ti. Amén. Amén.
0: Y hay rompimiento, amén, como dijiste, rompimiento. En el nombre, de, Jesús. Mire, se ha conectado en esta mañana Roldán. Uy, esto sí que es un combo grandísimo. Pide por un gloria milagro en sus ojos. Bueno, Roldán, pon tu mano en tus ojos amén. En esta mañana. Wow, Dios me habló de ti y declaramos y enviamos amén. La palabra a esa vista, a esos ojos, en el nombre de Jesús, por el poder de la sangre de Jesús que fue aleluya. Invertida en la cruz del Calvario, gracias. Para que tú, Roldán, en esta mañana, en esta hora, sí, señora, recibas tu milagro. Amén. Recibe tu milagro por el poder Jesús. De la sangre de Jesús de Nazaret.
2: En el nombre hecho está. De Jesús.
0: Enviamos la palabra sí, de señor. Restauración y de sanidad por ti. Amén, vas a contar testimonio porque Dios está obrando en el nombre de Jesús para volver a ver, para sacar su licencia en el nombre wow. de Jesús. Lo amén. Declaramos sí, para está. Leer la palabra, que la palabra no solamente aleluya. Les la pueda ver, sino que la pueda recibir y que sea revelada aleluya. Al volver a llevar la palabra a las gracias. Prisiones, Señor, tú lo envías como obrero sí, aprobado, señor, no hay impedimento, Señor, se aleluya. Rompe cualquier cosa sí, que haya señor. Venido a estorbar en sí, el nombre padre. De Jesús, por su finanza, por sí, su esposa, padre, para amado. Que Dios le dé paz en el trabajo, amén, en el nombre aleluya. De Jesús, para que aparte las personas que le están haciendo la vida imposible, se desaparecen o se alinean en el nombre
1: aleluya.
0: De Jesús,
1: aleluya.
0: Para que, para que sí, Alma Visión pueda comprar el edificio, lo declaramos
1: amén. Amén. En el nombre de
0: por
1: Jesús.
0: La salud física y espiritual en todas las en todos los de madrugada te buscaré, lo recibimos, amén, amén. Por finanza y por fortaleza, por favor, y gracias, sabiduría, inteligencia y muchas bendiciones wow. están aleluya. En camino. Amén. Eso viene, aleluya. Esta petición es una petición de reino, amén. Por lo cual aleluya. Vamos a recibir a Dios, sí, de reino. Amén. Dice, hecho está aleluya. En el nombre de Jesús.
2: Sí, señor.
0: Bueno, gracias. Se nos terminó el tiempo.
2: Sí.
0: Pero las peticiones que no pudimos hoy orarlas en el aire, las vamos a orar ahorita amén. Aquí. Les así esperamos es. El lunes. Bendiciones. Amén.
2: Bendiciones. Aleluya.
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hablar de este versículo que lo estaba hablando el miércoles, que es tan poderoso, de lavarse los pies, qué es lo que implica tener parte con el maestro, todas esas cosas bonitas. Vamos a ver también qué eso implica, lo que es la alegría, el gozo, sacarse la carga, la culpa, la rabia, toda esa bronca. También nos liberamos de lo que es a veces esa carga de tristeza, esa depresión que no nos gusta, esa ansiedad. También vamos a hablar de la tiroides, vamos a hablar cómo la sanamos. Ayer hablamos algunos síntomas, vamos a terminar algunas cositas también. Vamos a ver cómo termina funcionando esa sanidad espiritual que permite que esa tiroides ni se enferme, y la que está enferma recuperarse y poner todo el cuerpo en línea. Déjame poner la musiquita para ticiar. Ahí lo ve a Don Marino, de prueba a ver si está todo bien en la que es, ahí se me fue, por acá, esta mañanita, que parece que por Tuning Radio no veo la señal en la 87.7. A ver, Don Marino, que es el tecnológico y me puede ayudar, a si está saliendo por la 87.7, que veo que no me llega la señal, pero a veces lo sacan por YouTube directamente. Gaviota, gracias por estar. Nelly, gracias por estar. Por acá. Carmen, por acá. Carmen Picado, gracias por acá. Mac, gracias. Alex, gracias. Life se unió, gracias por estar. Vamos a ir iniciando, vamos a ir hablando también de otras cositas que traje para acá. Lo que es, para este tiempo maravilloso, entender. Miriam habla contra Moisés, que es la hermana de Moisés. Y cuidado con tocar la horna de quien carga la responsabilidad de llevar al pueblo a la libertad. Dios se molesta. Entonces, le hace una reprimenda. Vamos a ver también qué es lo que le dice por ahí. ¿Qué más, Isaac? La autoestima. Vamos a hablar un poquito de la autoestima. No vuelve con discursos grandes, vuelve con pequeñas promesas cumplidas. Levantar la autoestima, recuperar la autoestima. Todas esas cositas. Kevin, buenos días, ¿cómo vamos? ¿Disfrutando esta mañana? Claro que sí. Después voy a leer los mensajitos completos, los leo solamente por arriba. Un sueño pequeño que puede volverse a intentar levantarse. Como levantarse, como cada día. ¿Cómo logramos, ayer estamos hablando, cómo logramos volver de nuevo a estar íntegros? Interiormente, exteriormente uno puede tener una apariencia, pero interiormente, ¿cómo estamos? Volvernos de nuevo, esa alma preciosa. Mira, para antes de empezar a lo que es todo lo que vamos a hablar de lavarnos los pies, que es maravilloso. Vas a ver qué bonito cuando uno toma como liberarse de ciertas cosas, los unos con los otros también. Entonces, recuperar esa fragmentación a veces del alma que se lastima. Entonces, volverla a estar íntegro, ¿no? Pero interiormente, como te decía recién, poner esa forma. Entonces, ayer hablamos también de Ezequiel 33:24. ¿Por qué llaman literalmente la era atómica? Vamos a ver por qué le dicen eso también. Ayer también hablamos un poquito de promociones divinas. Eso lo vamos a ir hablando hasta las 9 de la mañana. Recuerden que estamos por

en su programación diaria, y nosotros seguimos hasta las 9, hablando la palabra, medicina para el alma, como te acabo de decir, limpiar esa alma preciosa para que no tenga carga. Hoy vamos a hablar de ese versículo tan poderoso que te acabo de mencionar, que a mí por lo menos lo llevo durante años en mi cabecita, y los tres estábamos hablando y lo tuve que explicar. Pensé que los hermanos de la fe que llevan 20, 30, 40 años, con lo que me toca, estaba hablando el miércoles, pensé que lo conocían, pero lo conocían más literalmente y no como forma de vida. Y el maestro lo enseñó como forma de vida. Eso es lo que vamos a, si Dios permite, a trabajarlo en Juan 13, 5 al 10. Empezamos, 6 y 7 de la mañana. Hice una creación de música ayer que después la vamos a poner, que está muy, muy bonita. También Juan hizo una ayer muy bonita. Vamos a ponerla, vamos a estrenarla en la radio para que el mundo escuche. Juan 13, 5, 10. Después dice, puso agua en un librillo y comenzó a lavar los pies de los discípulos, secarlos con la toalla con que estaba ceñido. O sea, el manto, ¿no? Acá ponen toalla en la traducción, pero es el manto. Llegó a Simón, ¿no? Ya sabemos la historia. Y le dijo a Pedro, ¿no? Señor, ¿tú me lavas los pies a mí? Respondió Jesús, lo que yo hago tú no lo comprendes ahora. Más lo entenderás después. Pedro le dijo, jamás me lavarás los pies. Jesús le respondió, si no te lavo, no tendrás parte conmigo. Le dijo Simón Pedro, Señor, no solamente los pies, sino también las manos y la cabeza. Jesús le dijo, el que está lavado no necesita sino lavarse los pies, pues está todo limpio. Vamos a ver en la parte hebraica qué significa eso. Estamos acostumbrados a leerlo, interpretarlo, más de la parte greco-romana. Recuerden que todas las traducciones salieron justamente, la dispersaron del arameo o del mismo hebreo y las llevaron a las traducciones greco-romanas. Y la tradición, justamente la iglesia tradicional, las traducciones vienen de ahí, de la iglesia católica, que las primeras traducciones vinieron de ahí. Entonces, y recuerden que ellos como institución aparecieron en el año 300 después de la partida de Jesús. Entonces, y las traducciones vienen de ahí. Entonces, aunque hicieron un buen trabajo muchos de los escribas de aquella época, también la mentalidad la distorsionaron un poquito y es parte de lo que vamos a recuperar. Entonces, escucha bien las palabras. Jesús está utilizando una imagen que cualquier persona de aquella época creyente, del primer siglo, había entendido inmediatamente. Kiyor, que es la fuente de bronce, estaba en el templo. Antes de ministrar en el Mishkan y posteriormente en el templo, los sacerdotes debían lavarse. Eso está en Éxodo 30, 18, 21. Aarón y sus hijos, dice, lavarán en ella sus manos y sus pies. No podían entrar a servicios sagrados sin la purificación. Observa algo, amado, mira, escucha. No se bañaban completamente cada vez, no. ¿Qué es lo que hacían? Se lavaban específicamente las manos y los pies. Primero las manos y después para lavarse los pies. Porque ellos habían sido consagrados. Este es el tema importante. Kevin, gracias. Ahora vamos a tocar la campana. Después vamos a tocar bien fuerte. Cidia, gracias por el super, super chat. Gracias. Esto para los que están en la FM, no pueden ver lo que están acá en YouTube, porque mandan chat y super chat. Después voy a leer el mensajito. Después cuando hagamos las oraciones, cuando salgamos en la otra hora, vamos a tocar la campana. Gracias por abrir las bendiciones del viernes hoy. Ese doble bendición como estaba en el desierto, doble maná. Después vamos a orar y disfrutar de esa doble bendición. Lo que Jesús está enseñando cuando dice el que está lavado solo necesita lavarse los pies. Está utilizando una imagen sacerdotal, aparte que lo somos, porque la palabra dice, he hecho un pueblo de reyes y sacerdotes. En otras palabras, ya perteneces a Dios, ya has sido consagrado, pero sigues a veces caminando en este mundo imperfecto, como el mismo maestro lo dijo. No te pido que los quites del mundo, sino que los guardes del mundo. Entonces, los pies, de una forma alegórica, recorren el camino de este mundo, el polvo de este camino,

Entonces vamos ahora a llevarlo a la parte espiritual, vamos a llevarlo a la parte linda que el maestro de sus labios nos enseña. La palabra tierra en hebreo es Adán. Por eso Adán es sacado de la tierra. Es Adama, sacado de la tierra. Adán significa tierra. Y es un acróstico también. Adán es Adán de, justamente, de Adán. La D de David y la M, que la que termina, no termina en N, Adán, termina en M, Adán, es Adán. La M del Mashiach, es un acróstico, está todo encerrado. Adán, David y el Mashiach Redentor. Esa palabra es justamente todo lo que está encerrado en la Torah. Pero Adán, justamente, es tierra. Entonces, el hombre fue formado de la Adama, de la tierra. Por eso somos terrícolas, ¿no? Como si fuéramos los marcianos, los terrícolas, ¿no? Pero bueno, Adán, justamente Adama, es sacado de la tierra. Pero bien, escucha bien. Pero este simboliza lo que es polvo. Porque del polvo fue tomado. Y al polvo volverá, dice la palabra. Entonces esta palabra tan poderosa que te acabo de decir, Adán, es lo que está dicho en la palabra. Lavarse del polvo del camino, sacarse las cargas, simboliza lo que es lo terrenal. Las preocupaciones, los errores, las heridas, las contaminaciones diarias que tenemos, los roces. El problema, amado, no es haber sido lavado. El problema es caminar sin limpiarse el polvo acumulado. Eso es lo que nos va cargando. Es un simbolismo que usa Yeshua. Por eso le dice, esto no lo entiendes ahora. Después lo entenderás. Es tremendo lo que está diciendo acá, lo que está enseñando acá. Dice, no tendrás parte conmigo. Entonces, quizás, tan profundo es, claro, no es lo que está diciendo de lavarse los pies literalmente o confesar las ofensas unos a otros como es otro versículo, es no tener parte con él. Escucha, es algo bien profundo lo que está diciendo acá. La palabra parte recuerda inmediatamente la idea hebrea, un hebraísmo, es helek, significa porción. No tendrás la porción conmigo, no tendrás la herencia, acuérdate que somos herederos. No tendrás participación, pertenencia. Yeshua no está diciendo dejas de existir, está diciendo no puedes participar plenamente de lo que yo tengo para ti. Pero tendrás parte conmigo. Está profundo ese versículo. A mí, por lo menos particularmente, me vuela la cabeza. Muchos años lo vengo enseñando y cada vez lo aprendo más. ¿Cómo? Cada vez lo aprendo más. Recuerda esto. La escritura nos enseña mucho. Los sabios dicen, mucho aprendí de mis maestros, pero más aprendí de mis alumnos, de mis discípulos. Porque Isaac, uno aprende más. Pero cuando enseña, te das cuenta de lo que sabes y tienes que esmerarte para poder enseñarlo. Por eso yo aprendo de cada vez que lo enseño. Cada vez que lo enseño, aprendo y aprendo. No termina nunca de hablar ese versículo. Entonces, cuando tú lo vas enseñando, lo vas como internalizando dentro tuyo, lo vas incorporando y lo quieres hacer parte de tu vida, porque en el día a día lo tenemos que hacer, vivirlo, este versículo. Entonces, es lo que está diciendo, no puedes participar plenamente de lo que tengo para ti. ¿Y qué tiene nuestro maestro para nosotros? Solamente ponte a pensar y reflexiona unos segunditos. Cuando dice que somos heredero y coheredero. Coheredero es exactamente igual que heredero. Por eso es coheredero, es exactamente igual. Es un término que en la parte legal, el coheredero tiene la misma herencia que el heredero. Es coheredero. Por eso tenemos la misma herencia que tiene Yeshua. Y no es poco. Entonces, parte de lo que es entender lo maravilloso de caminar este camino. Yeshua dijo, yo soy el camino. Este camino. Los pies representan para andar en el camino. Siempre cuando oramos a las 7, oramos por todo el cuerpo y también oramos por los talones de nuestros pies, que es justamente lo que aguantan todo el peso. Los talones, y son los talones de la venida del Mashiach. Todo tu cuerpo, cada paso que damos, el que toca primero el piso es el talón. Lo que aguanta todo el cuerpo es el talón. Después va la suela y la punta, ¿no? La planta, el pie, la punta. Pero siempre todo recae sobre el talón.
Y a veces cuando tenemos el talón que está lastimado o algo por ahí, no podemos apoyar el pie, obviamente. Por eso somos los talones de la venida al Mashiach. La fortaleza que Dios confió a esta generación, la considera, y vemos que así es porque dice que no pasará esta generación de la que estamos viviendo ahora. Cuando vea la higuera reverdecer, sabemos que Israel reverdeció hace unos 70 años después cuando salimos del holocausto. Así que imagínate, de no pasará esa generación que estará la venida del Mashiach. Entonces somos los talones. Tenemos que estar firmes en este camino, con convicción, con fuerza. Por eso los pies en la Biblia representa el caminar, tu conducta, un estilo de vida, las decisiones. Y una de las cosas también que siempre trato de enseñar y yo mismo aprender es vivimos lo que pensamos, caminamos en lo que pensamos. No podemos salirnos de eso. Toda nuestra vida, lo que va aconteciendo, lo que vamos pensando. La palabra, uno tiene que entender que dice que todo es para bien. Es para el que cree. Entonces, lo que pensar es para bien. Veíamos para acá, a la mañana me tuve que desviar porque estaba la autopista cortada de la 95 para el Palmetto. No sé qué están arreglando, están haciendo una circunvalación impresionante. Y cuando voy a agarrar, cortado. Me tuve que ir por otro camino, pasar por la parte del autódromo donde se corre la Fórmula 1 acá y dar la vuelta por acá y salir por el Tampa. Y en una de las equivocaciones, que nunca agarro ese camino, me di vuelta por otro lado. Le digo a mi hijo que venía atrás, pon rápido el GPS. Me fui para el norte en vez de para el sur. Rectifiqué. Ay, ok, rectificar. Me manda el aparatito que retome en U. Vuelva de nuevo a la autopista. Tantas millas tengo ahora. Ok, Baruch Hashem. Rectifiqué, corregí. Y te pones contento. Aunque resoplas, ¿no? Yo venía, ¿no? Uf. Ay, ahora 6 millas más, decía yo. Ok, digo, Señor, todo es para bien, ¿no? Todo es para bien. Por algo me tuve que desviar. Por algo tuve que salir. Por algo me equivoqué la salida. Capaz que seguía una milla más. Algo podía llegar a pasar. Uno sabe por qué Dios te desvía. Pero mi forma de pensar es la que corrige o no. Entonces a la mañana cuando salimos, ahora están mis hijos de vacaciones, entonces me acompañan, quieren venir conmigo acá a la radio, quieren venir y no hay forma que se queden, se quieren venir conmigo y vienen conmigo. Entonces se levantan a las 4:00 de la mañana y se vienen. Entonces a la mañana cuando oramos, todos los días cuando oramos, salimos, que nos guarde, que nos cuide, que proteja a mamá, al otro hermano que se queda en la casa, que haga un cerco, pero sobre todo hago hincapié en esto. Señor, aléjanos de todo mal pensamiento. Como dice el Padre nuestro, mal líbranos todo mal, de todo mal pensamiento, todo yesará. Entonces, mal líbranos todo mal, no me caer en la tentación de pensar mal. Entonces, cada mañana ellos me escuchan orar por eso. Aprender a pensar. No nos deje caer en la tentación de pensar mal. Ese es nuestro camino. O pensar bien, que ese es nuestro camino. Porque vamos caminando en lo que vamos pensando. Recuerden lo de Job, siempre se los digo. Recuerden lo de Job. El mal que pensé. Y después decía, las dudas hacía hacer sacrificio. O sea, tenía la carga del miedo y la carga de la duda. Recuerden que cuando Dios le dice al pueblo, tendrás lucha con Amelec. El Amelec justamente es lo que significa es duda. Cuando lo llevas al hebraísmo, la palabra es duda. Entonces, tendrás lucha de generación en generación con Amelec. No hay nadie de Amelec hoy por hoy. No sé ni quién son los amelitas. Se más una de las zonas donde vivían. ¿Dónde estaban? Cuando íbamos a la tierra de Canaán, en la tierra prometida. Nos agarró cuando salimos de Egipto a la tierra prometida. Ahí nos agarró Melec por la retaguardia, por atrás. Y cuando estábamos cansados, cuando estábamos exhaustos, ¿a quién agarró? A los que estaban más rezagaditos, a los que estaban más lejitos, que no pudieron ver que le estaban atacando por atrás. ¿Y qué agarró? A los Melec, a los hombres que estaban ahí, en edad todavía procrear, los castró. A los ancianos mató, a los niños también los hizo cosas horribles. Como está en la escritura, no estoy parafraseando lo que está en la escritura. Pero lo agarró cuando estaba cansado, la duda. Entonces, en este mundo que caminamos, está lleno de ese tipo de circunstancias. Entonces, y caminar en la duda, caminar en el miedo, es difícil. Te desgastas. Si vivimos dudando los unos de los otros, vivimos dudando si Dios me escucha o no me escucha, sí. Todas esas cosas hacen que ese caminar diario. Jesús dice, no, espera, no me camines de esa forma. No camines con esas cargas.
pero están todos limpios. En el día, los pensamientos, vamos, como diciendo mamá, no, vamos, Isaac. Valora el haberte despertado, disfruta un nuevo día, que jamás ha sido estrenado, lo estamos estrenando a los que nos levantamos temprano. Parte de eso. Entonces, el camino es eso. La dirección de donde vamos, tenemos que saber cuál es. Yo soy el camino, dijo. Son tus decisiones, son tu forma de pensar. Entonces, lavarnos los pies de ese camino, a veces que podemos cargar muchas cositas, muchas mochilas, es entender que es primero, como me gusta decir, un camino sin retorno, un camino a casa, pero entender lo que tenemos que llevarlo ligero, como dice la palabra. Dame ese yugo, dijo Jesús, dame ese yugo y toma el mío, que es fácil y ligero llevar. Yo me puedo andar cargando mi vida con un yugo. O sea, que el yugo es el de los animales que tienen que arar la tierra y todo ese tipo de cosas. Y Dios quiere que ese yugo no sea así. El yugo divino no pesa. Caminamos libremente, vivimos, disfrutamos, sentimos, corregimos. Como te acabo de decir, me confundí. Te pones contento cuando te pones nuevo en el camino. Y es parte de la corrección. Nadie nació sabiendo. Eso lo sabemos. Y siempre les digo a la comunidad y cuando tengo oportunidad y lo recuerdo en mi mente, nadie escogió nacer. Nadie escogió nacer. Mamá y papá desearon tener un hijo. Otros, tal vez con mi caso, ni sabía que mi mamá estaba embarazada. Después de 3 meses, se dio cuenta que estaba embarazada. O sea que otros lo planifican. Otros nacimos porque Dios permitió nacer. Y Baruch Hashem, bendito sea Él. Pero nadie escogió nacer. Absolutamente nadie escogió nacer. Entonces, si nos hicieron nacer, obviamente debe ser algo bien importante y bien bonito. Bien interesante pensar el propósito, parte del camino. Si te dijera que hay una gematría tan interesante en todo esto, recuerden que todas las palabras, como hablamos ayer, son números. Cada número tiene una raíz y otra palabra escondida dentro del mismo número. Dejan ponerte un poquito de música. Recuerden que estamos en la FM 87.7 y pasan música. Nosotros también tenemos que pasar música. ¿Por qué? Porque es más ameno también. Esta la hice ayer. ¿Cómo? Le hice en varias versiones. Es ayer cuando estaba hablando la clase, bueno, cuando estábamos hablando acá, y cuando doy los seminarios, las conferencias de las enfermedades espirituales que dañan el cuerpo, una de las enfermedades que trae, que siempre toco, es la tiroides. Entonces, porque en la garganta, ayer hablamos. O sea, toda la carga está en la garganta. Lo que no hablo y lo que no expreso y todo lo que eso implica. Entonces, en base a eso, ayer me puse a hacer una cancioncita, vamos a llamarla así. La hice en varias versiones. Esta es la versión mujer. Cicatrices de la boca le puse. ¿Cómo? Cicatrices de la boca, escucha.

0: la cancioncita. ¿Cómo hice? Bueno, hice dos temas de este estilo de letra. Una más larga, una más corta. Y me gustó cómo quedó. Hice en versión hombre también. Entonces, Isaac, tantas cosas dentro de uno que a veces uno calla, ¿no? Abrir la garganta, soltar, hablar. Todo, absolutamente todo está en el habla. Todo el mundo fue hecho por 10 locuciones que hizo Dios. Dios creó, Dios habló, hizo, habló, hasta el último el hombre. Hagamos al hombre. Todo fue hablado. O sea que todo viene de la forma de hablar. Y obviamente que para poder hablar hay que pensar. Entonces parte de eso. Estamos hablando del camino. Lo que pienso es lo que vivo. Entonces parte de lo que quiero expresar en este tema tan interesante de lavarnos los pies. Voy a saludar a todos los que están ahí en YouTube. Vamos a hablar, también toca la campana después, bien duro, porque abrieron el chat, la bendición del viernes, que es doble maná hoy. Vamos a disfrutar eso también. Una gematría, te dije, de las palabritas, escucha bien. La palabra hebrea para pies es regel, se dice en hebreo. Isaac, ¿pero qué tiene que ver? Bueno, espera un poquito. Regel tiene una connotación, la resh vale 200, la R, ¿no? La G, que es la gimel, vale 3, la lamed, que es la L, vale 30. En total, 233. Isaac, ¿estamos en matemática o estamos en la palabra? Ambas. Recuerden que en el hebreo no hay números, son las letras los números. Lo interesante de esto es que la raíz de regel está relacionada con movimiento, significa recorrido, y también con un hábito. Cuando tú estudias los hermosos libros sapienciales, que es lo que os fue explicado en el desierto a través de Moshe, que es la oral Bealpe, que se llama, la Torah escrita, hablada, porque uno puede decir muchas cosas con la boca, pero los pies siempre dicen la verdad, o lo hago o no lo hago. O voy o no voy. O tomo la actitud, la acción, ¿no? Y el verbo se hizo carne. La acción de Dios. Hablar para que esa acción se haga carne, se haga realidad. Entonces, vamos un poquito profundo. Vamos a ser un poquito más claro que sí. Acá hay una linda enseñanza, si Dios lo permite. Yeshua no lava la cabeza, como dije antes. No le lava el corazón. No lava las manos. Lava los pies. ¿Por qué? Pregúntate por qué. Yo sé que los que están del otro lado son bien sabios todos. Preguntémonos por qué. Todos nos preguntamos por qué. Porque los pies representan primero el contacto con el caminar diario, con el mundo. Constantemente estamos caminando en este mundo. Por eso el maestro dijo, no te pido que los quites del mundo, que los guardes. O sea, el roce diario, la planta entre los pies, por todas partes, caminamos. Entonces a veces el polvo está acumulado, como te dije antes. La decepción a veces está acumulada. ¿Qué más? La amargura, la frustración, la crítica acumulada, la preocupación acumulada, la ansiedad, todas esas cosas que a veces nos preocupamos en vez de ocuparnos, pero nos enseñaron a preocuparnos, y las noticias que a veces recibimos y escuchamos todo el día nos enseñan todavía más a cargarnos de preocupaciones en vez de ocuparnos. Cuando nuestro amado Jesús dice lavar los pies unos a otros, acá, ahora sí las ofensas, no, espera. Espera. No te adelantes, tranquilo. Lavaos los pies unos a otros. No está hablando solamente de un ritual, obviamente que no. Venga, que te voy a lavar los pies para acá. Imagínate, mis hijos, que son maravillosos, prácticamente todas las noches le tengo que hacer masaje en los pies. Todas las noches le tengo que hacer masaje en los pies. ¿Por qué? No sé, tomaron esa costumbre. El más chico tiene 11, el otro tiene 13. Y todas las noches tengo que masajearle los pies. Me gusta, me encanta masajearle los pies. A veces digo, no, hoy no hay nada. No, pero papá, ¿cómo? Estoy cansado. Yo no sé qué era, 2-3 segundos cada pie, nada más. Le masajeo los pies y se van a dormir contentos. Entonces me pongo a pensar, no, qué bonito el día de mañana cuando este que está acá ya no esté y tenga él sus hijos. Recuerden, el abuelo hacía esto. Entonces, recordar las cosas bonitas con amor, con alegría, es lo que a mí me gusta recordar a mi amado Jesús. Cuando Jesús dice, lavaos los pies unos a otros, es lindo, debe ser lindo. lo que él dijo y recordarlo por qué lo dijo y para qué lo dijo. No está hablando de lavar los pies con agüita, obviamente que no. A veces lo hacen, sí, pero no es esa la forma. Está diciendo o enseñando, ayúdense mutuamente a quitar el polvo del camino. Ayuda al otro. Como dijo Jesús, le dice a Pedro, cuando le pregunta, Señor, ¿quién es mi prójimo? Y le hay una parábola, hay uno en el piso, levántalo, lávalo, lava las heridas, lávalo con vino, dice, ponga el aceite, lávalo, páralo de nuevo. Ese es lavar el polvo. Restáurense mutuamente, anímense mutuamente, levántense mutuamente. Por eso la palabra dice mejor dos que uno, porque si uno se cae, el otro lo levanta. Ah, Isaac, es parte de eso, es parte de eso. Quizás no necesitas volver a nacer cada mañana, quizás simplemente necesitas que el maestro, llamado Yeshua, te lave los pies, saque las cargas. Porque el problema no siempre es el pecado. Pensamos que son los errores. Recuerden que pecado en hebreo es error, es otro término. Es a veces nos equivocamos, como yo me equivoqué en el camino. Pequé, erré. Me pusieron en el camino, me ayudó un GPS, me volvió a poner en la senda justa y Baruch Hashem, acá estoy con ustedes hablando. Es eso. Es volver. Es rectificar. Teshuvah en hebreo. Teshuvah del error. Corregir el error. Isabel, gracias. Vamos a orar por todo eso. Bendita sea. Gracias. Entonces, porque el problema, como está, no es siempre el error o el pecado. A veces el polvo del camino que se ha acumulado en nuestra alma. A veces las decepciones, como te acabo de decir antes, las frustraciones, las caídas. En vez de disfrutar, como cada mañana, un nuevo día, amanecer, ya es un regalo maravilloso. La caída de ayer no es la misma que de hoy. Ya fue la de ayer. Por eso la palabra dice el justo, es el tzadik, el justo, ¿no? Justo. En hebreo es sadik. Sí, sadik. Por eso cuando las ofrendas que están dando ahí, porque la veo por YouTube, son obras de justicia, un sadik. Y sedaka viene de eso, viene de sadik. O sea, hacer obras de justicia. Es una sedaka lo que da las ofrendas, una obra de justicia. Ahora, nosotros somos sadik porque nos hicieron sadik. Un justo, en la traducción, justo a las naciones se llama. Un tzadik, un justo a las naciones. No como ves en las traducciones los apóstoles, San Pablo, San Pedro y Marcos, San Marcos. No es un santo. Es tzadik, es Ruach HaKodesh de la santidad. Es ser santo, un justo a las naciones, porque Dios nos santificó a través de Jesús. Entonces somos un justo a las naciones. Una persona que busca hacer lo bueno cada día o mejorar cada día. Pero es un justo. Antes estábamos en el mundo, probablemente que está acá. Y no me interesaba hacer ninguna obra de justicia. Entonces ahora caminamos en este camino de la verdad, camino sin retorno. Y Dios permita que corrijamos los errores. No que nos castiguemos. Dice, 7 veces se cae el justo. Un error lo puedo cometer. No es que lo practico ahora. Antes lo practicaba seguramente. Sí, seguramente. Pero ahora me puedo caer. Y en la caída o en el aprendizaje me tengo que levantar más fuerte. Me tengo que restaurar, tengo que ser, ah, mira, me corregí este error que me frenaba o me hacía dudar o me hacía tener miedo. Lo corregí. Porque Job, como siempre lo ponemos de ejemplo, nuestro amado Job, se equivocó, pensó cosas que no eran. Se quería ir a justificar ante Dios. En un momento dijo, yo podría ir a enfrentar a Dios y decirle cara a cara, ¿por qué me pasa esto? Yo soy una persona buena. Y Dios le dice, bueno, no hay nadie. ¿Me puedo yo equivocar de la forma de pensar? Sí. Y yo mismo me lastimo sin darme cuenta. Sí, pues de lo que le pasó a Job. Se lastimó por pensar de una forma equivocada. El enemigo entró por donde él estaba débil. Entonces permitió Dios que, ok, entra por ahí. Pero después que Job se levantó, después que Job se restauró, después que Job tuvo que hablar con Dios, le dijo, oye, yo te preguntaré y tú me hablarás y todas esas cosas, tú me enseñarás y todas esas cosas. Después tuvo que ir a hacer por los amigos que lo criticaron, que le pusieron carga, que le dijeron, lo juzgaron equivocadamente, todo, de todo le dijeron. Pero Job, Dios empezó con Job, hombre justo, un sadic, un hombre justo, no es como Job en toda la tierra, pero tenía sus errores. Tenía sus errores. No porque uno se equivoque es malo, porque uno está aprendiendo, es tonto, o mira, hoy no soy un buen creyente. No, estás aprendiendo, Job. Dios le dijo al Satán, no hay un hombre justo como Job en toda la tierra. Y seguramente Job dice de ti también, no hay una mujer, un hombre tan bueno como esa persona. Pero tenemos que aprender. Tenemos que aprender. Y ese es el rectificar, el que se llama Teshuva, rectificar lo que me equivoqué. Y hay una palabra bien bonita en hebreo que es hacer tikkun. Rectifico a veces, inclusive errores de mi crianza. Tal cosa que me enseñaron mal mis padres. O los abuelos le enseñaron a mis padres, mis padres me enseñó a mí. Es un error, lo tengo que corregir. Es hacer tikkun, rectificar la herencia espiritual que a veces venimos absorbiendo. Son las cargas. No es nuestra, a veces son de años, de cientos de años, que viene bajando nuestra forma de pensar, nuestra forma de sentir, nuestra forma de reaccionar, porque lo vimos así en nuestro hogar, entonces reaccionamos igual, pero no es la forma a veces. Yo le digo a mis hijos, ustedes ya bastante van a tener que corregir mis errores. Aprendan, en vez de enojarse, aprendan si hay algo que no está bien en mí, y seguramente hay muchas cosas, les digo, cuando sean grandes, corríjanlo. Con sus hijos, con su cónyuge, corríjanlo. Si yo hago cosas que tú piensas que estoy mal, y seguramente debo tener cosas que estoy mal, porque nadie nació sabiendo, absolutamente nadie. Entonces, esas cosas que hay que corregir, sí, pero alégrate. Alégrate cuando las corriges, siéntete mal cuando no las corriges, porque te das cuenta que no pasa nada. O cuando hacemos el mal y no damos cuenta, es peor todavía. Pero cuando hicimos lo malo y nos dimos cuenta, siéntete bien, porque te diste cuenta. Es una riqueza maravillosa. Entonces, Isaac, eso es lo que es aprender a vivir cada día. No sobrevivir, a vivir cada día. Tal vez venimos sobreviviendo con tanto polvo en nuestras mochilas, en nuestro caminar. Entonces Dios no quiere eso. Quiere que vivas, no que sobrevivas. No que cargues, sino que entregues parte de eso. Siempre hasta ahorita, antes de terminar el programa, bendecimos al que nos bendice. Siempre recuerden esto. Ayer me llama un oyente y me dice, fui al centro odontológico. Así que Baruch Hashem, que por lo menos me mandé un texto. Fui. Tuve una cita con mi destino. Así le llamo yo al dentista, una cita con mi destino. Porque dice, y porque así es. Así que me gusta llamarlo. Déjame por acá. Mira qué lindo. 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Vamos un segundito, vamos.
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0: 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Entonces, ya, acá estamos, disfrutando esta mañanita de poner música para seguir acá hablando. 6 y 44 de la mañana, recuerden que 6:50 aproximadamente tengo que salir de la FM. Seguimos nuestra programación hasta las 9 de la mañana. El que está hablando, es para los que están en la FM, puedes llamarme o mandar un WhatsApp si quieres al 305-331-16. 305-331-16. Y si no tienes dónde congregar, estás buscando un lugar donde las raíces hebraicas te interesan, guardar el Shabbat, el pan, santificar la mesa con el vino como debe ser, como es así, como está escrito. Acá en Najamú, que significa consuelen a mi pueblo, consuelen a mi pueblo. Están las puertas abiertas para poder venir y congregarte, alabar al Señor y todo lo que eso implica de una perspectiva, de una raíz hebraica, una raíz de, como dijo el maestro, hagan esto, memoria a mí. Entonces, todas esas cositas es lo que disfrutamos de hacer cada mañana. Estoy acá hablando de todo lo que estamos hablando. Recuerden que después vamos a hablar de la tiroides, de lo que están a veces en ese proceso, esa enfermedad. ¿Cómo recuperar la tiroides que funcione perfectamente y nosotros que la tenemos sana, que no se lastime? Y no solamente a veces en un grado mayor, a veces en un grado menor, también el cuerpo se lastima. Entonces, esto se lo vamos a hablar también. Vamos a hablar de lo que es la autoestima. Vamos a hablar también en la próxima hora. Vamos a orar, obviamente, a las 7 aproximadamente. Oramos por todas las necesidades, por todo lo que piden oración en el chat que están ahí. Vamos a bendecir, obviamente, a todos los que nos bendicen. Los viernes normalmente siempre se despiertan con los chats, los super chats, las bendiciones. Poner olor fragante no está sembrando en el hombre, está sembrando en el reino de los cielos, porque es un programa que habla del reino, de la palabra, y eso nos ayuda realmente de corazón, nos ayuda muchísimo a seguir expandiéndonos, seguir creciendo. Parte de eso, parte también como nuestras hermanas nos ayudan para poder tener un programa en la radio, eso también ayuda a tener un programa en la radio. Está sembrando semillas de fe. Semillas que van a salvar a otros, tal vez, de una. Están escuchando por casualidad, ¡boom! Estamos acá en el aire y eso tiene también un costo. Así que gracias a todos los que nos ayudan, los que comparten, todo lo que hacen para poder disfrutar de tener este aire abierto, porque es maravilloso. Recuerden que la FM va casi hasta Los Cayos. Cuando permiten entrar a Cuba, llega hasta arriba, casi a la mitad de camino, Orlando. Fíjate el alcance que tiene la FM. Bien poderosa. Y por YouTube nos siguen de todas partes, ahí veo los mensajitos, siempre están de Alemania, están de México, están de Chile, están de Argentina, de Colombia, todos los países, eso es muy bonito, en TikTok también. Así que vamos a terminar con esto, vamos a disfrutar como empecé. Déjame preguntarte algo, ¿cuánto polvo del camino estás cargando en el alma? Jesús no lavó los pies a sus discípulos porque estaban, dijimos, venían caminando en la calle. Solamente era porque quería lavar su conciencia. Dice, como le dijo a Pedro, esto ahora no lo entiendes, le dice. ¿Cómo? No lo entiendes, le dice a Pedro. Después lo entenderás. ¿Cuántas cosas bonitas nos dejó el maestro como enseñanza, como calidad de vida? Y cuanto más lo entendemos, cuando Jesús también dice, yo soy el pan de vida, es maravilloso. Obviamente, no es lo literal lo que dijo. Otros lo entendieron literal en aquel momento. ¿Cómo vas a comer su carne? Dice, y tomar su sangre. Lo tomaron literal. Y le pregunto a Dios, ¿no? ¿Cuántas cosas todavía el pueblo de fe las sigue tomando literalmente las palabras? Entonces, cuando Dios nos regala ser salvo, porque por gracia lo somos, es una palabra bonita, pero hay que cuidarla. ¿Cuánto hay para aprender de hoy? Sexto día de la creación, donde fuimos nosotros hechos a la tarde. ¿Cómo a la tarde? Primero Dios hizo muchas cositas, después dice que a la tarde hizo lo que es al creador, el alma semejante a él en un cuerpo. Eso es maravilloso. Hoy, hace de cuenta que todavía no está el ser humano. Viene Adán, dijimos que lo que era tierra, ¿no? Polvo. Justamente Adán ha sacado de la tierra, ha sacado el polvo. Y es maravilloso poder comprender que la misma fuerza espiritual que hubo en aquel tiempo, en el sexto día de la creación, es la que hoy está en tu vida. Y cuando Dios dice que es bueno y muy bueno, dio una doble bendición. Por eso en el Shabbat, o en la víspera hoy del Shabbat, el día sexto, hay doble maná. Y aunque no veamos el maná caer, sí lo en la parte espiritual. Si quieres seguir escuchando, tenés que ir justamente a lo que es Nahum.
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0: Señor Jesús, gracias por este viernes, gracias por esta semana que estamos terminando, la oportunidad de cerrar ciclos, de comenzar un ciclo de fin de semana nuevo. Y te rogamos, Padre Celestial, que tú tengas el control de nuestra vida en todo momento, Señor. Gracias por el despertar de esta mañana, el poder abrir los ojos, el poder doblar nuestras rodillas en humildad y comunicarnos contigo en este tiempo de devocional. Tal vez muchas personas ya lo han hecho a nivel individual, a nivel cónyuges, a nivel familia. Otros a lo mejor se sumaron a las 5 de la mañana, de 5 a 6, con nuestros hermanos de madrugada te buscaré, y los que están orando con nosotros en este momento aquí en la ciudad de Miami y en cualquier parte del mundo, Señor. Nos ponemos de acuerdo. Tú dices que donde hay dos o tres en tu nombre, o sea, de acuerdo en levantar tu precioso nombre, tú estás presente. Y aquí somos muchos, somos miles de personas orando, así que glorifícate, Señor. Exaltamos tu precioso nombre, levantamos nuestras manos en adoración, en alabanza, en exaltación al Rey de Reyes y Señor de Señores. Gracias por la noche de descanso, Señor. Las fuerzas que infundes, no solamente a nuestro cuerpo, sino a nuestro espíritu también, nuestro aliento que necesitamos para seguir adelante, Señor. Y en tu nombre vamos a conquistar este día viernes. En tu precioso nombre vamos a conquistar este fin de semana que ya está en camino. Señor, tú eres bueno, tú eres grande, para siempre es tu misericordia, y rogamos desde lo más profundo de nuestro ser, Señor, que en este fin de semana podamos hacer tu voluntad. Y todo empieza respondiendo al llamado tuyo que nos enseñas a congregarnos juntos y en armonía. Padre, que ya dejemos las excusas y encontremos un lugar con la ayuda tuya y del Espíritu Santo de sana doctrina, donde podamos, Señor, sembrarnos, donde podamos dar fruto, donde podamos crecer a nivel familia, Señor, dar y servir a los demás con esos dones, talentos, ministerios que nos has prestado, Señor. Prestar atención al máximo cuando tu palabra está siendo expuesta, sobre todo cuando es palabra, doctrina sana. Cuando no es palabra de hombre, Señor, sino cuando es palabra tuya a través de tu siervo, Señor. Y permítanos ser respetuosos, Padre Celestial. Es triste que a veces no damos el respeto que merece tu presencia, tu casa, tu palabra. Le ponemos más respeto a la cita con el doctor o con el abogado, con cualquier persona a quien llamamos importante, Señor. Pero que sea lo mismo y más cuando llegamos a tu casa, Señor. Que podamos prestar total atención, abrir nuestro espíritu, nuestra alma, nuestro pensamiento para poder entender con la ayuda del Espíritu Santo la palabra que tú estás trayendo. Señor, oramos por esos hombres y mujeres que se están preparando para compartir una palabra este fin de semana, y me incluyo yo con toda humildad, Señor. Danos una palabra tuya, que no vayamos a compartir o a predicar cosas que no hemos vivido nosotros y experimentado a nivel personal, Señor. Que vayamos a tu presencia y luego podamos guiar al pueblo tuyo a tu presencia después de nosotros haberla experimentado, Señor. Gracias porque es tu iglesia y no es la nuestra. Son tus ovejas y no son las nuestras. Tú eres el pastor, la iglesia es tu novia. Qué privilegio tan grande poder servirte y llevarte en nuestro corazón en todo momento. Eres grande, eres poderoso. Yo oro por cada iglesia de sana doctrina representada en esta oración, por cada pastor, cada líder, Señor. Ayúdanos a estar unidos como un solo cuerpo que somos y ser luz y sal a este mundo que tanto, tanto lo necesita. Gracias por Alma Visión Radio, Señor, esta emisora que ya cruzó hace rato, hace algunos meses atrás, la barrera de los 15 años, 24 horas al día, 7 días a la semana, llevando la palabra del Señor, comprometidos con la verdad. Ayúdanos a hacerlo con ganas, con entusiasmo, para ti, más que para los hombres todos los días. Gracias por Angelita, su familia, el don tan lindo, los dones y talentos que le has dado, Señor, y que los presta al servicio tuyo a través de Buenos Días Miami todos los días, Señor. Gracias por hablarnos a través de ella, traer una sonrisa, una palabra linda cada día a través de ella, Señor, y mi vida, que también en tus manos es un instrumento. Gracias por la bendición tan grande que nos das de poder servirte a través de los medios de comunicación. Gracias, eterno Dios. Esto es tuyo. Glorifícate, Señor. Gracias por cada patrocinador que siembra en este programa y en esta emisora, Señor. Que reciban fruto en abundancia, al 100 por 1, por sembrar en un lugar donde se presenta el Evangelio, donde se predica, donde es un canal de bendición para tantas personas. Trae patrocinadores específicos, los que tú tengas, para que se sumen a esta labor tan bella que hacemos todos los días, Señor. Y te pedimos, Padre Celestial, que todo lo hagamos para tu gloria y lo hagamos para tu preciosa honra. Oramos en este día con mucha gratitud, con mucho gozo, con mucha esperanza en ti, sabiendo que tú vas delante de nosotros. En el nombre de Jesús oramos. Amén.
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3: Hola amigos, se saluda la profeta Marjorie Santos y esto es Minutos Proféticos. Te comparto el tema titulado Mata el Gigante, la recompensa es grande. Me escuchaste con claridad. Mata ese gigante, porque la recompensa es grande. Hoy no es un día común. Hoy es un día de definición espiritual, porque lo que tienes delante no es solo un problema. Es algo de tamaño gigante, asignado a revelar quién eres en Dios. No reaccionas como todos, no te rindes como muchos, no ves el problema. Tú tienes la capacidad de ver la oportunidad. Hay algo distinto operando dentro de ti. Hay un espíritu diferente que no se conforma, que no retrocede, que no negocia con el miedo. La Escritura declara en Números 14:24, pero a mi siervo Caleb, por cuanto hubo en él otro espíritu y decidió ir hasta el final, yo lo introduciré en la tierra. Ese otro espíritu es lo que a ti te sostiene hoy. Es el que te hace avanzar cuando otros se paralizan. Es el que te hace creer cuando otros dudan. El gigante que enfrentas no es coincidencia, amado, es confirmación. Confirmación de que hay territorio que conquistar. Confirmación que hay recompensa esperándote. Confirmación de que Dios confía en lo que depositó dentro de ti. Porque los gigantes no aparecen en cualquier nivel. Aparecen cuando estás cerca a algo grande. Hoy el Señor te dice, no midas el tamaño del gigante, mide la unción que hay en ti. No te enfoques en la batalla, enfócate en la recompensa, porque lo que está en juego no es solo una victoria, es tu próxima dimensión. Así como David no vio a Goliat como una amenaza, sino como una oportunidad para honrar a Dios, hoy tú también estás siendo posicionado para manifestar su gloria. No es tiempo de retroceder, amigo, no es tiempo de negociar. Usted que me escucha, tampoco es tiempo de dudar, es tiempo de levantarse. Levántate hoy con fe, levántate con autoridad. En el nombre poderoso de Jesús, levántate con convicción, porque el gigante que enfrentas es la evidencia de la grandeza que Dios ha puesto dentro de ti. Únete conmigo en esta declaración profética. Yo no huyo, confronto. No me intimido, avanzo. No me rindo, conquisto. Hoy, una recompensa que está reservada para los que permanecen, para los que creen, para los que pelean la buena batalla de la fe. Hoy, ese eres tú. Hoy, un espíritu diferente en ti. Y ese espíritu es el que se levanta a matar gigantes en el nombre poderoso de Cristo Jesús.
2: Gracias por escucharnos. Te esperamos en Comunidad de Fe North Campus, localizado en el 6682 Sterling Road, Hollywood, Florida. Horario de reuniones, miércoles 7:30 de la noche y domingos 9:00 y 11:30 de la mañana.
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confiando siempre en nuestro Padre Celestial, agradeciéndole a Él por la vida, porque es bueno, porque su misericordia es nuevecita cada mañana y por supuesto, agradeciéndole a todos y cada uno de ustedes por la amable sintonía. Gracias, thank you, obrigado por

0: Buenos días, David. Gracias por tenerme en tu programa. Vamos a decirlo de esta forma. Eres una gran bendición. Gracias por tu programa, todo el equipo también. Gracias por todo el apoyo que han brindado. Muchos pastores han sido bendecidos por el programa que tú tienes. Y gracias por todo lo que hacen. Gracias por tenerme una vez más en este día.
1: Aquí vamos, pastor, paso a paso, siempre sirviendo al Señor y siendo ese canal de información de parte de Star Church para todos los pastores, líderes, gente que hace parte de un consultorio, un grupo familiar, un grupo eclesiástico, pues para ellos también mucha atención porque se viene una información que puede pues ayudarle en la parte administrativa y en la parte legal en su iglesia, en su organización eclesiástica. Pastor, para los que no saben qué hace y qué es Star Church, por favor.
0: Sí, Star Church somos una empresa y el nombre es Comenzar una Iglesia. Empezamos hace 20 años con ayudar a pastores que estaban empezando una iglesia. Pero después, con el tiempo, fuimos ayudando a muchos pastores que ya tienen concilios, ya tienen iglesias individuales, más de 10 años, 20 años, y también necesitaban reestructurar todas las regulaciones específicas. Entonces, de ahora, vamos a decir, nos convertimos en ese grupo de expertos que ayudamos en toda el área estatal, constitucional y federal para ayudar al pastor nuevo o el pastor que ya tiene una iglesia más de 5 años o 30 años, 40 años. La iglesia más antigua, David, que hemos podido ayudar, más de 126 años.
1: ¡Wow!
0: Hasta el día de hoy, por generaciones, es increíble, generaciones y generaciones. Entonces, se nos ha dado el privilegio y le doy gracias a Dios por dos cosas. Le doy gracias a Dios que el IRS se ha conectado tanto con nosotros, que, y lo digo aquí en la radio, nosotros no tenemos firmado un contrato de la conexión que tenemos con los agentes federales. Pero cada vez que hacemos los documentos y el proceso de cada iglesia y de cada pastor, el IRS mismo está conectada con nosotros y apoya con la meta de apoyar a cada pastor. Es increíble, en vez de crearles un problema, estamos conectados con el IRS, y te digo, es un favor de Dios, porque claro, no tenemos un contrato, no hay un contrato en sí, pero conocen a Star Church, conocen la misión, la visión de nuestra organización, y ellos ven que ustedes quieren hacer algo bueno y están haciendo algo bueno nacionalmente, y queremos ayudar y colaborar, dice la IRS. Es increíble lo que Dios nos ha permitido hacer con Star Church. Entonces, Star Church, comenzamos con ese nombre de Comenzar Iglesia, pero hemos crecido, mantuvimos el nombre y sigue el mismo Star Church, pero apoyando a pastores en los derechos que los pastores necesitan, que ellos conozcan todas las regulaciones específicas al dirigir una organización sin fines de lucro. Te digo, David, hay muchas regulaciones, hay muchas reglas, muchas leyes para la iglesia, y nosotros tenemos el privilegio de dejarle saber a todos los pastores, antes que tome usted, pastor, con su junta directiva, tome esta decisión, usted conozca esta decisión, conozca esta ley, conozca esta regulación, para que ustedes puedan mantener su iglesia activa por muchos años. Y entonces, ha sido un privilegio ayudar a todos los 50 estados y Puerto Rico, que también vamos a hablar de Puerto Rico muy pronto, pero te digo, ha sido una bendición apoyar a tantos pastores hasta el día de hoy.
1: Imagínense, y más de 25 años sirviendo a la iglesia cristiana aquí en los Estados Unidos y Puerto Rico, como bien lo dice el pastor Lester Ruiz. Antes de hablar de las conferencias que han sido un hit en los últimos meses y años, pastor, un ejemplo, un testimonio de lo que ha podido hacer usted a través de Star Church con alguna iglesia en los últimos días, semanas.
0: Sí, definitivamente, lo que escuchamos siempre de los pastores es que ya tengo paz en mi corazón porque ahora voy a poder tomar las mejores decisiones. Pero hay una iglesia que se llama Iglesia AMI Atlanta, dice, Dios nos da la visión y Star Church hace que el proceso de formalización y los requisitos legales sean accesibles. Estoy leyendo el testimonio de ese pastor. Dice, sean accesibles y claros. La información que ellos proveen simplifica todo. La estructura de la iglesia, la finanza, los requisitos de ordenación y mucho más dentro del marco legal y del orden de este país. Como pastores recomendamos altamente la conferencia. La claridad, la excelencia y el apoyo que hemos recibido han sido la mejor experiencia.

0: Que hemos tenido hasta el día de hoy. Te comparto, esta una iglesia que se llama Iglesia AMI Atlanta, aquí en Georgia, que estuvieron en nuestra conferencia aquí en noviembre, aquí en Georgia. Entonces, hay muchos testimonios como esto y pueden llegar allá a nuestro website que dice conferenciastarchurch.com y van a ver videos donde hay pastores testificando de la bendición que ellos han recibido por medio del empoderamiento, el conocimiento de parte de las leyes que están disponibles para cada pastor para maximizar y resguardar nuestro ministerio. Porque hay muchos, si vamos a la Secretaría de Estado, David, si tú vas a la Secretaría de Estado de Florida, de Texas, de cualquier estado, y le pones ahí iglesias cristianas, tú vas a ver iglesias activas y hay una cantidad de iglesias desactivadas por no tener el conocimiento de mantenerse activa y seguir las regulaciones de ese país. Entonces, te comparto ese testimonio que ha sido de bendición para todos nosotros aquí en Star Church.
1: Y es solamente uno de tantos testimonios que Dios les ha permitido tener a la organización Star Church, al pastor Lester Ruiz, quien es vicepresidente y conferencista de esta organización que sirve a la iglesia cristiana. Si usted es pastor, si usted hace parte de un grupo pastoral líder en una iglesia, anote este número telefónico para que llamen y se pongan a hablar con el pastor Lester Ruiz. Le hagan todas las preguntas y él está para ayudarnos, asesorarnos en ese aspecto. El teléfono es el 678, ese es el área, 678-830-2600. 678-830-2600. Ya desde hace más de un año están con las conferencias en diferentes estados de la nación. ¿Cómo les ha ido y cuáles son las que se vienen ya, pastor?
0: Vamos para Orlando. Mañana me voy para Orlando con mi equipo y vamos a estar allá. Estamos súper emocionados, te digo, ya está. Como no sé si será buena noticia o mala noticia, pero están los cupos llenos. Está llenísima la conferencia y hemos dado esa oportunidad, pero ahora ya está todo listo, estamos listos. Si hay algún pastor que dice, por favor déjenme, no sabía que estaba esto, quiero entrar, llámenos y voy a averiguar la posibilidad para que entre para esta conferencia, porque no sabemos si vamos a regresar el próximo año, pero te digo, los pastores ya se registraron, todo está listo para la conferencia. Mantén orándote también por esta conferencia, David, porque va a ser de bendición para muchos pastores. Y claro, Después, la próxima semana nos vamos para Boston. Si tienen la posibilidad de ir a Boston, ya tenemos ya el 60% lleno de la conferencia. Y se va a llenar entre hoy y el próximo jueves, que es lo típico que se llenan las conferencias. Y te digo, si no te has registrado, puedes ir a conferenciama.com, conferenciama.com, para que se puedan registrar y puedan aprovechar estas conferencias donde vamos a compartir mucha información de las regulaciones, los derechos pastorales, los beneficios para el pastor y estrategias de crecimiento congregacional para la iglesia.
1: Ya lo saben entonces, Orlando y Boston son las dos próximas conferencias que usted, querido pastor, pudiera aprovechar. A lo mejor puede ir a la de Orlando, que está aquí cerquita de nosotros, o puede programarse para también Boston. O conoce algún pastor que vive en Orlando o en Boston, en el área subyugal, pues para que puedan asistir también y participar de esta conferencia tan importante. Recuerden el número telefónico 678-830-2600. 678-830-2600, el teléfono de Star Church. ¿Qué otros temas se van a tocar en estas conferencias, pastor, para que los pastores estén conectaditos?
0: Sí, vamos a estar hablando de la ordenación, las nuevas reglas, las cláusulas, las políticas. También es algo que no es conocido, pero es algo que lo puedo decir el día de hoy. Nosotros también enseñamos a los pastores la parte de la contabilidad de una organización sin fines de lucro, ya que hay regulaciones específicas, 1828, me acuerdo, del IRS, que habla de cómo se estructura legalmente una organización sin fines de lucro que no paga impuestos. Y hay un proceso, el proceso no es solamente estoy guardando los recibos y estoy apuntando en un cuaderno, hay un proceso, es una responsabilidad corporativa, le llaman IRS. corporativa, donde nosotros tenemos que ver los gastos, los ingresos, los estados bancarios, recibos, facturas, documentación de decisiones financieras. Ahora, esas documentaciones, ¿qué significa documentación de decisiones financieras? Son reportes hechos específicamente con más de 40 códigos que la IRS tiene establecida para una organización sin fines de lucro. Y entonces te digo, David, ha sido un privilegio el poder enseñar a los pastores a que puedan saber cuáles son los códigos, cómo lo tengo que hacer. Y le agradecemos al tesorero y a la tesorera que han guardado los recibos, han apuntado en sus libros, pero les enseñamos de cómo es el proceso según el IRS requiere para que cada iglesia pueda seguir las regulaciones específicas que ellos ya están, lo construyeron para cada organización. Ahora, ¿por qué se hace eso? Porque no pagamos impuestos, David. Claro. La iglesia se le da el privilegio. Entonces dicen, bueno, como no pagas impuestos, mantén todo organizado bajo los códigos que yo creé. Entonces, vamos a estar hablando de eso en la conferencia.
1: Muy importante, lógicamente, como iglesia, estar en la parte espiritual, que es lo súper importante, pero no deja de ser más importante la parte administrativa, cómo manejamos la iglesia desde lo administrativo y también cómo estamos frente a las leyes de este país tan hermoso que tiene puertas abiertas para la iglesia cristiana, ya que este país fue fundamentado sobre la palabra del Señor, sobre la oración. Querido pastor, querido líder, el teléfono es el 678-830-2600. Es el teléfono del pastor Lester Ruiz, vicepresidente y conferencista de Star Church, 678-830-2600. ¿Con qué cerramos, pastor?
0: Que Dios los bendiga. Gracias, pastores, por aquellos que ya están registrados en la conferencia. Y si todavía tienes en el corazón registrarte, llámanos y vamos a buscar la manera de que puedas estar ahí este sábado en Orlando. Y si no, puedes ir a Conferencia MA para estar con nosotros en Boston. Que Dios los bendiga.
1: Gracias, pastor. Un abrazo enorme para usted, para todo el staff de Star Church. Recuerden el número telefónico 678-830-2600. 678-830-2600, el teléfono a marcar en este precioso día. Es un día excepcional, como canta la agrupación Grace Nation. It's a beautiful day. Es un día lindo. Si está soleado, si está lloviendo donde usted vive, no importa. Sigue siendo el día que Dios ha creado para que te goces y te alegres en él. Gracias por sintonizar Almovisión Radio 87.7 FM. Camino ya a los 17 años. Y por supuesto, buenos días, Miami. David González acompañándoles. It's a beautiful day.

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0: Qué bueno conectarnos aquí en Vida Vertical. Soy el pastor Virgilio Sierra de Iglesia Vertical, donde apuntamos gente hacia arriba. Nuestra iglesia está en el 967 Shotgun Road, Sunrise, Florida, cerca de Weston y Davie. Nos puedes llamar al 954-394-9254 o visítanos online en iglesiavertical.com. Una de las cosas que más me llama la atención del libro de los Salmos es la cercanía que tiene el rey David con Dios. Qué tremendo poder desarrollar esa proximidad con el Señor, en la cual realmente es un deleite estar con Él. Es un placer conocerle más. Es natural compartirle nuestro corazón a aquel quien nos formó y es el amante de nuestras almas. Salmo 27, versículos 8 y 9 dicen: el corazón me dice, busca su rostro, y yo, Señor, tu rostro busco. No escondas tu rostro de mí, no rechaces en tu enojo a este siervo tuyo, porque tú has sido mi ayuda. No me desampares ni me abandones, Dios de mi salvación. En la Biblia encontramos esta frase muy a menudo que dice, busca su rostro. La palabra nos enseña que es algo bueno, que debemos buscar el rostro de Dios. Ahora, buscar su rostro no significa que vamos a buscar o encontrar una cara física, un rostro físico. Cuando hablamos de buscar su rostro, estamos hablando de estar en la presencia de Dios. Estamos hablando de la presencia manifiesta de Dios en nuestras vidas, la revelación del favor de Dios en nuestra presencia. Buscar su rostro y estar en su presencia resulta en una conciencia abrumadora de quién Dios es y una confianza completa en que Él está contigo en todo lugar y en todo momento. A través de mis años como un líder cristiano y en la iglesia, he venido a entender que un creyente comprometido tiene una pasión constante por conocer a Dios, un verdadero deseo de estar en su presencia. Déjame explicarlo de esta manera. Yo amo a mi esposa. Mi esposa es hermosa. Es una bendición para mí tenerla ahí en mi vida. Pero cuando yo me casé con mi esposa Gislaine, yo no me casé con ella para corresponder por email. Yo no me casé con ella para desarrollar nuestra relación vía conversación telefónica o a través de un video chat. Yo me casé con ella por presencia. Yo quería que ella estuviese conmigo, en mi presencia. Cuando Dios te salvó, Él no te salvó para que recogieras el teléfono celestial de vez en cuando para hablar con Él. Él te salvó para tener presencia contigo. Él desea que tú estés al tanto de todo lo que Él es. Él quiere escuchar de ti y tu corazón. Se trata de una relación y requiere cercanía, requiere proximidad con Dios. Cuando hablamos de nuestra relación con Dios, la presencia de Dios es absolutamente central. ¿Por qué? Porque Él ha hecho su presencia disponible para nosotros. La presencia de Dios está disponible para ti y para mí. Pues pastor, entonces, ¿por qué me siento tan lejos de Él? Pues quizás no estás accesando su presencia, pero sí está disponible. Déjame compartir algo que es muy importante. Escuchen. Hay cosas que están disponibles para todos, pero pocos la consiguen porque pocos la persiguen. Esa podría ser una canción para el grupo Contagios. Pero pocos la consiguen porque pocos la persiguen. Hay cosas que son accesibles para todos, pero pocos son los que toman los pasos necesarios para accesarlos. La presencia de Dios es accesible y está disponible. ¿Qué estás haciendo para accesar la presencia de Dios? ¿Estás buscando su rostro? Como dijo el salmista, no escondas tu rostro de mí, Señor. Señor, queremos verte, queremos estar en tu presencia, queremos buscar tu rostro porque sabemos que contigo todo es mejor. Te amamos y te bendecimos y te seguiremos buscando. En el nombre de Jesús, amén. Si te sientes lejos de Dios, muévete en la dirección correcta. 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

0: Totalmente de acuerdo con esta canción. Si tienes gozo, que se te note. ¡Aleluya! Hay personas que dicen: estoy gozoso, estoy feliz, alegre, pero la cara no lo sabe. Hay que expresarle a la cara que estamos gozosos, alegres en esta preciosa mañana de viernes. Gracias a Dios llegó el viernes. Hoy ya es 5 de junio del año 2026. Y aquí estamos en vivo y en directo acompañándoles Ángela y David. Viernes. Angelita, ¿cómo vamos en este gozo?
1: Bueno, pues yo estoy feliz, alegre, de verdad agradecida con el Señor, porque es una semana donde he podido ver y disfrutar su fidelidad, así que tengo más que mil razones para dar gracias y estar gozosa y alegrarme con todos nuestros oyentes también.
0: Claro que sí. Y alguien que vive gozosa también es nuestra reina de los seguros, Drialis Muñoz, que en las buenas está sonriendo y en las malas también está sonriendo. Cuando llueve, está sonriendo, pero cuando está soleado, también llueve. Y digo, llueve mucha sonrisa en su cara. Pero también cuando tiene la voz así medio ronquita, la reina sigue contenta. Buenos días, Happy Friday, reina.
2: Buenos días. Ya estaba haciendo mi ejercicio, vocalizando. Los puse ahí en mute mientras que bailaba un poco con esa música tan contagiosa. Y comencé a hacer mi ejercicio de vocalización. ¿Tú sabes cómo lo hago?
0: A ver.
2: Tú haces ejercicio de vocalización también, ¿no?
0: Claro que sí.
2: ¿De vez en cuando?
0: Sí,
2: bueno,
0: claro.
2: Bueno, tú sabes tocar la trompeta esa que tú tocas como nadie toca la trompeta. Ok.
0: Pues, ¿el ejercicio de la vocalización cómo es?
2: Hay varios, pero cuando yo como en las mañanas amanezco ronca, yo no sé por qué. Bueno, no sé si es que hay personas que... Puede ser que yo duermo con la boca abierta. Puede ser.
0: Puede ser.
2: Eso se puede decir así abiertamente que puedo que se me abre la boca.
0: Pero es una opción, digámoslo.
2: Es una opción. Entonces, bueno, puede ser. Entonces, cuando vamos a vocalizar, ponemos los labios juntos y hacemos un sonido que va así.
1: Ay, bueno, ese lo conozco. Sí, yo también lo hago.
2: ¿Tú lo conoces, David?
0: Sí, sí. Ese no sé.
2: Así como si fuese un...
0: El baile del pavo.
1: Como un pavito.
2: Bueno, como si fuese un caballito.
1: Sería como el canto.
2: Un caballito, ¿eh?
0: Ah, mira.
2: Los labios juntos y hace presión.
1: ¿Así?
2: Con el aire y suena.
1: Yo creo que se calienta también los labios, claro, para poder empezar a hablar y empezar a calentar la voz. Yo creo que es más como tema de calentamiento de la voz, Realiza. A todos nos pasa, sí, que tan temprano pues la voz no está igual de a las 5 de la tarde, 4 de la tarde, creo yo, ¿no?
2: Bueno, eso es así. Y cuando yo era niña que tomé clases de canto, yo cantaba, el maestro nos ponía a hacer estos ejercicios de vocalización. Y la primera vez que me puse a hacer ese ejercicio, yo miraba hacia el maestro como que, ¿qué cosa más extraña que me ha tocado hacer? Y vuelve, ahí la voz empezaba a aclarar poquito a poquito.
0: Qué bueno, qué bueno. Con voz ronca, pero es nuestra reina de los seguros, Drialis Muñoz, que varias veces a la semana, 3 veces a la semana nos acompaña para hablar de muchos temas. Esta semana estuvimos hablando de testimonios, personas reales, que inclusive yo mismo conozco, oyente de Alma Visión Radio y Buenos Días Miami, que tuvieron la oportunidad de recibir ese chequecito en un momento difícil porque tenían un buen seguro. Pero ¿qué tal, reina, si para cerrar esta semana, hoy viernes, hacemos una recopilación grandota de todos los servicios y seguros que ofreces en tu oficina?
2: Pues eso me encantaría, porque sabes, muchas veces hablamos de seguros de términos, seguros de vida, beneficios en vida, los IUL, los seguros indexados, pero ustedes saben que en mi oficina tenemos una gran cantidad de opciones y la posibilidad de ayudar a nuestra gente cotizando, por ejemplo, los seguros de auto. Sabes, David, que en los últimos 5 meses, y hay mucha gente que no le ha tocado la renovación de su auto, de su seguro de auto, y no se ha dado cuenta. Pero en los últimos 5 meses, los seguros de auto han bajado. Desde el mes de febrero comenzaron a bajar esas primas, y si usted es uno de los que no le ha bajado la prima de su seguro de auto, entonces si ya le viene esta renovación, deme una llamadita porque yo quiero poner su información en el sistema a ver cuántas compañías Yo tengo muchas compañías nacionales, a ver cuál es la que me deja un mejor precio para mi cliente.
1: Así es, por eso es la reina de los seguros, Drialis Muñoz. 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Drialis, hay muchas personas que por temor o por no creer que es el momento indicado se han mantenido al margen de tomar un seguro. ¿Por qué es importante que lo hagan hoy y que no dejen pasar tanto tiempo?
2: Bueno, una de las cosas que yo hago que la gente piense es, nunca compramos un seguro de auto, por ejemplo, para cuando choquemos el auto. Nunca compramos un seguro de salud para cuando ya estemos en el hospital. O sea, hay que prepararnos y es mejor tenerlo y no necesitarlo que necesitarlo y no tenerlo. Hay mucha gente que teme o se queda sin seguro, por ejemplo, de salud, porque le tiene mucho miedo a las famosas multas de Obamacare. Y por eso ni siquiera, ya hace muchos años que dijeron, eso no es para mí, no voy a intentarlo. Y yo invito a la gente que tuvo un mal sabor cuando comenzó esto del mercado de salud hace muchos años. El principio fue un principio turbulento, no solamente para los clientes, para los agentes, que no entendíamos cómo es que se manejaba. Ahora yo siempre le digo a mis clientes, ya sabemos, acercarnos al ingreso que estamos produciendo es lo más importante para no tener que devolver. Las famosas multas no existen. Es un dinero que hay que devolver porque te tocaba pagar un dinero mensual y pagaste menos porque probablemente dijiste que tenías el ingreso más pequeño. Ahora, hay una cosa que yo hago con todos mis clientes, mi querido David y mi querida Angelita. Mi gente muy... O sea, yo no tengo clientes ya que están devolviendo dinero, yo creo que pocos. Y es que yo siempre les digo, en el mes de junio, que es en el mes que estamos, importantísimo, usted tiene que, si usted está viendo que está haciendo más dinerito, por ejemplo, los Uber drivers, estos conductores de Uber que me dicen, ay, Drialis, ¿cómo voy a saber? O la gente que trabaja por comisión, ¿cómo voy a saber cuánto voy a hacer? Que cada vez que me llamas en noviembre, en diciembre, en el tiempo de renovación, y me dices, dame una predicción, ¿cuánto crees que vas a hacer? Ni que yo fuera Dios, Drialis. No somos Dios, pero sí podemos analizar y controlar lo que hemos ganado desde el mes de enero hasta, por ejemplo, el mes de junio, donde se cumple la primera mitad del año. Basándonos en esa cantidad, podemos decir, Drialis, ¿sabes qué? Te di un ingreso mayor, estoy pagando más por mi Obamacare, por mi seguro de salud. O no, Drialis, te di un ingreso más bajito y yo no quiero devolver, así que ajustemos el ingreso. Usted se puede cambiar el ingreso a mitad del año o en cualquier momento en el año en su seguro de salud. Usted puede cambiar de agente. Si usted no está contento o contenta con su agente, usted puede cambiarlo. Usted puede cambiar de plan. Si usted está en un plan bronce, digamos, de su seguro del mercado y no le está funcionando y necesita un plan plata o un plan oro, vamos a buscar opciones para que usted esté en el seguro de salud o de auto, de casa, que más le beneficia.
0: 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Ahora, hablando de esa cantidad de seguros, reina, ¿cuál es el más preguntado, el más popular? Y por el contrario, ¿cuál es el menos preguntado, el menos popular, pero que es muy importante?
2: Bueno, es que los mandatorios, la gente tiene que comprarlo, David, como el seguro de auto es mandatorio, el seguro de casa si todavía tienes una hipoteca, pero en mi caso, el más preguntado en mi caso, son los seguros de vida con beneficios en vida, los IUE, los seguros indexados, que también nos dan la posibilidad, la oportunidad de prepararnos para el futuro, no solamente de tener a nuestra familia cubierta, sino de disciplinarnos y guardar y poner a crecer un dinerito, que la gente piensa que esto es para los ricos, no lo entiende. Y me llama y me dice: Drialis, yo hubiese hecho esto hace años. Yo no sé cómo no me enteré. Yo pensaba que esto era para gente que tiene que poner tanta cantidad de dinero. Entonces, en lo personal, porque a mí me gustan todos los seguros, yo creo que son herramientas importantes y que tenemos que tenerlas para estar preparados. Pero en lo personal, como es que a mí me encanta más que todos los seguros de vida con beneficios en vida a término o los seguros indexados universales, en lo personal a mí me preguntan más por esos tipos de seguros.
1: Drialis, y entre los seguros que manejas, ¿cuál nos aconsejas para aquellas personas que quizá no tengan todavía una propiedad, una casa, pero tienen el anhelo de dejar una herencia? ¿Qué seguro puede ser esa herramienta para que esto suceda, aún en el caso que no hayan casas que tengan las personas?
2: O sea, ¿me estás preguntando para comprar una propiedad?
1: ¿Qué seguro de los que tú manejas podríamos utilizar como papás para dejar herencia a nuestros hijos?
2: Oh, muy importante. Pues los seguros de vida con beneficios en vida, la protección de hipotecas. Esa gente que tiene su casita, que se la compró, y esto es lo que le quiero dejar a mis hijos. Hay gente, David y Angelita, que no creen en los seguros de vida. Tú hablas de los seguros de vida y es cancelado en el nombre de Jesús, cancelado, que no me venga, porque tienen miedos y tienen estas, como digo yo, estos mitos, estas cosas, y no entienden. Por eso nosotros los latinos muchas veces llegamos a la edad del retiro y tú ves a los norteamericanos celebrando el día del retiro, y nosotros los latinos, ¿qué hacemos? Buscarnos un part-timecito y preocuparnos porque no pusimos a crecer un dinero para el futuro, porque no nos preparamos económicamente o no sabemos cómo comenzar. Y por eso siempre digo, si usted quiere prepararse y tener su casa asegurada, que va a decir, este es el patrimonio que le quiero dejar a mis hijos, llámeme que yo le voy a contar lo que es un seguro de hipoteca, por si algo sucede, si uno de los dos fallece y su casa todavía no está pagada, qué hacer, cómo buscar un seguro que pague todo lo que debe por su casa. Hay tanta variedad, hay tanta información, educación, y la asesoría, que es completamente gratis. Así que no encuentro el por qué todavía, si tienes una duda, no estás marcando ese teléfono.
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2: Recordándole a mi gente hermosa que mañana tenemos nuestro programa de radio a las 9 de la mañana, el domingo, donde más extensamente explicamos los beneficios, los tipos de seguros. Recuérdense también que tenemos la posibilidad de ayudar con Medicare y todo tipo de seguros. Les deseo un feliz y bendecido fin de semana, mi querido David, mi querida Angelita. Y Dios mediante, nos vemos pronto.
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0: 7:58 a.m, mañana londinense, la que tenemos aquí en el sur de la Florida. Está lloviendo en algunas partes, en otras no. Hay viento en algunas partes, en otras no. El sol solecito ahí medio tímido ha salido en algunas partes, en otras grisáceo. Pero sigue siendo el día que Dios ha creado para que nos gocemos y nos alegremos en él. Mi querida Angelita, un día excepcional para ganarse unos 100 dolaritos y ser 100 dólares más millonario.
1: Bueno, por supuesto, es el día perfecto. Hoy es viernes y abrimos líneas a nuestros oyentes para que llamen y se inscriban y se puedan llevar 100 dólares que pueden utilizar en lo que desee. 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El teléfono, para quienes no lo tienen ya apuntado, es el 305-944-8133. 305-944-8133.
0: Y a partir de hoy, por lo menos en Miami-Dade y creo que también en Broward, ya los chicos están de vacaciones, han finalizado el año, así que muchos no están madrugando, otros tuvieron que levantarse un poquito más tarde, pero no importa, siempre el 305-944-8133 está disponible.
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0: Muy buenos días, ¿cuál es tu acento? ¿Cómo estás?
2: Ay, mi acento es más costeño, mi hermano.
0: De la costa colombiana, suponemos.
2: Ay. De la costa pura, tropical.
1: Tropical, ese acento alegre de siempre. Difícilmente ve uno un costeño así como apachurradito, como triste. Y en la voz siempre refleja la alegría.
2: Ah, bueno, yo tengo dos partes. Una que es cachaca. Perdona, Angelita, no estoy diciendo nada malo. Ajá. Mi padre, él decía, yo soy cachaco de Neiva. Y él decía así con todo orgullo, yo soy cachaco, pero soy más costeño ahora que quién sabe qué.
0: Cachaco, para los que no entienden.
2: Todo lo costeño.
0: Claro, cachaco, para los que no entienden, es la gente que nació en el interior de Colombia, sobre todo en Bogotá. En la zona central de Colombia. Y costeño, pues el que nació allá al norte. Bueno, nombre y apellido, y te ponemos o no en la lista de posibles ganadores.
2: Graciela Díaz, José David y Joyce.
1: Díaz, José David y Joyce.
2: Sí, lo conociste, Angelita.
1: Claro que sí, por supuesto. Entonces ya está escrita Graciela Díaz, José David y Joyce como posibles ganadores. Por favor, nos los saludas. ¿Cómo ha estado tu familia?
2: Qué alegría oírte toda esta semana.
1: Ay, alegría para mí nuevamente acompañarlos y te envío un abrazo gigante y a toda tu familia.
2: Ay, gracias, mi amor, y lo mismo para todos ustedes. Ustedes son la pareja perfecta para animar y para dar palabra y para hablar del Señor, qué lindo. Qué
1: gracias
2: lindo.
1: Por aguantarnos, la señorita.
0: La mezcla de costeña con cachaca. Primera llamadita en esta mañana, 305-944-8133. ¿Quién está en la línea? Y bájale volumen a la radio, por favor, escúchanos y háblanos por el celular. ¿Cómo te llamas?
5: Hola, Dios les bendiga, David y Angelita. Mi nombre es Carolina Torres.
1: Carolina, ¿cómo estás? Bendiciones.
5: Bendiciones, hermosos.
1: Ay, qué linda.
0: Ella está feliz.
1: Ella siempre con esa gratitud. Sabes que cuando yo escucho a Carolina, siempre miro que a pesar de la adversidad, siempre está agradecida, claro. Dándole gracias a Dios. Carolina, ¿en dónde estás en este momento?
5: Estoy manejando por el Turnpike, voy para Hollywood a trabajar, me toca para allá hoy.
0: O sea que vienes aquí más o menos cerquita a la radio, a las nuevas instalaciones.
5: Ajá. Ay, qué lindo, sí, ya me contaron que se cambiaron, ¿verdad?
1: Sí, sí, sí, sí. Desde enero estamos estrenando nuevas oficinas, nuevo estudio. Tienes que pasar por acá, Caro.
5: Tengo que pasar, claro que sí, tengo que pasar y darles ese abrazo ahí.
0: Eso.
5: Ay, Angelita, que días no, ya días no paso por, no, bueno, no sé dónde ahora, pero sí, me encantaría.
0: Claro, y te vienes con un cafecito, con buñuelitos, y aquí comemos rico y compartimos. Gracias por tu amable sintonía, y tu nombre ya queda en la lista de posibles ganadores. ¡Feliz viernes!
5: ¡Feliz viernes! ¡Feliz bendecido viernes!
1: ¡Qué linda Carolina! Ya está inscrita Carolina Torres. Recuerden nuestros oyentes 305-944-8133. ¡Qué rico poderlos escuchar en esta mañana y saludarlos!
0: Claro que sí, y de una vez los ponemos en la lista de posibles ganadores. Recuerden que hay 100 dolaritos. La reina de los seguros, muy gentilmente, con ese corazón inmenso que tiene, ha podido generar otros 100 dólares para regalárselos a ustedes, y uno de ustedes puede ser el ganador, pero tiene que estar en esa lista de posibles ganadores. 305-944-8133.
1: Buenos días.
6: Sí, buenos días.
1: Buenos días, muy bien, ¿y tu nombre?
6: Mi nombre es Clancia Díaz.
1: Clancia Díaz.
0: Clancia. Ajá. ¿De dónde viene y qué significa ese nombre? Clancia.
6: Bueno, mi nombre es Francia porque, bueno, tengo dos nombres, Francia y Marta. Marta por Francia. Mi padre y Francia por mi madre. Y entonces que no me gusta ni el Francia, me gusta más el Marta. Y yo soy de Cali, Colombia.
1: Oh, de Cali.
0: Pero no entendí, entonces es Clancia o Francia.
1: Francia.
0: ¿Con F?
6: Francia, Francia.
0: ¿Con F, como el país?
6: Sí, como el país.
1: Y también Marta, le gusta más el Marta.
0: Claro, ese es ya más tradicional. ¿Y cómo estamos de francés a propósito de esto?
6: Estamos bien, gracias al Señor. Todo bien, voy para el trabajo, estoy por aquí por la 104.
0: Ah, no, pues que no entendí. No, dijimos que cómo estás del francés. Si te llamas Francia, ¿hablas francés?
6: Ah, no.
0: Ni
6: no,
0: poquito.
6: Para nada.
1: Ni cerquita.
6: No. Bueno, hablo francés. Hablo colombiano.
1: Y caleño. Y los caleños también son muy, muy alegres, Francia. ¿Qué es lo que más destacas de tu región?
6: Me encanta mi ¿cómo te digo yo? Mi raza. Ajá. Somos muy amables, muy, muy apetitosos, somos cariñosos. Todas esas cositas así.
0: Ah, bueno. Listo, Francia, gracias por tu amable sintonía, por llamarnos también. Ya tu nombre queda oficialmente en la lista de posibles ganadores. Más llamaditas en el 305-944-8133. Good morning.
7: Buenos días, soy Julie Yulitza,
1: ¿cómo estás? Qué alegría escucharte.
7: Ay, sí, que como cada rato me cambian de horario, ya me iba a ir para West Palm Beach, Júpiter, ya no me voy para Marte porque, en fin. Entonces, Gracielita me dijo que ustedes estaban en sintonía para aplicar, entonces yo le dije, ya, yo ahorita lo voy y les llamo.
1: Así se pasa en la información, ¿no? Claro. Eso está bien.
0: Llame
1: no,
0: para que ya, se gane ya. Los 100 dólares.
7: Cuando sí, así me dijo. Ah, exactamente, David. Así
0: y
7: me
0: los
7: dijo,
0: partimos, llame, los partimos mitad y mitad.
7: Primero Dios, porque lo necesito.
1: Julie, ¿tú de dónde eres? ¿De qué país?
7: No puedo creer que no se acuerden que no soy
0: peruana. Peruana.
7: 100% peruana.
1: Claro, ah, peruana. Claro. ¿De qué parte de Perú?
7: De Lima, Surco.
0: Lima Surco, vivió en el norte, ahora se mudó aquí a la linda sur de la Florida y siempre oyente, siempre conectadita con así, Buenos Días Miami.
7: Yo soy su enfermerita de cabecera, así que cualquier consulta, ahí estoy, a la orden.
0: Bueno, ¿cómo nos preparamos para el calorcito, para el verano? Muchos andan medio enfermos por estos días. Rápidamente, el consejito.
7: No, el mejor consejo es hidratarse 100% porque tu cuerpo necesita aproximadamente unas 8 botellas de 16 onzas, que equivaldría más o menos a un galón. O sea, el cuerpo lo necesita. Más que nada, las 6 botellitas o las 8 botellitas las divides 5 en la mañana y 4 en la tarde. Lo más tarde que puedes tomar líquidos hasta las 7 de la noche, porque si no, después me cuentas cómo te va en la noche para el baño.
1: Ay, claro. Julie, ¿y cuentan los jugos que uno tome?
7: Ah,
1: los
7: no, por ¿cuentas? Supuesto, todo. Y además tienes que cambiar, por ejemplo, yo me volví semi vegana porque tienes que cambiar tu nutrición, dejar un poco los carbohidratos, que no digo que de vez en cuando hay un pancito, feo dejar todo lo que es, todo lo que se te transforma en azúcar. Y el bajón de azúcar es cuando tú le echas una azuquita en la mañana a tu café, ya está. Ya se te bajó el azúcar, empezaste a funcionar como que faltando algo y no es recomendable para nada el azúcar, porque el azúcar está en tu mente, nada más que en tu mente.
0: Entonces el azúcar está en la mente.
7: Cambios.
0: Interesante, ¿no?
1: Julie Yulitza, nuestra enfermera de cabecera, ya está inscrita oficialmente. Julie, muchísimas gracias por llamar, un gusto escucharte. Ustedes,
7: bendiciones, yo siempre los tengo presente en mis oraciones, a ti Angela y a ti David. Estos, ustedes son unas magníficas personas, me ayudaron muchísimo cuando yo llegué a la Florida. Yo no conocía a nadie más que Alma Visión.
0: Eso. Gracias, Julie Yulixa. 305-944-8133. Llámanos, charlamos. Y tu nombre se va directamente a la lista de posibles ganadores en esta mañana lluviosa de viernes. ¿Cómo te llamas? Buenos días y ¿dónde estás?
8: Buenos días, soy Katherine. Mi nombre es Katherine. Ando por la 27 Avenida con 46 Street.
0: 27 con 46, eso es como Miami, ¿no? El downtown, cerca del downtown.
8: Sí.
0: Ah, bueno. ¿Y el apellido?
8: Alzate.
0: Alzate, bueno, Caterina, que hay en tu corazón. Alzate.
1: Yo creo que ella es colombiana. Caterina, sí, eres colombiana. Calena,

0: Bueno, digamos que se va a oír feo, pero el dinero.
1: Ah, bueno. Bueno,
2: sí, las sí, posibilidades sí, económicas, sí, sí. Claro, las oportunidades, sí. Posibilidades económicas, el cariño de la gente de Venezuela y la comida colombiana.
1: Ahí queda, por tremenda mezcla. Gracias por estar en sintonía y por marcar el 305-944-8133. Hoy es viernes. Gracias por estar conectados con la 87.7 FM. ¿Quién está en la línea? Buenos días.
3: Hola, buenos días, David. Es el pastor Héctor desde Kentucky. Dios les bendiga. Felicidades. Feliz viernes.
1: Qué alegría escucharlo, pastor. Cada vez que nos llamas desde Kentucky, se nos llena el corazón de mucha alegría. Aleluya. Actualízanos. ¿Cómo estás, pastor?
3: Gracias a Dios, bien, hermano. Bien, muy, muy bien escucharles cada mañana, cada despertar con Alma Visión.
2: Claro, claro. Pastor, ¿y qué consejo le da a todo aquel que ha comenzado el día un poco gris y está un poco bajo de nota? ¿Qué versículo le regalan esta mañana?
3: Amén. Hay un texto que dice, hay un salmo que dice que este es el día que hizo el Señor. Por tanto, nos gozaremos y nos alegraremos en él. Así que me gusta mucho una expresión que dice que Dios pone el día y yo pongo la alegría.
1: Está bueno que, eso. Está bueno eso.
3: Dios pone el día y yo pongo la alegría. Así que nosotros, alegría. Cada día es un regalo, cada día es una nueva oportunidad que Dios nos da en esta tierra. Y hay que aprovecharla y hay que vivirla con gozo, con alegría, sabiendo que nuestra vida está en las manos del Señor.
1: Claro, claro. Pastor, actualízanos, ¿cómo estamos con Cuba? Las conexiones, ¿qué está pasando? Actualízanos, por favor.
3: Amén. David, seguimos orando, la situación sigue crítica en Cuba, se recrudece cada vez más, el nivel de desesperación del pueblo es muy grande, como te decía hace unos días cuando llamé, no tienen corriente, David, no tienen alimento, el país prácticamente está colapsado completo. Todo está paralizado, transporte público, empresas, todo está paralizado. Estamos en espera de lo que vaya a suceder en los próximos días, en las próximas horas, pues realmente es un país que ya llegó al punto límite. Llegó al punto límite de la desesperación. No hay nada, David. No
2: y
3: hay
2: veíamos
3: nada.
2: Veíamos imágenes, pastor, donde había muchísima basura en las calles, la gente realmente ya está viviendo en extrema peligrosidad, tanto para la salud, para la vida, y pues sentimos realmente esta situación, pero confiamos plenamente que ya está a punto de escucharse noticias diferentes, noticias nuevas.
3: Amén, Angelita,
2: y de esperanza.
3: Claro que sí.
1: Claro, a pesar de la necesidad, pastor, ¿sabe usted de personas que siguen escuchando la radio de todas maneras?
3: Bueno, tengo poca comunicación, intento comunicarme con Cuba, bueno, me comunico casi todos los días, pero a veces no puedo, la comunicación es muy muy mala porque no hay corriente, se corta la señal de internet, entonces cuando podemos hablar con alguien de Cuba, es difícil, realmente muy difícil se hace la comunicación por la vía telefónica, por la vía del WhatsApp, es realmente una situación desesperante, David.
1: Qué triste. El pastor Héctor vivió muchos años, obviamente, en Cuba. Desde Cuba nos escuchaba Alma Visión Radio en Cuba y nos daba también informes de que mucha gente en la isla también escucha Alma Visión Radio. Ahora el pastor está en Kentucky.
3: Quiero darles un testimonio, David, y
1: dale.
3: En este momento la iglesia y las iglesias, no voy a hablar de una iglesia, están haciendo un trabajo tremendo llevándole comida a la gente. Por ejemplo, en nuestra iglesia en Cuba, la iglesia que fundamos en Cuba, se le está dando comida a los ancianos, a los niños, se está apoyando gente en la comunidad, porque es el trabajo que está haciendo la iglesia ahora, no solamente llevando una palabra de fe, de esperanza, sino llevando también alimento a las calles, a los indigentes, a los necesitados, dándole ajadas de comida a las personas, ayudando en medio de la crisis.
2: Claro. Qué importante que nosotros, los que conocemos del Señor, no solamente compartamos la palabra, sino en nuestras posibilidades poder dar esa mano amiga en momentos de necesidad y también en nuestras oraciones, en nuestra fe de que pronto va a haber un cambio en Cuba y podremos ver a toda esa comunidad sonriendo con un nuevo amanecer para Cuba. Lo creemos y pues nos unimos a este fervor.
3: Claro. Amén. Que sí. Yo quería darle, hace unos días tuve un sentir. Y es que en algún momento, yo sé que ese momento va a llegar, que Cuba será libre y se predicará el evangelio en las calles, en las plazas, y Cuba será un centro de avivamiento mundial. Y cuando ese día llegue, yo creo que algo lindo que va a suceder, yo quisiera que todo ese equipo de Alma Visión Radio, que, claro, que nuestro querido Daniel Camaño, que amó tanto a Cuba, pueda dar un programa especial desde Cuba.
2: Espectacular, sí, claro que sí.
1: De eso ya hemos hablado muchísimo. Hay personas que ya están

0: Mando a la lista, pero nos alegra mucho. Hay que orar para que de una vez y para siempre ya Cuba quede libre de esta atadura que tiene mucho de espiritual también, y ya es el momento de que sea una nación libre, que florezca, que vuelva a subir en todos los aspectos y áreas, pero sobre todo, como bien lo dice el pastor Héctor, en la parte espiritual. Pastor, un abrazo enorme, gracias por estar con nosotros.
1: Un abrazo, David, Angelita, Dios les bendiga. Un saludo muy especial para la hermana Norma Pinzón, con la cual tengo una relación muy linda. Así que quiero saludarles desde acá.
2: Claro. Bueno, mi pastor, muchas gracias por actualizarnos lo que está sucediendo en Cuba, y pues que todos estemos atentos y aún más agradecidos por lo que tenemos en nosotros actualmente. Hay veces nos quejamos de tanto, pero hay tantas naciones, tantas personas con tanta necesidad que quisieran estar en nuestros zapatos en este momento. Así que a estar agradecidos, a seguir trabajando, confiando en que, tú decías algo importante, David, que la libertad, y específicamente en Cuba, no solamente es física, es espiritual. Sí. Y yo creo que lo que pedimos y que nos ponemos en común acuerdo es de que sean libres espiritualmente y que dirijan sus ojos a Dios, que es el único que puede dar una verdadera libertad a Cuba y a cualquier nación.
0: Mucho de lo que pasa en Cuba, mucho de lo que pasa en Venezuela, en Nicaragua, en otros países, tiene mucho que ver en la parte espiritual. Así que hay que orar, hay que romper esos yugos para que esas naciones, esos pueblos sean libres, democráticos y puedan seguir adelante. De cubano a cristiano, buena música. El pastor me hizo recordar a Norma. Trabajé con Norma hace como 30 años.
2: 30.
0: Yo era jovencito y bello. Ahora sigo siendo bello.
2: Tú te delatas solito la edad, David, cuando empiezas a hablar de tu experiencia, ya, te delataste.
0: Normita, para ella un saludo cordial. 8 de la mañana, 16 minutos. Avanzamos en este día viernes, tenemos que irnos a un compromiso. Ya viene el pastor David Araujo, pero más adelante volvemos a abrir líneas todo porque hoy es viernes.

0: Hola, bendiciones. Soy el pastor David Araújo y hoy quiero compartir contigo nuestro devocional diario. Así que prepara tu corazón y vamos a recibir una palabra fresca de parte de Dios. En Efesios capítulo 6, versículos 12 y 13, la Escritura declara: porque no tenemos lucha contra sangre y carne, sino contra principados, potestades, gobernadores de las tinieblas de este siglo, contra huestes espirituales de maldad en las regiones celestes. Por tanto, tomad toda la armadura de Dios para que podáis resistir en el día malo y, habiendo acabado todo, estar firmes. El apóstol Pablo nos exhorta en estos versículos a entender que existe una guerra espiritual continua entre el reino de las tinieblas y el reino de Dios. Hoy, tú y yo, como hijos de Dios, debemos entender esta realidad espiritual, que nuestra lucha no es contra sangre ni carne. Nuestros problemas no son nuestros jefes, ni mi vecino, ni mi familia, porque la Biblia declara que nuestra lucha es totalmente espiritual. Hay potestades, hay gobernadores de las tinieblas, hay huestes espirituales de maldad en regiones celestiales que se oponen a tu vida. Estos poderes espirituales se oponen para que el creyente se detenga de alcanzar el propósito de Dios, para tratar de oprimir, desanimar y desviar tu vida del propósito de Dios. Cuando no entendemos esta realidad espiritual, seremos víctimas de este conflicto. Mas Dios no te ha llamado a ser una víctima en esta vida, sino que te ha hecho más que vencedor en Cristo Jesús. Para esto, el Espíritu de Dios nos revela que Él nos ha dado una armadura espiritual. Es nuestra responsabilidad tomar toda la armadura de Dios diariamente, para poder resistir en el día malo y, habiendo acabado todos, estar firmes. Pastor, ¿cuál es la armadura de Dios? Pues el apóstol Pablo menciona el yelmo de la salvación que cubre tu mente. La coraza de justicia cubre tu corazón. El cinto de la verdad amarra tu vida a la verdad de Dios. El calzado del evangelio de la paz es lo que te lleva a tu caminar en la paz del Señor. El escudo de la fe que te protege de todo dardo de fuego del maligno. Y la espada del Espíritu, que es la palabra de Dios. ¿Cómo nos podemos colocar esta armadura? El versículo 18, el apóstol Pablo dice: orando en todo tiempo, con toda oración y súplica en el Espíritu, y velando en ello con toda perseverancia y súplica por todos los santos. Escucha esto con mucha atención. A través de una vida de oración constante, en continua comunión con Dios y su palabra, declarándolo con tu boca, es la forma en la que nos colocamos la armadura de Dios continuamente. ¿Para qué? Dice la Biblia: para que puedas resistir en el día malo y para que puedas estar firme. Vamos a orar en el día de hoy. Padre, gracias por tu palabra. Gracias por esta revelación, que cada oyente hoy pueda entender que tú has hecho accesible, Señor, esta armadura espiritual. Ayuda a cada uno, Señor, a revestirse día tras día a través de la oración, Señor, con esta armadura espiritual. En el nombre poderoso de Jesús. Amén y amén. Familia amada, que el Señor te bendiga y que tengas un día muy, pero muy bendecido en Cristo Jesús.
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3: Ocho de la mañana, 23 minutos, momento para darle gracias a Dios. Unámonos a la canción de Chris Tomlin, Thank You, Lord.

0: permite ser hombres y mujeres agradecidos.
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0: una persona que apreciamos mucho, que conoce mucho del qué hacer después de que somos víctimas en un accidente. Angelita, esta ciudad, Miami, sus alrededores, el sur de la Florida, está creciendo impresionantemente. Mucha gente llega, aunque unos se van, pero muchos llegan a vivir. Hay más carros, por ende, más accidentes. ¿Y qué hacer después de un accidente? Es la pregunta.
2: Así es. 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
0: Claro, y ese culpable tener pues un seguro para poder responder. Lo que dijo Dalis es muy importante. 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
3: 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Tengo un caso de un joven ahora mismo donde estamos discutiéndolo, pues después que se va del lugar, porque le recomendamos no se vayan del lugar. La persona responsable, después que él se pone en una gasolinera a esperar a la persona responsable, nunca llegó. Después el policía lo viene a ver como si él fue el que se fue de la escena del accidente. Ese es otro casito muy reciente. Así que es importante que cuando las personas tengan un accidente, se queden en la escena, no se vayan. 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Y no se vayan de la escena y ahí mismo llaman ustedes al policía.
2: 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Muchas personas, Odalis, no buscan ayuda en un momento de accidente por miedo a temas migratorios. ¿Qué le dirías a alguien que tiene miedo de llamar por su estatus?
3: 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Si usted está involucrado en un accidente y usted está manejando sin licencia, eso es un delito, pero eso no tiene que ver con el accidente como tal. Así que usted, si no tiene licencia, lo más posible es que usted vaya de pasajero o usted va en un autobús. Usted no tiene ningún tipo de problema, no hay ningún tipo de comunicación con las autoridades, ni migratoria, ni las autoridades locales. Nadie lo va a investigar porque usted vaya de pasajero y esté involucrado en un accidente.
0: Eso es muy importante saberlo. Saludamos a todos nuestros hermanos, amigos que están en ese proceso de establecerse legalmente en este país. Tranquilos, usted tiene derecho porque es una persona, un ser humano. 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
2: 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Bueno, Odalis, otra de las cosas que piensan muchos antes de llamar a un abogado son en los costos, en los gastos. No tienen dinero en ese momento, están afrontando una dificultad, un accidente, y aparte piensan en los honorarios y por eso no deciden llamar. ¿Esto es cierto?
3: 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Nosotros recuperamos dinero por el dinero que nosotros recuperamos de la parte culpable, nunca de ustedes. Nosotros vamos a trabajar, incluso si no hubiera caso, seguimos trabajando, no te vamos a abandonar, te vamos a ayudar con los siguientes pasos, aún sabiendo que no pudiéramos recuperar y no te cuesta dinero.
0: Eso es muy importante. Iba a reseñar que se detienen muchos, Angelita, como tú bien lo dijiste, por la falta de dinero. Tal vez no puedo contratar un abogado, me vale mucho dinero, pero ya nos ha explicado, Dalis, que el pago de los honorarios del abogado, del doctor Paul, sale del mismo caso, o sea, del pago del otro seguro, y usted simplemente recibe los beneficios. 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
2: 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Odalis, muchísimas gracias por tu tiempo, por toda la información y para que sigas atendiendo a nuestros oyentes como familia, como siempre lo hace.
3: Gracias, Dios les bendiga.
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0: Llega Juan Luis Guerra con la canción Soldado, volumen al máximo, 8:35 a.m. ¿Alguien se quiere ganar $100? 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

0: Aire para este día viernes, soldado de Juan Luis Guerra. Vamos al 305-944-8133. ¿Quién está por ahí? Buenos días.
1: Buenos días, ¿cómo están? Dios les bendiga.
0: ¿Cuál es tu nombre?
1: Isabel Rosengren, ¿cómo están?
0: Isabel, ¿cómo estás en este viernes?
1: Muy bien, gracias a Dios.
0: De 1 a 10, ¿cuánto te pone de alegría?
1: De 1 a 10.
0: Sí.
1: Escuchando Juan Luis Guerra, el 10.
0: Eso, yo pensé que te ibas a poner un 12, un 15 por ahí arriba. Cuéntame, ¿qué hay para compartirle a todos los oyentes?
1: Para compartir en este día, bueno, alegría, gozo, gracias al Señor, porque aunque pasemos por muchas dificultades y pruebas, pues estamos de pie.
0: Perfecto, siempre de pie.
1: Nos ayuda.
0: A pesar de las circunstancias que a veces no son tan buenas, Él está con nosotros y podemos seguir adelante. Gracias por la amable sintonía y por marcar el 305-944-8133.
1: Muchas gracias, muchas bendiciones.
0: Feliz viernes para ti y también feliz fin de semana. Los oyentes en el 305-944-8133. Hoy es viernes, el cuerpo lo sabe y agradecemos obviamente la amable sintonía.

0: Buenos días, ¿cómo te llamas?
1: Muy buenos días, Dios me los bendiga. Habla María Alzate, la colombiana. ¿Cómo están ustedes?
0: Bien, María Alzate, feliz y contento de escucharte. ¿Cómo estás tú?
1: Súper bien, bendecida, agradecida, en victoria, mejor dicho, con todo el gozo.
0: ¿Qué vamos a hacer hoy viernes, el fin de semana?
1: Bueno, no, primeramente congregarnos.
0: Claro.
1: Segundo, compartir con mis dos hijas, con mi esposo y bueno, descansar un poquito.
0: Ah, bueno, chévere, chévere. Me alegra mucho que estés con nosotros. Gracias por la amable sintonía. ¿Y tu nombre queda ahí escrito ya, María?
1: Listo, David. Un abrazo y un saludo muy especial para Ángela.
0: Claro que sí. Gracias por estar en la amable sintonía. 840.

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1: Hoy es el día número 156 de este año, nos quedan Angelita y oyentes 209 días, esta es la semana 23. Y estamos ya en el 42.47% del año, ya eso es historia, el 42.47% ya es historia. Pero se viene, hoy es viernes y el fin de semana, Angelita, y siempre hay actividades chéveres en familia para disfrutar y a veces ni las conocemos y por eso no las aprovechamos. La más importante, ir a la casa del Señor, congregarnos juntos en armonía, pero también hay mucho más para hacer este fin de semana.
2: Claro que sí, quien nos puede dar esa información de primera mano, se trata de Adri Carrera. Ella siempre, cada semana, todos los viernes, nos está dando la información y también a través de la página lafamiliadebroward.com. Así que le damos la bienvenida, Adri, ¿cómo estás?
3: Muy bien, chicos, qué gusto, aquí estoy muy contenta.
1: Eso, se le nota.
2: Hoy es viernes, Adri, por tanto se debe notar.
3: Mi cuerpo lo sabe.
1: Adri, cuéntanos, aparte de ir a la casa del Señor, ¿qué hay para hacer este fin de semana? Cuéntanos.
3: Bueno, hay varias cosas, pero algo que quería recomendarles es que van a hacer una entrega de kits o como, ¿cómo se puede decir? Elementos, materiales para esta temporada de huracanes. Como tú dijiste, ya me estaba amargando, dice, ya se fue la 40% del año, 40 y pico. Pero bueno, hay que estar siempre preparados. Y mañana hay dos eventos, de hecho es en toda Florida, ¿no? Que la organización Global Empowerment Mission está entregando comida, imagínense, alimentos, pero también cosas para que se preparen las personas para el huracán. Entonces, esto va a ser en varios lugares mañana desde las 9. Tiene que ir en su carro y ir temprano, porque esto es hasta cuando ellos tengan todo se les acabe, ¿no? Entonces, hasta la existencia se agote. Y acá en Broward se va a hacer en el Amaran Arena. Esto es acá en Sunrise. Pero también hay otro evento en Miami Gardens, hay en Hialeah, en Homestead, en fin, en Lauderdale Lakes. Esto está buenísimo, así que si alguien me está escuchando y quiere esto, pues vayan, les van a dar alimentos, les van a dar todo lo que es alimentos no perecederos y lo que usted necesita para tener, por ejemplo, si se va la luz, ahí tiene estos alimentos no perecederos, así que vaya, esto es mañana. Así que me parece súper interesante, ¿verdad? Antes de entrar en la parte divertida.
2: Siempre es una combinación, ¿no? De todas las cosas, de qué manera divertirnos, pero también ir aprendiendo y pues compartir con todos nuestros niños. ¿Qué otras actividades de pronto relacionadas con la parte física o que también tenemos que estarla cuidando?
3: Bueno, saben que, como tú dijiste, hay muchas cosas para aprender. Y resulta que mañana es el día gratis para el Museo Ferroviario. Yo no sé si ustedes han ido, yo sí quiero ir, pero es súper chévere y los niños se pueden subir a los vagones y conocer la historia de Miami. Y esto, imagínense, gratis desde las 10 de la mañana hasta las 4 de la tarde. Pero también va a haber un mercadillo artesanal y gastronómico. O sea, eso, que puede ir también a disfrutar ahí.
2: Comer. Ahí, David, ya le gustó esa
1: donde
2: idea.
1: Donde hay comida, todo está chévere.
3: Es que me está sacando pica ahí, que está comiendo una torta y uno aquí evitando los dulces. Pero vayan a este mercado que es todos los primeros sábados, es el Artisan Market de 10 a 4 gratis. Esto queda en el 12450 Southwest de la calle 152 de Miami. Muy chévere este museo. Y para los que les gusta los clásicos, los cuentos clásicos y el teatro infantil, mañana se presenta en la obra de teatro que se llama Blancanieves antes de los enanitos.
1: Mira,
2: Blancanieves
1: pues
2: antes de los enanitos. ¿Esto va a ser en dónde, Adri?
3: Bueno, esto va a ser en el Charlotte Bury Center, esto va a ser en la ciudad de Pompano Beach. Si me está escuchando y todavía, porque hay dos funciones, una al mediodía y otra a las dos, y si todavía encuentra entrada, está baratísimo, pues yo les he dejado el link, vaya rapidito a lafamiliadebroward.com, porque cuesta solo $10, y mire, si va temprano, los niños van a colorear y también van a conocer a los actores. Así que vaya, está bonito esto de Blancanieves antes de los enanitos.
1: Uno de los clásicos de los cuentos infantiles. Todas sí. estas actividades están resumidas uh-huh. en lafamiliadebrower.com. Lafamiliadebrower.com. El link ya está en nuestra nueva página de Facebook. Buenos días, Miami, con David González, 87.7 uh-huh. FM. Ahí pueden ir y ver los detalles, las horas, las sí. direcciones, si son gratis o no. Toda esa información está ahí. Un par de actividades más, mi querida Adri, para cerrar, por favor.
3: Bueno, como decía Angie, sí, de mover el esqueleto, ¿verdad?, del cuerpo. Hay dos conciertos, no solo uno, sino dos mañana. El primero es en la ciudad de Pompano Beach también. Desde las 6:00 p.m. se presenta el grupo Moon, M-U-N. Nunca los he escuchado, pero bueno, se ve que ahí va a haber una fiesta, porque van a estar artistas, las galerías están abiertas, música, fiesta, bueno, todo lo que usted quiere ahí, camiones de comida que le gusta a David. Eso. Eso es desde las 6:00 p.m. en el 41 Northeast de la primera calle en Pompano Beach, gratis.
2: Como me gusta y, a mí.
3: Como le gusta a Angelita. Gratis. Y el otro concierto va a ser gratis también en la ciudad de Hollywood, en el Young Circle. Ellos tienen un concierto con reggae. Esto es, pues, un buen artista que está, es muy famoso, yo no lo conozco, pero a mí me gusta el reggae, me parece chévere. Y esto va a ser de 7:00 a.m, ¿qué les parece?
2: Espectacular, ya no hay excusas para que podamos disfrutar al máximo este fin de semana. Toda la información, si usted no alcanzó a tomar nota o quiere más detalle, lo consigue en la página La Familia de Broward. .com. Allí va a poder encontrar todo esto que Adri nos está explicando para que se anime y asista a alguno de estos eventos, o por qué no a todos. David se apunta a todos los de la comida.
1: Pero claro, donde haya diversión, comida, aire libre, sobre todo. Nos hace falta ir a la calle, al parque, sudar un poquito, estar felices en familia allá afuera. Así que después de cumplir con ir a la casa del Señor, aquí hay unas buenas actividades que siempre Adri nos trae los viernes. Adri, gracias por estar con nosotros. Feliz fin de semana.
3: Feliz fin de semana, los quiero mucho. Un gran abrazo para todos.
1: Adri Carrera, que todos los viernes llega con la agenda comunitaria. Recuerden todos los detalles en lafamiliadebrower.com y el link ya está en nuestra nueva página de Facebook.
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1: Eu Quero Falar Portugués. En esta mañana sacamos el portugués del baúl de los recuerdos. Angelita, tú me conoces. No supero las tres palabras y ya se me acaba.
2: Pero las dices con propiedad y eso es importante porque haces entender a todos que habla fluidamente.
1: Eu quero jugar futebol, futebol do Brasil, lo más grande del mundo. Y ya, pare de contar, volvemos al español. Hablamos de portugués porque nuestro invitado especial justamente vio la luz por primera vez en Brasil. Estoy hablando de nuestro gran amigo, digo amigo porque en la fe somos hermanos y amigos, Ronnie Oliveira, quien se encuentra con nosotros en esta mañana. Queremos conocerlo, hemos escuchado cosas muy lindas, pero queremos conocerlo personalmente. Así que primero que todo, buenos días, pero ¿cómo lo presento, pastor? ¿Cómo quiere usted que yo lo presente?
3: Muy buenos días, qué alegría poder estar contigo, mi querido hermano David, Ángela, qué alegría conocerlos. Tu portugués está perfecto, así que
1: parece.
3: Ya puedes ir estrenando una radio por Brasil.
1: Qué bueno.
3: Y qué bueno estar con ustedes, qué alegría conocer pues esta radio que está bendiciendo tanta gente, Alma Visión, que bendice tanta gente. Y buenos días, Miami, qué mejor forma de comenzar el día, sino a través de la palabra y de la presencia de Dios. Pues me puede decir Ronnie, amigo,
1: perfecto,
3: hermano, pastor,
1: perfecto,
3: como te sienta mejor.
1: Bueno, tengo libros acá, tengo algunas preguntas, pero quiero, Ronnie, si te parece, empezar dándote una oportunidad para que nos hables de lo que el Señor ha hecho en tu vida. ¿De dónde vienes espiritualmente hablando? ¿Dónde estás y para dónde vas en esto de servir al Señor?
3: Ah, muy bien, pues yo nací en Brasil, yo nací en un estado de Brasil que se llama Espíritu Santo. Esa es la ciudad donde yo nací, el estado que yo nací. Y yo nací en la capital de Espíritu Santo que se llama Victoria. Entonces, mi pasaporte dice que yo nací en Victoria del Espíritu Santo.
1: Buenísimo.
3: Lo último que faltaría decir es, serás pastor, estarás en Miami predicando y todo lo demás. Y muy bien, yo vengo pues de una familia un tantico que disfuncional, una familia que lastimosamente no conocía a Dios. Yo soy nieto de dos mendigos que se conocieron bajo un puente. Mis abuelos eran homeless. Entonces, mi mamá me tuvo a los 14 años, allí cuando dijiste el país que yo vi la luz por primera vez, ¿verdad? Mi mamá me tuvo a los 14 años y mi papá la abandonó mientras ella estaba embarazada. Entonces me crió en las calles del país, me crió ahí juntando cartón, botella por las calles. Tuve tres intentos malos, no quería vivir por tres veces, a los 8 años de edad, a los 10 años y a los 12 años.
1: Jovencito.
3: Desde muy pequeño yo conocí lo peor de lo peor, pero como Dios es bueno, a los 16

0: Cristo. Y yo le digo, ¿y esto qué es? Y la persona que me invitó comienza a reírse y dice, es una campaña evangélica, te estoy haciendo una broma. Oh. Y así me llevaron al evangelio, engañado.
1: ¿Y, pero conociste al Señor en esa actividad?
0: Y allí conocí al Señor. A los 16 años conocí a Cristo. A los 17 me bautizo. A los 18 me comprometo. A los 19 me caso. Y a los 20 voy a Argentina para comenzar la iglesia.
1: Que es la iglesia así que estás pastoreando hoy en día.
0: Así
1: ¿no?
0: es. Así fue el comienzo de nuestro ministerio. La iglesia argentina comienza bajo un árbol. Nosotros fuimos como misioneros desafiados a comenzar una iglesia donde no había muchas iglesias y fuimos al norte del país y allí establecemos la primera iglesia, ganamos 7 personas, las bautizamos, casamos, recibieron el Espíritu Santo y hoy son 7 pastores que están pastoreando las iglesias allá también.
1: La primera siembra, 7 y luego los 7 pastores.
0: Qué y de bueno. hecho estamos en el 87-7 sobre la calle.
1: El número perfecto.
0: Alaba claro. al Señor.
1: Y no son las 7 de la mañana todavía.
0: Bueno, siento un fuego.
1: Pastor, eso es una muestra más, un testimonio más, que de la nada Dios lo puede hacer todo. Que no hay que estar capacitados para ser usados por Dios, sino simplemente dispuestos y disponibles. El tiempo en la radio es muy, pero muy corto. Vamos paso por paso, capítulo por capítulo. ¿Qué le dices a la persona que está escuchando en esta mañana? Y a lo mejor nació en un lugar parecido, o en una situación, o está viviendo. Un papá, una mamá que vieron al hijo que está en rebeldía en este momento. Tal vez no literalmente, pero sí debajo de un puente en la vida. ¿Qué le dices a ellos?
0: Tú no eres víctima, eres sobreviviente. Si agarras todo lo que te pasó para lastimarte, hacerte sufrir y llorar, no va a terminar bien. Utilice todas las heridas que te provocaron y agarre estas cicatrices que cargas hoy para convertir a los demás. Mira qué curioso que la Biblia dice que Jesús caminó sobre las aguas. Tomás no creyó. Comió del pan multiplicado, no creyó. Vio la niña resucitada, no creyó. Era medio incrédulo. María, cuando ve a Jesús resucitado, llega y dice, mira, resucitó, yo lo vi. Y Tomás dice, si no toco sus heridas, yo no creo. Aparece Jesús y dice, aquí tiene mis cicatrices, toque mis marcas. Para. La ciencia y los médicos dicen que de una herida a una cicatriz lleva meses. El viernes Jesús carga una herida y el domingo trae una cicatriz. Porque en Dios lo que llevaría meses o años para sanarse, en días, Él lo puede sanar. ¿Sabe qué hizo Tomás creer? No fue ver Jesús caminando sobre las aguas. No fue comer del pan multiplicado. Lo que hizo Tomás creer fue ver una herida claro. que se transformó en una cicatriz. O sea, que nuestras heridas sanadas en Dios tiene poder para convertir a cualquier incrédulo y arrastrarlos a la presencia de Jesús.
2: A cualquiera, y en ese momento invitamos a todos nuestros oyentes que compartan también con otras personas este mensaje, porque siempre va a haber alguien que lo necesita, pero la voz y la palabra del Señor que transforma. Estás liderando un movimiento muy importante que se llama América Vuelve a Dios. ¿Qué viste en esta generación, Pastor Ronnie, y cuál fue el momento en que decidiste implementarlo?
0: Yo percibí que hay un hambre diferente en esa generación. Hay un hambre diferente. La mayoría, los gráficos que me llegan, los reportes que me llegan, que la mayoría de las personas que me están siguiendo, acompañando, y otros amigos pastores también, son de una clase de edad como que juvenil. Fuimos a ministrar en un determinado país y el evento era a las 8 de la noche. A las 11 de la mañana ya había gente haciendo fila para entrar. No para un concierto, para escuchar una palabra. Y yo digo, pero ¿qué está pasando acá? La gente se acerca para hacer fila 5, 6, 7, 8 horas y no se percibe un fanatismo. Lo que sí se percibe es un hambre de estar cerca, de querer escuchar. Entonces comencé a percibir que cuando hablaba del Espíritu Santo, del mover del Espíritu Santo, los ojitos de la gente comenzaban a brillar. Y dije, no, esto acá hay algo diferente acá. Y nació ese movimiento, América vuelve a Dios. Porque la expresión vuelve significa que ya estuviste ahí. Regresar,
1: volver a casa.
0: Mira que curiosamente los países de Centroamérica, Latinoamérica, que es donde casi siempre voy a ministrar, a Dios me ha dado la gracia de estar en más de 60 países predicando. Y la mayoría de los países de Centroamérica, de Latinoamérica, Suramérica, mira para Norteamérica como una especie de modelo.

0: sea un espejo. Entonces lo que pasa acá comienza a reproducirse en nuestros países. El primer país que comenzó a tener pantallas LED en la iglesia, en los auditorios, por acá, de bajar un poquito la luz mientras se esté predicando, también fue acá. Entonces digo que lo que pasa acá se reproduce allá.
1: Bueno y malo.
0: ¿Y qué? Así es. ¿Y qué les parece si los índices de delincuencia comienzan a bajar? Si los índices de drogadicción comienzan a bajar, si los índices de suicidio comienzan a bajar, y que la gente se pregunte, ¿y de cuándo los números comenzaron a bajar? Y si dan cuenta que de cuando el evangelio comenzó a subir, a crecer, cuando las Biblias comenzaron a entrar en las casas, las cárceles comenzaron a vaciarse, cuando las Biblias comenzaron a ser predicadas en los colegios, a las calles, ya no hay tanta gente drogándose. Entonces, ese es el fuego, es la pasión que tengo de sacar a Dios del templo y llevarlo a las calles, llevarlos a los lugares donde realmente hace falta que la luz de Dios resplandezca.
1: Salir de esas cuatro paredes. Estamos hablando con Ronnie Oliveira, pastor do Brasileiro, siendo bendecidos también por él en esta mañana aquí en Buenos Días, Miami. Pero también el Señor ha puesto sobre usted, Ronnie, el manto profético. Uh-huh. El manto profético que es la voz de Dios para la actualidad y lo que viene a futuro. Desde el punto de vista profético, ¿cómo ves la situación actual de la iglesia, del mundo entero? ¿Qué está pasando? ¿Qué se está cocinando en lo profético en este momento?
0: La iglesia de Cristo está siendo transicionada. Está habiendo una transición en la iglesia. Si tú percibes, la iglesia se está modernizando y hay muchos peligros en relación a eso. Tengo un hijo de 9 años y a mí me preocupa que este niño de 9 años ya no ve gente caminando con Biblias físicas a la iglesia. Tengo memorias de no ser cristiano y mirar por la calle un grupo de gente con la Biblia. Ay, este va a la iglesia. ¿Cómo tú sabes? Mira, ahí carga una Biblia. Cuando usted trae memoria, Walmart o Publix, usted dice, este carro es de un cristiano. Uh-huh. Porque hay una Biblia metida ahí. La Biblia está desapareciendo no solo de las manos, de los púlpitos y de algunos del corazón también. Es preocupante. Ah, profeta, pero bueno, estamos más modernos, ahora la tenemos en el teléfono. Yo digo, ok, el teléfono puede ser cámara, filmadora, almanaque, puede ser agenda, puede ser teléfono, y puede tener la Biblia. Pero la Biblia física, ¿qué más puede ser? Solo Biblia. Uh-huh. Entonces, ¿qué hacemos con aquellos misioneros que perdieron su vida por llevar Biblia a otros países que no eran permitidos tener? Fui a predicar en China y la primera instrucción que me dieron es no traes Biblia, porque si traes Biblia te pueden meter preso, es peligroso. Entonces creo que necesitamos regresar a la palabra. De hecho, es lo que voy predicando, advirtiendo, anunciando en las iglesias por donde paso. Necesitamos volver a la palabra, necesitamos regresar a la base, Cristo en el centro. La palabra solo basta, una sola fe, un solo Señor, un solo bautismo.
1: La reforma.
0: La reforma. Eso es lo que trato de traer por donde quiera que paso.
2: Bueno, y aparte de todo este movimiento que nos has estado explicando y todo el trabajo que has hecho en muchos países, nos traes ahora estas dos obras como escritor, este título, Lo que el cielo determina, la tierra no lo elimina, activando una nueva generación de profetas. ¿Cómo es esto posible, activar una nueva generación de profetas?
0: Lo que el cielo determina, la tierra no lo elimina. Yo me baso en tres cosas. Primero, en el testimonio. Donde llegué, donde estoy, por gracia de Dios, el cielo ha determinado, la tierra no lo pudo eliminar. Y también pongo ahí ejemplo de tres personas bíblicas. Moisés, Elías y Jesús. Un día, Faraón dijo, yo mando en la tierra. La tierra yo la mando y yo mando y desmando. Y las niñas pueden hacer, los niños no pueden hacer. Sí, yo creo que Dios mira del cielo cómo es el asunto. Sí, las niñas pueden nacer, los niños no pueden nacer. Dios dijo, ok, el varón que quiero vivo va a crecer en tu casa. Moisés creció en el mismo palacio que salió el decreto que niños no podían nacer. Uh-huh. Porque lo que el cielo determina, la tierra no lo elimina. Un día Jezabel dijo a Elías, mañana a esta hora estarás muerto. Mañana a esta hora son 24 horas. Pasaron 24, 48, 72, 1000 años, 2000 años. Hasta hoy el día sigue vivo. Fue llevado vivo al cielo. Y Dios tuvo una buena idea de juntar Moisés, Elías y Jesús en el mismo lugar. Si Alma Visión estuviera con microfonito allí en aquel monte de la transfiguración, la conversación sería más o menos, ¿y tú quién eres? Ay, yo soy Moisés. Dijeron que no podía nacer, crecí en el palacio. ¿Y tú quién eres? Ay, yo soy Elías. Dijeron que me iba a matar, yo nunca morí. ¿Y usted? Yo soy Jesús. Van a creer que estoy muerto, pero en el tercer día voy a resucitar, porque lo que el cielo determina, la tierra no lo elimina. Levantar una generación de profetas, nada más nada menos, es que no ver todo el mundo profetizando por las calles. Es una generación de personas que vuelve a escuchar a Dios, claro, y hablar a través de Dios. Porque ¿qué es profeta sino el que habla por Dios o a través de Dios? Levantar una generación de profetas no significa salir regalando dones por donde quiera que uno va, sino lo contrario. Es decir, tú eres hijo. Como hijo tú puedes escuchar al padre. Y como un hijo escuchando al padre puede reproducir la voz a sus hermanos. Mucha gente me dice, oye, es sobrenatural la forma que tú escuchas a Dios. Yo digo, no, esto es natural.
1: Claro.
0: No hay nada sobrenatural en que un padre hable con su hijo y el hijo escuche a su padre.
1: Claro, y la voz del padre está para todos los hijos.
0: Totalmente. Claro que sí. Debería ser algo muy natural.
1: Natural.
0: Escuchar a Dios, hablar con Dios, debería ser natural. Pero hay un mundo donde ya la voz de Dios, pocos la quieren escuchar, suena sobrenatural. En que un hijo escuche la voz de su padre.
1: Y que solamente viene exclusivamente a través de unos pocos, pero no hay intermediarios, sino solamente
0: así
1: Jesucristo.
0: Mismo es.
1: Qué lindo. Y otro de los libros, para seguir con ese tema, es Los que caminan no entienden a los que vuelan.
0: Ese es un tema muy curioso porque nace como forma de respuesta a muchas preguntas. Profeta, es que no entiende, la gente no me entiende, mi esposo no me entiende. Y yo digo, ¿cómo puede ser que dos personas que se amen tanto choquen tanto? ¿Cómo puede ser que dos personas que caminaron juntos la vida entera, llega un momento que uno dice, para la derecha, y entiende a la izquierda, vamos para arriba, entiende para abajo? Llega un momento en la vida que uno habla y aparentemente el otro no entiende. Y el subtítulo dice, cuando el éxito se transforma en un problema. Estamos en una generación donde se busca más el éxito que cualquier otra cosa. Pero tener éxito en algo que Dios no me llamó es fracasar.
1: Claro.
0: Ser exitoso en algo por la cual yo no nací es un fracaso. Cuando el éxito se transforma en un problema, va destinado a aquellos que dicen, yo perseguí, busqué ser exitoso, pero yo no leí la letra chica del contrato. Hay muchos problemas con el éxito. Un ejemplo. Cuando nace Ismael, que no era el hijo de la promesa, Sara se alegra, Abraham se alegra, Agar se alegra, todo el mundo feliz. Hay un niño en la casa de una familia que nunca lo tuvo. Pero cuando nace Isaac, el hijo de la promesa, Sara se alegra, Abraham se alegra, y todo el mundo se alegra. Pero dice así, y cuando creció el niño, hubo problema entre ellos. Y Sara dijo, manda a este y a su hijo lejos de mi casa. La enseñanza es, la gente soporta verte nacer, pero no tolera verte crecer. Hay crecimientos que te tiran en desiertos. Hay crecimientos que te tienen lugares donde uno dice, ¿qué hago aquí? Creciste.
2: Profeta, ¿y qué significa volar espiritualmente?
0: Bien, estuve en una emisora en Puerto Rico y el periodista me miró y quería poner un poquito de picante en la mesa y me dijo, me hizo tres preguntas polémicas. Primero, ¿cuál es mejor, Pelé o Maradona? ¿Para qué equipo vas, Argentina o Brasil? Y la tercera fue, usted está diciendo que Dios creó gente para estar abajo y gente para estar arriba. Usted está diciendo que Dios prepara algunos para prosperar y otros para empobrecer. Porque si los que caminan no entienden los que vuelan, está clasificando un grupo de personas abajo, un grupo de personas alta. Y este libro es totalmente lo contrario. Es un mensaje de doble sentido. Los que caminan no entienden a los que vuelan, está diciendo que cuanto más carnal es usted, cuanto más conectado a la tierra, a las cosas de la tierra, menos va a entender los que vuelan, que son aquellos que caminan en el Espíritu, que están en el Espíritu, que están más cerca de Dios. Los que caminan no entienden a los que vuelan, está diciendo que gente carnal no entiende gente espiritual. Por eso en el mundo de hoy, la iglesia es tan mal comprendida y no es entendida. Queremos explicar a carnales lo que solo espiritualmente, claro, se vive. Entonces, los que caminan no entienden a los que vuelan, significa que los que caminan tropiezan y caen, los que vuelan no tropiezan y caen, los que caminan escuchan la voz del hombre, los que vuelan escuchan la voz de Dios, los que caminan mira las cosas de abajo, los que vuelan están conectados con las cosas de arriba. Claro. Es un llamado a desconéctate un poco de la tierra y comience a volar más cerca de Dios.
1: Además, Dios no es el que clasifica a los que vuelan y caminan. Somos nosotros los que hacemos esa diferencia. Es. Él quiere que todos volamos. Vamos a salir volando, claro.
0: Todos nacemos caminando. Pero el anhelo de Dios es que terminamos
1: volando.
0: Porque dice, con el sonar de la trompeta, volaremos a encontrar con el Señor en las alturas.
1: Y es una invitación para todos. Así los que es. Reciban a Jesucristo, sean bautizados y crezcan, pasen de caminar a volar. Es una invitación para todos. El tiempo corre, mi querido pastor y profeta Ronnie Oliveira. ¿Qué hay en tu corazón para despedirnos, para decirle a tanta gente que nos escucha en esta mañana?
0: Mira, a todo aquel que está escuchando la transmisión de la radio, si alejaste de Dios, hay tiempo de regresar. Si no conoces a Dios, hay tiempo de conocerlo. Y si estás en Dios, ¿qué estás haciendo para Él? Son tres llamados. Si está lejos, regresa. Si no conoces, acércate. Y si ya lo conoce, cumpla su tarea. Id por todo el mundo, predique el evangelio, sé sal en la tierra, sé luz en el mundo, resplandezca lo que Dios ha depositado en ti, porque yo, así como muchos de ustedes creen, que Cristo pronto volverá. Mantente firme, Cristo viene pronto.
2: Viene pronto y lo estamos esperando, al igual que estamos esperando, David, una llamada de uno de nuestros oyentes, porque gracias al profeta Ronnie vamos a poder entregar un ejemplar de cada uno de los libros, Los que caminan no entienden a los que vuelan, y Lo que el cielo determina, la tierra no lo elimina. Si usted que nos está escuchando dice, yo quiero este libro, hay una forma de obtenerlo, y llamando al 305-944-8133, y también, pastor, ¿a dónde, en dónde pueden encontrar estos libros?
0: Pues muy bien, este libro está disponible en Amazon, está disponible en Mercado Libre, algunas librerías cristianas, y también de forma presencial. Siempre que estoy predicando, ministrando en algún lugar, allí también va a encontrar a nuestros libros.
1: ¿Y las redes sociales para poder seguirlo?
0: Muy bien, mira, yo siempre llamo este llamadito de atención. No puede ser que hay gente que sigue a Messi y no me sigue.
1: Claro,
0: sigue a Shakira y no me sigue.
1: No puede ser.
0: Mira.
2: Y la última pregunta, ¿quién es el campeón del mundial este año?
0: Bueno. Escucha, usted que no me sigue, vaya ahora mismo a Google, ponga ahí Ronnie Oliveira y va a salir nuestro canal de YouTube, va a salir nuestras redes sociales y allí usted va a poder tener acceso y contacto de mensaje diario que nosotros subimos, y allí voy a estar anunciando quién va a ganar el mundial. Así que si usted no me sigue, nunca se va a enterar.
1: Pues pastor y profeta Ronnie Oliveira, gracias por estar con nosotros. Esperamos que no sea la última vez, sino que frecuentemente pase por aquí en este micrófono a contarnos qué es lo que Dios está haciendo.
0: Ha sido un placer, un privilegio. Gracias por prestarme este espacio y gracias a los oyentes por prestarnos sus oídos. Que Dios los siga bendiciendo.
2: Y las líneas llenas, David.
1: Líneas llenas. Internamente vamos a tomar esas llamadas. El pastor y profeta Ronnie Oliveira en Buenos Días, Miami.
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8: Que estamos en vivo en esta mañana. Es Luis Antonio y Héctor Bravo que te saludan esta mañana. Mucha atención porque en este segmento vamos a hablar de salud, de bienestar, que es lo mejor que te puede haber pasado. Porque realmente si tú no tienes salud, no tienes bienestar, ¿de qué vale tenerlo todo? Tener carro, tenerlo lavado, tener dinero, tener trabajo estable, tener familia, si no tienes salud.
9: Exactamente, no, es decir, no tienes nada.
8: No tienes nada. Si tienes salud, lo tienes todo.
9: Exactamente.
8: Es lo más importante.
9: Mire, y vamos a estar hablando acá para el público de algo que está aconteciendo ahora mismo, lamentablemente, que está arrasando con nuestro cuerpo, que se está impregnando en las paredes digestivas de nuestro cuerpo.
8: Y hay millones de personas afectadas ahora mismo. De hecho, tú que me estás escuchando, tú estás afectada de este mal.
9: Sí.
8: Y hay miles de personas que están muriendo de ataques del corazón y de diferentes otros males y no saben que hay un mal en común que si usted se entera ahora mismo, usted va a explotar las llamadas telefónicas para querer ordenar este producto, y tenemos productos gratis, así que pendiente que te vamos a poner a ganar a ti que nos estás escuchando ahora mismo.
9: Así es, bravo, y vamos a estar hablando de este gran parásito, de este hongo, parásito oportunista que está viviendo alojado dentro de nuestro cuerpo, de todos, o sea, usted, señora, usted lo tiene viviendo en su cuerpo, y es la Cándida albicans. Tú lo tienes, yo lo tengo, Luis Enrique lo tiene, todo el mundo lo tiene, usted, dama que me escucha, que acaba de sintonizar, tú lo tienes, así que esto es negativo para tu salud. ¿Por qué? Porque la Cándida albicans,
8: La Cándida albicans
9: es el principal mal de todas las enfermedades que usted tiene en su cuerpo. Este parásito está alojado, ¿verdad? Está ahí bien pendiente a su cuerpo, a lo que usted con lo que usted se alimenta, porque se nutre de los carbohidratos, se nutre de las azúcares de su cuerpo, ¿verdad? Y con ello llega a soltar sobre 43 toxinas dañinas, afectando órganos internos.
8: Esas toxinas son veneno para tu organismo, te destruye los órganos internos dramáticamente, así que es bien importante que prestes mucha atención, porque el único producto que va a solucionar este problema y va a eliminar para siempre lo que es este parásito que se aloja en el intestino y empieza a vivir de lo que tú consumes, que son carbohidratos, azúcares, y empieza, él defeca, ¿verdad? Él elimina estas toxinas, claro, que son súper dañinas para el organismo, que no sabe cómo reaccionar y reaccionan negativamente, y lo que crea son unos males dramáticos.
9: ¿Puedes nombrarme las enfermedades que ataca principalmente?
8: Pues mira,
9: usted se va a sorprender.
8: Présteme mucha atención y contéstese usted mismo esta pregunta. Si usted tiene uno o más de estos males, usted tiene el Candida albicans ahora mismo. Si usted está padeciendo de diabetes, artritis, el colesterol alto, también tiene problemas de retención de grasa, sobrepeso, pérdida de cabello, problemas de Parkinson, Alzheimer, problemas de impotencia en el hombre, además de problemas circulatorios, claro, presión sanguínea, además la presión arterial, usted tiene Candida.
9: Casi nada. O sea, todo lo que tú acabas de nombrar, Héctor, ahora mismo yo diría que están siendo afectados por uno de ellos. O algunos, por más de uno, ¿verdad?
8: Yo me atrevo a decirte que mami, ¿verdad? Para ser diabetes, de todas estas condiciones, la peor puede ser la diabetes, porque le llaman la enfermedad silenciosa. Y realmente ataca a todo tu cuerpo. Yo quiero que ustedes tengan consciente algo, que no es que ustedes estén, no es una coincidencia. Realmente esto es algo que el ser humano lo tiene. ¿Por qué? Por el alimento, por la contaminación, por los malos hábitos de alimentación que tenemos diariamente. Este parásito se aloja y se prolifera. Lo más importante, Luis, es que la gente tiene que conocer es que todos tenemos este parásito, pero hay unas personas que tienen más cantidad que otras. ¿Por qué? Porque él llega a multiplicarse hasta ocupar el 92% de nuestro organismo, y ahí es que entonces empezamos a ver los achaques dramáticos en nuestro cuerpo. Antes nosotros no escuchábamos, Luis, lo que era el Parkinson, el Alzheimer, y ahora eso está increíblemente. ¿Y qué es?
9: Este parásito
8: que realmente es una realmente es destructivo para tu, claro, organismo, porque elimina, sobre, tú dijiste 43, ahí son hasta 48 toxinas.
9: Hasta 48,
8: elimina este parásito, y es grave. Lamentablemente es el causante de la alta presión, de ataques al corazón y de mucho más.
9: Y que la gente no se da cuenta que está pasando por este mal. Por eso es que le estamos dando los diagnósticos, ¿verdad? Las enfermedades que usted está viendo, porque usted sí puede darse cuenta, va a su médico de cabecera y le diagnostican que tiene problemas de diabetes, colesterol alto, triglicéridos, personas con problemas articulares, personas con problemas de artritis, osteoartritis. Todo esto que estamos mencionando está relacionado de una manera u otra de la Cándida albicans.
8: Eso es así.
9: Oye, y hoy día la ciencia obviamente está avanzando. Nosotros siempre estamos indagando, ¿verdad? Todo lo que surge a través de la medicina natural, y hay un tratamiento exclusivo, uno actualmente, que es el único que contiene billones, no miles, billones de lactobacilos TR, que son los que nosotros necesitamos en nuestro cuerpo para defendernos.
8: Sí, son bacterias buenas.
9: Ante
8: bacterias buenas que eliminan bacteria. Las malas.
9: Exactamente.
8: Eso es lo que hace. Y lo bueno de esto es que el que nos está escuchando ahora mismo, lo que es Albican Cure, que es el único tratamiento que va a tratar lo que es este tipo de parásito que se aloja en tu intestino, es el único que te va a eliminar para siempre. Lo va a eliminar y va a crear una barrera protectora donde él no va a volver. Es un tratamiento que tú no vas a usar toda tu vida. No lo tienes que usar todos los días como diferentes otros productos naturales que son buenísimos, pero tienes que depender de ellos mensualmente, tomarte una cápsula diaria. Con nosotros, usted va a usar un tratamiento, depende del caso de cada uno individual. 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Hay personas que no le hace falta más que 30 días y lo eliminas en su 100%. Hay personas que necesitan 2, 3 meses. Lo máximo, Luis Antonio, que van a usar una persona un tratamiento es en el caso más extremo, que tenga el 92%
9: claro.
8: de su organismo ocupado, son 6 meses.
9: Hasta 6 meses solamente.
8: Entonces, después de 6 meses, la gente ya. dice, pero entonces, si lo dejo de usar. No, es que limpiaste tu organismo, crea una barrera protectora que nunca va a volver porque te va a subir estas defensas y estas bacterias son buenas, que va a eliminar todas las malas y para siempre vas a tener un bienestar, vas a eliminar los dolores, todos estos medicamentos, ese botiquín lleno de medicamentos, lo vas a eliminar para siempre porque es un tratamiento para cierto tiempo, no es para siempre. 2-3 meses y automáticamente no lo vas a tener que usar nunca más, no vas a depender de Albican's Cure. 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
9: Estamos hablando del único tratamiento que va a darle la batalla a la guerra, ¿verdad? Va Exacto. a eliminar a través de la orina o las heces fecales lo que son estas toxinas dañinas que afectan nuestro cuerpo, que le están dañando a usted sus órganos internos y usted no se da cuenta. Ahora mismo usted lleva años y años, ¿verdad? Acechado por estas bacterias negativas, malignas dentro de su cuerpo, ocasionándole un sinnúmero de enfermedades. Yo no sé cuál enfermedad usted está padeciendo ahora mismo, pero quiero ayudarle. 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
8: 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Así que deje de sufrir dolores articulares, hipertensión, niveles de azúcar elevado, colesterol, sobrepeso. Wow. 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Si está cansado todo el tiempo, si no puede dormir, si tiene una barriga que le sobresale.
9: Yo conozco muchas personas que a lo mejor están en perfectas condiciones, pero me dice, oye, yo no sé qué me pasa, que siempre estoy agotado, siempre estoy cansado.
8: No pueden dormir.
9: No, y exactamente. Y en las noches me dice, y en las noches peor todavía. No sé qué me pasa, que no, o sea, no funciona bien.
8: Exactamente. Si tienes una barriga que te sobresale, problemas gastrodigestivos, problemas intestinales, si usted realmente se preocupa por la salud de su familia, piense bien en Albican Cure, que puede salvarle la vida. Miles de personas terminan teniendo problemas severos cardíacos y también mueren miles de personas a diario con problemas del corazón sin saber que el causante es el parásito este.
9: Exactamente.
8: ¿Y así está ahí? 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eliminar para siempre y no van a volver estos parásitos con Albican Cure, porque tiene millones de bacterias buenas que va a eliminar las malas, son lactobacilos que cogen este parásito que está alojado en el intestino y lo elimina para siempre. Además de que obviamente si elimina este parásito, Luis, va a eliminar las 48 toxinas que está eliminando en tu cuerpo, que va a eliminar todos estos problemas cardíacos, estos problemas que son de en los órganos internos. Esto es increíble y
9: para usted se beneficia. 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
8: 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Pues mira,
9: esto lo cura todo, exactamente.
8: 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Y si elimina estos parásitos, también te va a eliminar los radicales libres, también vas a bajar de peso, también vas a eliminar todas estas toxinas.
9: Personas con problemas de potencia sexual también, afectados.
8: Vas a ver un cambio dramático.
9: Si usted caballero,
8: usted va a levantar literalmente su ánimo.
9: Sí, ánimo totalmente. Sí. 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
9: Exactamente, funciona así, trabaja de esa manera, es bien inteligente. O sea, estamos tratando la condición desde la raíz, no estamos por encimita pasándole la mano, que mucha gente, atienden sus diagnósticos ahora mismo, un dolor de cintura, un dolor articulares, dice, me voy a tomar una aspirina, y hay personas que es un error, están cada 6 horas tomando aspirina. y tomando pastillas genéricas para a lo mejor este dolor no se me quita. No, pues ¿qué estás haciendo? Momentáneamente ese nervio, ¿verdad? Ese músculo lo estás adormeciendo, ¿verdad? Para que se vaya un poco ese dolor. Pero la raíz del problema es la cándida albicans que está multiplicándose, ¿verdad? Está afectándote todos esos nervios, todos esos órganos internos y no le estás dando ningún remedio para eliminarlo.
8: Pero el remedio
9: solamente
8: existe.
9: Solamente uno. Un tratamiento es el eficaz para contrarrestar esto.
8: Que se llama Albicans Cure. Es un tratamiento 100% natural que va a trabajar como un desparasitador y un desintoxicador extrapotente, eliminando a través de la orina y las heces fecales todos esos parásitos que han vivido 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

gracias por estar con nosotros, reporteándose a través del 87.7 FM. Bendiciones para los que se conectan aquí en Almavisión Miami. Hoy venimos con 2 horas recargadas de muy buena música. Venimos presentando las 10 canciones más pedidas de toda la semana. Y desde ya les quiero invitar para que se reporten a través del WhatsApp o en líneas en cabina al 407-818-9135. 407-818-9135. ¿Cómo están? Declaramos que es un excelente día en el nombre de Jesús.

minutos, familia. Hoy amanecimos con mínimas, con temperaturas bastante agradables. Mínimas de 79, máximas de 82 para hoy. Precipitaciones se esperan muy leves de un 20%, humedad del 60% y vientos a 12 millas por hora. Así que se espera que esté mayormente nublado durante todo el día. A disfrutar este rico clima, porque bueno, las temperaturas bajaron un poco. Estábamos en casi 90 y bajamos a 82. Máximas de 82, mínimas de 79. Mañana sí se espera que esté mayormente soleado, con mínimas de 79, máximas de 84, pero el domingo ya nuevamente empiezan las chubascos, las lluvias aquí en Miami. Miren, ya estamos a 6 días de comenzar el Mundial de la FIFA y no para la lluvia. ¿Qué vamos a hacer? El jueves comienza y se supone que el jueves, bueno, comienza en México, claro, y aquí pues se supone que va a estar lloviendo aparentemente, así que esperemos que mejore el clima para los próximos días y ya salga el solcito para poder disfrutar pues los partidos súper bien. Y es que casualmente a esa hora que va a ser el partido, de las 6 en adelante, es que empieza a llover acá. Familia, ¿cómo están? Bendiciones y gracias para los que se reportan a través del 407-818-9135. 407-818-9135. Hoy venimos presentándoles las 10 canciones más pedidas. Así que en breves minutos comenzamos en el próximo bloque. De momento quiero aprovechar a saludar por acá. Tengo a Susana. Saludos a Susan. Tengo por acá Alexander. ¿Cómo estamos, mi brother? Gabriel, gracias por estar con nosotros. Para la gente de Jayalía, que siempre están muy conectados a través del 87.7 FM aquí en Almavisión, Miami. Saludos, bendiciones para ustedes también. Dale, yo te programo tu canción. Y les invito para que vayan a votar por su tema favorito. Nos pueden llamar, nos pueden escribir y decirnos cuál es su canción de las 10 que estamos presentando en el top hoy. Bueno, y vamos complaciendo por acá a Alexander, que me pidió esto que se llama Palo. ¡Súbelo!

17 minutos, comenzamos presentándoles las 10 canciones de la semana. Y en la posición número 10 tenemos ya Mi Motivo, versión bachata, presentándoles, bueno, ya está saliendo por acá del top. Así que si ustedes quieren que su canción siga, se mantenga, pues les invito para que puedan votar por ella. En la posición número 9 le damos por acá, esto se llama Amor Eterno. Esto es J. Khalil junto a Melvin Ayala, con este temazo que se llama Amor Eterno. ¡Súbelo!

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0: minutos seguimos presentando las 10 canciones más pedidas durante toda la semana aquí en el playlist. Y ya escuchamos la posición 10, la 9, ahora vamos a 8 y 7. En la posición número 8 encontramos a 777 con esto que se llama Dios Sigue Cuidándome, junto a Músico y Omi Alke. En la posición número 7 encontramos a Omi Alke con esto que se llama Pasa el Tiempo.
1: Posición

Radio. 10 de la mañana, 37 minutos. Escuchamos la posición número 7, Omi Alca. Vamos hasta la posición número 6 y encontramos a G. Khalil con esto que se llama Plan Original. Que por cierto, esta canción salió hace 2 semanas y está durísima, está muy, pero muy buena. Y en la posición número 5, nos vamos hasta Chile, ¿cachai? Esto se llama A Donde Vayas, del Defra.

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1: 10 de la mañana, 45 minutos. Y estamos escuchando al Defro K, la posición número 5.
2: Lo llena todo.
1: Presentamos la posición número 4. Y por cierto, quiero comentarles que ayer ganó Daddy Yankee en premios Tu Música Urbana como artista, como canción del año, con la canción, con la sesión cero, junto a Bizarrap. Y también ganó en la categoría de artista espiritual con la canción Sonríe, como mejor canción cristiana sería con la canción de Daddy Yankee, que se llama Sonríe. Así que nada, felicitaciones Paddy White, que por cierto, hoy también está saliendo el nuevo video, de hecho, de la canción del Mundial. Me encantaría pues que Daddy Yankee estuviese cantando en la final o en alguno de los partidos importantes del Mundial de ahorita. Bueno, comienza ya en 6 días, pues. 407-818-9135, 407-818-9135, para que se reporten a través del WhatsApp o a través de llamada. Así que mi gente, dejamos en la posición número 4, esto es Daddy Yankee junto a Alex Zurdo con A, B, C. Y en la posición 3 tenemos a Ginis con

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Bendiciones para ti también. Gracias a la gente que se reporta a través de 407-818-9135. 407-818-9135 para que nos escriban a través del WhatsApp. Y ahora sí, llegó el momento de presentarle las dos canciones más pedidas de toda la semana. Y no creo que sea sorpresa porque, bueno, mucha gente nos ha estado pidiendo. Esta canción ha sonado, suena durante toda la programación de aquí de Almavisión, también aquí en el playlist. Y en la posición número 2 tenemos a Alex Zurdo junto a Funky con esto que se llama Palo. En la posición 2 y en la posición número 1 encontramos a Chris junto a Alex Zurdo.

Bendiciones, mi gente, bienvenidos a una nueva edición de Live Session. Brian Geraldo, un servidor para hacerles compañía. En esta ocasión tenemos mucha música nueva. Todo lo que vamos a colocar aquí es música nueva, para que lo tengan claro. Lo que vamos a colocar aquí es música nueva. Lo más reciente de la música cristiana lo tenemos aquí, lo vamos a compartir con ustedes. Y quiero que desde ahora vayan anotando este número en WhatsApp. Guarde este número en WhatsApp, 407-818-9135, para que nos mande su valoración de esta canción. Del 1 al 10, den una puntuación para esta canción. Recuerde, 407-818-9135, número de WhatsApp para comunicarse con nosotros. Y vamos a iniciar con un nuevo álbum. Este es el nuevo álbum de Gabriel EMC. Esta canción que vamos a escuchar se llama Una Vida Contigo, que es el nombre del álbum mismo. Y queremos compartirla con ustedes porque es lo nuevo, lo más reciente. Lo tenemos siempre aquí en Live Session con Brian Geraldo. Let's go.

Ahí la voz de Manuel Delizer al final de la canción. Es un tema nuevo del álbum más reciente de Gabriel EMC. Una vida contigo, señores. Pero abróchense los cinturones. Denme el rate de la canción. Denme el rate. 407-818-9135. Díganme qué tal les pareció ese tema. Porque ahora les voy a traer esto es para que usted se lo goce. Pero góceselo, góceselo. Arriba de Dios no vive nadie. Cuba y República Dominicana se unen. Marky O, Marta Candela. 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

Esto es lo nuevo de Marky O, Marta Candela. Arriba de Dios no vive nadie, mi gente. En el cielo. No, no hay nada más para arriba. Ahí escuchamos este nuevo sencillo. Cuéntenos qué tanto le gustó. Recuerde, estamos en WhatsApp 407-818-9135. Díganos ahí qué tal le pareció esta canción. A ver si la dejamos y la reproducimos un par de veces más en la semana. Arriba de Dios no vive nadie. Entrará al top. Dime tú. Dímelo por WhatsApp. Del 1 al 10. ¿Qué te pareció este tema? Señores, hay un nuevo sencillo también por parte de Brian Bowes. Esta canción se llama Vivir sin miedo y quiero que cada uno de ustedes que están aquí la escuchen y obviamente nos den su puntuación de la misma.

0: denme el rey, díganme ahí. 407-818-9135, díganos qué tal les pareció este tema, del 1 al 10, díganos, del 1 al 10. Queremos saber qué es lo que está funcionando aquí, díganme lo que está funcionando.
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0: Esta canción se llama Incondicional por parte de Gocho.

Esto es lo nuevo de Gocho, incondicional, mi gente, incondicional, el amor de Dios, incondicional hacia nosotros, a pesar de que fallamos, a pesar de que nosotros cometemos muchos errores, Dios es bueno, Dios es amor, oh mi Dios, qué bueno es Dios, así mismo lo expresa esta canción nueva de Pauneto titulada Tan Bueno, mi gente, con esta terminamos en el día de hoy, así que escuchen que esto es lo mejor de la música cristiana, que siempre lo tenemos aquí, Brian Geraldo, un servidor, para hacerles compañía en esta ocasión. Señores, live session, lo mejor de la música cristiana.

No se vaya de ahí sin darme el rate de esta canción. Necesito que me digan qué tanto le gustó este nuevo sencillo de Pauneto. Tan bueno se titula. Así que escríbanos al 407-818-9135. Ahí estamos para que usted nos diga qué tanto le gustó esta canción, mi gente. Nos despedimos. Live Session, Brian Geraldo. Ustedes saben que lo mejor de la música cristiana lo encuentran aquí.

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es una sola. 11 de la mañana, 32 minutos. No permitas que el miedo decida tu futuro. Deja que tu fe marque el camino y la confianza plenamente en Dios. Mira que te mando que te esfuerces y seas valientes. No temas ni desmayes, porque Jehová tu Dios estará contigo donde quiera, dice acá. Donde quiera que vayas. Lo creemos este viernes, 11 de 33. ¡Súbelo! ¡You know!

Rapi, quiero contarles que aparentemente los parqueos disponibles en el Hard Rock Stadium van a comenzar desde $175 hasta los $249, supuestamente. Estos serían algunos de los costos del parqueo si te quieres estacionar en el estadio del Hard Rock aquí en Miami. Así que bueno, los partidos que se vienen próximamente, hasta donde sé, muchísimas personas están optando por tomar el transporte público, ya que estará el Breadline, estarán los buses disponibles y hay diferentes estaciones. Así que si ustedes se quieren ahorrar unos cuantos dolaritos, pues irse en transporte público creo que sería una muy buena opción. Y sobre todo, si vas en bus, será totalmente gratis. Caramba, irse en carro va a ser una locura. Yo me pongo a pensar todos los establecimientos que están alrededor del estadio. ¿Cómo van a ser los empleados? ¿Cómo va a ser el comercio? ¿Cómo va a ser la gente para vender esos días? Pero bueno, nosotros vamos a ir un par de partidos a cubrir. Y bueno, vamos a estar sacando algunos reportajes, algunos videos por ahí de esto. Que por cierto, este fin de semana sale un nuevo video que estuvimos grabando pues en diferentes zonas de aquí de Miami, a través de mi canal de YouTube como Joseph Mejía HN. Joseph Mejía HN sale mañana sábado, así que pendientes por ahí a través del canal de YouTube. Y nosotros seguimos con más Flow, este es D.Y. Hoy sale el video de esta canción.

estaciones del transporte gratis que está ofreciendo Miami, que va directo al estadio de Hard Rock, sería la plaza del Martin Luther King, del Dr. Martin Luther King, Golden Gate sería la otra estación, la estación Aventura Bridley y el hotel y casino Seminole del Hard Rock. Así que estas serían algunas de las estaciones donde ustedes pueden tomar el tren, el bus e ir completamente gratis hacia el estadio. Hasta donde sabemos, sí, habrá muchos alrededores completamente limitados para los partidos, para llegar al estadio. Así que, mi gente, el transporte público sería la mejor opción. No sé hasta dónde, qué costo tendrán los Ubers. Así que, bueno, vamos a estar informando a medida que vayan pasando los días. Ya estamos a 6 días del Mundial de Fútbol. También el Fan Festival que se va a hacer en el Bayfront Park de aquí de Miami. Estamos expectantes con eso porque también vamos a estar dando cobertura en diferentes zonas. Hasta donde sabemos, Carlos Vives va a estar cantando completamente gratis y varios DJs. Así que por ahí vamos a estarle dando más información de todo lo que se va a vivir en Miami de este Mundial de la FIFA 2026.

mañana, 50 minutos. Nosotros, familia, nos estamos cerrando esta semana. Gracias a Dios. Esperamos que este fin sea de mucha bendición para ustedes, que puedan ir a la iglesia, que puedan descansar. Para los que tienen libre y los que nos toca trabajar el fin de semana, pues vamos a echarle ganas. Bendiciones, les invito para que nos sigan en todos lados como Almavisión Miami, Almavisión Miami. Descarga la aplicación Almavisión Miami y también nos puedes seguir personalmente como Joseph Mejía HN. Joseph Mejía HN, HN de Honduras, así, de HN. Así mismo, soy de Honduras, claro. Bendiciones, familia, bye bye, nos checamos hasta la próxima semana y por ahí pues a tomar mucha precaución porque estos días pues está lloviendo, las temperaturas están cálidas, pero sí, se esperan lluvias durante la próxima semana. Este fin de semana vamos a disfrutar de sol y de ahí ya del domingo para allá empieza a llover nuevamente. Gente, chao, chao, chao pescado, bendiciones, hasta el lunes.

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1: Él dice: Padre nuestro, que estás en el cielo, porque Jesús tenía la certeza que el Padre estaba en el cielo, porque el cielo lo envió al mundo para que todo aquel que en él crea tenga vida abundante, vida eterna y sea salvo. Porque Jesús, así como los niños en el vientre escuchan la voz de sus padres, así Jesús en el vientre, en el seno de la eternidad, escuchaba lo que el Padre quería para usted y para mí desde antes. Ah, oh Lord. Entonces por eso dice: Padre nuestro que estás en el cielo. ¿Y de ahí qué dice? Todo hijo que sabe que tiene un padre en el cielo tiene que santificarlo. Yo dije: tiene que santificarlo. El nombre del Padre tiene que ser respetado siempre, reverenciado siempre, su presencia tiene que ser honrada, tiene que ser adorada por todos, diga por todos, porque dice que su nombre es santo, y porque él es santo, él nos hizo santos. Usted no se mira la corona aquí, ni se ve la vestidura blanca, porque todavía está tal vez viviendo en la voluntad antigua. Pero si te metes dentro de la voluntad del Padre, cuando el diablo te diga que todavía tienes el manto negro, tú le vas a decir: te equivocaste, porque la sangre de Cristo me hizo blanco como la nieve. Ah. Por eso dígale al que está a su lado: ya no hay más condenación. Y de ahí dice el verso 10, diga el verso 10. Mire cómo comenzó. Jesús no dijo Padre, Padre de Jesús. No dijo Padre mío. Dijo Padre nuestro. Y de ahí dice el verso 10, dice: venga, venga qué, venga tu reino. Jesús sabía y conocía cómo era el reino del Padre, y le dice: venga tu reino. En otras palabras, manifiesta la esfera de tu reino aquí en la tierra. Diga aquí: manifest your kingdom realm. Manifiesta, eso es lo que le decía. Venga. Cuando yo le digo a alguien, al Señor que venga, es porque yo quiero que se manifieste. Cuando usted le dice a alguien ven, es porque tú quieres que venga y se manifieste aquí. ¿Estamos aquí? Entonces, Jesús suplica al Padre. Escúchame bien, esta es una súplica de Jesús al Padre para que su reino comenzara en él, aquí en el mundo, en la tierra. El reino de Dios comenzó con Jesús y está en nosotros. Yo dije: está dentro de nosotros. Yo dije: está dentro de nosotros. Un día Jesús fue cuestionado. ¿A cuántos han cuestionado aquí? Jesús fue cuestionado por los fariseos. Diga fariseos. Mire, a veces la gente cree que los fariseos son aquellos que no saben de la Biblia. Los fariseos eran los líderes judíos, pero religiosos, que no se sometían ni vivían dentro de la voluntad de Dios. Y vienen los líderes fariseos, tan feos que son, y le hacen esta pregunta, como mucha gente le hace las preguntas, muchos cristianos le hacen la pregunta a Dios, y le preguntan: ¿cuándo va a venir el reino? Estaban hablando con el reino y no sabían qué era el reino. ¿Me entendió? Y le dicen los fariseos, líderes judíos religiosos, o sea, se sabían la Torah, amado, y eran de los que oraban y para que lo viera la gente, y hablaban en lengua, ¿sabes? Y le dicen, todavía Jesús está ahí. Y le dicen, ¿cuándo es que vendrá el reino de Dios? Y Jesús le dice, bobo de la yuca, yo lo puse ahí. Ya está entre vosotros, pero no se le revela a todos ustedes. Ah, no, no. Hay gente dentro de la iglesia que todavía la voluntad de Dios no se le ha revelado, y siguen echándole la culpa a la iglesia, a los pastores, a los hermanos, a los cónyuges. Por eso, amados, es importante entender y saber para qué es la voluntad de Dios. Diga, en mi vida, diga. La voluntad de Dios no es algo que se revela a todo el mundo, sino que aquellos que en realidad anhelan es vivir como hijos de Dios. No anhele vivir como religioso ni como cristiano. Anhele vivir como hijo y como una hija de Dios. No anhele vivir que porque pertenece a las grandes ligas. ¿Qué grandes ligas? Si las grandes ligas este año ganan los Yankees, el otro año pierden, aunque ya ratos no ganan, ¿verdad? Are you here, people? La palabra entre, esto fue muy interesante, la palabra entre, pues dice, está entre, en el original arameo significa dentro de algunos de ustedes. Ah, les dijo, el reino está entre vosotros. Pero el original arameo dice, dentro de algunos de vosotros. Amén. Por eso hay que vivir por fe y no por vista. El que esté dentro de la voluntad de Dios vive por fe y no por vista. Yo te quiero quitar problemas este año. El Señor me dijo claro, si el pueblo no entiende cuál es mi voluntad para este año, le va a ir peor que el año pasado. Porque usted sabe que desde que comenzó este año, el mundo está siendo sacudido. El 31 de diciembre el Señor lo dijo, venían pestilencias, ya salió uno. Terremotos donde no había. ¿Se alegra, pastor? No. Simplemente es que tenemos que entender, número uno, que Cristo está pronto por venir, ¿ok? Y número dos, que es tiempo que cojamos las cosas del Señor en serio y que vivamos dentro de su voluntad, haciendo lo que Él quiere que hagamos. ¿Alguien me puede recibir eso? ¿Cuándo vendrá el reino de Dios? Pastor, ¿y cuándo se manifiesta el Espíritu Santo aquí? Cada momento. Solo tres amenes lo recibo. Y gracias a Dios somos salvos. Así que diga conmigo, para experimentar esta verdad, yo tengo que vivir en la voluntad de Dios. Tal como sigue el siguiente verso. En el mismo 10, póngame ahí, Mateo 6, 10. Primero dijo, ¿qué es lo que dijo al principio? Digo, venga a tu reino, primero, ¿verdad? Venga a tu reino. ¿Y ahí qué dijo? Hágase Jesús hablando. Dios, 100% hombre, pero Dios. Y él dijo, hágase tu voluntad. Él pudo haber dicho, hágase mi voluntad. Pero para decir, hágase tu voluntad, tú tienes que tener un corazón contrito y humillado. Y aceptar la voluntad de Dios a como venga. Si Jesús no hubiera aceptado la voluntad del Padre, Jesús no se hubiera subido a la cruz. Y entonces él dice, hágase tu voluntad, así en la Hello. Primero menciona aquí la tierra. Así en la tierra como en el cielo. En otras palabras, para que esto se entienda, de que tú eres el único Dios fiel y verdadero. Amén. El reino de Dios, escúchame bien, el reino de Dios está dentro de ti. No la tomo. Yo dije, el reino de Dios está dentro de ti. Por eso es ilegal que un hijo de Dios siga viviendo como un esclavo y como un pordiosero y como un limosnero. Un hijo de Dios, si entiende que el reino de Dios está dentro, de acuerdo a la palabra, tiene que vivir como un hijo del rey. Y no salirse del palacio como está haciendo uno hoy por ahí. ¿A usted no ve noticias? Pues yo sí. Diga conmigo, el reino de Dios se va a establecer y se va a expander dentro de mi vida. Hasta que yo aprenda a vivir dentro de su voluntad. En otras palabras, de nada te sirve, colocho y colocha, perdónenme, que sepas que el reino de Dios, que hoy sepas que el reino de Dios está dentro de ti, porque el que esté dentro de ti y no esté y que no viva dentro de la voluntad de Dios, no va a traer expansión a tu vida. Ensanchamiento, diga ensanchamiento. Hades oró y dijo, ensancha mi territorio. Ensancha, eso no es engordar. Ensancha. ¿Sabe qué es ensanchar el territorio de dentro, el reino? ¿Alguien quiere saber? Tener una visión 2020, tener un oído bien apresto a lo que Dios dice, tener un olfato, amados. Tener una boca de chofar, de trompeta, y no un trompabulario sucio. Diga conmigo, una cosa es el reino que esté dentro de mí y otra es que se expanda. Qué tristeza que vivamos como bonsai cuando podemos ser el árbol del grano de mostaza. Ah, bien. Lo más importante de ser cristiano es es vivir dentro de la voluntad de Dios. En todo. Diga, en todo. Pastor, pero en todo. Pero es que en todo. Pregúnteme por qué. Porque es un mandato del Padre. No trates de cumplir los 10 mandamientos, porque si los 10 mandamientos los cumples y no vives dentro de la voluntad de Dios, no vas para ningún lado. Pastor, entonces no hay que cumplirlos. No, tampoco te estoy diciendo que no los cumples. Hay que tratar, diga. Diga conmigo, hay que tratar. Solo la voluntad de Dios, amados, es el camino que nos va a llevar al cielo. La voluntad de Dios es el Jesús, y Jesús es el camino, la verdad y la vida. Y el que no entra por él no entra al cielo. Oh my God. Diga conmigo.

onda tan diabólica, que ahora el cristiano camina como quiera, va a la iglesia como quiera, cuando quiera y da lo que quiera. Sirve cuando quiere. Gracias a Dios aquí no es así. Yo estaba hablando de la iglesia, de Cristo. Entonces, tenemos que entender de que la voluntad de Satanás está siendo activada en estos días, porque él sabe que le queda poco tiempo. Está siendo activada para que usted y yo nos rebelemos contra la voluntad, no de un pastor ni de una iglesia, no de una denominación, sino que para que nos rebelemos y desobedezcamos a la voluntad de Dios. No fue la voluntad de Dios que Adán y Eva se dieran cuenta que caminaban desnudos en el Edén. La voluntad de Dios era que Adán y Eva estuvieran desnudos en el Edén, sin malicia y sin morbo, que se multiplicaran y que disfrutaran del lugar de la delicia. Pero entonces vino la serpiente y así anda la serpiente dentro de la iglesia de Cristo. Por eso te lo voy a decir una vez más: cuidado en este año con los influencers, con los influenciadores que están dentro de la iglesia. El influenciador es un satánico que no se somete a Cristo. ¿Tú quieres conocer a los influenciadores? ¿Alguien quiere? Yo le quiero evitar un problema. El influenciador no sirve en la iglesia, no diezma, no ofrenda, no ora, no ayuna, no va a las convocatorias. Diga, gracias a Dios, yo sí. No, yo no te lo digo para que te sientas mal, no es mi trabajo eso, sino para que reconozcas que la serpiente, a partir de este año, se va a levantar así. La serpiente te va a hablar como que sabe, como que... Pero un hijo vive dentro de la voluntad de Dios. Y que yo sepa, como te dije, no sé si el domingo hace la voluntad de Dios, es que tú... Y si usted lo entiende, usted... Pastor, o sea que algún día yo me puedo ir, pero en la voluntad de Dios. Porque dentro de la voluntad de Dios se movió Israel, pero cuando se movió en su voluntad, fracasó. Cada vez que te muevas en la voluntad de Dios vas a tener éxito, victoria y vas a ser abundante. Ya voy cerrando. ¿Para qué es la voluntad de Dios? Pregúnteme, ¿para qué es la voluntad de Dios? ¿Quiere llevarse esto? Si se lleva esto, suficiente. Para que oremos, no de acuerdo a nuestros deseos, sino de acuerdo a los diseños del Padre. Para que oremos de acuerdo a los planes y a los propósitos de Dios. Y eso es una poderosa oración. Tú no podrás tener mucha palabrería para orar, pero si tú hablas de acuerdo al diseño de la voluntad de Dios, te aseguro que la respuesta viene más antes que ligera. Dice primera de Juan 5:14, se la voy a parafrasear, usted nótela, que el grado de confianza de un cristiano, ¿de quién? El grado, escuche bien, o sea, el nivel de confianza de un cristiano es que entiende que tiene derecho de pedir al Padre de acuerdo con su voluntad. Listen. Cuando usted ore a partir de este día, porque yo sé que usted es gente de oración, usted va a orar de acuerdo a su voluntad, de acuerdo a su plan, de acuerdo a su diseño, de acuerdo a su propósito, de acuerdo a lo que él sabe que usted y yo tenemos necesidad de. Y entonces él te va a escuchar. Yo dije, él te va a escuchar. En otras palabras, si tu oración y mi oración están alineadas con dentro de la voluntad de Dios, entonces tendremos respuesta del cielo, porque la respuesta de la gente no te sirve. A mí me sirve la respuesta del cielo. La respuesta del mundo, del cristiano es: ¿puede hacer esto? Sí, pero después ya no puedo porque se me presentó tal cosa. Pero cuando Dios dice sí, dice que su sí es sí y su no es no. Hello. En la voluntad de Dios siempre está el amén y el amén y el amén. Amén. Pase el avance. Ya se alegraron. Diga conmigo: el cielo va a responder a la tierra. Ahora, pero hágala así, ve. El cielo va a responder a la tierra. Cuando esté la tierra unida y en armonía con el Padre que está en los cielos. Porque ahí es donde el Señor derrama, desata bendición.

0: Tú eres tierra. Usted ve que usted, por mucho que se hace y se hace y se hace, y después se vuelve a hacer, después de que se, los que se bañan, los que se no entienden la diferencia. Yo le voy a dar consejo a usted que se está una hora en el baño. Aquí no hay nadie así. No importa que estés una hora, dos horas, 30 minutos, siempre te va a salir tierra. Por eso yo voy y aprendí del baño de 5 minutos. Al pan, pan y al vino, vino. Se va a ahorrar dinero porque no va a gastar mucha agua. Va a llegar temprano donde tiene que llegar temprano. Las mujeres van a tener más tiempo de... Póngase Maybelline aunque sea. No me venga pálida, por favor, hermana. Hermanos, peinémonos. Y si no nos peinamos, vengamos bien bonitillos. Pero ¿sabe qué? Hoy yo me puse esta camisa y usted también. Pero yo sé que al quitármela aquí va a haber tierra. Diga conmigo, porque no importa cuánto me bañe, seguiré siendo tierra. Biblia para respaldártelo. La Biblia dice, ¿quién dice? Que usted y yo somos tierra codiciable. Dígale que está a su lado, tené cuidado que yo soy buena tierra. Un jardinero sabe de que si compra tierra barata, lo que siembre no va a tener nada. Pero cuando usted compra tierra cara, usted va a ser fructífero. Porque usted es tierra cara. ¿Sabe por qué es tierra cara? ¿Alguien quiere saber? Porque Cristo la compró con su sangre en la cruz del Calvario. El cielo y la tierra. Diga, el cielo responde a la tierra. ¿No es cierto que a veces alguien te dice, te voy a llamar y nunca te llama? Porque la gente no responde como responde Dios. Por eso cuando usted va a hacer algún negocio, asegúrese que está dentro de la voluntad de Dios y que cuando le llamen sea el cielo. Porque muchas veces la tierra nos va, la gente nos va a estar respondiendo, pero hay que ver si está alineado con el propósito de Dios. La voluntad de Dios son sus pensamientos revelados en la intimidad. O sea, diga conmigo en la oración. ¿Usted quiere que Dios le revele la voluntad? ¿Alguien quiere que Dios le revele? Tenga más tiempo de oración con Él. Pero cuando, listen. Pero para tener tiempo de oración con el Señor, usted tiene que desenchufarse del 2 más 1, 3. Es 3. Del afán, de la deuda, del dolor, de la congoja, de la amargura. Entonces usted tiene un canal abierto al Padre. Entonces, amados, sí o no, que cuando usted pasa por algunos lugares el celular no le se queda. ¿Ah? Así es nuestra vida cuando todavía no tenemos el canal bien abierto al Señor. Porque diga conmigo, porque mi señal no es de AT&T ni de T-Mobile, sino que es del cielo. Solo anótelo. Colosenses 1:9, Pablo le decía a la iglesia de Colosas, o Colosos, como le quiera llamar, le decía, miren, yo estoy viendo que ustedes ya como que no están enchufados. Entonces le dice, yo estoy orando. ¿Qué estaba haciendo Pablo? No estaba criticando. Cuando usted vea que algún hermano se está saliendo un poquito ahí, usted ore. No, yo dije, usted ore. No lo critique, no lo juzgue. Hello. Entonces Pablo le dice, yo he estado orando por vosotros y le he pedido a Dios que sean llenos del conocimiento de su voluntad. Mi oración es que Dios lo llene a ustedes del conocimiento de su voluntad. Antes que le llene los bolsillos, que lo llene del conocimiento de su voluntad. Esa es mi oración para usted. Amén. Así que pónganse en pie. Pregúnteme, ¿para qué es la voluntad de Dios? Para que entendamos que Dios siempre, diga Dios siempre, tiene una provisión en el cielo. Diga, para mi vida y para mi casa. Hello, cuando digo provisión, escúcheme bien, no solo estoy hablando financiera. Porque ¿de qué te sirve que tengas provisión financiera si no tienes provisión del corazón sano? ¿Estamos aquí? Se lo compruebo en la Biblia. Proverbios 15:6 dice la Biblia, en la casa del justo. Mi pregunta es, ¿cuántos justos hay aquí? A ver, voy a volver a preguntar, ¿cuántos justos hay aquí? Por eso es que el enemigo, cuando tú no ves que respondes a lo que se está hablando, el enemigo dice, ah, este no cree. Mi pregunta otra vez es, ¿cuántos justos hay aquí? No lo voy a ver porque no es mi trabajo verlo. Pero dice Proverbios 15:6. ¿Cómo dice? ¿En la casa de qué? ¿Qué hay? ¿Hay qué? Aleluya. Pero usted no la ha visto. Porque usted está queriendo que sean los deseos y anhelos suyos y los caprichos suyos. Dentro de la voluntad de Dios, en su casa, en la casa, en usted, diga en mí, hay una gran provisión. ¿Y qué más dice? Entonces eso me dice a mí que si yo estoy turbado es porque yo no estoy creyendo que Dios tiene una gran provisión para mí. Pero dice, escúcheme bien, dice en la casa del justo. ¿Quién vive en la casa del justo? Diga mi esposo, mi esposa y mis hijos, hasta la mascota. Y ahí hay gran provisión, dice la Biblia, porque está dentro de la voluntad de Dios. Dentro de la voluntad de Dios. David dice en palabra de Dios para todos, en el Salmo 37:25, he vivido muchos años. Ya David está un poco envejecido, ¿ok? He vivido muchos años y nunca he visto, dijo, al justo desamparado, ni ¿qué? Que mendigue pan, porque tu descendencia nunca va a mendigar pan. Paola, no temas porque tu descendencia nunca va a mendigar pan, porque el pan de tus hijos y el tuyo no depende de un hombre. Depende de tu Padre Celestial. Empieza a vivir dentro de su voluntad. Yo soy hijo. La bendición. A ver. Dentro de la voluntad. Es que no hemos terminado. Usted tiene que esperar. Es que esto nos conviene. Diga, esto nos conviene. Mire, dentro de la voluntad de Dios, no voy a ver a nadie. Está de que Él perdona nuestros pecados. Pregúnteme para qué. Para que nosotros perdonamos a los que pecan con nosotros. A los que pecan contra nosotros. Ok, te lo voy a poner más fino. Dios nos perdona a nosotros, ok, para que nosotros perdonemos a los que nos han hecho mal. Yo sé que a usted no le han hecho ningún mal. Cuando usted entiende que esta es la voluntad de Dios, usted inmediatamente es sano de su corazón. Yo dije sano en el corazón. Y la herida que te hicieron, sea por traición, sea por lo que sea, es sana, porque entiendes que la voluntad de Dios está en que perdones a los que te hicieron mal. Así que a partir de este día, usted dígale al Espíritu Santo: Espíritu Santo, revélame a quienes tengo que perdonar. Muy pocos amenes. Si quiere estar dentro de la voluntad de Dios, y si está dentro de la voluntad de Dios, sabe que Dios lo perdonó. Entonces, ¿qué tiene que hacer? Diga conmigo: perdonar a los que me hicieron mal. Perdone al que lo insultó. Perdone al que lo robó. Perdone al que lo traicionó. Perdónelo. Hay gente que nos hace mal por ignorancia. Pero si usted está en Cristo, entienda que ya no es más ignorante. Por eso dijo Pablo: no sean insensatos. Amén. Y por eso él dijo en el 14 y el 15: dice que la voluntad de Dios es que si el Padre nos perdona, entonces. Nosotros tenemos que perdonar. Diga: Dios me perdonó y yo voy a perdonar. Y bajo su voluntad, viviendo dentro de su voluntad, Él nos va a ayudar a no pecar cada vez que seamos tentados. No, yo sé que usted no es tentado. Este es un mensaje que tiene que ser siempre predicado, amados. El que estemos dentro de la iglesia no quiere decir que estamos libres de tentación. Por eso dice ahí, dice, y no nos metas en tentación, el verso 13 de Mateo 6. Y no nos metas en tentación, mas líbranos del mal. Porque tuyo es el reino, el poder y la gloria. Dios nos va a ayudar, porque por gracia fuimos salvos. Y vamos a ser libres de la tentación. Nuestro trabajo, si entendemos que vivimos dentro de la voluntad de Dios, es decirle al enemigo y a la tentación, como Jesús le dijo en el monte de Getsemaní antes de ser crucificado: escrito está, no solo de pan vivirá el hombre, sino de toda palabra que sale de la boca del Padre. Escrito está, diga: escrito está. Escrito está. No voy a adorar a dioses ni a gente, sino que voy a adorar a Dios, el único. Y así concluye.
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5: Tú quisiste estar allá, dijiste que quizás ese era tu destino. No, y no, vamos, eso nada más un pedacito, y si quieres más, vamos a reunirnos y vamos a hacer esta noche de karaoke, que es lo que quiero hacer. ¿Cómo se llama esta canción? ¿Es demasiado tarde? Es demasiado tarde, porque tú quisiste estar allá. ¡Epa! Mi gente bonita, Adrialis Muñoz, asesora y agente de seguros, te acompaña en un programa más donde hablamos de seguros, de acumulación, de ahorros y todo lo demás. Y bueno, es demasiado tarde, dice la canción, pero yo digo que no. Que nunca es tarde si la dicha es buena. Que si hoy Dios tiene un mensaje para ti, lo vas a recibir. Y que ojalá que sea yo la encargada de que tú recibas este mensaje. Nunca es tarde, mi querido David. ¿Por qué? Porque Henry Ford, ¿sabes cuándo comenzó con el Ford?
6: ¿Cuándo?
5: Henry Ford, ¿qué edad tenía? 40 años.
6: Wow.
5: 40 años. Y hay gente que dice, a los 40 estoy muy viejo. Qué viejo ni vieja. A los 40 años estás en la flor de tu vida. Para empezar cualquier idea, cualquier emprendimiento, otra profesión. Mira, es que de verdad que yo he visto mucha gente successful, comenzando, como digo, en la etapa de los 40.
6: Y más.
5: Ok, Ray Kroc comenzó el McDonald's a los 52 años, mi querido David.
6: Wow.
5: 52. Escucha. Y el, ¿cómo es? El coronel, ¿cómo le dices? El coronel Sander. Comenzó el KFC a los 65.
6: Kentucky Fried Chicken.
5: Kentucky Fried Chicken a los 65 años. Entonces yo cuando veo a la gente que me dice que estoy muy tarde para comenzar, Drialis, para comenzar un seguro de vida con beneficios en vida, ¿será que estoy muy tarde? Bueno, no es menos cierto que los seguros de vida con beneficios en vida, mientras más jóvenes somos o seamos, el seguro, el costo del seguro va a ser mucho más económico. Eso, por supuesto, es por eso que yo siempre le digo a los padres, comiéncele la semillita de, en un seguro de vida indexado universal a los niños, porque desde que tienes 14 días de nacido, le puedes comenzar a tu pollito, a tu pollita, una historia en las finanzas. ¿Un seguro de vida para qué? ¿A los niños para qué? Primero, porque cuando le compras un seguro indexado de universal a los niños, el precio que pagan es muy poquito. O sea, la aseguranza es grande en un seguro permanente y el costo es realmente
7: affordable, económico. Esa es la primera razón, la razón de la cobertura, porque ¿quién dice que los niños no se enferman? Yo no quiero que se enfermen, pero fíjese como me dijo un gran locutor, presentador, productor de todo, mi querido Sánchez Gras, que me dijo, Drialis, aquí lo mismo se van pichones que palomas, y si usted no cree que los niños se enfermen, o enferman, vamos juntitos al St. Jude Hospital, donde hay muchos niños pasando por esto. Pero el seguro indexado universal no solamente es bueno para tener una gran cobertura de seguro de vida y una gran cobertura con los beneficios en vida con un precio muy pequeño, para que cuando se conviertan en adultos sigan teniendo ese precio muy chiquitito. Usted como padre le comenzó esa historia. Estos niños van a tener una acumulación, un cash value que se desarrolla dentro de la póliza, y ese dinero que ha crecido con los años, porque no es para un año, para dos años y tres años, el que quiera un IUL o un seguro indexado para sacarlo en un corto tiempo, este no es el producto. Es un producto que tiene que desarrollarse, que tiene que crecer, y que crece con grandes intereses el dinero que se acumula, libre de riesgos y libre de impuestos a la hora de sacar el dinero. Pero hay que entender cómo trabaja el producto. Hay padres que me dicen, quiero hacer un IUL al niño y mi hijo tiene 13 años para la universidad. ¿Cómo usted cree que con los pocos años que le quedan para que su hijo vaya a la universidad vamos a poder reunir todo ese dinero? ¿No es cierto? Hay que enfocar a los padres correctamente, hablar las cosas. Por ejemplo, a mi niña yo se lo abrí cuando era muy chiquitita. Ahora va para la universidad. Sí tiene suficiente dinero acumulado para yo pagarle que si el apartamento que le voy a rentar, que se va fuera de aquí, que si de todo. Mi hija se ganó las becas. Ella me dice, yo no quiero sacar el dinero. Quiero dejarlo crecer para cuando vaya a dar un down payment al apartamento. El dinero en un seguro de vida indexado universal se puede utilizar para muchas cosas, no solamente para los estudios. 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Y que después el niño, hay niños que no quieren estudiar, que la gente dice que es desafortunado. No, quiere hacer un negocio. No sabemos de aquí a allá cómo va a estar los empleos. Entonces, hay sí gente que dice que si un 529, un 529, pero tienes que usarlo para los estudios. Y si no lo usas, tienes que esperar a que ese 529 tenga 15 años para, o sea, poder hacer un rollover, por ejemplo, a un Roth IRA y un Roth IRA que es maravilloso, pero que solamente puedes pasar hasta $7,000 anuales, ¿verdad? Y un tope de $35,000. Entonces, cuando yo le aconsejo a los padres que un IUL, un seguro indexado universal, un seguro de vida indexado universal, es muy bueno para los niños, y mientras más pequeño mejor, si el jovencito está más grande también, lo que tenemos que enfocarlo de manera diferente para su futuro. No se puede ahorrar para una universidad en 3 años, o sea, a través de un seguro indexado universal, a no ser que le meta no sé cuánto, y aparte que este tipo de producto tiene un tiempo de madurez que tiene que conseguirse. 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Me presento una vez más, por si te acabas de conectar. Soy Drialis Muñoz, asesora y agente de seguros. TikTok, mi gente bonita que me sigue, un saludo. Mi gente de Instagram, sígame por las redes sociales si todavía no me sigues. Siempre doy asesoría, me conecto en los live, y de verdad que es una experiencia religiosa a la que le temía muchísimo, pero a la que ahora he aprendido a conocer. Siempre tenemos que tener la gente está ahí, la gente está buscando información, y aquí estamos para ayudarle siempre. Drialis, háblame de los seguros de término. ¿Qué te puedo decir? Son maravillosos los seguros de vida a término. Ahora, cuando tú vayas a buscar un seguro de término, es como cuando tú te vas a buscar un auto. O sea, tienes que buscar, ¿qué? los precios. Si usted va a comprar un seguro de término, no le compre el seguro de término a la primera gente con que habló. Compare precios. Si usted va a comprar un seguro de vida a término, que es por un periodo, que son muy económicos, eso quiere decir que usted está ahorrando, usted está buscando el mejor preciecito. Vamos a buscar, vamos a comparar. Usted no se quede con el precio que le dio esa compañía, que además tal vez no tenga los beneficios en vida o solamente tenga los beneficios de enfermedades terminales. ¿Sabe usted lo que es una enfermedad terminal? Ya cuando está ya en lo último, cuando el doctor certifica que usted le queda un periodo de tiempo de vida. Entonces, cuando usted va a comprar un seguro de vida, usted tiene que decir, a ver, dígame usted, ¿tengo protección de enfermedades críticas? Críticas. Porque críticas no es terminal. ¿Qué quiere decir enfermedades críticas? ¿Cuánta gente usted conoce que pasa por un cáncer, David? Pasa por un stroke, se recupera, pero pasó un año sin trabajar. Entonces, si usted tiene el seguro correcto a término o indexado universal correcto, con los correctos beneficios en vida conectados, usted va a tener más cobertura y eso va a ser muy beneficioso para usted. Usted tiene que tener conectado, sin costo alguno, las enfermedades, la protección de enfermedades crónicas. ¿Cuáles son las crónicas? Las que van a durar por mucho tiempo y usted pueda recibir un ingreso todos los meses, $2,000, $4,000, si usted pasa por una enfermedad crónica crítica o terminal. Y si es crónica y podemos adelantar ese dinero, acelerar ese dinero para que usted, si tiene que pasar en casa 6 meses sin trabajar, usted pueda recibir un sustento económico, porque los biles, las cuentas siguen, ellos no tienen corazón. 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Hay gente que me llama y me dice, Drialis, yo no ya tuve un seguro de término y ya se me expiró y ahora lo voy a tener que volver a renovar y se me va a volver a expirar. Ya mis hijos están grandes, ya no necesito tanta cantidad de seguro de vida. Yo necesito comenzar a tener un seguro que me dure toda la vida, porque quiero el día que ya yo no esté aquí, que pagar mis servicios funerarios, que no le resulte una carga. Porque hay gente que te vende un seguro de término y te dice, este seguro de término es para el momento de muerte. Un momento, olvidó usted un pequeño detallito. Si usted muere en los 20 años o en los 30 años, como una señora pobrecita, y tengo varios, es que esto me pasa todas las semanas. A mí me dijeron que el seguro mío era para el momento de muerte, pero no me morí. Pasó todos esos años y no me morí. ¿Qué pasa con el dinero? Su agente de seguro no le explicó que usted está asegurada hasta los 72 años. Usted no falleció en los 72 años. Usted estuvo cubierto, ¿verdad? Entonces, yo a mis clientes le explico, pero con lujo, con detalle y con paciencia. Si usted tiene un seguro de término que está pagando $50, $60, es muy económico. Tienes una gran cantidad de aseguranza, pero tienes que entender que un día, un buen día, va a expirar. Las compañías están apostando porque tú no vas a morir. Solo un 2% de las personas que compran seguros de término realmente lo reciben. Y te voy a decir por qué. Porque muchos no mueren en ese periodo de tiempo y otros se retiran antes de tiempo. O sea, a mitad del camino dicen, no lo puedo pagar más. Por eso a mí me encanta darle las opciones a nuestros clientes. Los seguros de término, los seguros indexados, para el que quiera acumular dinero dentro de la póliza, porque es un seguro de vida que tiene cash value, valor en efectivo, y que es un dinero que te va a ayudar a prepararte para el futuro eminente que nos llega. Ahora, a mí me trabajó muy bien, a mí me disciplinó muy bien, a mí me cambió la vida. 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Yo te digo, yo soy una de las personas que digo, tuve muchos vacíos de niña. O sea, tuve mi padre que se fue para este país, vino para acá, y me quedé con 10 añitos con mi mamá, con mi hermana. Tuve muchas carencias materiales, espirituales, y mucha de la gente que compra y desmesuradamente, como me pasaba a mí, no es porque sea una persona mala y gastadora, y que no, es personas que tuvieron y que tienen muchos vacíos y que están tratando de llenar todos esos vacíos con cosas materiales, como me pasaba a mí. Yo le llamo a ese tipo de personas las víctimas del entusiasmo. Se entusiasman por todo, carteritas, zapatos, esto, lo otro, y no son capaces de ahorrar ni $50 para su futuro. Esta es la gente que te dice, yo quiero ahorrar porque tiene el deseo, como yo lo tenía, voy a ahorrar para mi futuro, no quiero ser viejita y pobre, ya fui muy pobrecita de niñas, ya tuve huecos en mis zapatos, ya comí un puñadito de azúcar, me comía prieta, morena antes de dormirme porque me dolía mi estómago y no tenía que comer. Ya me pasé, ya toda esa historia la viví y no quiero vivirla otra vez en un país de oportunidades. ¿Cómo empiezo? Y así fue como buscando y buscando información. Comencé mi primer seguro indexado universal, mi primer seguro de vida indexado universal, o como le llaman, o le llamamos todos en abreviatura IUL, Index Universal Life Insurance. Me disciplinó. Tengo a toda mi familia, o sea, a mi hija, a mi esposo asegurado. Estoy asegurada yo por si algo me pasa del punto A al punto B, me enfermo de una enfermedad crónica crítica o terminal. Ahí tengo el sustento, porque ¿quién tiene 200 mil, 300 mil, 400 mil dólares en el banco por si se enferma para recibir 4 mil, 5 mil, 6 mil dólares al mes si tú pasas por una de estas enfermedades? Pero sobre todas las cosas me ayudó a ahorrar, porque yo no podía ahorrar. Yo tenía el deseo, pero no, cada vez que ahorraba lo sacaba, me lo gastaba. 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No te metas con un término que solamente tiene para el momento de muerte y enfermedades terminales. Busca el seguro de término que más económico te salga y el que te da, incluido sin costo alguno, los reales beneficios en vida. ¿Y cómo te enteras si son los reales? Usted llame a la compañía, no llame a la gente. Llame a la compañía. Un momento, si yo paso por un cáncer y yo no puedo trabajar por 8 meses, ¿me dan el dinero? Si la compañía le dice que no, usted no tiene los reales beneficios en vida. Porque eso es lo que pasa, que te dicen, sí, tengo los beneficios en vida, pero se están refiriendo algunas compañías a las enfermedades terminales. 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Mira lo que tengo aquí. Un tiburón en una pecera solo crece 20 centímetros. Una pecera más o menos, 20 centímetros. Pero no es su genética, David, mi querido productor, no es su genética. Es el agua que lo rodea. En el océano, ese mismo tiburón alcanza los 3 metros. ¿Por qué? Porque tiene más agua. El agua que te rodea, las amistades que nos rodean, son las que hacen que nuestra vida, nuestro crecimiento, tal vez no es tu talento que Dios te dio, ¿verdad? Porque Dios nos da muchos talentos. Pero, ¿qué pasa? El entorno, el espacio donde nos rodeamos. determinará el tamaño de tu crecimiento. Hay mucha gente que tiene un talento espectacular, pero está en el lugar equivocado. ¿Y sabes de quiénes hablo? De la gente que está en un empleo equivocado. Hasta de los agentes de seguros de vida. No piense
8: chiquitito.
7: No piense chiquitito, no. Okay. Pero escucha, un momento, que el perfume bueno viene en pomo chiquito también, como en frasco chiquito. Mire, lo estoy defendiendo aquí a mi querido productor. Piense en grande, recuerde el espacio que o el lugar donde usted está va a determinar mucho el crecimiento, no solamente su talento. Yo veo muchos agentes de seguros de vida que están en una compañía de seguros de vida que el espacio limitado, el espacio es muy pequeño, solamente pueden vender un producto, no pueden ayudar a los clientes, no tienen beneficios en vida, entonces se ven limitados. Haga como el tiburón, si puede, salte al océano. Yo agarro ese tiburoncito que está metido en una pecera donde solo crece 20 centímetros en la profesión donde usted está. Tal vez ese no es el lugar para ti. 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Y bueno, ay, qué rápido se me acaba el tiempo, porque hay más tiempo que vida, decía, y todavía dice mi padre todo el tiempo. Pero es que el tiempo se nos va muy, muy rapidito. Bueno, quiero agradecer a toda la gente bonita que siempre me acompaña. Siempre agradecerle a Dios por la oportunidad de que mi voz puede llegar. ¿Sabes, David? Voy a cerrar con esto, como Celia Cruz. ¿Sabes que la voz es un milagro? ¿Verdad? Tú sabes que el milagro que Dios nos ha dado cuando podemos hablar y comunicar, para que tú entiendas, mi querido David, porque la voz es un milagro de vida, es un milagro de Dios. Te explico, una persona fallece y lo ponemos, lo enterramos, y cuando sacamos, ¿qué sacamos? Los restos. ¿Dónde está la voz? Cuando la persona fallece, le vemos todos los órganos, que si el hígado, que si los ojos y de esto y lo otro, pero no vemos la voz. ¿Sabes por qué? Porque la voz es un milagro que Dios nos da. La voz puede trascender tiempos y la voz puede alentar corazones, puede sanar corazones. Con la voz podemos transmitir mensajes muy bonitos. Así que yo digo, si el milagro que Dios te dio de la voz no lo estás utilizando para poder aliviar el dolor ajeno, para poder enseñar o educar, busca tu talento, porque Dios no se olvida de ninguno de nosotros. Dios nos da varios talentos, así que tal vez esto de los seguros de vida, de los seguros de salud, es un talento que no sabes que tenías, y yo quiero ayudarte a que cambies tu historia. 786-252-0397 es el número a marcar. 786-252-0397. 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
2: ¿Qué tal mis amigos? Viernes 5 de junio, béisbol de las grandes ligas, lanzadores hispanos, 6:40 de la tarde, Marineros de Seattle visitan a los Tigres en Detroit. Por los Tigres, zurdo dominicano Framber Valdez, récord negativo, 2-4, perdió su último juego frente a los Medias Blancas de Chicago. 7:15 de la noche, Atlanta, anfitrión de los Piratas de Pittsburgh. Por los Bravos, zurdo venezolano Martín Pérez, récord nivelado, 3 triunfos, 3 derrotas, ganó su último juego a Cincinnati. Los demás partidos a las 2:20 de la tarde, San Francisco visita a los Cachorros en Chicago, 6:40, Medias Blancas de Chicago estarán jugando en Filadelfia, partido interligas, 7:05 los Yankees de Nueva York reciben a Boston, 7:07 Baltimore juega en Canadá contra Toronto, 7:10 Miami recibe a Tampa, partido interligas, 8:05 de la noche Cleveland visita a Texas, 8:10 hay un par, Atléticos en Houston, Kansas City en Minnesota, 8:15 San Luis, anfitrión de Cincinnati, 8:40 Milwaukee visita a Colorado, 9:40 hay dos, los Mets de Nueva York en San Diego, Arizona recibiendo a Washington, el último a las 10:10 de la noche, Interligas, Los Angelitos de Anaheim visitan a los Dodgers en la ciudad de Los Ángeles. Baloncesto de la NBA, serie por el campeonato al mejor en 7 partidos, segundo juego a las 8:30 de la noche, los Knicks de Nueva York en San Antonio con la serie una victoria sin derrotas favoreciendo al equipo de New York. Fútbol, partidos amistosos, 6:15 de la tarde, Paraguay recibe a Nicaragua, 7 de la noche en la ciudad de Austin, Texas, Puerto Rico juega contra Arabia Saudita y a las 8 de la noche en Miami, Haití se enfrenta a la selección peruana. Y bien mis amigos, no hay tiempo para más, mi nombre es Tony Castellanos, hasta la próxima si Dios quiere y yo sé que Él va a querer. Que Dios le bendiga y les cuide siempre. Feliz, tranquilo y placentero fin de semana para todos. Bye bye.
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Y sabe, muchos, muchos años atrás, digo, han sido 30 años o más desde que yo enseñé en mi primera reunión de mujeres en la iglesia, donde yo asistía entonces y empecé, bueno, ya llevamos, fue 37 años atrás. Cuando le pregunté a Dios qué quería que enseñara, me dijo, quiero que le digas a mi gente que les amo. Y pensé, eso es ridículo, todo el mundo lo sabe. Y él dijo, no lo saben, si lo supieran, actuarían diferentemente. Bueno, entonces tuvo que mostrarme que yo tampoco tenía esa revelación de cuánto él me amaba. Y uno no recibe revelación de un día a otro. Es algo en lo que hay que persistir. Así que por un año entero, no fue lo único que estudié, porque tenía que estudiar para enseñar esas reuniones semanales que hacía, pero para mi propio estudio personal, por un año entero, yo leí libros, busqué escrituras, estudié y medité en cuánto Dios me amaba a mí. Y recuerdo que incluso iba y me paraba frente al espejo y me miraba y decía, Dios ama a esta mujer que está aquí. Dios me ama a mí. ¿Y saben qué? Lo entendí. Es que recibí eso como revelación. Es parte de mí, está dentro de mi interior y no me importa cuántos problemas tenga o lo que pase. Algo que nunca van a oírme decir es, bueno, ¿acaso Dios me amas? Y vea, cuando uno no tiene esa revelación, la primera vez que tiene un problema piensa, bueno, Dios, ¿tú no me amas? Ay, Dios, si me amas, ¿cómo puede estar pasándome a mí? Es lo mismo que saber que Dios es bueno. Si usted sabe que sabe que sabe que sabe que Dios es bueno, entonces puede confiar en Dios, porque no importa cuán mala sea la situación, sabe que un Dios bueno puede tomar eso y hacerlo obrar para su bien. Necesitamos raíces. Necesitamos ser arraigados y cimentados en las cosas que decimos que creemos y deben ser parte de nuestra, de tal manera que el diablo no pueda quitárnoslas. En Romanos 8 dice que nada les separe del amor de Dios. Ni lo porvenir, ni las cosas que puedan llegar, ni han sido, ni la enfermedad, ni muerte, ni nada, que nada les separe del amor de Dios que está en Cristo Jesús. Y esa es la primera revelación que necesitamos, que Dios me ama a mí. Él me ama a mí, me ama a mí, me ama a mí. Él nunca va a dejar de amarme a mí. Él me amó cuando yo aún vivía en mi pecado y Él nunca dejará de amarme a mí sin importar lo que haga. Y mire, cuando entiende eso, comienza a tener confianza y el temor en su vida desaparece. Vayan a casa, escriban lo que recuerdan de cualquier cosa que he dicho aquí hoy. Escríbanlo. Cuando lo escribe, eso le ayuda a que se haga parte de quien usted es. Y saben, es tan fácil ahora estudiar. Y yo no me quejo de la comodidad que tenemos hoy día. Pero en la forma que estudio hoy día comparado a cómo tenía que estudiar cuando empecé hace 42 años atrás, mire, ahora puede indagar en el internet y tendrá una respuesta. Quizás sea correcta. Es tan fácil y uno pone escrituras de ira y salen ahí. Dámelas en todas las traducciones y aparecen. Pero vean, cuando yo empecé, y estoy tan agradecida por esos años que tuve, porque yo me sentaba en el sofá y yo tenía libros rodeándome, todas las traducciones de la Biblia, concordancias, diccionarios y así sucesivamente. Y era mucho trabajo. Pero les repito, en lo que no pone esfuerzo, no parece ser muy valioso para uno. ¿Amén? Todos me están mirando raro. Ay, pues ¿cuánto esfuerzo hay que invertirle? Bueno, ¿cuán maduro quiere ser? ¿Qué tan victorioso quiere ser? ¿Quiere terminar lo que comenzó? ¿Amén? Hay cosas que nadie puede pedir
en oración y recibirlas instantáneamente. Hable de las enseñanzas que oyó aquí hoy con un amigo. Si va en el carro con alguien, no se suba al carro y empiece a hablar de sus problemas. Por favor, no hable de cuánto brillaban las luces o cuánto frío tenía o qué lleno estaba el estacionamiento. Mire, por favor, dígale a alguien, si me quejo hoy, pellízcame. ¿Verdad? Habla de lo que ha escuchado. Dígale a alguien, cuéntame todo lo que recuerdas de lo que oíste en la reunión. Hable de eso, hable de cómo puede aplicarlo a su vida. Y también le voy a hacer una sugerencia. De estos tres mensajes que oyó en estas enseñanzas, cualquiera que fuera la más significante o que resonó más, pase al menos una semana en su Biblia en ese tema. ¿Me escucharon? Pase al menos una semana estudiando de perdonar a los que le lastimaron. Yo realmente creo con todo mi corazón que es parte de la razón por la que las personas no reciben victorias que dicen que quieren y necesitan. Usted no va a desarrollar músculo porque sale y compra pesas. Y no va a perder peso solo porque compró un video de ejercicios. ¿Verdad? Bueno. Gloria al Señor. Sigamos. Satanás trata de distraernos causando preocupaciones, ansiedades, problemas, persecuciones, o tentándonos con deseos mundanos, o simplemente aquella vieja excusa que hay que desechar. ¡Ay, es que es muy duro! Es que el ejercicio es difícil. Lo intenté y me dolió todo. ¿Y saben qué? Tenemos que dejar de desear cosas por las cuales no estamos dispuestos a pagar el precio. Oh, ahora están pensando, bueno, yo no puedo evitarlo, es que no soy disciplinada. Sí, sí lo es. Sí lo es. Quizás no esté usando la disciplina que tiene, pero el dominio propio y la disciplina son frutos del Espíritu que Dios ha puesto dentro de usted como creyente nacido de nuevo. Está en usted. Ahora, obviamente, sabe, puede ser indisciplinado todo lo que quiera y no significa que no vaya a ir al cielo, pero si quiere tener victoria en su vida, va a tener que hacer más que mirar a las cosas. Hay que empezar a ponerle esfuerzo. Es chistoso tratar de hablar con la gente sobre ponerle esfuerzo, les digo. Muy bien. Necesitamos saber cuáles son nuestras prioridades y mantenernos firmes en ellas por encima de todo. Quizás tenga una idea de algo que quiere hacer. Puede ser sincero en su deseo. Pero tiene que hacerse un hábito. Y la única forma en que algo puede hacerse hábito es haciéndolo una y otra y otra y otra vez. ¿Qué tal pasar tiempo con Dios? Estudiar la Biblia. El tiempo de oración. Lucas capítulo 10, verso 38. María y Marta. Ahora, mientras iban de camino, ocurrió que Jesús entró en cierta aldea y una mujer llamada Marta lo recibió y le dio la bienvenida en su casa. Y tenía una hermana llamada María que se sentó a los pies del Señor y escuchaba su enseñanza. Pero Marta estaba muy ocupada y muy atareada. Y estaba distraída con mucho servicio. Y se acercó a él y dijo, Señor, ¿no te importa que mi hermana me haya dejado sola para servir? Dile que me ayude y que me dé la mano y que haga su parte conmigo. Ahora, ¿no es interesante que las personas que están trabajando se enojan con las que reposan?
¡Levántate y haz algo! Bueno, ¿y saben qué? Si le hubiera preguntado a Marta qué ella pensaba que era lo más importante, escuchar a Jesús o limpiar la casa, ella hubiera dicho, bueno, es obvio escuchar a Jesús. Así que sabía lo que era importante. Pero ella no hizo lo que era lo más importante. Ella dejó que los detalles de tener a Jesús ahí, que la distrajeran de la prioridad de realmente aprovechar la razón por la que él estaba ahí. Yo me pregunto cuántas veces en nuestra vida nos proponemos estudiar la palabra diariamente, dedicar siquiera 30 minutos cada día a pasar tiempo con Dios, y sin embargo no podemos superar los sonidos y distracciones del teléfono y la computadora y todas las demás cosas que surgen, que pensamos que debemos hacer. Es difícil si tiene que ir a cierta parte de su casa a estudiar, si tiene que atravesar su casa sin distraerse con algo más que va a sentir que tiene que hacer antes de ir a estudiar. Pero el punto es que, mire, estudie primero. Y luego Dios le dará la energía sobrenatural para terminar lo demás. Es cierto, Alá.

tomarme una foto y digo, corta en una de mis revistas, ¿verdad? Probablemente ahí tengan 30 fotos de mí en su casa, pero todos quieren esa foto. Bueno, si yo quisiera tomar una foto de algo en este lugar, tengo que enfocarme. Tengo que enfocarme en algo y luego tomar la foto. Bueno, en lo que nos enfocamos, eso desarrollamos en nuestras vidas, ¿verdad? Y es muy fácil de entender si tiene un problema con el enojo y hay una situación en la que realmente debe perdonar, tiene que soltarlo, ir adelante en la vida y ha sido un problema. Bueno, ¿por qué no oye lo que enseñé? Y luego oye 7 u 8 otras diferentes enseñanzas el resto de la semana y hacer de esto un curso universitario sobre perdonar hasta que lo logre, ¿verdad? ¿Alguien me está oyendo hoy? Y a mí me gusta mi mensaje. Le tengo cierto cariño. Hebreos 12, 2 y 3, qué bueno. No mirando todo lo que distrae, sino a Jesús, quien es el autor y el consumador de nuestra fe, llevándola a madurez y perfección. Él, por el gozo de obtener el premio que fue puesto delante de él. Mire, cualquier cosa que Dios quiera que haga, no importa cuán dura sea, hay un premio adjunto a ello. Hay una recompensa, hay una victoria al otro lado de ello. Pero mire, por el gozo de obtener el premio que tenía delante de él, él soportó la cruz, menospreciando e ignorando la vergüenza, y ahora está sentado a la diestra de Dios. Solo piensen en aquel que soportó de los pecadores tan grave que oposición y amarga hostilidad. Y sabe, aún para Jesús, que Él muriera por nuestros pecados, lo que Él tuvo que atravesar para liberarnos es absolutamente asombroso. La oposición, el dolor, la hostilidad, incluso todas las cosas que atravesó antes de llegar a la cruz, las personas que se le opusieron y todo lo que le pasó a Él. Pero ¿saben qué? Jesús soportó la oposición y terminó su carrera. ¿Y por qué Él lo hizo? Nosotros estamos aquí hoy, libres por la sangre de Jesucristo. Y yo quiero pedirle que termine su carrera. No me importa si es semejante a algo que decidió hace 2 meses como limpiar el armario. Y que aún tiene parte de su ropa que trató de regalar tirada en el suelo. ¿Verdad? ¿Me están oyendo? Oiga, terminemos algo. Nunca es demasiado tarde para volver a empezar. ¿Verdad? De hecho, a mí no me importa si tiene que empezar 30 veces. Siga empezando hasta que el diablo finalmente se dé cuenta de que no va a dejar de hacerlo, que va a ser la persona que Dios quiere que sea. Amén. Porque mire, muchas veces cuando uno intenta hacer algo muchas veces y no lo logra, el diablo le dice, es inútil. Muchas personas me han dicho que cuando están a dieta, lo hacen bien por 2 semanas y luego tienen un día flaco y se comen 3 pedazos de pastel y luego dicen, ah, bueno, lo eché a perder, me voy a comer todo. Miren, qué tonto es eso. Mire, si se comió 3 pedazos de pastel ayer, levántese y empiece hoy de nuevo. Mire, comerse esos 3 pedazos de pastel no deshará todo lo que hizo en 2 semanas. Empiece de nuevo. Que el diablo entienda que usted no va a rendirse y no va a abandonar eso. ¿Verdad? Es cierto. Es que después de oír ese mensaje debieron haber decidido, yo no voy a vivir enojado. Yo no voy a seguir enojado por algo que me pasó en mi infancia y no voy a estar lleno de odio, amargura y resentimiento. El diablo ya me quitó lo suficiente y no me va a quitar más.

Y si realmente necesitó el mensaje que compartí sobre complacer a la gente, si está harto de que los demás manejen su vida. Ya es hora de que haga algo. Le puedo decir ahora, mire, usted no puede recibir lo que necesita solo escuchando a alguien más que tiene victoria. No puede. Y Dios no va a hacerlo todo por usted. Él tiene su parte y usted tiene la suya. Y le diré lo que pasa cuando tiene un problema. Uno va a Dios y le pide que le ayude y luego le digo lo que va a pasar. Y no estoy diciendo que no hay ocasiones en que Dios sobrenaturalmente libere a la gente, pero la mayor parte del tiempo, cuando uno ora para que Dios le ayude, Él le mostrará a usted lo que usted tiene que hacer. Y luego Él le dará la gracia para hacerlo, pero le llegará la hora en que usted tendrá que hacer algo. Porque déjeme decirle una vez más, nada que intente obtener sin esfuerzo valdrá la pena. Es cierto, Gálatas 5:7. Corrían la carrera noblemente. ¿Quién ha interferido en, detuvo y les paró para no obedecer y seguir la verdad? Bueno, quiero repasar esto un poquito en Nehemías mientras terminamos este tiempo, porque honestamente una de las mejores historias en la Biblia se encuentra en el libro de Nehemías. Y si quieres saber de alguien que se mantuvo enfocado y resistió la oposición, les animo a que lean Nehemías. Aquí está un hombre, un joven, que cuando se enteró que los muros que protegían a Jerusalén habían sido derribados y que la gente no tenía protección, él decidió que él iba a hacer algo al respecto. Vaya, quisiera que hubiera más personas que cuando ven un problema decidieran esto, voy a hacer algo al respecto, en vez de pensar, alguien tiene que hacer algo al respecto. Y sepan, es una historia muy larga para todos los detalles, pero él obtuvo el permiso del rey para comenzar a reconstruir el muro. Él motivó a un gran grupo para que le ayudaran. Y se puso a trabajar. Recibió un plan de Dios, trabajó. E inmediatamente, los enemigos de los judíos que no querían ver que recibieran la ayuda, empezaron a oponerse a Nehemías. ¡Ja! Nehemías 2:10, cuando Sanbalat el oronita y Tobías el siervo o el amonita oyeron esto, así que les vamos a llamar los enemigos. Yo no voy a leer todos los nombres cada vez. Esto les consternó en gran manera. Cada vez que el diablo oye que usted va a intentar hacer algo bueno o algo que va a traer progreso a su vida, que va a ayudar al reino, algo que va a ayudar a alguien más, eso va a molestarles grandemente. Gracias. Pero Nehemías siguió adelante. Versos 19 y 20. Pero cuando los enemigos oyeron de su plan, comenzaron a reírse de él y lo despreciaron y dijeron, ¿qué es esto que tú crees que estás haciendo? Uf, que sí, yo recuerdo cuando traté de enseñar un estudio bíblico. Las mentiras, ¿qué te crees que estás haciendo? ¿Tú quién eres? ¿Tú no tienes ningún entrenamiento para esto? ¿Tú no tienes la capacidad para hacerlo? ¿Quién te crees que eres? ¿Alguna vez ha pensado que quizás podrías ser capaz de hacer algo grande para Dios y lo próximo es, ¿quién crees que eres? ¿Qué te hace pensar que puedes hacerlo? Tú no puedes hacerlo. Pues déjeme decirle, si alguien puede hacerlo, usted puede hacerlo. Si Dios le llama a hacer algo, puede hacer cualquier cosa que Dios le llame a hacer. Dios lo cree, pero ¿usted lo cree? Aquellos se rieron y dijeron, ¿qué es esta cosa que estás haciendo? El verso 20, y amo que Nehemías siempre contestaba con la respuesta correcta. Dijo, el Dios del cielo nos prosperará. En otras palabras, no importa quién yo sea, Dios hará que funcione. Por tanto, nosotros, sus siervos, nos levantaremos y edificaremos. Él tomó una decisión, nos levantaremos y edificaremos. Y ustedes no tienen porción ni derecho o memorial en Jerusalén. En otras palabras, diablo, esto no es asunto tuyo.
Entonces los enemigos de Nehemías continuaron viniendo contra él y él continuó edificando. Nehemías capítulo 4. Versos 1 al 2. Pero cuando los enemigos oyeron que estábamos construyendo el muro, se enojaron y con gran ira comenzaron a ridiculizarnos. Verso 2. Y él dijo delante de sus hermanos y del ejército de Samaria, ¿qué están haciendo estos débiles judíos? Y los empequeñeció. ¿Será que restaurarán las cosas por su cuenta y voluntad? Bueno, no estaban tratando de hacerlo solo, sino por el poder de Dios. ¿Intentarán sobornar a su Dios con sacrificios? ¿Lo terminarán en un solo día? Y Nehemías respondió hacia todas sus bobadas y Nehemías oró. ¡Oh, amo eso! Déjeme decirle algo. Cuando el diablo le está diciendo la mayor mentira que puede inventarse y usted ora, ¡oh, eso sí lo enfurece! Si pudieran ver su cara, de seguro estaría al rojo vivo. ¡Uf, él odia! Cuando lanza su mejor tiro y decimos, yo confío en Dios y voy a seguir adelante.

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10: Gloria a Dios, amados hermanos, hermanas y amigos que nos escuchan. ¡Qué bendición poder llegar a todos ustedes una vez más a través de estas ondas radiales que están en el aire para bendecir tu vida, amado hermano, hermana! La 87.7 FM, Almavisión Radio, está en el aire para unir al cuerpo de Cristo del sur de la Florida y del resto del mundo, pero comenzamos por un área. Y gracias a la tecnología, hoy alcanzamos el mundo completo. Y quiero decirte que estamos comprometidos con la verdad. La verdad es una. Y la verdad tiene nombre. Sí, señores. La verdad se llama Jesucristo. Si usted conoce la verdad te hará libre. Libre de miles de ataduras que solo vienen para restringir nuestra vida. Y yo te digo hoy en el nombre de Jesucristo que es importante que tú entiendas lo que te voy a hablar hoy. Escucha bien. Jesucristo es el nombre sobre todo nombre. La palabra de Dios nos dice que en el nombre de Jesucristo toda rodilla se doblará y toda boca confesará que Jesucristo es el Señor. ¿Qué significa eso? Eso significa que todo ser viviente va a confesar que Jesucristo es el amo de todo lo que vemos, el amo de toda la creación, el amo de todo lo que existe, se llama Jesucristo. Y ese es el nombre que está sobre todo nombre. Sí, señor. Muchos están muy equivocados cuando se habla de Jehová. Muchos creen que Jehová es Dios Padre, pero tienen el conocimiento erróneo. Jehová no es Dios Padre. Yahweh no es Dios Padre. Y hoy quiero mostrártelo una vez más, porque de esto mana la vida. De esto mana de que tú tengas de verdad una revelación divina en tu vida. Y cuando tú tengas esta revelación divina en tu vida, Eso va a cambiar toda tu vida. Sí, Señor. Eso te va a mostrar que ya tú pasaste de la muerte a la vida. Y que aquí en la vida, Dios nos ha dado, escucha bien, la potestad, el derecho de ser hecho hijos de Dios. So, tú puedes seguir viviendo siendo hijo de Fernández, o de Urrutia, o de Kennedy, o de Johnson, o de Biden, o de cualquier otro apellido. O puedes entender que tienes el privilegio de ser hecho hijo de Dios aquí en esta vida, en el planeta Tierra. No es por gusto. Estamos viviendo aquí y cada uno de nosotros decide si va a ser un hijo de Dios o si no lo va a ser. Y ese es el libre albedrío. Escuche bien. El libre albedrío no es que tú puedas escoger lo que tú quieras. No, Señor, de ninguna manera. El libre albedrío es que tú puedes escoger entre el bien y el mal. Hasta ahí se limita el libre albedrío. Tú puedes escoger ser un hijo de Dios siguiendo el bien, obedeciendo la palabra, o puedes escoger ser hijo del enemigo, sí, del enemigo de nuestras almas. Tú puedes escoger ser hijo del que viene a robar, matar y destruir. O puedes escoger ser hijo del Todopoderoso. Hasta ahí llegó el libre albedrío. Hay muchas hermanas diciendo, nos han quitado el libre albedrío. Nosotros habíamos escogido el aborto y nos lo quieren quitar. Qué error más increíble. El libre albedrío no puede ir en contra de la voluntad de Dios. Si el libre albedrío va en contra de la voluntad de Dios, entonces sería un fracaso. Eso no se da cuenta usted que Dios no puede ser burlado. Todo lo que nosotros sembramos, tenemos que cosecharlo. Si es rebeldía, tenemos que cosechar la rebeldía. Si es obediencia, vamos a cosechar la obediencia. Y hasta ahí llegó el libre albedrío. Escoge hoy, dice el Deuteronomio, capítulo 28, dice, escoge hoy entre el bien y el mal. Tú escoges, ¿quieres seguir el bien o quieres seguir el mal? Amados hermanos, estamos viendo cosas horribles alrededor de los Estados Unidos. Este pueblo que es, escuche bien, ese pueblo que es apóstata, porque ya la apostasía tomó su lugar ya. La apostasía ya tomó su lugar y está poderosamente aquí en los Estados Unidos de América. Hay muchísimos ex cristianos que ahora son apóstatas, como dice la palabra de Dios. Antes del regreso de Jesús, se tiene que manifestar la apostasía. Ya se manifestó. Usted sabe lo que es un presidente del país más grande del mundo que diga que el problema es que hay que controlar los revólveres. Escuche bien, controlar los revólveres. no se da cuenta que lo que hay que controlar es la moral y el espíritu. Eso es lo que hay que controlar. El problema con los Estados Unidos de América no es, escuche bien, el gun control, como le llaman ellos. No, señor. El problema es moral. Yo me acuerdo cuando niño, escuche bien, yo vine a este país a los 12 años. Yo me acuerdo cuando niño, oral en la escuela toda la mañana. Además de eso, jurar la bandera todas las mañanas. Y ahora soy un viejo y todavía me acuerdo de eso. Me acuerdo de cómo se oraba primero y después se juraba la bandera. Con el I pledge allegiance to the flag of the United States of America and to the republic for which it stands. One nation under God, indivisible, with liberty for all. Oiga, eso lo oramos todas las mañanas. Una nación bajo Dios. Así es. Y usted debe de entender ese propósito. Lo han quitado de las escuelas. Yo me acuerdo haberlo hecho en el elementary. Yo llegué aquí con 12 años y me pusieron en el sexto grado. Porque el elementary era del kindergarten hasta el sexto. Y eso se llamaba elementary. Después de ahí, el junior high, que era 7, 8 y 9. Y después del junior high, venía el high school, que era el 10, 11 y 12. Y me acuerdo, en los tres, se oraba antes de empezar la clase. Mi hermano, y todo eso lo fueron quitando y quitando, y han querido quitar del dólar. En Dios confiamos. Lo han querido quitar. Hasta ahora no han podido, pero todavía hay un movimiento ahí maligno queriendo quitar todo lo que es Dios de los Estados Unidos. Tuvimos un presidente, Barack Obama, que viajó el mundo diciéndole que nosotros no éramos un país cristiano, que los Estados Unidos no era un país cristiano. Viajó el mundo pidiendo disculpas por los Estados Unidos de América. Ese señor

total. Amados hermanos, tenemos que entender eso. Y vivimos en este país. Por lo tanto, debemos de orar por el gobierno. Debemos de orar para que Dios despierte a estos hombres de esa malicia que tienen en contra de su propio país. Sí, que lo despierten y que se conviertan, que regresen a los caminos antiguos. Eso es lo que tienen que hacer. El problema de esta nación no es, hermano mío, que tienen que controlar los revólveres. Ok, póngase usted de que le pongan a eso un poquito de más traba, que no sea tan fácil comprar un revólver. Bien, eso lo pueden hacer, pero eso no va a parar los asesinatos que se están viendo. Imagínense ese joven de ese mismo pueblo con 18 años llegar con un rifle y una pistola a matar a un elementary, a 19 niños y dos maestras. ¿Dónde estaba ese, la mente de ese chamaco? Eso era un demonio que ya lo tenía controlado. Ese muchachito dejaron que los demonios lo volvieran loco. Y eso fue lo que pasó. Terminó perdiendo su vida también, pero mató a 19 niños, la mayoría de 10 años, uno de 9 y uno de 11. Imagínense, qué locura es eso. Eso es por el don control. ¿Qué ha pasado con esa gente? ¿Están ciegos? ¿Están ciegos o es que no quieren ver? Es muy claro que el problema es de moral. No hay moral. No hay moral. Se están apartando de los caminos que Dios estableció para esta nación. Esta nación, escuche bien, su constitución está basada en la Biblia. Usted me oye, no existe otro país que la constitución completa esté más basada en la Biblia que los Estados Unidos de América. ¿Pero qué sucede con eso? Cuando un presidente gana las elecciones y toma la presidencia, le ponen una Biblia abajo de la mano y tiene que jurar por la palabra de Dios. Imagínese, hombre, jurando por la palabra de Dios que no creen en Dios. ¿Hasta dónde llega la estupidez de esta nación? Que no se dan cuenta que hay personas que están aquí adentro que son los peores enemigos de los Estados Unidos de América. Yo me acuerdo cuando yo era jovencito, para ser, escuche bien, para ser un senador de los Estados Unidos, usted tenía que ser miembro de una iglesia. Y en buenos estándares, ¿eh? Sí, señor. Si usted no era miembro de una iglesia, si usted no acudía a la iglesia los domingos, usted no podía ser senador de los Estados Unidos. Un congresista tampoco podía ser congresista si no era miembro de una iglesia local y en buenos estándares. Tenía que ser miembro de la iglesia y estar muy bien allá adentro. Si no, no podía ser congresista. Y así sucesivamente, tenía que haber ido al ejército. Cuando aquello, el ejército era obligatorio. So, cuando cumplías 18 años ya te tenía que enlistar. Y la mayoría de los congresistas, como los senadores,

0: y después los ministros, los vicepresidentes, los presidentes, y todos tenían que tener, oiga, tenían que tener un testimonio vivo de que eran gente temeroso de Dios y apartado del mal. Si no, no podían salir presidente de los Estados Unidos, no podían ser senador de los Estados Unidos, no podían ser congresista de los Estados Unidos. Hoy en día hay congresistas que son ateos y están promoviendo el ateísmo. Hay congresistas que son comunistas y están promoviendo el comunismo. Y el comunismo, para que usted lo entienda, niega a Dios. El comunismo no es solo maligno, satánico y diabólico. También niega a nuestro Dios. Y si usted es cristiano, ¿cómo es posible que usted se deje engañar por gente de la izquierda? ¿Cómo es posible que usted crea en esa clase de gente que ya son apóstatas del reino de Dios? La apostasía ya se manifestó en los Estados Unidos y en gran manera. O sea, el presidente de los Estados Unidos, un apóstata. Anteriormente hubo otro apóstata también. Así es. Y usted y yo viendo todo y no diciendo nada. Eso es horrible, porque allá arriba está nuestro Padre Celestial y nuestro Señor mirando. Y dice, ¿hasta cuándo se van a rebelar contra esa mentira, contra todo ese daño que están tratando de hacer? Mire, cogieron a Venezuela y la tienen pidiendo limosna. Cogieron a Cuba y la tienen muriéndose de hambre. Cogieron a Nicaragua y la tienen con un grupo de guapetón ahí intimidando al pueblo nicaragüense. Oigan, donde quiera que toman es para destrozar, como su padre Satanás, que viene siempre a robar, matar y destruir. Esa es la función de los comunistas, esa es la función de los apóstatas, esa es la función de los ateos. Parece que simplemente no creen en Dios, pero es peor que eso. Son gente con sentimientos malignos. Y usted y yo tenemos que hacerle frente a eso. Quiero decirle que en el libro de Génesis, en el capítulo 1, la Biblia habla de Dios, cómo Dios creó todo. Y se lo voy a leer un poquito para que usted lo entienda. En Génesis 1 nos dice, en el principio creó Dios los cielos y la tierra. Y la tierra estaba desordenada y vacía. Y las tinieblas estaban sobre la faz del abismo. Y el Espíritu de Dios se movía sobre la faz de las aguas. Y dijo Dios, sea la luz. Y fue la luz. Escuche bien. Dios mandó a que fuera la luz. Y fue la luz. Y vio Dios que la luz era buena. Y separó Dios la luz de la tiniebla. Y llamó Dios a la luz día. Y a la tiniebla llamó noche. Y fue la tarde y la mañana un día. Oiga, escuche bien. Dios vino a un lugar que era verdaderamente oscuro. Oscuro, oscuro, oscuro. Tan oscuro que ahí fue donde él había mandado a Satanás y los demonios que lo siguieron. Y todos esos ángeles y Satanás mismo, que eran guiados por la Satanás, Lucifer, al venir a esta oscuridad tenebrosa, se convirtieron en seres feísimos, de ser ángeles lindos, se convirtieron en seres feísimos, en demonios. ¿Por qué? Por la oscuridad tenebrosa que los rodeaba. Y Dios vino a hacer la tierra al mismo lugar donde había expulsado a Satanás junto a sus demonios. Y el Señor en esa oscuridad encendió una luz para ver bien clarito cuando él hacía a Adán y todo lo que hizo. Pero él lo estaba viendo clarito, pero habían otra gente, otras creación también mirando. ¿Sabe quiénes eran? Los ángeles caídos, los que se habían convertido ya en demonios. Y esos estaban mirando cómo Dios creaba todo. Y sobre todo, Dios creó del polvo de la tierra a un hombre y lo creó a su imagen y semejanza. Y eso era precisamente lo que quería Lucifer, Satanás. Creía que él podía hacer lo que Dios hacía. Y cuando él vio una cosita hecha de polvo, era igualita a el Dios inmensurable, ahí se volvió loco el hombre, el demonio, Satanás. Y desde ese momento, el odio que nos tiene es tremendo. Y el deseo de destruirnos es tremendo. Por eso tú hoy debes de entender lo que te estoy diciendo y tomar en serio la potestad que Dios te dio de convertirse en su hijo y hacerlo y darte cuenta que tú eres más fuerte que el enemigo. Sí, porque el Dios que mora en ti es más fuerte que el que mora en el mundo. Pero tú tienes que creerlo y tienes que tomar una decisión. ¿Te vas a asustar de Satanás y sus demonios o lo vas a asustar tú a ellos? Depende de lo que tú quieras. Tú puedes asustarte, como también puedes tú asustarlo a ellos. Ahí puedes usar el libre albedrío. ¿Obedeces a Dios o no lo obedeces? La decisión es tuya. Gloria a Dios, aleluya. Qué tremendo. Comprometidos con la verdad. Mire, les decía yo que en el principio Dios lo creó todo. Pero después de el primer capítulo de Génesis, la palabra dice, escuche, fueron pues acabados los cielos y la tierra y todo el ejército de ellos. Y acabó Dios en el día séptimo la obra que hizo. Y reposó el día séptimo de toda la obra que hizo. Y bendijo Dios al día séptimo y lo santificó, porque en él reposó de toda la obra que había hecho en la creación. Aleluya. Todo estaba hecho en la creación, en el Espíritu. Pero todo eso que estaba hecho en el Espíritu, Dios Hijo lo hizo en la materia, que en el versículo 4, en el versículo 4 del capítulo 2, estos son los orígenes de los cielos y de la tierra, cuando fueron creados el día que Jehová Dios hizo la tierra y los cielos. O sea, Jehová Dios es Jehová Hijo, es Dios Hijo. Hay muchas personas que creen que Jehová es el papá, y eso es un error. Y ese error, yo se lo quiero mostrar, si tengo tiempo, en los minutos que me quedan, porque es importante que usted entienda eso, para que después pueda recibir muchas revelaciones de Dios. En el capítulo 12 de Génesis, escuchen bien, en el capítulo 12 de Génesis, en el versículo 7, dice la palabra de Dios, escuche, y quiero que usted entienda esto, que es muy importante que usted lo sepa. Dice: y apareció Jehová a Abraham y le dijo: a tu descendencia daré esta tierra. Y edificó allí un altar a Jehová, quien le había aparecido. Escuche bien. Aquí es obvio que se le apareció, se le hizo visible a Abraham. Todavía no se llamaba Abraham. Hasta ahí todavía se llamaba Abraham. Y Abraham le hizo un altar a Jehová, quien le había aparecido. Escuche, la palabra de Dios dice que a Dios nadie le vio jamás. ¿Dónde lo dice, hermano Camaño? En el libro de Juan, Evangelio de Juan, capítulo 1. Déjenme traérselo. Juan, capítulo 1. Disculpe. En Juan, capítulo 1, la palabra de Dios nos dice, mire, dice: en el principio era el Verbo, y el Verbo era con Dios, y el Verbo era Dios. Este era en el principio con Dios. Todas las cosas por él fueron hechas, y sin él nada de lo que ha sido hecho fue hecho. En él estaba la vida, y la vida era la luz de los hombres. ¿De quién están hablando? De Jesucristo. Aquí están hablando: la luz en las tinieblas resplandece, y las tinieblas no prevalecieron contra ella. Esto es Jesucristo. Y en ese mismo capítulo de Juan, en el versículo 18, dice: a Dios nadie le vio jamás. El unigénito Hijo, que está en el seno del Padre, él le ha dado a conocer. O sea, nos enteramos que existía Dios Padre en el Nuevo Testamento, cuando Jesús nos lo dio a conocer, cuando Jesús nos habló de él. O sea, que el que se le apareció a Abraham no era Dios Padre de ninguna manera. Era Dios, sí señor, pero era Dios Hijo. Y la Biblia no se contradice. La Biblia dice que Dios no es hijo de hombre para mentir, y tampoco es hijo de hombre para arrepentirse. Eso es lo que dice la Biblia. Sin embargo, en Génesis capítulo 6. Vemos algo tremendo ahí. Y yo quiero que usted lo entienda. En Génesis capítulo 6, vemos algo tremendo. Acuérdese que le dije que Dios no era hombre para mentir, ni tampoco hijo de hombre para arrepentirse. Aquí, en el capítulo 6, aconteció que cuando comenzaron los hombres a multiplicarse sobre la faz de la tierra, y les nacieron hijas, que viendo los hijos de Dios que las hijas de los hombres eran hermosas, tomaron para sí mujeres, escogiendo entre todas. Aquí nos está diciendo algo muy importante, pero eso puede ser otro programa que yo le puedo explicar. Pero resulta que, dice en el capítulo 5, y vio Jehová que la maldad de los hombres era mucha en la tierra, y que todo designio de los pensamientos del corazón de ellos era de continuo solamente el mal. Y se arrepintió Jehová de haber hecho hombre en la tierra, y le dolió en su corazón. Le acabo de decir que Dios no es hombre para mentir, y tampoco es hijo de hombre para arrepentirse. ¿So quién se está arrepintiendo aquí? Si no es Dios, ¿quién es el que se está arrepintiendo aquí? Es Jehová, que es Dios también, pero es Dios Hijo. En el Antiguo Testamento no se conoció otro Dios jamás que Jehová. La raza humana jamás conoció a otro Dios. Los judíos, que son el pueblo de Dios, que son nuestros ancestros, oiga, ellos tenían tanto respeto por Dios que ni decían su nombre. El Adonai, el Yahweh, el Elohim, todos esos nombres poderosos que los judíos le dan a Dios, se lo están dando a Jehová, al Hijo de Dios. Por eso es que cuando ellos se den cuenta que Jesucristo es el Dios que ellos siempre han amado, el Dios de Abraham, de Isaac y de Jacob, cuando ellos se den cuenta de eso, dice la palabra de Dios que al final de los tiempos, cuando el mundo ya esté en la gran tribulación, cuando la quemazón sea horrible, así como se queman a veces acres y acres allá en California y en otros lugares donde hay viento y hay desierto y hay bastante vegetación. Bueno, eso va a pasar aquí, en el mundo en el que vivimos. Y va a venir un tiempo tan horrible que la gente se va a querer morir y no van a poder morirse. Van a salir como una langosta debajo de la tierra, que van a morder a la gente y le van a arrancar el pedazo. Y el sufrimiento va a ser tremendo. Y cuando está sucediendo todo eso, Dios escoge 12.000 de cada tribu de Israel. Sí, lo que están oyendo. Y esos 144.000 escogidos de los judíos, de las 12 tribus de Israel, son los que van a evangelizar al final de los tiempos. Cuando la gente ya esté en el medio de la tribulación, de una dolencia sin precedente, sin precedente. En ese momento, los judíos, apasionados por Dios, por el que ellos llamaban Elohim, por el que ellos llamaban Adonai, por el que ellos llamaban Yahweh, y se dan cuenta que es Jesucristo. Y ahí el amor de esos hombres crece a lo máximo. La pasión de esos hombres y mujeres crece a lo máximo. Y alcanzan un sinnúmero de personas que ya habían rechazado a Dios. Y ellos vienen y los rescatan y los salvan. Sí, hermano. Porque se dan cuenta que es Jesucristo, al que ellos rechazaron, al que ellos crucificaron, es Adonai, es Yahweh, y es también, hermanos, el Todopoderoso. ¿Qué vamos a hacer? ¿Nos quedamos con los brazos cruzados o aprendemos exactamente lo que dice la palabra de Dios para hacer la diferencia aquí en la tierra? Yo te aconsejo hoy, en el nombre de Jesús, que una vez más vaya a Deuteronomio, capítulo 28. Escucha bien. Deuteronomio, capítulo 28. Que le dice: bendiciones de la obediencia. Y después dice: consecuencia de la desobediencia. Esta tarde te recomiendo, te doy una tarea. Ve a Deuteronomio, capítulo 28, del versículo 1 al versículo 14. Y recibe eso para ti. Y después ve, sigue el libro, del capítulo 15 al capítulo 37, para que te des cuenta. Y ahí escojas tú cuál de los dos caminos vas a seguir. Ese es el libre albedrío que tú tienes. Tú puedes coger Deuteronomio 28, del 1 al 14, para ti y tu familia, o puedes escoger Deuteronomio 28, del 15 al 37. Tú escoges. Pero lee primero. Primero léelo. Y trata de entenderlo. Antes de abrir el libro, órale al Padre. Y dile: Padre, en el nombre de Jesucristo, voy a abrir tu palabra. Voy a abrirla en Deuteronomio 28. Guíame, Señor. Abre mi entendimiento para que yo pueda entender lo que tú quieres que yo entienda. En el nombre de Jesucristo. Amén. Y tú verás que Dios te da exactamente lo que tú necesitas. Se me agotó el tiempo, amado hermano. Yo pensaba que podía cubrir mucho más, pero bueno, no importa. Te amo en el nombre de Jesús. Quiero que sepa que Dios es bueno y que para siempre es su misericordia. Quiero que sepa que la misericordia de nuestro Padre Celestial es nueva toda mañana. Cada vez que amanece, tienes una oportunidad de llenarte de la misericordia de Dios. Así que me despido de ti hoy, mi hermano, mi hermana, recordándote que Dios te ama mucho y que sin fe es imposible agradarle. Hasta mañana. Amén.
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7: ¿Qué tal mis amigos? Viernes 5 de junio, béisbol de las grandes ligas, lanzadores hispanos, 6:40 de la tarde, Marineros de Seattle visitan a los Tigres en Detroit. Por los Tigres, zurdo dominicano Framber Valdez, récord negativo, 2-4, perdió su último juego frente a los Medias Blancas de Chicago. 7:15 de la noche, Atlanta, anfitrión de los Piratas de Pittsburgh. Por los Bravos, zurdo venezolano Martín Pérez, récord nivelado, 3 triunfos, 3 derrotas, ganó su último juego a Cincinnati. Los demás partidos a las 2:20 de la tarde, San Francisco visita a los Cachorros en Chicago, 6:40, Medias Blancas de Chicago estarán jugando en Filadelfia, partido interligas, 7:05 los Yankees de Nueva York reciben a Boston, 7:07 Baltimore juega en Canadá contra Toronto, 7:10 Miami recibe a Tampa, partido interligas, 8:05 de la noche, Cleveland visita a Texas, 8:10 hay un par, Atléticos en Houston, Kansas City en Minnesota, 8:15 San Luis, anfitrión de Cincinnati, 8:40 Milwaukee visita Colorado, 9:40 hay dos, los Mets de Nueva York en San Diego, Arizona recibiendo a Washington, el último a las 10:10 de la noche, Interligas, Los Angelitos de Anaheim visitan a los Dodgers en la ciudad de Los Ángeles. Baloncesto de la NBA, serie por el campeonato al mejor en 7 partidos, segundo juego a las 8:30 de la noche, los Knicks de Nueva York en San Antonio con la serie una victoria sin derrotas favoreciendo al equipo de New York. Fútbol, partidos amistosos, 6:15 de la tarde, Paraguay recibe a Nicaragua, 7 de la noche en la ciudad de Austin, Texas, Puerto Rico juega contra Arabia Saudita y a las 8 de la noche en Miami, Haití se enfrenta a la selección peruana. Y bien mis amigos, no hay tiempo para más, mi nombre es Tony Castellanos, hasta la próxima si Dios quiere y yo sé que Él va a querer. Que Dios le bendiga y les cuide siempre. Feliz, tranquilo y placentero fin de semana para todos. Bye bye.
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señoras y señores, muy pero muy buenas tardes. Aquí estamos una vez más para hacerte compañía. Esto es Boomerang PM aquí por Alma Visión Radio. Hasta las 5:30 de la tarde, te prometo, te hago compañía, ¿eh? Mira, me quedo por aquí hasta las 5:30. Mucha gente, mire, saliendo a esta hora de su trabajo. Y yo te voy a hacer de copiloto, prometo no molestar, te voy a acompañar con un poquito de música. Tengo una frase por ahí que quiero compartirla el día de hoy contigo, ¿eh? Así que si me lo permites, la vamos a leer juntos y vamos a aprender juntos. No quiero enseñar, no estoy en esa posición, aprendemos juntos. Tengo más para contarte de las cosas que quizás me equivoqué que de las que acerté, ¿no? Y no quiere decir que no quiera hacer las cosas bien. Sí, pero a veces uno se equivoca, mete la pata. El que tiene boca se equivoca, decía mi mamá, ¿vio? Quiere decir que uno está haciendo, intentando por lo menos hacer algo. Así que no tenga miedo de equivocarse. Claro, no haga las cosas mal a propósito, de eso no se trata. Pero no tenga miedo a equivocarse. Tenga miedo a no hacer nada, no hacer cosas en su vida. Vamos, anímese. Y la frase que traigo tiene que ver con esto que te acabo de decir. Ahora, en un ratito la desarrollamos juntos. Quédate en sintonía. Tengo buenas charlas con amigos profesionales. Te voy a ayudar en diferentes áreas que quizás estés necesitando. Así que no me dejes solo. Se lo pido, por favor. Mire qué lindo día que Dios nos está regalando. No tiene que ver con el clima. Tiene que ver con que hoy se han vuelto a renovar. Amanecieron nuevitas, flamantes, sus misericordias para tu vida y para con mi vida. Y eso es lo que hace un día maravilloso, sinceramente. Dios teniéndonos paciencia y diciendo, todavía confío en ti. Un saludo grande y gente conectadita ya, ¿eh? Muchísimas gracias. Abrazos. Gente que nos escucha, mire, en otros estados, ¿eh? Por allí, por Washington, tengo gente en sintonía. Por Atlanta, Georgia, un lugar que amo con todo el corazón. Allí viví unos cuantos años. Tengo grandes amigos y por allí hay uno de ellos que está en sintonía, ¿eh? Un abrazo grande para él. Gracias. Bueno, y usted, si de repente nos está escuchando en su auto, le recuerdo, haga como mi amigo allí de Atlanta, que es un atorrante, lo tengo que decir, no voy a decir su nombre para no meterlo en lío, pero haga como hace él, nos escucha por la aplicación Alma Visión Miami, la instala en su teléfono y mire, nos lleva donde quiera que vaya, ya no hay límite, qué auto ni qué auto, la gente antes escuchaba más que nada la radio en el auto, ahora en todos lados te puedes llevar tu teléfono y estás en sintonía 24/7. Yo hoy tempranito a la mañana, mire, bájeme un poquito la cortina, hoy tempranito a la mañana miraba y escuchaba y me deleitaba sinceramente con las oraciones de nuestros buenos amigos y hermanos de Madrugada Te Buscaré. Los escuché, allí estaban todos intercediendo fervientemente, pidiéndole a Dios por tu vida, por nuestra vida, por la radio, por tantas cosas que la gente necesita, entregar la situación a Dios y recibir esa ayuda del cielo. No podemos solos, en muchas situaciones. Y Dios está allí para ayudarnos, para darnos su fuerza cuando se terminan las nuestras. Y en la labor que están haciendo en la madrugada, muy temprano, desde las 5 a las 6 de la mañana, todos los días, la verdad, los aplaudo, los vengo felicitando hace rato. Los bendecimos. Después me quedé escuchando por allí en la programación de la radio. Qué lindo, qué linda compañía que ofrece Alma Visión durante todo el día, 24/7. Señoras y señores, pueden disfrutar la radio. Así que, mire, esté conectadito. 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Instagram, Facebook, TikTok. Por allí YouTube también, Alma Visión Miami en YouTube, para que vaya a buscarnos, porque muchas veces transmitimos en vivo con audio y video para que usted lo vea, y allí quedan también grabadas y guardaditos los programas por si los quiere revivir o los quiere compartir con alguien más. Así que, señoras y señores, de todo, mire, no voy a hablar más, déjeme darle puntapié inicial musical a este Boomerang que comienza de esta manera. ¡Sí!

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Tengo frase, tengo frase y me gustó mucho la frase porque creo que nos viene bien a escucharlo a todos. A mí me hace bien escuchar esto. Realmente soy una persona que piensa de esta manera, ¿sí? Ahora te voy a leer la frase y vas a entender un poquito, ¿sí? Pero yo soy una persona que piensa realmente de esta manera y feliz de ser así porque me hace mucho bien. Creo realmente en que no hay que darse por vencido. No es fácil. No es fácil, mi buen amigo, mi buena amiga, no es nada fácil. Porque muchas veces, como decía recién, ¿no? Hace minutos nada más, las fuerzas se acaban. Las situaciones a veces son tan duras, son tan desafiantes que uno llega a un punto que no le quedan fuerzas, no le quedan lágrimas, no hay sueño que puedas conciliar, vives pensando hacia dónde está la salida. O cómo puedo hacer quizás, porque a veces el problema ni siquiera es de uno, uno sufre más todavía cuando el problema es de un hijo, por ejemplo, ¿no? Entonces uno se preocupa mucho más por otros a veces que por uno mismo, y hay situaciones desafiantes realmente, y creo que esta frase es importante porque tenemos que tener esta actitud. Es que, mi amigo, mire, no hay otro, no hay otra cosa, no hay otro camino. No puede usted no hacer lo que dice la frase. Y te la voy a leer para no dar tanta vuelta con esto y que me entiendas de una vez y para siempre. La frase dice y comienza con una pregunta. ¿Sabes quién gana en la vida? ¿Sabes quién gana en la vida? ¿No? Y cuando uno dice, bueno, a ver, un ganador, y uno piensa en artistas, cantantes famosos, alguien de la política que llegó muy alto, al puesto más alto, un empresario, ¿no? Un empresario de una gran empresa, muchos empleados.

Y a veces uno busca ejemplos, ¿no? De gente exitosa, y uno busca ejemplos siempre para arriba. No está mal. Escúchame, porque por ahí no me doy a entender. No está mal. Está bien que mires, ¿no?, hacia arriba, la gente que llegó mucho más alto que tú. De repente tienes, ¿no?, modelos a seguir. Está perfecto. Pero si yo tengo que hablar de gente que no es la más fuerte, pero gente que no se rinde, yo inmediatamente tengo que recordar a mi viejo. José fue un tipo exitoso a nivel empresarial, con grandes cuentas de banco. No. Pero José fue un tipo que yo miro hacia atrás, hago memoria, ya no está conmigo, ¿no? Y miro a mi viejo y recuerdo, puedo casi cerrar los ojos, y si me esfuerzo y respiro profundo, me entra por la nariz el olor a leche con chocolate alrededor de las 4:30 de la madrugada, a veces pleno invierno en Argentina, que hace, usted no sabe el frío que hace en Argentina en invierno, y más a la madrugada, a veces lloviendo torrencialmente, y sentir yo despertarme y desde mi pieza a las 4 de la madrugada percibir el olor a leche con chocolate que se hacía mi viejo para tratar de calentarse los huesos y salir a enfrentar el día de trabajo. Trabajó toda su vida en una fábrica, ¿no?, o gran parte de su vida en la misma fábrica, en el mismo puesto de trabajo. Él era tornero, fresador, era muy bueno y era muy cumplidor. Yo recuerdo a mi viejo no haber faltado ni un día. O sea, tenía que estar, que tendría que arrastrarse para no ir, ¿no?, a la fábrica. No faltaba, jamás. Iba enfermo, con fiebre, con tos, con engripado, como sea que esté, el viejo se levantaba a las 4 de la madrugada y a veces hacía jornadas de horas extra y hacía 12 horas y estaba desde las 7 de la mañana hasta las 7 de la noche, y al otro día volver a levantarse a las 4 de la madrugada y volver a hacerse su leche con chocolate. Yo, si hago un esfuerzo, vuelvo a sentir ese olor a chocolatada temprano en la mañana con mucho frío, que yo no quería ni sacar la nariz de abajo de las frazadas y recordar al viejo. Ese es un tipo que nunca, jamás se dio por vencido. Con altibajos, con situaciones, con problemas, con que la plata no alcanzaba a veces había mucho trabajo, a veces faltaba el trabajo. Y sin embargo, nunca dijo: ah, ya me cansé, chao, que trabaje otro. Ya lo hice por muchos años y sostuve la familia. Mi vieja también muchas veces trabajaba y salía y se buscaba la manera de colaborar, ¿no?, hombro a hombro con el viejo y tratar de sacarnos adelante a mi hermanita y a mí. Y a veces miramos grandes personajes exitosos, que yo los aplaudo, no estoy diciendo que no valga, claro que vale, ¿no? Cada uno tuvo sus luchas, pero si vamos a ejemplos cercanos, yo estoy seguro que estoy diciendo esto y te estás acordando de tu viejo, de tu vieja, quizás de tu abuelo, tu abuela. Hay gente que los criaron los abuelos y han sido gente que nunca se rindió, no tuvieron la posibilidad. Hoy en día, y lo voy a decir con mucho respeto, hoy en día hasta tenemos la posibilidad de rendirnos. Vamos a hablar claro. Hoy en día, como está el sistema, las cosas, las ayudas, a veces las ayudas del gobierno, ¿no? Entonces yo, bueno, me quedo desempleado, te doy desempleo, te mantengo por 6 meses. No, o sea, hay muchas cosas. No estoy diciendo que sea fácil. Quizás estás pasando por eso, no te estoy menospreciando. Estoy diciendo, antes, nuestros viejos no tenían forma de parar un día. No tenían manera de darse por vencidos, y por ti, y quizás por tus hermanos, no lo hacían. Mis viejos no lo hicieron, y me mandaron a estudiar, estudié,

me gradué, me dieron todas las herramientas que pudieron dentro de sus limitaciones, y no me lo echaron en cara. Yo te hice esto por ti, hice lo otro. No, lo hicieron con como podían, con las herramientas que tenían a su alcance, y nos educaron, ¿no? Y que se habla tanto de la educación responsable, comprensiva, y deje al nene hacer lo que quiera. A nosotros nos criaron de otra manera, ¿no? Dios mío, si levantaba la voz o nomás la mirada, que no se me ocurra cruzar la mirada con Nelly y mirarla mal, por favor. Nunca se dieron por vencidos. Y criaron. Y siguieron adelante. Y a algunos les tocaron cosas dificilísimas. Cada historia. Yo sé que abro líneas telefónicas y me van a contar historias impresionantes de sus viejos. Con mucho cariño, ¿no? Lo digo de esa manera. Y podemos ver que son gente que no son grandes personajes de la historia, grandes empresarios o políticos o lo que fuera, ¿no? Pero sin embargo nunca se dieron por vencidos. Nunca. Nunca se rindieron. ¿Sabes quién gana en la vida? En la vida gana no el más fuerte. Gana el que no se rinde. El que se cansa, pero a pesar de estar muy cansado, agotadísimo, a pesar de eso continúa. El que se cae una y otra vez, y otra vez, pero vuelve a levantarse. Porque no es fácil, pero el que resiste y persiste, tarde o temprano, mi buen amigo, mi buena amiga, lo logra. Y sinceramente espero que esto te sirva para no darte por vencido, para no rendirte, ¿sí? Y para permanecer creyendo, siempre va a ser Dios primero, ¿no? Siempre va a ser Dios primero, creyendo en Dios. Pero también quiero que creas en ti mismo, a pesar de lo que te hayan dicho, a pesar de la sentencia que hayan soltado sobre tu vida, ¿no? A muchos de nosotros nos han dicho, no, ¿qué vas a hacer eso? No, olvídate de eso. Si yo no pude, ¿qué lo vas a hacer tú? Hay gente que habla así, de esa manera. Tú, si no tienes ni estudio, tú, pero si no tienes plata ni dónde caerte muerto, ¿tú lo vas a hacer? Sí, yo lo voy a hacer. No lo dudes. No dudes de ti mismo. ¿Sí? Haz lo que sea necesario, pero no te rindas. Créele a Dios. Si tienes una palabra del cielo, mejor todavía, porque uno tiene de dónde agarrarse. En los peores momentos de mi vida, donde yo no podía ni siquiera mirarme en el espejo porque había fallado, porque me equivoqué, porque fracasé, por lo que fuere, solamente podía agarrarme de una palabra. Solamente podía confiar en lo que Él confiaba en mí. En que todavía no terminó la buena obra y que la va a perfeccionar. Eso es un problema de Él. Y está empecinado en que tú seas un hombre y una mujer perfecto, perfecta. Así que mi buen amigo, mi buena amiga, no te rindas. Te dejo con esto. Nadie jamás podrá ganarle a alguien que nunca se da por vencido.

0: Después de un accidente, lo que haga en los próximos minutos puede cambiarlo todo. Un segundo es lo que tarda un accidente en cambiarle la vida a una persona. Un sonido fuerte, un golpe, los nervios, el miedo y de repente llegan las preguntas. ¿Qué hago ahora? ¿A quién llamo? ¿Quién va a pagar mis gastos médicos? Hoy queremos hablar de algo que puede ayudarle a usted o a alguien que ama. Solo en la Florida ocurren cientos de accidentes cada día, accidentes de auto, motocicletas, peatones atropellados, choques donde el culpable huye. Y lamentablemente, muchas personas toman malas decisiones por miedo o desinformación. Y aquí viene alguien quien nos va a aclarar sobre este tema y nos va a dar indicaciones muy importantes para que las tenga en cuenta. Odalis.
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0: Qué gusto sinceramente volver a charlar de esta entidad maravillosa educativa que, mire, ha cumplido 20 años y ha ayudado a tanta pero tanta gente a superarse aquí y ser un profesional en los Estados Unidos. 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Doctora, bienvenida, ¿cómo anda?
1: Hola, ¿cómo estás? Muy bien, contentísima de estar aquí, esta oportunidad. Me alegra muchísimo poder estar aquí, de verdad.
0: Nosotros felices también conocer un poquitito lo que Kaiser está haciendo, conocer a sus profesionales, aquellos que nos ayudan a superarnos, a estudiar, a avanzar, a recibirnos, a trabajar. Todo eso sucede allí en Kaiser. Pero comencemos, doctora, hablando de usted un poquitito. ¿Cuánto tiempo hace que está en Kaiser?
1: Yo llevo 5 años en la universidad.
0: 5 años, muy bien. ¿Y dirigiendo este programa?
1: Dirigiendo el programa de psicología, de estudios interdisciplinarios, uh-huh. Estudios generales también.
0: Excelente. ¿Y de qué se trata este programa? ¿Para qué se puede emplear la gente que nos está escuchando si estudia este programa?
1: Pues mira, te digo que primero que todo, el programa del undergrad, de la licenciatura en psicología, le ayuda mucho a los estudiantes latinos, primero que todo, a aprender una carrera que les va a ayudar muchísimo en los Estados Unidos en su propio idioma, uh-huh. En una universidad que está completamente con todas las licencias, todo está avalada en los Estados Unidos, así que no van a tener ningún problema. Abre una gran, digamos que una sombrilla de posibilidades, porque una persona que estudie en la licenciatura de psicología en Kaiser puede aplicar a muchos lugares, puede trabajar con trabajo social, puede trabajar en psicología, en educación, puede trabajar también en criminalística, en la policía, en muchos campos. Es infinita las posibilidades que tiene un estudiante de Kaiser cuando sale de la licenciatura de psicología. Y es más, cuando tú sabes que en Estados Unidos ahorita lenguaje inglés y español se habla, uh-huh. Sobre todo aquí en Sudamérica. Entonces hay muchas oportunidades para el estudiante también por el hecho de ser bilingüe.
0: Absolutamente, mucha gente soñando, doctora, hay que decirlo, con estudiar, recibirse en psicología y obviamente trabajar. Yo siempre lo destaco en todas mis charlas, hay algo maravilloso que hace Kaiser, es que tiene muy buenas alianzas con empresas, con lugares, y la gente cuando termina de estudiar se recibe, muchos inmediatamente son contratados.
1: Muchas personas inmediatamente salen ya con trabajo y te digo, muchas personas ya entran con su trabajo y ayudan a otros, porque lo que hacemos nosotros en la División Latina es que fomentamos que el estudiante tenga ese sentido de pertenencia. Nosotros colaboramos con el estudiante, los estudiantes hacen un networking, uh-huh. Con otros compañeros y eso les facilita que todo se mejore, no que salgan, que tengan trabajo, que se ayuden el uno al otro, que se colaboren, que es importante entre nosotros que somos latinos.
0: Claro, excelente. 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Doctor, hay mucha gente que todavía no lo puede creer. En Estados Unidos puedo estudiar en mi propio idioma.
1: Sí, señor, puedes estudiar en tu propio idioma y fabuloso porque aprendes los conceptos en tu lengua, uh-huh. Nativa. Lo que lo hace a uno, eso es fabuloso. Si yo puedo aprender los conceptos de la psicología en el español y poderlos aplicar en Estados Unidos, me hace mucho más competente. Entonces es importante para muchas personas, esto es una ventaja grandísima porque ustedes van a tomar las clases completamente en español, van a ver los libros en inglés, algunos libros los van a ver en inglés, lo que les facilita que aprendan los conceptos que van a manejar en el idioma inglés en los Estados Unidos. Así que tiene una ventaja doble. Toman las clases en español, aprenden los conceptos en español, pero también aprenden los mismos conceptos en inglés.
0: Maravilloso, lo necesitamos. Estamos aquí, estamos en los Estados Unidos y tenemos toda la ayuda de estos grandes profesionales para nosotros entender, recibirnos, ir pasando. Mire, usted puede hacer una materia a la vez al mes, recibirse en tiempo récord, porque esto es maravilloso. Y también hay que destacarlo, si usted ya tiene algunos estudios, algunas materias cursadas, hay validación de crédito. Así que eso nos ayuda todavía a recibirnos más rápido, doctora.
1: Sí, muchas personas vienen de sus propios países con títulos universitarios ya y pueden traer su transcript y para que aquí en la universidad se le analice, y muchos de esos créditos son validados también aquí.
0: Ayuda financiera, de repente hay gente que necesita un, como digo yo, un empujoncito, ¿no? Para animarse, dar el paso y salir adelante. También tenemos ayuda financiera.
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0: Doctora Rosa González, muchísimas gracias por este tiempo. Gracias sobre todo por lo que hace por nosotros, por los latinos aquí en los Estados Unidos, de ayudarnos a recibirnos, a avanzar y crecer. Muchísimas gracias por eso.
1: Muchas gracias por esta oportunidad. De verdad que es hermoso poder llevar este mensaje a nuestra comunidad latina y ver que hay una oportunidad para ellos.
0: Un placer, muchísimas gracias. La doctora Rosa González con nosotros. 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

0: Me encanta esta versión, de Santos Marchando. Escuche. Me encanta, muy alegre. Déjame plantear un callejón sin salida, ¿sí? Vamos a aprender algo juntos, algo que yo no sabía, no tenía ni idea. Yo siempre lo mantuve como un genio de todos los tiempos. Estamos hablando de uno de los máximos. Está bien, quizás tienes datos, seguramente sabes quién es, pero tienes datos por allí aislados, lo mismo que me pasaba a mí. Pero escuchar lo que yo te voy a hacer escuchar ahora en unos minutos, después de hablar de él, algunos datos, algunos puntos claves de su vida, vamos a escuchar algo que a mí me sorprendió muchísimo y que quiero que entiendas, porque hoy hablábamos un poquitito acerca de el no darse por vencido, el de seguir intentando, el de buscarle la vuelta, ¿no? ¿Cómo dicen por aquí? Buscar por dónde le entra agua al coco, ¿eh? De buscarle la vuelta, de eso se trata. Y no darse por vencido, seguir insistiendo, seguir creyendo y utilizar algo que todos tenemos, que es nuestra imaginación y la creatividad. Hay mucha gente que dice, no, yo no soy creativo para nada. Eso es imposible. Todos somos hijos de este maravilloso Dios que creó los cielos, la tierra, las nubes, las formas, el agua, el cielo, los colores, las formas. Mire si no fue creativo nuestro Padre, y el gen divino de la creatividad lo tenemos dentro nuestro. Así que algunos lo utilizan más que otros. Cuando no utilizo algo, se echa a perder. Cuando más lo utilizo, más lo desarrollo. Entonces, tiene que ver más que nada con eso, ¿no? Pero tú eres creativo, creativa, y tú puedes crearte lo que tú quieras. La forma de salir adelante, inventar la mejor empresa, crear y diseñar el mejor edificio. Tantas cosas, ¿sí? Escribir la mejor canción de tu vida todavía, las mejores cosas. Yo creo esto, mire, bájame la cortina por un segundo. Yo sinceramente creo lo que voy a decir y te lo quiero compartir y quiero que te lo lleves al alma y quiero dejarlo impreso en tu corazón. Lo mejor todavía no lo has realizado. Lo mejor de tu vida todavía no ha pasado. Te vas a superar y no vas a creer todavía lo que vas a hacer, que va a ser grandioso. Probablemente hayas hecho muchas cosas buenas, muchas cosas bien, pero lo mejor todavía no lo has realizado. Así que no te des por vencido, no te quedes a un costado y sigue creyendo que eso todavía está por venir. ¿Sí? El mejor programa de radio todavía no lo he hecho. Si eres músico, la mejor canción todavía no la has escrito. Si eres escritor, el mejor libro todavía no ha salido de la pluma, de tu mano. Todavía hay muchas cosas por hacer y hacer cosas grandiosas. Así que sinceramente creo en esto. Primero quería aclarar eso. Y entonces te decía, hablábamos de no darse por vencido, de buscarle la vuelta y seguir, ¿no? Adelante, no rendirse. Y mientras hablaba de eso me acordaba de él, ¿sí? Y de esto que voy a compartir contigo. Primero vamos a hablar de algunos datos y te voy a hablar de ni más ni menos, señoras y señores, que de Leonardo da Vinci. ¿Sí? Que fue el máximo polímata del Renacimiento italiano. Se refiere a alguien que puede ser excelente en varias artes. Por ejemplo, hablando de él, destacó simultáneamente como pintor, anatomista, científico, ingeniero y escultor. Universalmente conocido por obras maestras como La Mona Lisa, La Última Cena, fue un visionario que dejó miles de bocetos adelantados a su época. Te vas a sorprender de algunos datos. El legado artístico, hablar de Leonardo da Vinci, ¿cómo no podríamos hablar de la famosa Mona Lisa, una de las pinturas más famosas del mundo, famosa por la técnica que él utilizó del esfumato, que se ve, ¿no?, como que si se va desvaneciendo, pero con claridad al mismo tiempo. Es una cosa maravillosa. Tuve la posibilidad de estar parado frente al cuadro y es increíble los detalles y la manera incluso en que está pintada, cómo uno puede encontrarse con la mirada de la mujer, incluso parado desde diferentes ángulos. Una cosa que sale de la realidad sinceramente, ¿no? Este enigmático rostro de la modelo que él mismo utilizó. La última cena, la pintura mural que destaca por su composición virtuosa y el lenguaje corporal cargado de emociones de cada uno de los que está allí representado. En cuanto a ciencia e invención, su curiosidad, la curiosidad de este caballero que se destacó en tantas cosas, de Leonardo da Vinci, lo llevó a estudiar múltiples disciplinas científicas a través de miles de páginas que sus cuadernos han dejado y que han sido el puntapié inicial de grandes descubrimientos. En cuanto a la anatomía, realizó estudios profundos y detallados de músculos y órganos del cuerpo humano, adelantándose a su época en la comprensión del funcionamiento de nuestro cuerpo. Ha sido realmente el que descubrió muchos de los misterios hasta ese entonces no revelados y que gracias a su curiosidad pudieron allí comenzar a saberse tantas cosas con respecto al cuerpo del ser humano. En ingeniería, diseñó bocetos viables de máquinas adelantadas a su tiempo. Por ejemplo, mire la mente de este caballero. Bocetos de lo que sería el día de mañana el helicóptero o el tanque militar, incluso el submarino y hasta la bicicleta. Mire cómo su mente divagaba, pero a la vez traía grandes invenciones y maravillosas soluciones. Así que estamos hablando de un virtuoso de todos los tiempos y hasta el día de hoy uno lo nombra y lo tenemos como uno de los máximos exponentes de la ciencia, del arte, de la escultura, y indudablemente lo es. Pero quiero que escuche algo que tiene que ver con él mismo, con el señor Leonardo da Vinci, porque creemos, ¿no?, que nació iluminado y que muy fácilmente sucedió todo lo que sucedió, descubrió todo lo que descubrió, hizo las pinturas y las esculturas que hasta el día de hoy siguen maravillándonos al verlas, ¿no? Siguen maravillando al ojo humano. ¿Quieres saber un poco más de Leonardo da Vinci? Escuche esto.
1: Entiendo que más o menos la mayoría de los que estáis aquí conocéis la figura de Leonardo da Vinci, ¿no? ¿Podéis levantar la mano? Creo que el 99,9 periódico puro conocéis la figura de Leonardo, ¿no? ¿Cuántos de los que conocéis a Leonardo consideráis que es un genio? Casi el 100% de los que habéis levantado la mano al principio, ¿no? Tenemos que tener en cuenta que, aunque muchos de vosotros consideráis la genialidad como el elemento diferenciador de Leonardo da Vinci, estamos hablando de un tipo que fue iletrado, ilegítimo, disléxico, bipolar y con déficit de atención. Y eso no nos lo cuentan. Es mucho más guay arrancar la pátina de genialidad, desbancarle del pedestal y presentar un hombre en carne y hueso. Por lo tanto, estamos hablando de curiosidad, de observación, de sacrificio, de perseverancia, en definitiva, de pasión. Para mí, la educación reglada es imprescindible. Pero a partir de ahí, lo que marca la diferencia es la autoformación, la curiosidad. Claro, hoy en día, claro, no hacemos con los chavales lo que hacían con Leonardo. Tío, sale al campo y juega. Sale al campo y disfruta. Sale al campo y observa. Experimenta. Fracasa. Permítete el fracaso. Fracasó en Florencia, en Milán, en Venecia, en Florencia de nuevo, en Roma y triunfó al final de su vida. Es la historia de un fracasado. Pero es gracias a ese niño que nunca dejó de preguntarse por qué y para qué, a ese niño que era extremadamente curioso, se convirtió en este tipo que hoy en día, en el 2019, le estamos celebrando su quinto centenario, ¿no? Entonces, desde el principio de los tiempos está la transversalidad de los conocimientos, está la incesante curiosidad del ser humano. Y dentro de esa curiosidad, el fracaso es lo que nos forma como personas. No el fracaso, sino también cómo afrontamos ese fracaso.
0: Claro, yo hice lo mismo que todos generalmente hacemos, ¿no? Comencé a contarte de Leonardo da Vinci y empecé por el final de su vida. Claro, nos deslumbran los éxitos de las personas que han alcanzado, por ejemplo, como él, una fama de nivel mundial. Y uno se centra en los logros. ¡Qué maravilla lo que hizo Leonardo da Vinci! Sin embargo, como dice este caballero, es la historia de un fracasado. Él alcanzó el éxito al final de su vida, en los últimos años. Pero fracasó en Florencia, fracasó en Venecia, fracasó en Milán, volvió a fracasar en Florencia. Y en los últimos años de su vida, él logra alcanzar ciertos éxitos que, claro, lo catalogan, ¿no?, de esta manera como todos lo conocemos. Quiero resaltar esto por lo que hablábamos al comienzo del programa, ¿no? El no darse por vencido, el seguir manteniéndonos aprendibles, ¿sí?, educables, que podamos seguir absorbiendo los conocimientos y sobre todo sorprendiéndonos de las cosas como cuando éramos niños. Usted sabe que una de las capacidades que perdemos cuando nos convertimos en adultos responsables es la capacidad del asombro. Ya nada nos asombra. No, ¿qué me vas a decir a mí con tantos años vividos? Qué tristeza. Qué tristeza el no poder sorprendernos con una caída de sol, con la sensación de enterrar los pies en la arena, o maravillarnos al ver una maravillosa pintura o una escultura impecablemente tallada en la roca. Qué pena no tener esa capacidad de asombro, de que se nos escape una lágrima al escuchar una canción maravillosa. Y creo que es una de las cualidades que necesitamos recuperar para no darnos por vencido y para volver a intentarlo nuevamente. La capacidad de la curiosidad, la capacidad de volver a asombrarnos y, claro, sobre todo, volver a creer en nosotros mismos es fundamental. Así que mi buen amigo, mi buena amiga, te lo dejo. No quiero agregar muchas cosas más, pero muchos de los hombres que hoy vemos como grandes hombres exitosos de la historia, en realidad fueron tropezando de fracaso en fracaso hasta que un día, por no darse por vencidos, alcanzan el éxito o alcanzan la fama o alcanzan el reconocimiento. No te des por vencido. Sigamos creyendo y, sobre todo, mantengamos ese niño que todos necesitamos dentro para seguir creyendo en que el día de mañana será mejor. El día de mañana quizás encuentre la solución. El día de mañana logre realizar este trabajo. El día de mañana voy a alcanzar a tocar el corazón de esta persona. Sigue creyendo como creen los niños. No te pongas tan serio como nos ponemos los adultos, que perdemos todas estas capacidades que son maravillosas y fundamentales para seguir adelante y no rendirnos.
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0: Señoras y señores, he llegado hasta el final de este programa y ha sido un placer sinceramente hacerte por lo menos alguito de compañía, ¿eh? Si usted me permitió allí colocar alguna idea, una frase, una palabra en su corazón, yo me voy, pero mire, muy, pero muy feliz sinceramente, ¿eh? Saludando a la gente que está conectada, hay buenos amigos allí saludándonos, algunos hablando del callejón sin salida. Espero sinceramente que estas cosas te sirvan de todo corazón y que puedas continuar creyendo y sobre todo no darte por vencido, que fue un poquitito lo que hablábamos el día de hoy. Déjame retirarme con una frase que le mandé a un gran amigo y que de paso le voy a... Una frase no, perdón, qué torpeza la mía. Algo mucho más poderoso que una frase, un versículo. Y se lo mandé a un gran amigo. Mi gran amigo, el pastor Miguel Méndez, que le mando un abrazo gigante, enorme, no sabe todo lo que lo aprecio, a este caballero, un hombre de fe, un hombre que tiene el corazón inmenso, tan grande, que sabiendo la necesidad que tienen chicos en alguno de nuestros países latinoamericanos, gente que está pasando muchísima situación de pobreza, organiza todo aquí y lleva recursos, para que los chicos estudien, tengan útiles, mochilas, ropa, zapatos, alimentos, ¿no? Y poder aliviar un poquitito la situación de muchos chicos. Así que imagínense el corazón enorme que tiene este caballero, y de esa manera siente. Lo respeto con todo mi corazón, y le mando un abrazo grande. Y les dejo esto. Porque hablamos hoy de no darnos por vencidos, hablamos hoy de que enfrentamos situaciones muy complicadas a veces. Si estás pasando por un tiempo de bonanza, de benevolencia, disfrútalo al mango, ¿sí? A lo máximo. Pero si estás pasando por problemas complicados, por situaciones difíciles, por tiempos donde el viento sopla en contra, te lo quiero recordar, sin música, por favor, dice así, dice, y sabemos que Dios hace que todas las cosas cooperen. Me encanta esta versión. Y sabemos que Dios hace que todas las cosas cooperen para el bien de quienes lo aman. ¡Qué versión más linda de este versículo maravilloso! Y sabemos que Dios hace que todas las cosas cooperen para el bien de quienes lo aman. Dicho de otra manera y más conocido, ¿sí? A los que aman a Dios, todas las cosas les ayudan a bien. Pero me gusta esta versión que dice que Él hace que todas las cosas cooperen a favor de aquellos que le amamos, ¿eh? Así que no te olvides de eso. Incluso lo que estás pasando el día de hoy, Dios puede hacer que eso coopere para tu bien y no para tu mal. Recuérdalo, por favor. Mi buen amigo, mi buena amiga, me despido. Dios te bendiga mucho. Nos volvemos a encontrar aquí en Alma Visión Radio para hacer juntos Boomerang PM. Dios te bendiga, chau.
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17: Y aquí estamos, muy cerca de Los Ángeles, en Anaheim, California.
11: El Salvador, Colombia, Honduras, Dominicana, Ecuador, Venezuela, Perú, Chile, Bolivia, México, Honduras, República Dominicana, Argentina, Costa Rica, Venezuela, Guatemala, todos unidos en un mismo sentir, Perú. Sí, señor, ahí estamos, recibiendo Cuba, Puerto Rico, todo el mundo, Panamá, Honduras. Mira qué lindo, ahí estaba la bandera del Salvador, recibiendo aquí en vivo y en directo para África, Asia, Oceanía, Europa, América. Que Dios te bendiga, Dios te guarde. ¿Estamos listos? Muy bien. Quiero que me prestes muchísima atención, que lo doy por descartado, porque hoy es un día otra vez para sincerarnos y para ser brutalmente honestos, que no es lo mismo que honestamente brutos, ¿eh? Esto es otra cosa. Y necesito contar con tu honestidad intelectual y espiritual, y quiero compartirte la última parte de esta trilogía que comenzó con un mensaje llamado Trauma y luego continuó con otro llamado Colapso Mental, que por cierto, si estás viendo por primera vez, me encantaría que luego de terminar este mensaje vayas a ver Trauma y Colapso Mental, porque es una trilogía, una tríada donde Dios nos está hablando específicamente de cosas que por lo general no se suelen mencionar en las congregaciones, pero Dios quiso que lo mencionáramos durante estos últimos días. Y hoy quiero hablarte de esas voces en nuestra cabeza, de ese enorme mundo interior que todos poseemos, que está lejos de la esquizofrenia. Yo no estoy diciendo que quien escucha voces esté necesariamente loco o no esté en su estado serio, o que no esté, o que esté senil, o que tenga algún problema mental. Simplemente hay voces en la cabeza que tienen que ver con esos diálogos internos por el cual todos transitamos. La persona que más influye en mi vida es Dante Miguel. No hay otra persona que influya más. No hablo de un ser, independientemente de Dios, la persona, el humano que más influye es Dante Miguel, porque yo hablo conmigo más que con cualquier otra persona. Vivo en un diálogo interno constante, interpreto, organizo, gestiono, analizo lo que sucede dentro mío y en mi entorno, alrededor. Y el problema es que lo que me suelo decir a mí mismo no siempre es muy bueno. Por supuesto, están las cosas normales que me digo, como no te olvides dónde estacionaste el auto, recarga el celular, aléjate de cualquier conductor que tenga pinta de oriental, ¿no? Pero yo no me refiero a ese tipo de conversación interior. Lo que sí puede ser muy perjudicial es cuando nuestro diálogo interior se vuelve negativo, sobre todo cuando quedamos atrapados en un círculo vicioso de negatividad, ¿no? Sin darnos cuenta, es casi inherente a nuestra manera de ser. Solemos tener más de 6.000 pensamientos diferentes al día, y la mayoría de la gente enfrenta muchísimos pensamientos negativos, como no soy lo suficientemente espiritual, no soy atractivo o atractiva para el sexo opuesto, me falta inteligencia, carezco de capacidad. Entonces nuestros pensamientos a veces pueden producirse, generarse y multiplicarse de manera tan rápida y automática que probablemente no seamos conscientes de cuántos pensamientos negativos tenemos a lo largo del día. Y aunque la negatividad no es un diagnóstico psiquiátrico formal, cuando se torna persistente, cuando es consecuente, se transforma en la raíz de muchos trastornos emocionales, sociales, conductuales, ¿no? Porque de la negatividad se desprenden muchos comportamientos que a veces no nos damos cuenta por qué actuamos así. Alguien dijo, es imposible tener una vida positiva con una mente negativa. Imposible que nos vaya bien cuando transitamos los rieles de la negatividad. Pero lamentablemente la negatividad es adictiva, porque desencadena procesos bioquímicos, como te decía el domingo pasado, como la liberación de cortisol, dentro de estructuras muy específicas, el sistema límbico y la corteza cerebral, y las vías neuronales del cerebro. O sea que esto está confirmado, que la negatividad hace mal. Y cuanto más tiempo nos aferramos a la negatividad, más reforzamos las vías neuronales del cerebro, con esos pensamientos negativos. A la vez que filtramos los positivos. Los positivos a veces no los dejamos ni siquiera pasar o entrar a nuestra mente. O sea, la negatividad moldea la bioquímica del cerebro y hace que nos sea más fácil enfocarnos en los aspectos negativos de la vida o en los aspectos negativos de otros o de nuestro entorno. Y por lo general son patrones de pensamientos aprendidos. A veces, como decimos en tantas ocasiones, los heredamos de nuestro sistema de creencias. Cuando yo era más jovencito, yo luchaba mucho con la negatividad y solía pensar, nunca voy a tener suficiente dinero, nunca Dios va a usarme, no terminé mis estudios formales, así que no tengo lo que hace falta. Se me va a notar que no tengo la formación intelectual que debería para lo que yo sueño hacer. Y en ese entonces yo recuerdo que comencé un extenso diálogo interior negativo que me costó después muchos años de terapia espiritual con el Señor. Yo comencé un diálogo que al principio era murmurar lo que creía y después lo empecé a creer y después empecé literalmente a hablarme, no tienes lo que hace falta. Iba a congresos, a conferencias donde había otros oradores y decía, se me va a notar de que no tengo capacidad, no tengo los estudios bíblicos que se requieren, me falta retórica, me falta capacidad de oratoria, soy demasiado joven. Y esa voz en mi cabeza, o esas voces, me seguían susurrando, Dante, no seas tú mismo, porque a nadie le va a gustar cómo eres si descubren cómo eres. Entonces, invéntate un nuevo ser para que todo el mundo pueda admirar. Entonces, que me convertí, desde muy jovencito me convertí en un buen chico, cortés, simulando ser culto. No ir al culto, tener cultura, acervo cultural. Bien educado, discreto, atento, respetuoso. Leí muchísimo, dibujé otro tanto. Pero yo reconozco que me sentía acosado en cada momento por ese sesgo de negatividad. Yo orbitaba en una zona sin ningún sentimiento profundo para mantener esa negatividad a una distancia segura. Y me construí un blindaje que cubrió mis emociones, pero también me negó el acceso a las emociones. Y mientras tanto, como dicen en psicología, ese impostor que yo presentaba de manera pública era seguro. Y a ese impostor no le interesaba que le dieran cariño o afecto. Y ese gran divorcio entre mi cabeza y mi corazón perduró a lo largo de mis primeros años de ministerio. Yo comencé a los 20 y tantos, 21, 22, oficialmente a viajar por el mundo, a predicar, muchachito. Y durante casi unos 20 años, dos décadas, proclamé el amor incondicional de Dios, pero yo no sentía que eso realmente estaba en mi corazón. Decirlo hoy así fríamente suena, wow, qué hipocresía. No era que necesariamente yo tuviera una doble vida, sino que me hice de un blindaje, insisto, para que la negatividad no me lastimara, para que la baja estima no me confiscara a no hacer más nada. Y durante aquellos años yo nunca me sentí lo suficiente amado por Dios y por la gente. Yo sabía que en algún momento mi frase era, se van a dar cuenta. En algún momento se va a descubrir que soy un fraude. Se va a descubrir que no tengo lo que hace falta. Pero bueno, me las arreglé para ocultar esa falencia, esa necesidad, o esa anomalía anímica o emocional. Pero al dejarlo en lo oculto, comencé a vivir una mentira. El apóstol Pablo dijo en Efesios 5:12, las cosas que se hacen en secretos son aquellas que avergüenzan a las personas, aún al mencionarlas. Y el apóstol añade, pero cualquier cosa que es expuesta por la luz será iluminada, y lo que es iluminado, esto es un detalle importante, lo que es iluminado se convierte en luz. Lo que estaba oscuro es iluminado, lo diré otra vez, y lo que es iluminado refracta luz. Entonces, si ocultamos nuestras heridas, en primera instancia, nuestra oscuridad no puede ser iluminada nunca, ni convertirse en luz para los demás. Cuando las heridas son ocultas, lo diré otra vez, no podemos permitir o no permitimos que Dios las ilumine. Pero eso no es lo peor, sino que no podemos ser luz, no podemos refractar a los demás. Y en un vano intento de borrar a veces nuestro pasado o no hablar de él, privamos a los demás de este maravilloso don de sanidad. Porque si uno oculta sus cicatrices y vive tras un impostor, no puede ayudar a sanar a nadie. Yo digo que siempre esa es la gran contradicción que tenemos en la iglesia, que apenas nos entregamos al Señor, empezamos a fingir. Y nos preocupamos por la aceptación del hermano, la aprobación de los otros cristianos. Entonces, debido a esa asfixiante necesidad de complacer a los demás, no pedimos ayuda, menos pedir oración. Nos da mucha pena pedir oración. Entonces nace inmediatamente ese falso yo, la famosa hipocresía en las iglesias. Nace cuando en la infancia no nos sentimos a veces amados, o fuimos rechazados en la adolescencia o abandonados en la edad adulta. Entonces, para lograr esa aceptación y aprobación, el falso yo suprime u oculta los sentimientos, por lo tanto, hace que la honestidad emocional, que la honestidad espiritual sea imposible o, lo que es peor, nula. Vivir a partir de un falso yo nos crea un, no sé, un deseo compulsivo de presentar siempre una imagen perfecta al público. Hermano, estoy en victoria, todo me va bien, nunca me enfermo, para que todo el mundo nos admire y nadie nos conozca como realmente somos. Entonces, la vida del impostor necesita experiencias externas para proporcionar una fuente personal de significado. El impostor siempre es lo que hace, nunca quién es. Aquel que se crea un falso yo siempre, su valía es de todo lo que hace, nunca de quién es ante el Señor. Son aquellos que, si sienten que no están sirviendo a Dios, creen que no tienen valor o que Dios ya no los ama. Necesitan servir a Dios, que fue lo que dejó expuesto la pandemia. Cuando las iglesias se cerraron, un montón de gente dejó de congregarse para siempre. Terminó el virus o se resolvió el virus y nunca regresaron. ¿Por qué? Porque tenían asignación o tomaban valor de lo que hacían para Dios, no de lo que eran. Se daban cuenta que nunca habían amado a Dios, que no podían adorar solos, que no podían tener una comunión íntima con el Señor, mientras que tenían un puesto, sí. Cuando no tuvieron un puesto público, no hubo sentido de regresar a congregarse. Entonces, el falso yo siempre trata de encontrar su identidad haciendo para el Señor, en lugar de simplemente estando con el Señor. El tema es que durante muchos años yo me escondí de mi verdadera identidad, de mi verdadero yo, a través del desempeño en el ministerio. Y construí una identidad a través de mensajes, de televisión, de libros y una agenda repleta de invitaciones. Para mí, que Dios me usara significaba tener invitaciones todo el año. Y yo llegué a la conclusión que si la mayoría de los cristianos pensaban bien de mí, entonces no había nada malo en mí. Finalmente me querían, no como en mi casa cuando era chiquito, que me sentí que no me amaban, ¿no? Siempre cuento que le pregunté a mi mamá, ¿me quisieron tener? ¡No, hijo! ¡Pensamos que eras un tumor!, dijo la vieja. Cuando te dicen pensamos que eras un tumor, un susto, un descuido, eso queda grabado en nuestro cerebro y decimos, bueno, estoy acá de casualidad. Entonces empecé a buscar la valía en el mundo cristiano y el falso yo me hizo vivir por muchos años en un mundo de engaño. Y eso hace que no podamos reconocer el vacío de nosotros. Cualquier cosa que sea negada no se puede curar. Todo lo que negamos, las heridas tapadas no curan, nunca. Esto me trae a la mente las palabras del apóstol en Juan 1:8, cuando dice, si afirmamos que no tenemos pecado, nos engañamos a nosotros mismos y no tenemos la verdad. El pecado no se va por decir, no tengo. No, no se va. Por confesión de que no tengo, no se va. Hay que confesar el pecado, ¿no? Pero este es el tema importante aquí. Dios nunca va a amar a un falso yo. Dios nunca va a reconocer al impostor de consumo público. Y esa es la verdadera tragedia, no ser conocidos por Dios. Señor, yo predicaba en tu nombre, yo eché fuera demonios. Y el Señor decía, apartaos de mí, no os conozco. O sea, Dios fluyó a través de esa gente, pero nunca tuvieron una relación directa con el Señor. Tomaban identidad de lo que hacían para el Señor. Cuando el Señor dice que ese día muchos dirán, profeticé en tu nombre, prediqué en tu nombre, eché fuera demonios, no está diciendo que eran falsos. Bueno, eras un timador, eras un mentiroso. No, era gente que usaba el nombre del Señor, la palabra no vuelve vacía, el nombre del Señor tiene poder, pero ellos no tenían una relación con Dios. Entonces, cuando elegimos una vida de apariencia, nos alejamos de Dios. Una vida dedicada al qué dirán es una vida de pecado. Una vida dedicada al qué dirán es una vida de pecado. Aunque algunos lo disfracen de cuidar el testimonio. No, yo tengo que cuidar el testimonio. A veces no es otra cosa que una vida de pecado, porque el delito del falso testimonio aparece en el Código Penal. Consta de una pena de 6 meses hasta 2 años si uno va y da un falso testimonio ante un juez, ante un fiscal. En nuestra vida espiritual la prisión puede ser eterna. Porque yo me consta que los domingos quizá hay familias que llegan acá con una sonrisa y se bajaron del auto faltándose el respeto. Y llegan acá. Y se venían matando todo el viaje. No estoy diciendo que necesariamente tener problemas familiares haga que estemos en pecado. Lo que digo es que el Señor aborrece el fingimiento. Y cuando mostramos fortalezas, en lugar de reconocer debilidades, estamos fingiendo un personaje. Y cuando hacemos todo lo posible por seguir manteniendo la imagen que tenemos la vida resuelta, seguimos fingiendo y no buscamos ayuda. Y retocamos nuestras imágenes y aplicamos Photoshop a nuestros fracasos, pero estamos simulando un papel de ficción. Ahora, no se puede retocar, iluminar, ni ponerle filtros a quienes somos en nuestro interior porque Dios nos conoce. Yo miro el corazón, dice Dios. Usamos esa palabra que Dios le dio a Samuel para alentarnos. No te lleves por el exterior porque yo miro el corazón, pero también nos hiela la sangre el saber que no le podemos mentir. Podemos timar a todo el mundo. Yo puedo engañarte durante años. Tú puedes engañarme a mí, pero nunca podremos engañar a Dios. Nunca. Y cuando nos convertimos en el ser que siempre debimos ser, somos librados del ser que siempre aparentamos ser. Cuando nos convertimos en el ser que siempre debimos haber sido, Dios nos libera del ser que aparentamos toda la vida. Entonces Dios no puede ungir, no puede bendecir lo que pretendemos ser. Él nunca, nunca bendecirá una escenografía, nunca. Cuando Jesús habla del corazón limpio, del corazón puro, Señor, ¿quién verá al Señor el que tenga corazón puro, limpio? No habla de un corazón impoluto, perfecto, diáfano, sino del que es sincero. El corazón puro es el que es sincero con sus debilidades. Este soy. Me cuesta orar. Tengo problemas con ciertas tentaciones. Siento que a veces me siento débil. La autenticidad subyuga y agrada el corazón de Dios. Dios siempre va a preferir el quebranto genuino antes que la espiritualidad fingida. ¿A quién va a escuchar Dios? ¿Al publicano o al fariseo? Al que dice, Señor, yo sigo toda la Torá y las 613 leyes. O aquel que dice, sé propicio de mí, pecador. Dios siempre va a preferir el corazón contrito y humillado antes que la unción fingida. Yo hace poco leía que una de las señales del narcisismo es que el deseo de ser admirados es más fuerte que el de ser amados. Hay gente que prefiere la admiración antes que el amor genuino. Es muy doloroso, pero es verdad. Es el flagelo de las redes sociales, simular que somos felices para que nos admiren. Hay gente que se va de vacaciones para buscar la foto. Esa foto que quiere subir para que las amigas vean, para que los amigos vean. Entonces, las redes sociales pueden ser herramientas muy útiles, desde luego, pero también pueden transformarse en el control de las apariencias, un mundo de apariencia. Y creamos la foto de la familia perfecta, de los hijos perfectos, y adoptamos el fingimiento, nos ponemos en modo avatar como un estilo de vida. Y cuando vivimos en modo avatar, ahí es cuando se asoma el delito religiosamente correcto, el delito del falso testimonio. Viste que los novios siempre suelen actuar, fingen durante las citas románticas, especialmente las primeras. No hay novio ni novia que no finja. Esa tiene unas ganas de comerse una hamburguesa así, pero pide una lechuga. Porque queda feo, ¡ay!, que le salga el pepinillo así. Se muere de hambre. En unos años va a comer como Moby Dick, pero ahora... Y los novios siempre huelen bien, son simpáticos. ¿Por qué? Porque muestran su versión avatar para seducir al otro, ¿no? Pero si van a tener una relación real, es agotador vivir en ese modo fingimiento, en modo citas. Es más, hay parejas que se casan sin conocerse porque se conocieron en el modo citas. No estoy diciendo necesariamente que tenga que convivir, pero solo fueron citas. Y ella no vio cómo él trata a sus padres, qué relación tiene con la madre. Él no vio cómo ella explota bajo presión o ella, cómo él estalla cuando las cosas se ponen feas. Entonces, no quieres pasar el resto de tu vida con alguien con el que saliste a cenar unas 4 veces y ya decides casarte. ¿Qué es amar? Es estar relajados, sin miedo a que nos juzguen. No tenemos que fingir ni esconder verrugas, ni tenemos que lucir más guapos. Podemos decir lo que tenemos en mente. Entonces, con Dios podemos bajar la guardia porque no necesitamos esconder nuestros defectos. Es una locura esconder los defectos ante Dios. Y la satisfacción es plena, profunda, porque es más fácil ser uno mismo sin tener que sostener una falsa identidad. Decíamos hace un par de domingos los que tuvimos la costumbre de orar pensando que Dios tiene baja estima y decimos: Señor, Dios omnipotente que creaste los cielos y la tierra, el Dios de Abraham, Isaac y Jacob. Y Dios dice: ya me sé la Biblia, al punto, lo que vamos. Claro, es una relación con Dios, no un casting para quedar en la película. No obstante, ¿cuántas veces nos sentimos obligados a proyectar una imagen, lo que llamamos el testimonio? El testimonio sí se tiene, se ve solo. El testimonio es inherente. El testimonio va dejando una huella sin que nosotros tengamos que forzarlo. Pero cuando no mostramos a los demás nuestra verdad, se crea una versión fragmentada de nuestra personalidad. Y el exterior no coincide con el interior. Y nos preocupa más la impresión que damos a los demás que la persona que realmente somos. Eso es desgastante, es agotador. Es agotador vivir por el que dirán. Porque como digo siempre, nadie, esto va a ser muy duro, pero lo diré otra vez, nadie se va a querer enterrar contigo, ninguno de tus seguidores de las redes. Cuando llegue el momento que te bajen a la tumba, no vienen los seguidores: me dejan enterrarme con él porque lo seguía mucho. No, siguen a otro. Te quitan el like y siguen a otro que te vivo. Es así. En nuestras iglesias, por lo general, todo está enmascarado, perfumado, disfrazado. Por eso seduce tanto cuando vemos a alguien real, cuando vemos a alguien humano de verdad, ¿no es cierto? Pero bueno, regresando al tema de hoy, ¿qué nos decimos cuando nos hablamos a nosotros mismos? Porque en mi caso, me causó todo esto que te acabo de contar. En el afán de escapar de la negatividad que me recordaba mi baja estima, todo lo que me dije en mi diálogo interior me quitó años de autenticidad. Yo tuve años que quería parecerme a Benny Hinn. Me vestía de blanco y pensé que tenía que maltratar un par de guaruras para que tener más unción. Después tuve años que quería parecerme a Carlos Sandaco. Y un tiempo hasta que Dios me dijo: basta. Pero yo no quería eso por una cuestión infantil, sino porque yo no me sentía cómodo en mi piel. Porque a mí me salían los chistes y a mí me salía esta manera de hablar y no me sale el gritar y no me sale la chiripiorca. Entonces yo, si no me sale, vamos a ver si la podemos inventar.
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0: Cami, no
1: así
0: me escucho.
1: Es. Yo tampoco.
0: Llegó el viernes, estamos muy contentas, muy privilegiados de estar aquí en Conversanando. Un viernes más, muy felices, muy alegres, con un equipo de mujeres maravillosas, mujeres que hemos sido transformadas. Hemos estado en el horno, en los procesos, y vamos a continuar porque los procesos nunca van a parar, ¿verdad? Porque mentirosa sería de decirles lo contrario. Te saludo a tu amiga Zaida Alcerro por aquí, muy contenta con Sammy en controles, asegurándose que todo marche muy bien. Estamos en vivo a través de YouTube, Alma Visión Miami. Síganos, comenta, comparta. Cuéntanos qué Dios está haciendo en tu vida. Y también estamos a través de 87.7 FM, la primera en el dial, la primera en tu corazón.
1: Así es, así es.
0: Y sin más preámbulos, vamos a presentar a nuestras invitadas y también personas que son partes de todos los viernes de Conversanando, como es el caso de mi querida Jessie. Buenas noches, Jessie.
2: Muy buenas tarde, noche a toda la radio escucha. Es un gran honor y placer que el Espíritu Santo y a Cristo le haya placido que estemos aquí unidas en esta tarde. Usted que va manejando a casita, siéntase cómodo, siéntase fresco. Queremos traerte frescura, queremos traerte, ¿sabes qué? Alivianarte, ¿verdad? Ya es viernes, TGIF, el cuerpo lo sabe. Y muchos de los que tienen la oportunidad de tener el fin de semana libre, que seamos conscientes, Aymara, de poder sacar un tiempo para el Señor. Así que podamos estar con Él, ayunar y orar.
3: Gloria al Señor.
0: Y Aymara, buenas noches, Dios te bendiga.
3: Pues mi amada.
0: Desde de madrugada te buscaré, que eso. La escuchan todos los martes.
3: Amén, aleluya.
0: Aquí está nuevamente en Conversanando. Y Aymara, ¿cómo estás? ¿Cómo has estado? ¿Y de qué vamos a estar hablando el día de hoy?
3: Pues mi amada, me siento bien, me siento contenta, estoy al lado de guerreras, aleluya, que vamos amén, a compartir un amén. Tema, ¿qué pudiera decir? Un tema que nos inunda a todas, porque es el Espíritu Santo, conociendo al Espíritu Santo. Así que todos aquellos que recibimos a nuestro Señor Jesús como Señor y Salvador, la encomienda que sigue es conocer al Espíritu Santo, aleluya.
0: Amén, qué lindo, qué hermoso. Es la segunda parte de conociendo al Espíritu Santo. Cada una ha tenido experiencias, cada una se ha preparado para esta enseñanza. Yo estoy mirando todas las personas que están conectadas.
3: Aleluya.
0: Agradeciendo a todos aquellos que están compartiendo la transmisión a través de Alma Visión Miami YouTube. Va a ser una hora maravillosa, hermosa, que te vamos a acompañar. Mi querida Patricia Loaiza, bendecida, fortalecida en el Señor y en el poder de su palabra, del día miércoles conmigo. Aquí está nuevamente. Bienvenida.
4: Amén. Me siento feliz, privilegiada, porque estoy acompañada de tremendas mujeres de Dios que han impartido a mi vida mucho conocimiento, sabiduría y reflejan mucho el amor de Dios. Y como decía Zaidita, hoy Zaida nos va a compartir de ese amigo fiel, ese amigo incondicional, el que todos debemos de conocer, al Espíritu Santo, porque no hay amigo como Él, fiel, verdadero. Él nunca llega tarde, siempre está ahí en tus dificultades y es para mí un privilegio hablar de Él, porque a veces cuando uno se siente solo dice, ¿dónde están mis amigos? Pero ese amigo incondicional de que vamos a hablar hoy es el que de verdad tú necesitas conocer. Este es tu verdadero amigo fiel.
0: Amén. Yesenia, qué poderoso lo que acaba de decir Patricia. A veces cuando los amigos no están ahí, cuando tú estás en el hospital privado de libertad o en un proceso, quisiéramos que unos amigos estén ahí, pero no están. Quisiéramos que unos familiares estén ahí, pero no están. Entonces, de verdad que qué manera de romper el hielo, Patricia, con eso que yo sé que fue el Espíritu Santo que lo colocó. Hay momentos donde no está la familia, no están los amigos, no está la religión, cuidado, pero está el Espíritu Santo de Dios ahí contigo. Así para es. Consolarte, para abrazarte, para animarte y para levantarte.
2: Hay una alabanza que dice, que se vayan todos, menos tu presencia. Que se vayan todos, menos el Espíritu Santo. Amén.
0: Amén.
2: Y eso es exactamente lo que quiero compartir contigo, de que nunca estaremos solos siempre y cuando le demos la bienvenida, abramos las puertas de nuestro corazón, de nuestra alma al Espíritu Santo. El Espíritu Santo es la tercera persona de la Trinidad. Pero ¿sabes qué, Zaida? Muchas veces, muchos de nosotros tendemos a tomarlo por alto. Mm. Tendemos a sobrepasar el poder que hay en el Espíritu Santo. Fíjate que en Juan 16:13, la palabra lee, cuando vengan el Espíritu Santo de verdad, Él los guiará a toda la verdad. El Espíritu Santo guía, el Espíritu Santo nos llena, nos rescata, nos da compañía. Pero ¿sabes qué he aprendido? Que el Espíritu Santo es muy delicado.
0: Amén.
2: Es muy delicado y que muchos de nosotros pensamos que es algo que se muda y que nunca se va. No, no, no, no. Es tan caballeroso que si usted y yo no le damos la fortaleza y le damos la puerta abierta y la entrada para que en nuestra vida se haga presente, no será presente.
0: Es caballero por excelencia.
2: Así es.
0: ¿Verdad? Así lo describe la Biblia. Estamos hablando el día de hoy de la persona del Espíritu Santo parte 2. Cuando el Espíritu Santo no solo nos visita, sino que nos gobierna.
2: Amén.
0: Amén. Eso está poderoso. Porque vivimos en un país de leyes, que las leyes se respetan. Ahora me pregunto yo, les pregunto a ustedes, le pregunto a la audiencia, ¿estamos permitiendo que el Espíritu Santo gobierne nuestras vidas, Patricia?
3: Aleluya.
4: Pues tremenda pregunta, porque a veces nosotros decimos, ay, yo no quisiera que nadie me gobernara, ni mi mamá ni mi papá.
0: Las casadas.
4: Y es tremendo ser gobernado, porque a veces uno tiene su poder de autoridad y no queremos sujetarnos. Pero como decía Zaida, hay que sujetarnos a la autoridad, porque si usted no se sujeta a la autoridad, entonces dígame usted cómo va a vivir en esta tierra si no es sujeto a algo. Y el Señor es un principio de orden.
0: Yaimara, el Espíritu Santo no vino solamente para emocionarnos. En el culto, en los servicios, vino para formar a Cristo en nosotros.
3: Aleluya.
0: Su obra no es superficial. Él entra en áreas que escondemos, confronta lo que no queremos soltar y sana lo que todavía nos gobierna por dentro. Gálatas 5:25 dice, si vivimos por el Espíritu, andemos también en el Espíritu.
2: Amén. Amén.
3: Mi hermana, hablando de eso, la palabra dice que el Espíritu Santo nos convence de justicia, de pecado y de juicio. Él no viene con un garrote. Él no viene diciéndote, llegué yo, muévete. Sí, sí.
0: A darnos palo.
3: Sí. Él viene a convencerte. El único que puede transformar el corazón del hombre y hacerlo entender el camino de su error se llama Espíritu Santo.
0: Lo que estás diciendo es quiere decir como que si tú tienes una adicción, si tú tienes un problema, una debilidad, preséntaselo a Él,
3: amén,
0: dáselo a Él. Él no va a venir a darte golpes, como tú decías.
3: Exactamente. El Espíritu de Jehová nos convence de lo que nosotros estamos haciendo mal. El Espíritu Santo nos hace meditar. Cuando estamos en ese silencio, en ese lugar donde nadie tiene acceso, en esos pensamientos íntimos, en ese lugar donde dice la palabra que Dios conoce el corazón del hombre, Dios conoce sus pensamientos, no ha salido la palabra en nuestra boca y ya Jehová la conoce. Ahí Él entra. Amén. Ahí Él hace que tú escudriñes tu día. Ahí Él hace que tú te enfrentes con lo que estás haciendo. Nadie como el Espíritu Santo para traer a ti esa revelación.
2: Amén.
0: Todos tenemos debilidades, todos tenemos áreas en las cuales el Espíritu Santo tiene que trabajar, transformar y perfeccionar. Una cosa es recibir vida por el Espíritu y otra es caminar bajo su dirección diaria. El Espíritu Santo revela lo oculto del corazón, como bien nos enseña 1 Corintios 2:10. Pero Dios nos revela a nosotros. Aleluya. Por el Espíritu Santo, Él nos escudriña. Ojo, mira, esto lo escribí yo con puño y letra. Ojo, el Espíritu Santo te confronta a ti, pero jamás, Jesse, es para avergonzarte.
2: Sí. Gloria a Dios. Gloria a Dios. Y es muy bueno lo que tú dices, porque muchas veces el hombre en su afán de servirle a Dios en excelencia, el hombre en su afán de poder leer las escrituras y aplicarla con excelencia para Cristo, hace errores. Y esos errores causan heridas y heridas muy profundas. Ahora mismo hay un gran porcentaje de la población que anda por allí dolida con la iglesia, que anda por allí lo que se llama en inglés church hurt. Porque hemos sido tan, ¿cómo se dice? Hemos sido tan críticos de los hermanos que le hemos puesto tantas limitaciones, tanta pauta. Y el Espíritu Santo no funciona de esa forma. Por ejemplo, te puedo dar un testimonio propio. Cuando yo vine a Cristo, yo era católica antes de, y ahora estoy en Cristo. Al principio de mi ministerio, yo tenía mucho prejuicio contra las personas que no creían lo que yo creía. Cada vez que una persona se arrodillaba a orarle a una estatua, o cada vez que una persona mencionaba santos o andaba con crucifijos, ¡oh!, yo me alarmaba. Y ¡ay! ¿Pero qué está haciendo esa gente? ¡Arará! Oye, es lo peor que puedes hacer. ¿Por qué? Porque ese no es el Cristo al que creemos. Jesús nos dejó dos mandamientos y son sencillos. Amarás a Dios sobre todas las cosas y amarás al prójimo como a ti mismo. El Espíritu Santo nos dice en Juan 14:26 la siguiente frase, dice: pero cuando el Padre envía al abogado defensor, wow, como mi representante, es decir, al Espíritu Santo, Él les enseñará todo y les recordará cada cosa que les he dicho. Amén. Entonces, a todos los que me están escuchando en este día, yo sé que muchas de ustedes quizás son cristianos, otros son líderes en la iglesia, otros no. Yo te quiero pedir que en este día llegues a casa y que le pidas al Espíritu Santo que te visite, que te guíe, que te muestre qué parte de ti no está permitiendo que el propósito de Dios se haga en tu vida y en la vida de las personas en tu alrededor. Porque Sara, la palabra dice que nosotros los cristianos somos los escogidos para hacer la luz para el mundo. Amén. Somos los escogidos para hacer la sal para el mundo. Pero ¿sabes qué no nos dice la palabra?
0: Que
2: somos escogidos para hacer limón para el mundo, ni el cuchillo. Y lamentablemente muchas veces somos eso. Lamentablemente criticamos a la hermana por el escote, criticamos a la hermana por el pantalón licra, criticamos al hermano porque aún dice palabras obscenas, y no sabemos el corazón de cada persona.
0: Correcto.
2: Y yo he aprendido, mi testimonio es que cada día yo le pido al Señor, Señor, que muera la Yesenia que vive en mí para que viva. Amén. Y coja más fuerza el Espíritu Santo que ha llegado a mí. Amén.
0: Amén. Patricia, el Espíritu Santo no solo nos revela dones, también revela intenciones, heridas, orgullo, el temor, la falta de perdón, áreas no rendidas. A veces pedimos a Dios que nos use, y claro, eso, todo esto está muy bien, pero el Espíritu Santo primero quiere limpiarnos. Y mientras escribía esto, recordaba, nuestra casa la limpiamos, ¿verdad? Una vez por semana, dos veces por semana. Nuestro auto lo limpiamos una vez al mes, dos meses, tres meses.

0: limpiarnos por dentro.
1: Amén.
0: Como decía Yesenia, no es tu apariencia, no es como tú andes, porque quizás una hermana ande con un escote, pero Dios no está mirando eso. Y hay otra hermana que anda con una falda larga y está pecando más. Ajá, o Dios va a usar más la que anda con el escote. O sea, por eso nosotros no debemos criticar, no debemos juzgar, sino tenemos que limpiarnos por dentro. Señor, quita. Mira, hay 17, esto lo aprendí hace muchos años, hay 17 frutos de la carne. Uh-huh. 17. Hay 9 frutos del Espíritu Santo. 9. Pero muchas veces caminamos más con los frutos de la carne. La envidia, el chisme, la contienda y todas esas cosas que no son buenas. No son buenas, no son agradables. ¿Qué es lo que quiere el Espíritu Santo de Dios? Que andemos con el fruto del Espíritu Santo y que todo se lo presentemos a Él. Amén. Yaimara, ¿quieres entrar?
2: Sí, iba a decirte algo acerca de eso. La Biblia dice, manifiesta son las obras de la carne. ¿Qué quiere decir? Que la carne tuya no se va a convertir. Jamás. ¿Quién va a ser transformado? Tu espíritu.
0: Amén, qué lindo.
2: Sí, nosotros tenemos que tener dominio de nuestra carne para poder tener fluidez en el espíritu. Porque el Espíritu Santo no viene a tratar con la carne, viene a tratar con nuestro espíritu. Él nos enseña nuestro espíritu y nuestra carne es sometida por la voluntad del Espíritu de Dios. Porque Él nos da dominio propio.
0: Llevando.
2: ¿Qué quiere decir? Porque quiero decirte esto. Él va a entrar. Él va a llegar a nuestra vida. Él va a ir transformando conforme a nosotros le cedamos, uh-huh, ¿verdad? Cada área de nuestra vida, ¿verdad? El Espíritu Santo nos va revelando si hay celos, si hay, uh-huh, si hay envidia, uh-huh, si hay miedos, si hay inseguridades. Y el Señor te va transformando en esa persona que es Cristo.
0: Amén.
2: Entonces, ¿qué pasa? Si nosotros le bajamos a la intensidad, volvemos al principio. Si nosotros le bajamos a la intensidad en la búsqueda con el Señor, en la lectura de la palabra, en la comunión diaria con el Espíritu Santo, nuestra carne se va a levantar queriendo hacer todo lo que habíamos dejado de hacer por tiempo. Zaida, tú que entrenas, tú que siempre estás en el gym, ¿te ha pasado que te has ido de vacaciones y no quieres coger de nuevo una caminadora?
3: Mi hija, ni loca, ni de lejos.
0: Porque Dios no solo mira lo que hacemos, mira desde dónde lo hacemos. Disciplina.
2: Tenemos que llevar la cruz.
0: A la cruz. Día. Pregunta, ¿estoy sirviendo desde el amor, desde la obediencia, desde la humildad o desde la necesidad de ser aprobados?
2: Wow.
3: Esa es una buena pregunta. Yo creo que todo va a depender de donde esté nuestra madurez espiritual, de donde está nuestra, como dijiste tú, nuestras disciplinas. Yo creo que al principio, cuando estamos inmaduros, venimos porque queremos ser aceptados. Estamos nuevos, llegamos a un grupo de gente que piensa diferente, venimos del mundo, de la bachata, del ron, tú sabes.
0: De la salsa.
3: Muchachita, ten cuidado.
0: Cuidado, le pones salsa a Pati.
3: Entonces, entramos en un mundo que no conocemos. Y yo creo que sí, cuando uno es inmaduro, uno entra porque uno quiere ser aceptado.
2: Es real.
3: Y poco a poco uno va madurando, uh-huh, y se da cuenta que cuando uno levanta la mano con temor y dice, bueno, yo como que me quiero voluntariar para el parqueadero. Uh-huh. O me quiero voluntariar para limpiar los baños. Uh-huh. Y humildemente uno lo hace. Y poco a poco, Zaida, vamos desarrollando hábitos sanos. Uh-huh. Porque toma 21 días crear nuevos hábitos. Entonces, nos va a tomar más de 21 días, los que me están escuchando, que han sido impacientes consigo mismo. Yo quiero que ustedes entiendan algo. Todos los días el Señor hace criatura nueva de nosotros.
2: Mm.
3: Amén. Entonces, no se desesperen, no tiren la toalla, sigan con su disciplina. Pero lo más importante, ¿me permites? Coger la negrita. Ojear la negrita.
0: Qué lindo.
3: Si no tienen la negrita, usted busca la marroncita o la electroniquita, pero usted tiene que asociarse con la palabra
2: Santo
3: de Dios.
2: Amén.
3: El pastor Pablo me decía algo muy importante, que nos acompaña el lunes. Decía, mucha gente se pone a hacer ayunos y el ayuno nos motiva porque vemos y leemos la palabra a Daniel, el profeta Daniel, y sabemos que el profeta Daniel cuando quería la búsqueda del Señor, para que el Señor le diera respuestas, que es lo que todos queremos, uh-huh, ¿sabe qué hizo? Se apartó a su habitación, oraba y duró sin comer 2 semanas.

0: Ay, ay,
1: Y después de dejar de comer 2 semanas, como nos dice la palabra en el libro de Daniel, allí se le reveló ¿quién? El mismo Jesús. El mismo Jesús, y empieza a darle todas las visiones y las clarificaciones. Volviendo a tu punto, ¿no? La cosa aquí es la siguiente. Cuando leemos la palabra, ayunamos no para rebajar, no para rebajar.
0: No para andar contando o diciendo. No.
1: Oh, la verdad es que un ayuno verdadero es el ayuno donde tú te encierras en tu casa el día que estás libre y le dedicas horas al Señor para hablar con Él. Y lo sientas como el Espíritu Santo, así como estás Aymara sentada al lado mío, y le hablas, oye chico, mira, espérate, pero ¿qué pasó aquí? Yo como que no estoy entendiendo esto, ¿qué pasó? Yo estoy aquí contigo, pero me acaban de botar el trabajo, yo te recibí, Jesús, pero a ver, cuéntame, la cuenta la tengo en cero, la mujer la tengo enferma, si eres hombre, si eres madre, el niñito se me ha levantado, me está fumando marihuana. Yo quiero que tú entiendas algo, hombre y mujer que me escuchas. Estar en el Espíritu Santo no quiere decir que todas las cosas te van a salir bien. Pero ¿sabes qué quiere decir? Que necesitas intensificar, como dijo mi hermana, tu búsqueda, intensificar tu identidad en Cristo, y no importa lo que venga, darle el timón al Espíritu Santo. Amén.
0: Antes de ir a esta pausa musical, Patricia, mi tarea de hoy era hacerles café.
2: Wow, ay, qué lindo.
0: Y yo dije, yo llevo ya un mes, bendito Dios, dejando el café. Y digo, bueno, ¿cómo es que hacemos esto? Vamos a hacerlo. Y no sé, o sea, no quedó tan bien. Yo sé que no quedó tan bien.
1: Quedó aguadito, pero bueno.
0: Pero, Jessy, tú fuiste mi acompañante. Tú fuiste mi ayudante.
1: Porque lo fui, me doy el lujo de decirlo. Porque yo también falté.
0: Entonces, estábamos corriendo. Tenemos torta porque, gracias a todos los que han estado felicitando, a la profeta Adi Camaño, fue su cumpleaños y vamos a celebrar todo el mes de junio su cumpleaños.
1: Amén.
0: Entonces, ella como buena mamá, nos dejó tortita ahí en la red.
2: Nos consintió harto.
0: Entonces dijo, bueno, Zaida, ahí les queda tortita, hacen café y pásenla rico. No me dio tiempo, se los prometo en la presencia de Dios que no fue intencional.
2: Pam.
0: No. No fue intencional, pero no me dio tiempo de preguntarles o decirles, le coloco azúcar.
2: ¡Oh! Con razón, me sabía un poquito.
3: Pero sabe, a mí me
0: espérense,
3: gustó.
0: Espérense. Pero yo veo que Patty, o sea, si hace un año atrás me dan un café sin azúcar, yo así como que, pero después aprendí a tomarme el café sin azúcar y ya como que es pasable. Pero Patricia se está tomando el café así como
1: amarguito.
0: Amarguito y rico. Y muchas veces el Espíritu Santo aquí hablando nos va a dar cosas que no vas a ver tan dulce, tan rico, tan agradable, ¿verdad? ¿Por qué? Porque tenemos, y a ti te encanta, Jessy, esta historia de los tres que fueron metidos al horno.
1: Shamrock, Mishka y Abednego.
0: Dilo.
1: Shamrock, Mishka y Abednego. Lo digo en inglés, no me dicen.
2: Amén. Uy, esto me está gustando.
0: Entonces, wow. Ellos fueron metidos al horno y ahí estaban. Y a Patricia se le fue dado un café amargo y medio raro por ahí. Y ella se lo está tomando.
1: Con gusto.
0: Con gozo y con alegría.
2: Y lo más lindo es que yo le estaba pidiendo al Espíritu Santo, que es mi mejor amigo, que me revelara algo, y me acaba de revelar ya algo. Aparte de amargo, se me enfrió. La que vamos a hablar de por qué un café no sabe tan rico cuando está caliente. Porque cuando decía Zaida, el fuego, ahí es donde yo quiero como hacer la connotación. Dice que aviva el fuego. Aleluya. Del don de Dios, que es el Espíritu Santo.
1: Gloria a Dios.
2: Ahí me revela el Señor esa palabra que vamos ahorita.
1: Gloria
2: con Zaida, que estamos conectadas. Es el fuego.
1: Gloria
2: el que aviva el don del Espíritu Santo.
0: Dios les está diciendo, el Espíritu Santo les está diciendo a través de Patricia Loaiza, aviva el fuego que has apagado.
1: Amén.
0: Cuando decimos aviva el fuego, aviva el don. El don de servir, el don de predicar, el don de evangelizar, el don de multiplicar lo que Dios te ha dado. Porque lo que Dios te ha dado se tiene que multiplicar, porque eso lo dice la Biblia, la negrita, como dice Yesenia. Amén. Todo lo que mis manos tocasen tiene que ser multiplicado.
1: Gloria a Dios.
0: Todo lo que la planta de mi pie tiene que, es mío, es propio. Pero qué, Yesenia, Yaimara, Patricia, Sammy, que está aquí, todo tiene un orden.
3: Así es.
0: Avivar el fuego de Dios. Hacer del Espíritu Santo mi mejor amigo, mi mejor compañero. Aún cuando estás fallando, aún cuando estás pecando, entrégale esa debilidad y dile: Señor, soy débil en esta área y sufro. Soy débil en esta área y sufro. Ayúdame, mándame la ayuda que necesito. A través de tu palabra puedo ser sanado. A través de un psicólogo, a través de un terapeuta, a través de un pastor que tú puedes usar.
1: Gracias, Señor.
0: Pero primeramente tenemos que avivar el fuego de Dios y decirle: Espíritu Santo, no puedo. No puedo con esto. Ven, aviva mi vida, enciende mi vida. Y que no sea una religiosidad, sino una relación estrecha contigo.
1: Gloria a Dios.
0: Pausa musical y volvemos.
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0: Espíritu Santo, llénanos, llena todo vacío, llena todo rencor, toda ira, todo enojo, toda falta de perdón, toda enfermedad, toda debilidad que podamos tener. Llena, llena con tu presencia, llena con tu verdad, sánanos con tu palabra, danos la sabiduría y gobierna nuestras vidas.
1: Amén, amén, amén. Como estamos aquí en un solo espíritu, porque nuestro mejor amigo está aquí acompañándonos, el Espíritu Santo. Quería darles este versículo que es muy conocido y para muchos es revelador, porque dice en Mateo 3:11, dice: yo a la verdad os bautizo en agua. Ahí se estaba una referencia de Juan el Bautista, está bautizando a Jesús, dice, en agua para arrepentimiento, pero el que viene tras de mí, o sea, tras mí, cuyo calzado yo no soy digno de llevar, es más poderoso que yo, os bautizará en Espíritu Santo y fuego. Esa, porque van juntos, Espíritu Santo y el fuego. Yo le decía: Señor, pero el fuego, ¿qué significa el fuego? Y el Señor me decía: el fuego es el amor que arde y la pasión por encontrar ese amigo del Espíritu Santo. ¿Y cómo se encuentra? A través de la oración, porque tú haces un altar. Y cuando tú haces un altar, ahí es donde se derrama el amigo, el Espíritu Santo, como fuego, y es la oración. Entonces, yo le decía a Dios, porque a veces servimos o estamos en la iglesia y sentimos como cuando este café se enfría. Y dice: ya no me sabe como rico, este café se me enfrió. Por ejemplo, ahorita se me enfrió, ya no me sabe bien. Pero yo tengo que ir al macro o volverlo a calentar. Así es nuestra vida con el Señor, con el Espíritu Santo. Volver a esa intimidad, volver a encontrarme con mi amigo fiel, el Espíritu Santo, como fuego en el altar de la oración. Ese es como mi concepto de cómo yo encuentro a mi amigo fiel, el Espíritu Santo.
0: El Espíritu Santo nos confronta para transformarnos. Juan 16:8 nos dice: y cuando venga el Espíritu Santo, nos convencerá al mundo de pecado, justicia y juicio. Mm. La confrontación del Espíritu Santo no viene para destruirnos, viene para libertarnos. Cuando Él nos corrige, Jesse, no es con rechazo, es con amor. Él trabaja en nosotros. El problema es que muchas veces queremos consuelo, no corrección. Queremos promesa, pero no proceso. Muy bueno. Queremos unción, pero no rendición.
2: Wow, lo que dices es muy importante, porque todos queremos los frutos del Espíritu Santo, pero mucho tenemos el temor de caminar por el desierto que nos va a permitir tener el testimonio del cual nosotros daremos entonces evidencia de la transformación que hemos tenido. Y sabes que lo triste, que la palabra misma en el Antiguo Testamento nos dice, en Oseas 4:6, leo, bajo la bendición Padre y Espíritu Santo: mi pueblo fue destruido porque le faltaba conocimiento. Por cuanto desechaste el conocimiento, yo te echaré del sacerdocio, y porque olvidaste la ley de tu Dios, también yo me olvidaré de tus hijos. Y sabemos algo muy importante, 2 Corintios 3:17, que dice: pues el Señor es el Espíritu, y donde está el Espíritu del Señor, allí hay libertad. Gloria a Dios. Gloria a Dios. Entonces, usted que me está escuchando, si está pasando por el desierto, no dejes de seguir buscando, no dejes de seguir orando, no te dejes de congregar, porque al hacerlo estarás dejando casi la victoria a mitad de camino. La victoria te pertenece. La victoria te pertenece, porque la palabra nos dice que Jesucristo murió en la cruz por nuestros pecados, por nuestra falta, y bajó al infierno a coger las llaves del infierno para que nosotros vivamos en libertad. Lamentablemente, como dice Zaida, muchos hemos venido a Cristo, vamos el domingo, cantamos, escuchamos la prédica, pero no dejamos que el Espíritu nos transforme. ¿Y cómo sabemos que el Espíritu nos ha transformado? Cuando hay evidencia de esa transformación. Cuando tu vida huele diferente, cuando tú actúas diferente. Y sabes que en la oración del Padre Nuestro hay una frase muy importante ¿Qué es la frase que más nos cuesta al ser humano?
0: A ver.
2: A ver si ustedes me adivinan cuál
0: es. A ver.
2: La que más nos cuesta. Padre, perdona mis pecados, así como yo perdono al que me ofende. Aleluya, gloria a Dios.
0: Mira, nos gusta la primera parte, pero no la segunda.
2: Mira, cada vez que yo oro eso, yo así sudo, me caen así, sudor con sangre y todo. No quiero ser exagerada, pero ¿tú sabes lo que tú decides el papá de arriba? Padre, perdona mis pecados, así como yo en imperfección, así como yo en mis faltas, dizque, perdono al que me ofende. Óigame. El pueblo padece por falta de conocimiento. Mm. Si usted no lee Biblia, no se sienta mal. Estamos aquí para ayudarte. Somos tus hermanos en la fe, no para juzgarte, pero necesitas un 911 para ser transformado y para que experimentes algo nuevo. El Espíritu Santo no te viene a confrontar, no te viene a destruir, te viene a construir. Amén.
0: Amén. Qué lindo. Las cosas que antes hacíamos, Él nos va ayudando a no hacerlas. Y Yaimara, te va a gustar esta. El Espíritu Santo produce muerte al yo. Romanos 8:13 nos dice, si por el Espíritu hacéis morir las obras de la carne,
2: amén,
0: viviréis.
2: Amén.
0: El Espíritu Santo no negocia con la carne. Mm. Él nos enseña a morir al orgullo, al control, a la impulsividad, a la vieja manera de responder, de pensar, de reaccionar. No hay llenura del Espíritu Santo sin vaciarme el yo.
2: Wow, así es.
0: ¿Cuánta? Eso está muy ay, diría Jessy. ¿Cuántas veces? Ay. Ajá, aquí lo tengo todo y recordé, pensé en ti. Ay. ¿Cuántas veces nos han dicho? No, es que, o no sé si a ustedes les ha pasado, pero yo he escuchado que hay personas que no, que yo hice. Que yo, y tú dices, ay, Dios mío, líbrame, Señor. Así es. Tenemos que morir ese yo.
3: Yo comenté en el programa pasado que le decía a la profeta Adi, que mira qué hermoso es el Espíritu Santo. El Espíritu Santo era el que hacía los milagros a través de Jesús. El Espíritu Santo es el que está haciendo los milagros a través de nosotros en el nombre de Jesús.
0: Ay, qué lindo.
3: Y no dice en ningún lugar de la Biblia que Él se da la gloria.
0: Mm.
3: Él vino a glorificar al Hijo de Dios, el nombre de Jesús de Nazaret.
2: Gloria a Dios.
3: Entonces, la palabra dice, no entristezcáis al Espíritu Santo, en el cual os preparará para vuestra redención. Muchas veces estamos entristeciendo al Espíritu Santo, porque el Espíritu Santo está ahí esperando que tú le des el espacio para Él hacerte morir esa carne, para que tú puedas crucificar cada día esa carne, aleluya, como lo dijo Jesús.
0: Amén.
3: El que no lleve su cruz día a día no es digno, ¿verdad? Entonces, esto es algo que el cristiano debe de tener siempre, desde que se levanta, decir, Espíritu de Dios, estoy delante de ti. Líbrame de la tentación. Ayúdame a caminar en santidad. Ayúdame, Señor, en los pasos que tú sabes que yo puedo dar por falta de sabiduría. Mm. Espíritu Santo, yo me rindo a tu voluntad. Mm. Yo, en este tiempo, el Señor me ha llevado a interceder. Y cuando el Señor me lleva a ese lugar secreto, sale una oración de mi boca y es, Señor, no me des lo que yo quiero, dame lo que tú quieres para mí.
2: Amén. Qué linda.
3: Y desde que empiezo ese momento a orar de esta manera, yo empiezo a sentir que todo lo que yo tengo planificado en pensamientos, en agendas, en lo que yo quisiera, empieza a quitarse de un lado y empieza a ser revelada la agenda del Padre.
0: Amén.
3: Y desde que yo empecé a hacer eso, hermanas, yo no les puedo explicar lo que yo he vivido en Dios. Lo que no ha venido a mi pensamiento lo he estado viviendo. Porque le he cedido el lugar, la hoja en blanco. Le presento la hoja en blanco en la oración al Señor. Y le digo, está firmada, Señor, escríbela tú.
0: Qué lindo.
2: Pero
0: qué
2: quiero lindo. Un segundito yo jump in here, yes. Entrar en esta. Porque lo que dices es importante, Yaimara, pero hay que tener mucho cuidado entre el respetar y tener la fe, que es la certeza de lo que se espera, la convicción de lo que no se ve, de que el Señor va a hacer algo contigo, a tu ser vago. Y eso decir, sí. El Espíritu Santo tiene esta situación en su mano.
0: Él lo va a hacer todo.
2: Yo me voy a acostar, voy a tomarme mi juguito, mi piña colada, que esto se va a resolver. Uh-huh. Y no voy a salir a buscármela. O sea, yo quiero caucionar a todos los que están escuchando, y quiero que tú me ayudes en esa parte a aclarar lo que acabas de decir, porque sí es cierto que uno le cede los planes al Señor, Pero el Señor es muy claro de que todo obrero es digno de su salario. Sí. Amén.
3: Yo me refiero en este tema completamente a la voluntad. Sí, completamente al libro, al libre albedrío que Dios nos ha dado. Porque esa amistad, David decía en los Salmos, el hacer tu voluntad me ha agradado. Muéstrame las sendas de rectitud. Muéstrame tu palabra, Señor. Muéstrame, Padre, para que mis pies no hagan transgresiones. Señor, ayúdame, porque solo en ti está mi verdad. Entonces, esto se trata de la voluntad, del diseño que Dios quiere que nosotros hagamos. Obviamente, aquella persona que es vaga, que quiere que todo caiga del cielo, yo creo que es difícil que se levante delante del Señor y le diga, Señor, muéstrame tu voluntad, envíame a mí. Esto es algo que va ya puesta en el corazón de Dios para aquellos diligentes que el Señor está levantando y que no se apague el fuego.
2: Gloria a Dios.
0: Patricia, tremendo. Una vida llena del Espíritu Santo no es la que más grita, sino la que más se rinde. El Espíritu Santo nos hace sensible a su voz, ¿verdad? Es lo que Yaimara está tratando de explicar, que nos preparamos, pero el Espíritu Santo es como quien nos habla y nos dice, le voy a poner un ejemplo, un ejemplo cualquiera, que vamos a salir, y tú dices, no, yo quiero ponerme, vamos a salir a una cena, a predicar o a la playa o no sé, y usted se quiere poner el vestido blanco. Y el Espíritu Santo le dice, usted se va a poner el vestido azul. Wow. Entonces, como que tú sientes, ¿no? Es que el Espíritu Santo te está diciendo, esta es la enseñanza. No. Te cambia. Pero lo que decía Yesenia, hay que trabajar, hay que trabajarlo. Hay que servir. Hay que, a veces el Espíritu Santo te va a poner aquí tras los micrófonos. Y qué lindo, muy chévere. Hermoso. Ah, pero ¿y si te manda a barrer?
3: Así es, hay que estar dispuesto.
0: Vas a ir. El Espíritu Santo nos hace sensible a la voz de Dios. Juan 10:27 dice, mis ovejas oyen mi voz. Amén. Y yo las conozco y me siguen. La sensibilidad espiritual se cultiva, es una intimidad. No se puede reconocer una voz que no se frecuenta. Por eso el Espíritu Santo nos llama, como bien decía Patricia y lo ha recalcado en toda esta hora, el Espíritu Santo nos llama a la oración. Lo decía Yesenia, nos llama a la palabra. Nos llama al silencio, a apartarnos, nos decía Yaimara, del ruido y a discernir qué viene de Dios y no de la emoción.
3: Así es.
0: Ay. Eso está muy bueno. El Espíritu Santo forma nuestro carácter. Patricia.
1: Wow, tremendo. Porque, como decía Zaida, a veces uno dice, me siento solo, me siento sola. ¿Yo a quién le digo qué vestido me pongo? Porque ella recalcó muy bien, cuando uno va a un lugar, uno dice, ay, ¿pero qué me pongo? ¿A quién le digo? ¿Me quedará bonito? ¿Me quedará bien? Y hay muchas personas que yo siento que están solos, divorciadas, tienen el novio, no tienen, bueno, están en esa lucha. Y como decía Zaida, uno a veces dice, quisiera ponerme este vestido. Y yo digo, bueno, no está mi esposo o no tengo un novio. Y en mi humanidad, yo a veces digo, me voy a poner este vestido rojo. Voy a ir para este lugar. Y el Señor me dice, mi amigo, porque mi amigo me dice, no, tú te vas a poner en morado. Entonces yo digo, ¿morado? No, yo quiero morado. Me dice, el morado. Entonces yo voy al evento, al morado, cuando yo veo que todos en el evento están en el morado. Y me dice, oye, tú eres parte de este evento. Y yo le digo, no, yo no soy parte de este evento. Es que mi papá, mi amigo, quiso que me vistiera así. Entonces, mira esta connotación tan linda, porque es, yo siento que estoy muy conectada con Zaida y es orgánico el
0: con
1: programa.
0: El Espíritu Santo,
1: orgánico. Entonces yo digo, cuando tú te casas, te dicen Mrs. y Mr. Y cuando tú te casas con tu amigo, primero empiezan a ser amigos. Usted cuando se va a casar, primero es amigo de su novio. Y aquí dice Espíritu Santo y termina y fuego. Entonces va conectados y fuego. Uh-huh. Entonces yo digo, ¿quién me puede apartar de mi amigo Espíritu Santo? Nadie. Porque si yo tengo el fuego, amén, que me aviva, es el que me va a mantener ahí, junto a él. Entonces, eso es lo que pasa a veces en los matrimonios, en los noviazgos, en cada parte de nuestra vida. ¿Y dónde está el fuego? Ese fuego, el que une. Son dos partes unidas, el Espíritu Santo y fuego. Y el fuego, como decía Zaida, es a través de la oración. Si no estás conectado en esa oración, en el altar de oración, tú no puedes avivar ese fuego.
0: Así es. Qué poderoso. Uh-huh. Jessy, nosotros hemos tenido la bendición de entrevistar a muchas personas. Y yo sé que esto te va a gustar. Dios no solo quiere personas ungidas, quiere personas transformadas. Amén. Porque lo primero que le preguntamos es, cuéntanos el proceso, cuéntanos de dónde Dios te sacó, de dónde Dios te sacó, porque el testimonio. Porque el don puede abrir puertas. Ay, ay, ay, ay.
3: Eso es real.
0: Pero el carácter sostiene el propósito.
2: Gloria a Dios.
0: Ahora entras con esta pregunta, uh-huh, Jessy. ¿Qué área de mi carácter necesita ser rendida al Espíritu Santo?
2: El ego. Siempre. El ego. Eso no tengo que pensar ni dos veces. Porque tú dijiste algo importante, ¿verdad? Que pasamos el proceso, llegamos, pero entramos y queremos vanagloria. Y queremos, como tú dijiste ahorita, ay, yo, porque yo soy la pastora, ay, no, porque yo soy el que sé, ay, no, porque yo. Señor, no hay yo, quítate tú para ponerme yo, dice el Espíritu Santo. Amén. Y una de las cosas que el Señor más gusta del corazón de la persona, y lo vemos cuando Él escogió a David, es que Él mira el corazón de uno, mira la obediencia, ¿verdad? Entonces ahí tenemos a una Ruth, ahí tenemos a muchos ejemplares en la Biblia, a un Abraham. Dios le dijo a Abraham, recoge todas tus cosas, tu familia y vete a la tierra que te mostraré. Hermanos, en ese entonces no había GPS, en ese entonces no había, dizque no, pero la escuela de los muchachos, ¿dónde va a estar? Ay, pero, ¿y el agua para las cabritas? ¿Dónde la voy a conseguir?
3: Por fe, justo vivirá.
2: Y no sabía si lo iban a llevar a ir a un matadero, o lo iban a llevar a encontrarse con gigantes que había en ese entonces. Y Abraham tuvo una fe sobrenatural. Y la palabra de Dios nos dice que el ángel del Señor descendió a visitar a Abraham. Así es. Se sentó a comer con Abraham. Y Dios habla de Abraham como el amigo que él tenía.
3: Santo.
2: Yo no sé tú, pero yo te digo una cosa. El día que Dios me permite estar en su presencia, oh, santo es el Señor. Llegó mi amiga Yesenia. Aleluya, amén. Gloria a Dios.
0: Amén.
3: Qué gloria lindo. Al Señor, aleluya.
0: Yo creo que todos nosotros hemos pasado por ese ego y al final nos tropezamos y nos damos bien duro.
2: Durísimo.
0: El Espíritu Santo, vamos a ir cerrando, nos quedan 8 minutos, ya estamos en el cierre. El Espíritu Santo no vino para hacer una visita de domingo, vino para ser nuestro guía, maestro, consolador, amén, corrector, compañero a diario. Cuando Él gobierna nuestra vida, cambia nuestra manera de hablar, de decir, de cómo pensar, de amar, de perdonar, de servir y de esperar.
3: Amén.
0: Esperar, ¿verdad? Porque a veces nos queremos adelantar a los procesos. Ay, ay, ay. El Espíritu Santo no solo quiere moverse sobre nosotros, Él quiere gobernar en nosotros.
2: Gloria a Dios.
3: Hermana, tú sabes que hablando eso me hace recuerdo a la tsunamita. ¿Cuántas hemos estado delante del Señor diciéndole, no quiero una visita?
0: Qué lindo.
3: Quiero hacerte cuarto, quiero hacerte cama, quiero hacerte mesa, quiero que este sea tu habitación, quiero que tú te sientas a gusto conmigo. Porque la tsunamita en ese tiempo, cuando el profeta estaba pasando por el pueblo, ella le dijo al esposo, mira, hay que hacerle habitación a este profeta. Porque lo que carga él no es para una visita, es para que se quede.
0: Gloria.
3: Y esa mujer sabía lo que estaba haciendo en aquellos tiempos. Y nosotros en estos tiempos estamos diciendo, somos la tsunamita, Espíritu Santo. Así que te preparo cama, te preparo cena, te preparo todo en este aposento tuyo para que te quedes, Señor, y te pases sobre mí. Porque tú eres lo que yo necesito.
0: Qué lindo. Una buena oración, Jessy, es, Espíritu Santo, no queremos resistirte ni limitarte. Mm. Entra en lo profundo de nuestro corazón.
1: Amén.
0: Corrige lo que tengas que ser corregido. Sana lo que tenga que ser sanado. Y gobierna cada área de nuestra vida. Haznos sensible a tu voz y forma en nosotros el carácter de Cristo.
1: Aleluya.
2: Gloria a Dios. Amén.
1: Lindo.
0: Esa es una buena oración para que la hagamos, Jessy, todos los días de nuestra vida. Jesús. Sammy, yo creo que es una buena canción para terminar. Haz mi carácter más como el tuyo, yo quiero ser.
2: Gloria a Dios, gloria a Dios. Que sea el Señor Todopoderoso guiando tu carácter, que sea el Señor Todopoderoso dándote la mansedumbre. Zaida habló de algo muy importante. Nosotros vivimos en el cronos del hombre, pero Dios está en el Cairo de Dios. Bien. Que las promesas de Dios quizás no sean para que tú las disfrutes, que las disfrute tu generación, tu legado. Daniel esperó 70 años en cautiverio y Dios le mostraba cuando iban a ser libertados. Y fue un hombre que su alma estuvo conforme a Dios y nunca, nunca desfalló de orar 3 veces al día. Nunca, nunca comprometió sus principios ni los vendió por todas las riquezas del reino. ¿Y sabes qué pasó? Que el Señor lo bendijo, el Señor le puso gracia y lo puso en lugares altos. En este día, yo no sé cuál es el problema estés tú luchando, pero escúchame tú que me estás escuchando ahora mismo. Hay promesa en tu vida. Dios te va a exaltar. Y cuando el enemigo te quiera hacer cola, Dios te va a hacer cabeza. En el nombre de Cristo Jesús, recíbelo.
0: Amén, amén. Has mencionado, Jessy, a Daniel varias veces. Y yo creo que el Espíritu Santo, sí, dame esa cortina que está linda, Sammy. Gracias. Yo creo que el Espíritu Santo a través de Yesenia está diciendo que vuelvan esos Daniel.
2: Amén. Gloria a Dios.
0: Que vuelvan esas personas a apartarse. Tenemos la libertad.
3: Sí, Señor.
0: Cuando fue en el tiempo de Daniel, no podía hacerlo. Estaban siendo gobernados por el gobierno. Pero aún así, él lo hacía. Y a nosotros nos cuesta orar una vez. Nos cuesta. O queremos hacer la oración express.
3: Es así.
0: Wow. No. El Espíritu Santo te está diciendo, vuelve. Vuelve al primer amor.
1: Amén.
0: Haz del Espíritu Santo, Yaimara,
1: amén,
0: tu mejor amigo.
3: Así es. Gloria. Él es nuestro mejor amigo y él es el que le está diciendo a cada audiencia que está ahí, no estás escuchando por casualidad, yo quiero que tengas una intimidad conmigo y vas a ver lo imposible ser posible delante de ti, porque para él nada es imposible, solo déjate dirigir por él.
1: Gloria a Dios. Aleluya. Tú que estás ahí y sientes que el Espíritu Santo te está tocando, abre tu corazón. El Señor te dice, soy tu amigo fiel, nada te faltará. Estoy ahí ayudándote y estoy consolándote. Donde quiera que estés, ahí está tu amigo fiel. Él nunca llega tarde, siempre llega a tiempo, te dice el Señor.
0: Nosotras nos quitamos, Jessy, y hemos dejado que el Espíritu Santo haya sido en esta hora transformando. Y Jessy, yo creo que todos cometemos errores de pensamiento, de acción. Y el día de hoy, yo sé que Dios nos está diciendo, pide perdón. Perdona y perdónate.
3: Aleluya.
2: Estamos con el Espíritu Santo, porque a medida que tú me cedías la palabra, yo te la iba a pedir, porque hay una persona que me está escuchando que ha pedido de forma, ¿cómo te digo? Sobrenatural ser madre. Y el Espíritu Santo le dice en este día, hija mía, necesito que vengas de rodilla y perdones a las personas que te ultrajaron.
1: Amén.
2: Que perdones a tu papá. Que perdones a ese hombre que te causó tanto daño. La justicia me pertenece a mí y yo bendeciré tu vientre con un fruto sobrenatural en el nombre de Cristo Jesús.
0: Y para todas las personas, Yaimara, que nos quedan 2 minutos, han fallado y no se sienten dignos.
3: El Espíritu Santo le dice a cada persona que hoy se ha alejado del Señor, yo soy el único que puede redimirte, yo soy el único que te acerco a la comunión con nuestro Señor Jesús. De hecho, el Espíritu Santo es nuestro ayudador. Él es tu ayuda y Él quiere que tú te rindas solamente a Él y que le digas, Espíritu Santo, yo te entrego lo que yo no puedo hacer por mí sola, por mí solo. porque ahí empieza la gracia del Señor. Ahí es donde Él toma el control total. Cuando tú le dices, yo no tengo fuerzas, pero yo me voy a glorificar en tu debilidad.
2: Gloria a Dios.
0: Quiero irme, Sammy, todavía tenemos un minuto, ¿verdad? Con Salmo 103, mientras tú hablabas, que dice, bendice alma mía, oh Jehová, y bendiga todo mi ser su santo nombre. Bendice alma mía, Jehová, y no olvides ninguno de sus beneficios. Y esta es la palabra que te quiero dejar. Él es quien perdona todas tus iniquidades.
3: Y el que sana.
0: El que sana tus dolencias. El que te rescata del hoyo tu vida.
1: Amén.
0: Lee todo Salmo 103.
2: Amén. Gloria a Dios.
0: Sammy, ¿cuánto tiempo tenemos?
2: Ya se me faltó.
0: Bueno, estuvo con ustedes Zaida Alcerro,
1: Patricia Loaiza,
3: Yaimara García
2: y Yesenia La Saga. Les amamos.
0: Esto fue Conversanando. 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

0: Buenas noches, buenas noches, buenas noches, buenas noches, buenas tardes, como quieran llamarle. Estamos saludando aquí en nombre de Jesucristo, el Rey de Reyes y Señor de Señores, y en nombre de la Iglesia Fuego Pentecostés, hoy un viernes más, muy contentos de estar hoy aquí compartiendo la palabra como lo es todos estos viernes atrás en este programa que se llama Viernes de Fuego Pentecostés. Así que te invitamos a que nos sintonices ya en la 87.7, que no cambies el dial en tu carro, en tu casa, donde estás, porque este es el momento que Dios hizo para hablarte de la palabra de Él, para declarar palabra de bendición sobre tu vida a través de Alma Visión Radio y a través de las redes sociales de lo que es la Iglesia Fuego Pentecostés y de mi Facebook personal, Albert Paredes, Pastor Albert Paredes. Así que le damos la bienvenida desde ya. Y le doy la bienvenida a mi hermano Isaías, amén.
1: Amén, les saludamos en el amor de Cristo. Sean bienvenidos todas las personas que están sintonizando la radio a esta hora. Le declaramos bendición sobre sus vidas y es un gozo estar aquí nuevamente. Un programa más por la gracia y misericordia de nuestro Dios.
0: Amén, amén, amén. Y desde ya, pues, como comenzamos siempre para invitarles, esta semana tenemos una gran campaña evangelística, están totalmente invitados, no se requiere ningún pago por entrar, solamente se requiere llegar con el corazón dispuesto. En la palabra estará pues el hermano Raymond Guevara, que todos le conocen por Larry Over. Así que desde ya no te lo pierdas, esto será en las instalaciones de la Iglesia Fuego Pentecostés en North Miami Beach, en el 1937 del Northeast 148 TH Street, North Miami Beach, Florida 33181. 1937 Northeast 148 TH Street de North Miami Beach, Florida 33181. Estás invitado el día de mañana a partir de las 7:30 de la noche. Lleva tu necesidad, lleva un amigo, lleva lo que tú quieras llevar, que tú saldrás renovado, pero sobre todas las cosas lleva un corazón dispuesto para escuchar y ver el poder transformador de Dios. Así también el día domingo estás invitado a partir de las 11:30 de la mañana a nuestro segundo día de campaña, que también estará con nosotros el evangelista Raymond Guevara, que todo el mundo conoce como Larry Over. 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Puedes visitar nuestras redes, ahí también está la dirección, en las redes sociales de la iglesia Fuego Pentecostés Miami y en el Facebook personal mío, Albert Alexander Paredes. Así que vamos a orar para poner en manos del Señor esta transmisión de este día de hoy. O sea, vamos a orar, hermano Isaías.
1: Amén, vamos a poner todo bajo control de nuestro Dios. Amado Dios y Padre que estás en los cielos, en esta hora, Señor, te damos gracias por este momento, por este espacio que tú nos has permitido. Nos depositamos en tus manos, Señor Jesús, que seas tú teniendo el control de nuestro hermano Samuel, nuestro hermano Alexi, nuestro pastor Albert Paredes,

0: Alexis Pavón, que es parte del ministerio de la Iglesia Fuego Pentecostés Miami y parte del equipo de trabajo en lo que es multimedia, en las transmisiones en la iglesia. Así que hoy vamos a hablar bajo un tema, pidiendo lo que nos pertenece. Amén. Ese es el tema que Dios nos puso en el corazón, pidiendo lo que nos pertenece. Para pedir algo, tenemos que tener una identidad que nos defina que eso es de nosotros. Que nos defina de que eso nos pertenece. Para reclamar una herencia, necesito llevar el apellido del que murió y aparecer en el testamento, reconocido como hijo. Y también yo tengo que presentar una identidad que haga valer y respaldar que yo soy esa persona. De eso queremos hablar. Y lo vamos a ir al libro de Romanos.
1: Romanos 8:14. La palabra de Dios dice así: porque todos los que son guiados por el Espíritu de Dios, estos son hijos de Dios.
0: Amén. Padre, toma el control, Señor amado, desde este momento. Sé tú Dios de la gloria en esta hora manifestándote y sé tú hablando a nuestras vidas y que esta palabra traiga sanidad, libertad y fortaleza a quienes están atesorando, a quienes están escuchando, Señor, en el nombre de Jesús. Queremos hablar sobre este tema.
1: Sobre la diferencia.
0: La diferencia que hay entre ser hijo de Dios y entre ser cristiano, ¿verdad?
1: O creación de Dios.
0: O creación de Dios, exacto. Y voy a poner un ejemplo, ya que se acerca el Mundial de Fútbol, ¿verdad? Y todos le apuestan a Messi. Todos quieren ser del equipo de Messi.
1: De Cristiano.
0: O de Cristiano Ronaldo, ¿verdad? Entonces, ¿qué pasa? Te compras la playera de tu selección preferida porque, por decirlo así, ponemos el ejemplo de que es Messi. Te compras la playera de Argentina y empiezas a celebrar los triunfos, pero cuando viene la derrota, a ti no te va a doler como le duele a un argentino de verdad.
1: Correcto.
0: No te va a doler, no vas a sentir la misma tristeza que siente un argentino porque pierde su selección. Entonces, esa es la diferencia de entre ser cristiano y ser hijo de Dios. El ser cristiano es una etiqueta religiosa, pero el ser hijo de Dios es un estatus espiritual de adopción y herencia. Entonces, el cristiano cuando ora, ora religiosamente. No vengo a hablar que es malo ser cristiano, pero el cristiano es un seguidor de Cristo. En cambio, el hijo es uno que se deja guiar por Cristo. Es la diferencia.
1: Es más íntimo.
0: Exacto.
1: Es más íntimo, pero por lo tanto tiene muchos derechos. El hijo tiene muchos derechos que al igual que el hijo pródigo llegó ante su padre y reclamó lo que le pertenece.
0: Lo que le pertenecía, exacto.
1: Ese es el tema.
0: Exacto. Reclamar, pidiendo lo que nos pertenece. El hijo pródigo, todo mundo habla de esa historia, de la parte mala, pero hoy vamos a hablar de cuando fue a pedir lo que le pertenecía.
1: Su herencia.
0: Herencia que en ese momento no le pertenecía porque no había muerto su padre. Pero llegó con toda autoridad por ser hijo. Y le dijo a su padre que le diera todo lo que le pertenecía.
1: Porque tenía un estatus
0: de hijo. Tenía un estatus de hijo, exacto.
1: Tenía derechos.
0: Exacto. Y esos derechos se los había ganado por haber nacido dentro de la casa, por llevar en la sangre del padre. Me imagino que también a determinada edad tuvo que haber trabajado y esforzado junto con su padre para lograr tener lo que hasta ese momento tenía. Tenía todo el derecho. Ahora, el cristiano, cuando ora o le pide a Dios, empieza a decir: Padre, tu palabra dice que todo lo que pida lo recibiré. Padre, tu palabra dice que si toco se abrirá y si busco encontraré. Señor amado, tú has dicho que donde dos o tres están, tú estás ahí. Y hablamos desde un momento, desde algo que ya está escrito, desde una promesa. Pero para que esa promesa se cumpla, yo tengo que vivir, como dice la palabra en Romanos 8, guiado por el Espíritu.
1: Tiene que haber una intimidad.
0: Exacto.
1: Como padre e hijo.
0: Exacto.
1: Para que eso funcione.

0: funcione, tiene que haber esa intimidad.
1: Tiene que, exacto. Entonces,
0: esa relación con Dios.
1: Exacto. Hoy, justamente hoy, yo venía de un lugar y yo tenía deseos de tomarme un café. Y venía un poco contra el tiempo, pero tenía deseos de tomarme un café. Me bajé en la gasolinera, me serví el café, hice la fila, todas las personas estaban pagando y justamente las personas que estaban delante de mí lo que estaban pagando era café. Pero una joven no entendía lo que le estaba diciendo el cajero y era que tenía que mover su carro y cambiarlo de bomba para echar combustible. Yo le ayudé, le expliqué, la muchacha fue, regresó, pagó. Pero cuando ya me toca a mí pagar, el cajero me dice, ¿solo el café llevas? Y le dije, sí. Bueno, te lo regala Dios, me dijo.
0: Amén.
1: Y esa fue la palabra de él. Y me subí al carro y ahí mismo el Señor me hizo sentir y me dijo, el día martes tú predicaste. Dije, ¿cómo pedías? ¿Como hijo o como cristiano? Y dijiste algo, me decía el Señor en el carro, no depende de cuánto tienes o de qué, en qué posición estás económica ante la sociedad para demostrar que yo estoy contigo. Yo me manifiesto más cuando estás frente a una puerta que está cerrada y que crees que solamente yo la puedo abrir. No la puede abrir el dinero, no la puede abrir el conocimiento, no la puede abrir el carro del año, no la puede abrir la casa a la orilla de la playa, solamente el poder de Dios. ¿De qué se trata eso? Una enfermedad que solamente Dios la puede curar. Cualquier decreto que el enemigo ha querido levantar, que solo Dios lo puede romper. Pero ¿cómo se logra hacer eso? Yendo a pedir como hijo. Guiado por el Espíritu. ¿Y qué dice la palabra? Que los guiados por el Espíritu son aquellas personas que se renuncian a sí mismo por con tal de agradar al Padre.
0: Amén. Algo cotidiano que se escucha en la sociedad es que las personas dicen, todos somos hijos de Dios. Pero la Biblia dice algo muy diferente. En el libro de San Juan, capítulo 1, verso 12, dice, mas a todos los que le recibieron, a los que creen en su nombre, les dio potestad de ser hechos hijos de Dios. O sea, nosotros podemos decir, no, todos somos hijos de Dios. Pero la Biblia dice lo contrario.
1: Amén.
0: Tenemos que recibir a Dios en nuestro corazón para ser constituidos hijos de Dios.
1: Como cuando cumplimos la mayoría de edad, nos identifica la cédula, el ID, para definir de que somos ya mayores de edad.
0: Esa es una potestad.
1: Exacto.
0: Un ID es una potestad.
1: Una potestad de que tenemos. Yo puedo manejar un carro, pero si tengo una licencia, voy contra la ley y no puedo andar. Y no me permite, si me para un policía, me lleva preso por no andar una licencia. Lo mismo, si yo no estoy identificado, si yo no estoy sellado, si yo no estoy marcado, si yo no he creído en Jesucristo como debo de creer, no puedo llamarme hijo de Dios. Y ya vemos muchas personas dentro de la iglesia creyendo ser hijos de Dios, pero no nos ha caído todavía que el Hijo de Dios es guiado por el Espíritu de Dios.
0: Hay muchos que son guiados por emoción,
1: porque exacto,
0: les gusta el ambiente,
1: exacto,
0: pero no han tenido un encuentro real con Dios.
1: ¿Y qué es lo que sucede? Llevan mucho tiempo pidiendo por esa herencia, por esa promesa. Hay muchas promesas que están escritas en la palabra que muchas veces no se han cumplido en tu vida ni en mi vida porque no las hemos reclamado como hijos. El hijo pródigo fue y le dijo, dame lo que me pertenece, dame lo que es mío, ¿verdad? Y el padre no le reclamó ni le refutó nada, simple y sencillamente se lo entregó en su mano. Pidió como hijo. Ahora, ¿qué estás pidiendo tú y todavía no lo has recibido? ¿Qué estás pidiendo tú que todavía no llega? ¿Pero de qué forma tú lo estás pidiendo? ¿Como hijo o solo por medio de la religión? ¿Por medio de lo que tú has aprendido? Tú tal vez no has entrado en intimidad con Dios. Yo me imagino que Daniel, cuando levantaron aquel decreto Daniel no dejó de orar y se presentó delante del Señor, me imagino en la mañana, y le debe haber dicho: Señor, aquí estoy una vez más dándote gracias porque tú eres bueno. No importa que allá abajo el gobernador, el rey, haya firmado un decreto que diga que todo el que te adore va a ir preso. Él comenzó a alabar a Dios, comenzó a adorar a Dios porque él era hijo. Y él sabía que su padre lo iba a defender.
0: Amén. Cuando reconocemos a Dios en nuestra vida, ahí activamos ese estatus de ser hijos. Ahí activamos. Muchas veces tenemos muchas peticiones en nuestro interior que no se cumplen.
1: Exacto.
0: Pero porque no hemos activado.
1: Porque no hemos pedido como hijo. Hemos pedido.
0: No hemos caminado. No hemos dejado a Dios que nos guíe por medio de su espíritu.
1: Amén.
0: Porque hay muchas cosas que nos obstaculizan. El orgullo, todo lo que, los frutos de la carne que muchas veces no nos hemos despojado, y un sinnúmero de cosas, pastor, nos desvían del
1: amén,
0: nos desvían del propósito de Dios, nos desvía del llamado, nos desvía de ser guiados por el Espíritu, porque no podemos activar ese estatus de hijo, no podemos pedir como hijos si estamos viviendo como una vida pasada.
1: Amén. Y dice la palabra en 2 Corintios 5, 17, dice: de modo que si alguno está en Cristo, nueva criatura es. Las cosas viejas pasaron y aquí todas son hechas nuevas.
0: Correcto. Tenemos que comportarnos ahora como hijos.
1: Como hijos.
0: No como fuimos antes, que estábamos destituidos de la gloria.
1: Exacto,
0: de Dios.
1: Por desobedecer.
0: Ahora somos constituidos hijos.
1: Amén. Y todo el que es hijo obedece.
0: Correcto.
1: Todo el que es hijo obedece, y Dios nos llama a la obediencia, porque por medio de ella es que vamos a alcanzar todas las bendiciones, por medio de ella es que vamos a alcanzar todas las promesas, y por medio de ella es que podemos ir delante del Padre y pedir lo que nos pertenece.
0: Amén. Aquí hay una diferencia entre ser una criatura versus ser hijo. Dice la definición que criatura es todo ser humano, es una creación y posee la imagen de Dios. Sin embargo, esto no garantiza automáticamente una relación de padre e hijo.
1: Amén.
0: Ahora, la definición de hijo es el creyente que por voluntad propia ha aceptado a Jesucristo. La Biblia indica que Dios da el derecho de ser hijo a quienes creen en su nombre.
1: Les ha dado potestad de quien cree. Pero muchas veces decimos, sí, yo creo. Pero cuando viene la prueba, dudamos. Pedro caminó sobre el agua, pero cuando empezó a ver que la turbulencia y todo se hundió, y el Señor le dijo, ¿qué le dijo el Señor? ¿Por qué dudas, hombre de poca fe?
0: Hombre de poca fe.
1: Y era un hombre, pero que hay algo que creo en el libro de Lucas dice, cuando habla de esa historia, de que cuando Jesús lo tomó y lo llevó de nuevo a la barca, y dice que empezaron a hablar los discípulos y comenzaron a decir entre sí: este sí es del que hablaba Juan, porque tenían el corazón endurecido. Si los discípulos tenían el corazón endurecido, ¿cuánto más nosotros no lo hemos tenido dentro de la iglesia? Los discípulos que andaban viendo los milagros y que estaban ahí, todavía dudaban, todavía no tenían identidad de hijos para ese momento. Tuvo que haber pasado eso cuando se está ahogando, cuando caminó y se está ahogando y clamó en el instante y el Señor lo levantó. Dios te quiere levantar hoy de donde te estás ahogando, pero Dios quiere que le pidas como hijo. Dios quiere que le pidas tu herencia como hijo. Yo no sé qué herencia tú quieres, tienes, pero Dios dijo que toda enfermedad quedó clavada en la cruz. Tú eres sano, esa es una herencia que Dios nos ha dado, sanidad y libertad. Es una herencia que Dios dice que Él es el dueño del oro y la plata, Él y yo. Tú y yo somos hijos de Él. Es una herencia que dijo el Señor que íbamos a estar como cabeza y no como cola. Tú no tienes por qué estar sufriendo, tú no tienes por qué estar con la cabeza agachada. Si el Señor ya dijo que tú serías cabeza, pero ¿de qué forma tú le estás pidiendo? El Señor también dijo que tú ibas a estar arriba y no ibas a estar abajo. Nadie amén, puede amén. Venir a humillarte si eres hijo de Dios. Amén. Nadie puede venir a refutarte y a decirte que Dios no te escucha, que Dios no está de tu lado. Pero ¿de qué forma tú estás pidiendo? ¿De qué forma estás pidiéndole a Dios? ¿Te estás dejando guiar por el Espíritu de Dios o te estás dejando guiar por las emociones? ¿Te estás dejando guiar por la religión, por lo que has aprendido y nunca has experimentado hablarle a Dios como un hijo le habla a su padre? Porque hay muchas personas que no han experimentado hablar con el Señor. El Señor es una persona que te escucha, porque dice la palabra que cercano está a los quebrantados de corazón y contritos de espíritu. Dios no te abandona en el dolor. Dios está allí, pero está esperando que tú le hables. Está esperando que tú le hables como hijo. Así como cuando el niño se corta y corre y quiere que lo contemple y quiere que le ves el dedo donde está la herida o en cualquier parte de la herida y tú lo contemplas. El Señor quiere contemplarte, pero quiere que lo busques como hijo. No como como un simple seguidor, sino como una persona que se deja guiar.
0: Tenemos que dar el primer paso ante Dios. Primeramente reconocerlo y Dios nos va a conocer.
1: Amén.
0: Porque Él está cercano. Dice la Biblia, acércate a mí y me acercaré a vosotros.
1: Amén.
0: Porque Dios siempre está presto. El libro de Apocalipsis capítulo... El libro de Apocalipsis capítulo 3 dice, aquí yo estoy a la puerta y llamo. Amén. Si alguno oye mi voz y abre la puerta, entraré a él, cenaré con él y él conmigo. Dios siempre está cerca y nos quiere reconocer como hijos. Pero muchas veces no activamos esa clave. Muchas veces no la conocemos. Pero hoy, si tú estás escuchando este mensaje, Dios quiere reconocerte como hijo. Si en un momento de tu vida te has sentido mal, o has sentido que las cosas no salen bien, hoy está una clave, el cual es que pidas a Dios como hijo, pero primeramente tiene que haber un recibimiento en tu corazón. Exacto. Tienes que recibir a Jesús en tu corazón.
1: Ok, y hay algo que yo digo, es que muchas veces leemos la palabra y decimos sí creo, pero cuando nos toca pedir, dudamos. Y vienen cosas del pasado, y la vida pasada, vienen muchas cosas que creemos que somos inmerecedores de esas bendiciones.
0: Nos estorba la oración.
1: Y también hay algo que te diré hoy, que tu procedencia de donde tú vienes no va a definir el propósito de Dios en tu vida. Dios ya te marcó desde el vientre de tu madre, te predestinó y te dijo que eras... Te ha escogido para cosas grandes y te ha declarado hijo, pero tú tienes que tomar ese título. Tú tienes que tomar ese título de hijo. Nadie puede abrir un candado si no le pone la llave. Ningún hombre va a ayudar a un hijo si no lo reconoce como hijo ante las autoridades, ante el mundo, de quién es su padre.
0: En este tiempo que estamos viviendo, pastor, en este tiempo de un mundo tan artificial, es difícil que las personas estén seguras de ser hijo de Dios. Pero Dios quiere que nos llenemos de esa seguridad, de esa confianza, de que tenemos a alguien cerca.
1: Amén. Amén.
0: Que nos va a escuchar, que nos va a reconocer.
1: Y te queremos invitar a ti que estás sintonizando en la radio, para que llames si tú tienes una necesidad. Si tú quieres en esta hora que pidamos al Padre lo que a ti te pertenece, si tú quieres llamar al Señor, llama al 305-944-8133 y estaremos orando por ti. Estaremos pidiéndole a Dios por esa herencia que a ti te pertenece. Pero es que hay que pedir como hijos. Amén. Como hijos, tenemos que pedir como hijos. 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Y si nos estás viendo a través de las redes sociales y estás fuera de Estados Unidos, puedes llamarnos al WhatsApp 786-431-9433. 786-431-9433. y estaremos orando por ti, porque Dios tiene cosas grandes, porque Dios tiene una herencia grande para ti, porque Dios tiene cosas maravillosas para ti. Así que muévete, muévete en fe, toma el teléfono y llámanos, llámanos, que estamos para orar por ti, estamos para clamar por la herencia que a ti te pertenece.
0: Amén. Y nuevamente
1: tenemos una llamada. Buenas tardes.
0: Hola, buenas tardes.
2: Sí, muy buenas tardes.
1: Buenas tardes.
0: Buenas tardes.
2: ¿Cómo
0: está, mi amigo? Hermanito,
2: pues mira, aquí mismo un oyente de usted que estoy escuchando la predicación de ustedes.
1: Amén, amén.
0: Dios le bendiga, nos regala su nombre.
2: Oscar.
1: Oscar.
0: ¿Cuál es su petición, Oscar?
2: Pues mire, una sanidad sobre mi niña.
0: Sobre su hija. Sanidad. ¿Cuál es el nombre de su hija?
2: Rosa.
1: Rosita.
2: Rosita, sí.
1: Claro,
2: estoy pasando, vaya, unos momentos, vaya, tan difícil, pero tengo la fe y la certeza del Señor, ¿verdad? Que todo hay que dejarlo en las manos de Dios.
1: Amén, amén, claro.
2: Y,
0: claro que sí, vamos a orar por su hija.
2: Todo es posible.
1: Amén, amén.
0: Vamos a orar.
1: Su hija es una herencia que Dios le dio. Y esa herencia nadie la puede robar. Dice la palabra que la mujer tsunamita no tenía hijos, pero el Señor le declaró que iba a tener un hijo. O sea, el Señor le declaró una herencia. Pero al pasar del tiempo dice que esa niña se enfermó, ese niño se enfermó. Y ese niño murió. Pero esa mujer no pidió, no llamó a la funeraria, no puso candelas, no puso cortinas. Esa mujer se fue directo donde Eliseo, el profeta de Dios, y le dijo: yo no te pedí a ti. Así que si fue el Dios que me lo dio, devuélvemelo. O sea, ella no se dio por vencido porque es una herencia. Los hijos son herencia de Jehová para nosotros. Amén. Y nadie los puede quitar. No hay ninguna enfermedad, no hay ningún decreto que pueda venir a arrebatarnos la herencia que Dios nos dio. Amén. Y ahora vamos, amén. Claro. Y hoy vamos a orar por Rosita. Y vamos a declarar ahora en el nombre de Jesús que nada le puede arrebatar la salud, nada le puede arrebatar nada a Rosita, porque hay un llamado especial de parte de Dios para su vida. Padre, en esta hora, Señor amado, te vengo presentando la vida de mi hermano Oscar, Señor amado. Él viene llamando en fe, Señor, y viene clamándote como hijo, no como un seguidor tuyo. Te viene clamando como hijo, guiado por el Espíritu Santo, porque sabe que solo tú eres el único que puede abrir los cielos, tú eres el único que puede romper cadenas, tú eres el único que deshaces todo decreto, Señor amado. Declaro ahora mismo, Señor amado, que tú tomas el control y que tú tomas, Padre Santo, el cuerpo de Rosita, Señor. Y declaro que tú pones tu mano donde la tienes que poner. Que tú cambias el órgano que esté malo, tú lo cambias ahora en el nombre de Jesús. Y declaro que de ese cuerpo sale toda enfermedad. Y declaro que vuelve lo que por herencia diste, que es salud, Señor. Porque tu palabra dice que en la cruz quedaron clavadas todas nuestras enfermedades y todas nuestras dolencias, Señor. Lo declaramos, esas son nuestras herencias, Señor. Sanidad, libertad, Señor. Y la victoria, Señor. Declaramos sobre Rosita que tú ya hiciste la obra y que nosotros escucharemos este testimonio de parte de su padre Oscar, que ha creído y que ha confiado en tu poder, Señor. En el nombre de Jesús. Amén.
2: Amén, hermanos. Gracias por sus oraciones.
0: Que gracias a usted por su llamada.
1: ¿De dónde nos llama? ¿De qué parte nos llama?
2: Por acá de Miami, Florida.
1: Ok, está invitado para el día de mañana a nuestra iglesia, que tenemos una campaña evangelística. Va a estar el evangelista Raymond Guevara, que todo el mundo lo conoce por Larry Over. Si puede ir y lleve la niña, porque sé que Dios ya hizo el milagro, pero mañana va a ser la ratificación de que Dios ya la sanó.
2: Amén, así será, pastor. Lo que pasa es que yo lo tengo en el hospital.
1: Ok, hasta el hospital declaramos sanidad. Tenemos otra llamada,
3: Otra llamada ahí.
1: ¿Aló?
0: Aló, buenas tardes.
3: Buenas tardes, habla Raquel.
1: Hola, Raquel, Dios me la bendiga.
3: Muchas gracias, digo a quien me llame, soy de Colombia, pero estoy pidiendo para que Dios les abra los ojos a mi familia en Colombia y a los amigos, para que puedan votar por el mejor presidente para Colombia.
1: Gloria a Dios. Pues vamos a orar Vamos a orar porque es necesario.
3: Y para maldiciones generacionales en mi familia, porque está resultando gente con muchos parientes y sobrinos con cáncer.
1: Pero declaramos que esa maldición es cortada, porque Dios declaró sanidad y libertad sobre las familias y sobre todo aquellos que creen. Padre, en esta hora yo te vengo presentando la petición de mi hermana Raquel, Señor amado. Vengo declarando y venimos creyendo en el nombre de Jesús que sobre esa nación de Colombia tú derramas, Señor amado, tu Espíritu Santo y que es tu Espíritu el que les guiará para tomar una decisión correcta para elegir el nuevo presidente, Señor. Venimos declarando que es cortada toda maldición sobre ese país. Vengo declarando que es tierra bendita. Vengo declarando que es una nación próspera. Vengo declarando, Señor amado, que lo que en el pasado se levantó en esa nación, ahora se convierte en misericordia, en paz, y que es una tierra que fluye leche y miel. Señor amado, te vengo presentando la familia de mi hermana Raquel, Señor amado. Toda maldición de enfermedad ahora es cortada, Señor amado, y venimos pidiéndote como hijos, mira el corazón de esta mujer, Señor amado, que no viene clamando por ella, sino viene clamando por su familia. Dios amado, ahora en el nombre de Jesús, tu palabra dice que cuando Job oró por sus amigos, tú lo bendeciste. Yo vengo declarando que sobre la vida de Raquel, lo que hace falta, tú ahora lo provees y tú también lo traes para su vida, Señor. Declaro que toda maldición de enfermedad, de cáncer, se va de su familia. Lo declaramos en el nombre poderoso de Jesús, porque declaramos esa familia como herencia, Señor amado, tuya, en el nombre de Jesús.
3: Amén. Gracias.
0: Dios le bendiga.
1: Que Dios me la bendiga. Es bonito que nos llamen, amén, y que las personas están atentas, que están escuchando. Así que tú que sigues escuchando y tú que has estado pidiendo y que no recibes, hoy te venimos a hablar para que tú comiences a pedir como hijo. No pidas como un simple cristiano con una oración repetida. Enamora a tu padre, así como tu hijo te enamora para que le compre los Jordan. O lo lleves al cine o lo lleves a comer su comida preferida, que te enamora, así cautiva el corazón del Señor. Búscalo como hijo, déjate guiar por el Espíritu Santo. Dice que el cristiano y la paternidad divina, dice, es nacer de nuevo. El cristianismo enseña que convertirse en hijo de Dios requiere una transformación espiritual en un nuevo nacimiento.
0: Sí, cuando aceptamos a nuestro Señor Jesucristo, hay un nuevo nacimiento, hay una nueva vida.
1: Amén.
0: El apóstol Pablo lo declara que nueva criatura somos, las cosas viejas pasaron y aquí todas son hechas nuevas, porque hemos dejado morir el viejo hombre y hemos nacido en Cristo Jesús.
1: Amén, amén. Si estás pidiendo y no has recibido tu herencia, comienza a examinarte a ti mismo. Realmente si han nacido de nuevo.
0: Un autoanálisis.
1: Exacto, eso es bueno. Eso es bueno. Dice que también un hijo de Dios tiene una relación íntima. Y el que tiene una relación íntima tiene una conexión directa con Dios, tratándolo como un padre celestial y amoroso.
0: Amén.
1: Dios es maravilloso. Dios está esperando que tú le digas: papito, te amo. Tú eres mi Dios. Tú eres mi todo. Y no hay otro como tú. Y dice que cuando pedimos como hijo, hay una evidencia en la vida. Dice que según las Escrituras, el Hijo de Dios se manifiesta a través de nuestras acciones, buscando vivir justamente, amando al prójimo y procurando agradar a Dios. Si quieres recibir tu herencia, ámalos de tu casa.
0: Y empieza a agradar a Dios.
1: Exacto. Ama tu casa, ama los que viven contigo, ama los de tu trabajo. Ama a tus hermanos en la iglesia y tú también vas a identificarte como un verdadero hijo de Dios.
0: Amén, porque está llenándose de amor.
1: Amén.
0: La Biblia dice que Dios es amor.
1: Dios es amor, dice, y el que está en amor vive en él y él también vive en la persona. Si Dios vive en ti, demuestra ese amor. Manifiesta este amor. Así que te sigo invitando para que tú nos llames al 305-944-8133. 305-944-8133. Dios hoy está repartiendo herencias a todo aquel que le pide como hijo. Así que marca el teléfono. Nosotros nos vamos a ir a una pausa musical y vamos a poner el canto que dice: confiando en ti, Porque todo hijo confía en su padre. Así que ya continuamos, amén.

0: Y salimos al aire, detuvimos la pausa musical porque tenemos una llamada, porque hay un hijo que quiere reclamar su herencia en esta tarde. ¿Quién nos habla?
1: Aló, buenas tardes.
2: Sí, te habla Isabel.
0: Isabel, Dios me la bendiga.
2: Sí.
1: ¿Cuál es su petición?
2: Mi petición es por mi madre, que ya es una señora, ella es ya la señora mayor.
1: ¿Cómo es el nombre de su mamá?
2: Para que ella venga a los caminos del Señor.
0: Amén.
2: Y por mis hermanas, y tengo una que es alcohólica, y tiene sus hijos alcohólicos también.
0: Vamos a declarar.
2: Y estoy orando para que ellos vengan a los caminos del Señor.
0: Amén. Y hoy vamos a declarar por su familia en este momento. Y vamos a declarar que toda cadena es rota, ancestral, toda cadena ancestral es rota. Padre, ahora mismo te venimos dando gracias y te venimos presentando, Padre Santo, la petición de Isabel, Señor amado. Primeramente, Señor, te presento, Dios de la gloria, la vida de Isabel, una hija tuya, porque está siendo guiada por el Espíritu de Dios al tomar el teléfono y llamar y pedir como hija para reclamar su herencia. Herencia que es la salvación sobre su familia, salvación sobre su mamá, Señor amado. Yo vengo declarando ahora mismo en el nombre de Jesús que tu Espíritu Santo la toca donde quiera que se encuentre, Señor amado. Venimos declarando ahora mismo esa herencia divina que es la salvación, Padre, la vida eterna. Padre, te presento la vida de las hermanas y hermanos de nuestra hermana Isabel, Señor amado. Toma el control de cada una de ellas, Señor amado. Mira esa hermana que está perdida en el alcohol. Yo declaro ahora mismo, Señor amado, que es cortado, Padre Santo, todo vicio, Padre Santo, porque declaro que ella es una heredera, Señor del reino. Declaro que ella es una heredera, Padre Santo, de tu vida, de la vida que diste, Padre Santo, cuando tú moriste en la cruz. Declaro ahora mismo, Señor amado, que mi hermana Isabel pide confiadamente su herencia, que es la salvación para su familia, para su madre, Señor. Padre, así también sobre su vida declaro fortaleza y declaro que cada día, Padre Santo, tú aumentas la fe, y declaro ahora mismo que sus ojos verán contestada esta oración, Señor, en el nombre poderoso de Jesús. Amén.
2: Amén. Muchas gracias.
0: Que el Señor me la bendiga.
1: Gracias.
2: Amén. Igual. Gracias. Bye bye.
0: Seguimos, si sigues tú conectado a través de la 87.7 y quieres reclamar tu herencia, solo tienes que tomar el teléfono al 305-944-8133. Cualquiera puede decir que es una locura, ¿cómo voy a reclamar una herencia? Si ¿cómo se llama? Con tomar el teléfono. Pues dice la palabra que los que son guiados por el Espíritu son hijos, y los que son hijos pueden reclamar lo que les pertenece. Así que toma el teléfono, el 305-944-8133. Y te recuerdo el día de mañana comienza nuestra campaña evangelística, que estará el evangelista Raymond Guevara, que todo mundo conoce como Larry Over, a partir de las 7:30 en las instalaciones de la iglesia Fuego Pentecostés, en el 1937 de North East 148 TH Street de North Miami Beach, Florida 33181. Tú que nos estás escuchando, mañana es la campaña y continúa el día domingo a partir de las 11:30. Tenemos una llamada más. Buenas tardes.
3: Buenas tardes, hermano. Mi nombre es Gisela.
0: Gisela. Ok.
3: Pido oración por mi madre, que se llama Adriana Linda, y mi sobrina Marilyn Padilla.
0: Adriana
3: Martínez.
0: Martínez y
3: Marilyn Padilla.
0: ¿Por alguna petición en especial?
3: Tiene una cirugía ella el 9 de julio.
0: Ok.
3: Y mi mamá el 23.
0: Ok. ¿Su nombre es?
1: Gisela.
0: Gisela, ¿de dónde nos llama, Gisela?
3: De Miami.
0: De antemano le invitamos para el día de mañana. Tenemos una campaña en la iglesia Fuego Pentecostés. Si a usted pudiera llevar a Adriana y a Marilyn, sería una bendición, porque declaramos desde ahora que son sanas, pero que mañana Dios puede rectificar ese milagro en esa campaña de milagros que va a haber en nuestra iglesia, en el 1937 North East 148 TH Street de North Miami Beach. Padre, en esta hora, Señor amado, Yo te vengo presentando la petición de tu hija Gisela, Señor amado, que viene declarando, que viene reclamando su herencia, Señor de la gloria, que está activada, Señor amado, en esta hora, que viene pidiéndote por Adriana Martínez, Señor amado, que tendrá una cirugía el día 9 de junio, Señor amado. Yo vengo declarando desde ya que tus ángeles están ahí, que tú ya tienes preparado todo, Señor de la gloria, que tú eres el médico por excelencia. Yo vengo declarando ahora mismo que toda cadena, que toda atadura es rota, Señor. Declaro desde ya sanidad, libertad en su cuerpo, Señor amado. Declaro que tú mismo la operas ahora mismo, Señor, en el nombre de Jesús, porque la herencia que viene de ti, Señor, es sanidad, es libertad. También te presento la vida de Marilyn Padilla, que también tiene, Padre Santo, una cirugía para el día 23. Señor amado, tú no olvidas las fechas, pero tampoco tú no desprecias un corazón contrito y humillado, Señor. Vengo declarando sobre la vida de Gisela, Señor, bendición y vida, Padre Santo. Vengo declarando que tú eres el Dios Todopoderoso. Vengo declarando que tú tomas en tus manos estas peticiones sobre la vida de Adriana y sobre la vida de Marilyn, Señor amado. Y declaro ahora mismo, Señor amado, que toda mentira del diablo es cancelada. Y declaramos, Padre Santo, creyendo que pedimos, Señor amado, nuestra herencia, que es la sanidad y que es la libertad para la vida de Marilyn, Señor amado. Y para la otra hermana, Señor. En el nombre de Jesús te doy gracias. Gracias por la vida de Gisela, Señor. En el nombre de Jesús, amén. Está invitada para la iglesia el día de mañana o el día domingo a las 11:30. También quiero darle gracias a cada uno de los hermanos de la iglesia Fuego Pentecostés, que hacen posible cada viernes que estemos aquí, a cada hermano que ha aportado, a cada persona, a cada amigo que no son miembros de nuestra iglesia, pero que han tomado a bien apoyar este día viernes de Fuego Pentecostés. Los bendecimos y declaramos que Dios multiplica la semilla, que Dios multiplica ahora mismo la semilla en sus vidas. Declaro en el nombre de Jesús bendición para toda la iglesia del Fuego Pentecostés, para cada uno de los que disponen con su colaboración. Queremos pedir también, dice, por...
1: Es una petición.
0: Una petición, por Yair, Manuel y Janet.
1: Y Janet Peña.
0: Janet Peña, vamos a
1: orar. Es una petición por WhatsApp.
0: Ok. Nos escribieron al WhatsApp, dice, para... Una petición para Yair, para Manuel y Janet. Padre, en el nombre de Jesús, la petición no dice cuál es, Señor, pero tú sí la conoces.
1: Restauración.
0: Restauración. Declaramos en el nombre de Jesús que tú sobre la vida de Yair, de Manuel y de Janet, declaramos ahora mismo que tú eres el Dios que restaura, que tú eres el Dios que limpia, que tú eres el Dios que perdona, que tú eres el Dios todopoderoso. Declaro ahora en el nombre de Jesús, Padre Santo, que toda cadena es rota, que toda cadena ancestral es cortada, Señor, que todo lo que se ha querido levantar contra sus vidas para apartarlo de ti, ahora es cancelado, Señor. Y declaro sobre la vida de Yair, sobre la vida de Manuel y sobre la vida de Janet, una nueva vida, Señor. Venimos declarando, Padre Santo, y la persona que pidió esta petición está reclamando esa herencia, Señor, y tú das la herencia a tus hijos, Señor, en el nombre de Jesús.
1: Amén.
0: Así que está, ya llegamos al final de este programa.
1: Ha sido una bendición.
0: Sí, ha sido una bendición.
1: Ha sido una bendición. Queremos bendecir a todas las personas que llamaron, que se tomaron el tiempo. Sabemos que Dios escucha las peticiones.
0: Amén.
1: Y hay una respuesta para cada uno que ha podido darnos a conocer esa petición. Igual estas peticiones son llevadas a la iglesia
0: para estar orando.
1: La congregación ella también ora por todas estas peticiones. Entonces, la palabra de Dios dice que si dos se ponen en mutuo acuerdo, Dios lo hará.
0: Amén.
1: Y hay más de dos personas que estamos de acuerdo en estas peticiones.
0: Amén.
1: Entonces, declaramos una buena respuesta para todas estas peticiones. Agradecemos la llamada de todos los que están en atención a la radio. Desde ya declaramos bendiciones para su vida. Y esperamos esas llamadas el próximo viernes también.
0: Amén, amén. Así que, Sin más preámbulos, muchas gracias al Dios Todopoderoso por permitirnos llevar este programa, y les esperamos mañana en la iglesia Fuego Pentecostés a partir de las 7:30 en el 1937 Northeast del 148 TH Street, de North Miami Beach en la campaña evangelística que será sábado y domingo y que estará predicando nuestro hermano Raymond Guevara, que todo mundo conoce como Larry Over. Así que mañana a partir de las 7:30 te esperamos en la Iglesia Fuego Pentecostés. Que Dios los bendiga, que Dios bendiga la ciudad de Miami, la ciudad de Fort Lauderdale, que Dios bendiga la ciudad de Homestead, que Dios bendiga la tierra donde nos puso, en North Miami Beach, en el nombre de Jesús. Que Dios los bendiga.
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